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1: Gracias, Humberto Leche. Muchas gracias. Un saludo para ti también. Bien, nos vamos. 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

lo mismo, hemos hecho todo lo opuesto. Lógicamente surgieron seres que nos hicieron dormir, nos dividieron, nos confundieron y finalmente nos desviaron del camino señalado por el Hijo de Dios. Y nosotros también lo hemos permitido así. Piensen un poquito, hermanos, cómo nos han engañado a toda la humanidad, hermanos, a creer en santos de yeso, de barro, de mármol. Eso realmente, hermanos, no es del agrado de Dios. Eso se llama idolatría. Y la idolatría es la peor ofensa al Divino Padre. Adorando santitos, hermanos, hechos por manos de hombres, consciente o inconscientemente le estamos dando la espalda a Dios, le estamos negando a Dios. Prefiero adorar un santito y me olvido de Dios. Esa es una caída terrible que la gran mayoría no se da cuenta. La verdadera adoración debe ser al Padre Eterno, al Dios viviente, al Dios que da y quita la vida. ¿Cómo se adora a Dios? A Dios se le adora con el estudio y el trabajo. A Dios se le adora con la oración y la acción. A Dios se le adora con la teoría y la práctica. Así de sencillo. Pero, hermanitos, irme al templo, postrarme en el templo, hacer esas morisquetas, hermanitos, santiguar, no sé cómo le llaman, hermanos. Todo eso, hermanos, son ritos que no enseñan nada. Simplemente quitan el tiempo, distraen y nos hacen creer lo que no debemos creer. Entonces hay que hacer buen uso de la inteligencia y hacer las cosas en forma correcta. Hacer las cosas tratando de agradar al Divino Padre. Hacer cosas positivas. Bueno, hermanas, hermanos. El Cristo clavado. Dice el Divino Padre: en la prueba de la vida, muchos creyeron que con solo tener un Cristo clavado en la cruz se salvarían. Profundo error de los que así pensaron. Los tales olvidaron de que se había advertido de que por sus obras los hombres serían juzgados. Es más fácil que entren al reino de los cielos los que al pensar en la salvación de sus almas lo hicieron pensando en sus obras, segundo por segundo, a que puedan entrar los que se dejaron influenciar por una extraña fe sin conocimiento y meramente intuitiva. Hermanas, hermanos, en nuestra ignorancia muchas veces cometemos errores y no nos damos cuenta. Y lo más grave es que creemos que esos errores son correctos, que son del agrado de Dios. Y eso no es así. Por eso, antes de hacer algo, hay que pensarlo, hay que meditarlo, hay que reflexionarlo. Entonces, hermanas, hermanos, el Padre Eterno es la verdad absoluta, es la verdad pura, perfecta y eterna. Y nuestro deber es creer más en el Divino Creador que en los hombres. Porque la verdad de Dios está por sobre todas las cosas. La verdad de los hombres hasta ahí nomás. Puede ser como no puede ser, porque el hombre no sabe todo el historial. El hombre no sabe la verdad de las cosas. El hombre no sabe el origen de las cosas.
Entonces, eso lo sabe el Padre Eterno. Y nuestro deber es obedecer al Divino Creador, hacer su divina y santa voluntad de Padre Creador, porque es Dios quien lo creó todo, y es Él quien lo juzga todo. Se equivocaron, hermanos, todos aquellos que creían y creen que tener un Cristo clavado en el hogar, ya esa es mi salvación. No es así, hermanos. La salvación está en las obras. La salvación está en el conocimiento. Y bueno, cada uno explicará lo que hizo durante la prueba de la vida. Escrito está: por vuestras obras seréis juzgados. La fe sin obras es muerta. Al igual que el cuerpo sin el espíritu también es muerto. Eso significa, hermanos, que no basta solamente creer, porque hay muchos que hablan: cree y ya estás salvo, cree y ya te ganaste el cielo, cree y ya prácticamente, hermano, no necesitas ni juicio. No es así, hermanos. Es bueno creer, pero mucho mejor es hacer lo que se cree para que la obra sea completa. Bueno, hermanas, hermanos, pasamos a la siguiente ley. Dice el Padre Eterno: los que insistieron en adorar al Cristo clavado en la prueba de la vida se olvidaron de la divina parábola advertencia que ellos mismos habían pedido a Dios, y que decía: no adorarás imágenes, ni templos, ni semejanza alguna. El término semejanza se refiere al Cristo clavado. Es una semejanza que corresponde a la divina experiencia experimentada por el Hijo de Dios en el planeta Tierra. Y es más fácil que el Hijo de Dios premie a los que respetaron y cumplieron con los pedidos hechos a Dios, a que premie a los que se olvidaron y que cayeron en una extraña forma de fe que incluía el extraño apego a lo material. Hermanas, hermanos, cualquiera que lee el Divino Evangelio, lee, hermanos, el relato de lo que vivió el Hijo de Dios. Él daba enseñanzas, daba el conocimiento a todos, no les interesaba a quién. Compartía el divino conocimiento con todos. Y lógicamente los ricos romanos con los ricos judíos vieron pues que las enseñanzas del divino Cristo no les convenía, no les convencía y no les agradaba. Entre ellos se reunían y decían: este hombre no nos conviene, este hombre está alborotando al pueblo, este hombre nos está echando al pueblo encima, y es mejor que muera un hombre por el pueblo. Entonces ellos conspiraron y lo mataron al Hijo de Dios, tal como actualmente hacen con los hermanos luchadores sociales, con los hermanos revolucionarios. La historia se repite y se repetirá siempre mientras haya ignorancia en el planeta. Cuando deje de haber la ignorancia, las cosas van a cambiar, el comportamiento va a ser diferente. Entonces tenemos que reconocer que estamos viviendo los últimos tiempos de la ignorancia planetaria, o también se dice ignorancia voluntaria, porque sabiendo que hay un libro sagrado que el Padre Eterno dejó en la tierra conteniendo enseñanzas divinas, no lo estudiamos, no lo analizamos, no lo investigamos, no lo profundizamos. En una palabra, no buscamos la verdad. Y Dios dice en la Biblia: buscad y encontraréis,
pedid y se os dará, tocad o llamad y se os abrirá. Eso no lo hacemos, hermanos. Alguien agarra la Biblia, lo lee un poquito, ya lo cierra y lo deja ya, y cree que ya cumplió. Es otro error de nuestra parte. La Biblia teníamos que leerlo en nuestras horas libres, aunque sea 15 minutitos diario ya, pero parejito, hermanos. Y lo más importante, sacando las enseñanzas, aprendiendo lo que la divinidad nos enseña. Porque una cosa es leer, otra cosa es estudiar. Leer, hermanos, es pasar la vista por un escrito, como quien lee un periódico. Ya me enteré y se acabó. Pero estudiar significa, pues, leer, analizando, discerniendo, razonando, comparando, deduciendo y finalmente sacando conclusiones y aprendiendo lecciones. Ese es el término estudiar. Otra cosa es investigar, otra cosa es profundizar, otra cosa es interpretar, otra cosa es escudriñar. Y Jesucristo aconsejó escudriñar las Sagradas Escrituras. Eso significa yo un estudio más profundo, más analítico, un estudio más paciente, más perseverante. Ese estudio da fruto. Ese estudio permite que brote la sabiduría, que se aprenda más, se entienda más, se comprenda mejor. La siguiente ley dice, el Padre Eterno: los que adoraron al Cristo clavado y ensangrentado serán llamados anticristos por el Hijo de Dios, porque a él le agradaba más el divino cumplimiento de lo que se había pedido a Dios antes que se le adorara a él en una forma que nadie lo había pedido a Dios. Nadie pide en el reino empequeñecer o ponerle límite al infinito poder expansivo de la Trinidad. Eso fue lo que hicieron los que adoraron al Cristo clavado en la prueba de la vida. Hermanas, hermanos, si nosotros leemos el Divino Evangelio, entendemos y comprendemos que el Hijo de Dios resucitó al tercer día, hermanos, nuestro deber era creer en un Cristo vivo, en un Cristo que en cualquier momento volvería a la tierra para concluir su grandiosa obra. Pero lo que hemos hecho es solamente resignarnos al ver al Cristo clavado. Ya ves, hay gente, hermanos, yo lo he visto, se santigúan, se golpean el pecho, se arrodillan y finalmente meten la mano al bolsillo, sacan su sencillo y a la alcancía, y ellos creen que están cumpliendo, creen que están haciendo obras buenas, creen que son buenos cristianos. Eso no es así, hermanos, sinceramente no es así. Nuestra forma de adorar, ya lo dije, es el estudio y el trabajo. Estudiando estamos demostrando que nos interesamos por Dios, que queremos comprender a Dios, queremos conocer a Dios, queremos entender y comprender la palabra de Dios. Ese es el estudio. Entonces el Padre Eterno se conmueve y muchas veces nos facilita el trabajo, nos facilita que se cumplan los deseos y las intenciones que uno tiene en la mente. Pero, hermanitos, si yo me pongo a adorar a Dios frente a un crucifijo, estoy demostrando ignorancia, estoy demostrando dureza mental, o sea, no entendí nada.
No he comprendido nada, no he aprendido nada. Solamente estoy haciendo lo que otros también hacen. Estoy imitando nada más. Y eso lógicamente no da fruto. Entonces, hermanos, repito, cada uno toma pues sus iniciativas, toma sus actitudes de adorar a Dios. Y repito, la mejor manera de adorar o la adoración que le agrada a Dios es el estudio y el trabajo. Porque al trabajar estamos cumpliendo con la divina ley que dice: te ganarás el pan con el sudor de tu frente. Ahí está el mérito. Allí estamos cumpliendo con el Divino Padre. Estamos demostrando nuestra obediencia y nuestra diligencia. Y es ahí donde usted está ganando sus puntitos de luz. Pero si nos ponemos a hacer lo opuesto, lógicamente, hermanos, en vez de ganarnos puntito de luz, nos estamos ganando puntitos de tinieblas que no nos conducen a mundos más evolucionados, no nos conducen a mundos más perfectos, más bien nos invitan a retroceder, nos invitan a la involución. Futuras vidas, mundos peores que la tierra. Y eso es lo que el Divino Padre quiere evitarnos. Es por eso que nos hace llegar su divino conocimiento.

Padre me aconseja, el Divino Padre desea lo mejor para mí o para nosotros, entonces, ¿por qué no obedecer al Divino Padre? La desobediencia, hermanos, nunca conduce a la felicidad. La desobediencia nunca conduce a la perfección. La desobediencia nunca conduce a Dios, hermanas, hermanos. La desobediencia nos aleja de Dios, nos desvía del camino verdadero y finalmente nos pierde en las tinieblas. Y eso es lo que quiere evitar el Divino Padre al darnos su divina doctrina. Bueno, pasamos a la siguiente ley. Dice el Padre Eterno: el Cristo clavado, obra criminal de los hombres en contra de un inocente, representó un atraso espiritual de 20 siglos en la humanidad. El mundo de la prueba se inclinó a favor de un fuerte sentimentalismo y provocándose un extraño atraso en la ilustración del divino evangelio del Padre Jehová. El extraño apego por la posesión hizo que la criatura humana se limitara a los límites de las sensaciones de sus ojos. Más allá de sus ojos nada veía. El Cristo clavado no le dio ningún puntaje de ilustración. Y los que conocieron este extraño sentimentalismo quedaron más, infinitamente más alejados del reino de los cielos. Lo voy a leer de nuevo, hermanos. Lo que queremos es entender más, comprender mejor. Dice el Padre Eterno: el Cristo clavado, obra criminal de los hombres en contra de un inocente, representó un atraso espiritual de 20 siglos en la humanidad. El mundo de la prueba se inclinó a favor de un fuerte sentimentalismo y provocándose un extraño atraso en la ilustración del divino evangelio del Padre Jehová. El extraño apego por la posesión hizo que la criatura humana se limitara a los límites de las sensaciones de sus ojos. Más allá de sus ojos nada veía. El Cristo clavado no le dio ningún puntaje de ilustración. Y los que conocieron este extraño sentimentalismo quedaron más, infinitamente más alejados del reino de los cielos. Esto significa, hermanos, que la gran mayoría solamente adora en lo que ven. Digamos, ven el Señor de los milagros. Ahí hermanito todito se postran, muestran, hermanitos, por decir, hermanos, humildad. Pero esa es una falsa humildad, porque se hace solo por imitación, se hace sin conocimiento de causa. Lógicamente, a Dios no lo podemos engañar ni una molécula. El Padre Eterno lo ve todo, lo sabe todo, lo conoce todo, y por lo mismo lo juzga todo. Entonces, hermanas, hermanos, las apariencias engañan. Hay mucha gente que dice: uy, mire ese hermanito, cómo acompaña la procesión, cómo va caminando todo como ungido, parece que se está arrepintiendo de sus pecados, etc. Pero eso son solamente apariencias.

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1: Y eso no es del agrado de Dios. Dios ve, hermano, nuestras ideas, ve nuestras acciones, ve nuestras intenciones. Y al Divino Padre jamás le podemos engañar ni una idea, ni una molécula. Todo lo ve, todo lo sabe. Lo que Él desea es que nosotros seamos sinceros, que seamos veraces, que seamos auténticos, que salga de nosotros mismos las iniciativas, las decisiones y las determinaciones. Eso es lo que vale ante el Divino Padre. La autenticidad. Todo lo que es auténtico recibe premio completo. Entonces en nosotros estaba, hermanos, tomar pues iniciativas, tomar decisiones, hacer esto, aquello, lo otro, pero sin que nadie me obligue, sino uno mismo, hermanos. Ustedes quieren saber la verdad, no esperen que nadie les empuje, hermano. Anda, busca, encuentra la verdad. Eso no vale, hermanos. Tiene que salir de uno mismo. Eso se denomina auténtico. Y todo lo que es auténtico, repito, recibe premio completo. Así de sencillo, hermanas, hermanos. Entonces, hermanos, el Divino Padre lo dice, que el Cristo clavado es una obra criminal, y realmente es un crimen que cometieron con el Hijo de Dios. El Hijo de Dios no mereció, hermanos, morir en esa forma, clavado en la cruz, sangrando, coronado con espinas y lleno de insultos, de vociferaciones y blasfemias, y no sé cuántas cosas le lanzaban los seres humanos en el mundo antiguo, y no sabían con quién estaban haciendo esas injusticias. Ese es precisamente ser primitivo, ser carente de conciencia, ser carentes de espiritualidad. Entonces, hermanitos, tenemos que ir entendiendo y comprendiendo que de las imperfecciones vamos saliendo a la perfección. Y eso tiene que ser iniciativa propia, decisión propia. Es la misma criatura la que tiene que hacer sus méritos para salir de la ignorancia, para salir del atraso evolutivo. Pasamos a la siguiente ley, hermanos. Dice el Padre Eterno: el Cristo clavado y sangrante no quedará en la tierra, porque todo tiene su época, su tiempo y su fin. Las criaturas angelicales del nuevo reino tendrán otras sensaciones, otra psicología, en que ellas no caerán en sentimentalismos que provoca atraso en la ilustración de Dios. Es más fácil que quede en el nuevo reino el que no se atrasó en la ilustración, por la cual se ve a Dios, a que pueda quedar uno que sí se atrasó por desvirtuamiento propio. Lo leo de nuevo, hermanos. Dice el Padre Eterno: el Cristo clavado y sangrante no quedará en la tierra, porque todo tiene su época, su tiempo y su fin. Las criaturas angelicales del nuevo reino tendrán otras sensaciones, otra psicología, en que ellas no caerán en sentimentalismos que provoca atraso en la ilustración de Dios. Es más fácil que quede en el nuevo reino el que no se atrasó en la ilustración, por la cual se ve a Dios, a que pueda quedar uno que sí se atrasó por desvirtuamiento propio. El Divino Padre lo dice bien clarito, hermanos. Ilustren su fe, logren la sabiduría, logren el conocimiento, y en cualquier momento ustedes se van a dar cuenta que están frente a Dios. Eso no lo duden, pero lo que cuenta es el mérito, la obra, la obediencia al Divino Padre. Yo lo digo, hermanos, por la radio, ustedes lo habrán escuchado. El conocimiento nos acerca a Dios. La ignorancia nos aleja de Dios. Ya ustedes, pues, comparan, escogen, deducen, deciden, se definen y determinan, pues, porque eso sale de la criatura. Solamente se aconseja, se orienta, se sugiere, se propone, no se obliga, hermanos. Entonces ya, como digo, todo radica, pues, en el entendimiento y la comprensión de cada uno de nosotros. El Divino Padre, hermano, se vale de alguien para enseñar, para comunicar la verdad, para compartir el conocimiento. Pero lógicamente, hermanos, el mismo Divino Padre respeta el libre albedrío de las criaturas. Porque Dios, el Padre Eterno, en su infinito amor y bondad, Él da oportunidades a todos, pero no ruega a nadie, porque Él es un Padre justo y perfecto, y da a cada uno lo que cada uno debe de recibir. Así de sencillo, hermanas, hermanos. Entonces ya en cada uno de nosotros está, pues, conocer a Dios, comprender a Dios, amar a Dios, servir a Dios, hacer la voluntad de Dios. Eso está en cada uno de nosotros, hermanas, hermanos. ¿Saben por qué? Porque nada obligado vale ante Dios. Y Dios jamás obliga. Dice, en un divino plano, dice el Padre Eterno, obligar es sinónimo de imperfección. Se ve obligado a obligar. Y todos sabemos que Dios es infinitamente perfecto. Y por lo tanto, Dios no tiene por qué obligar nada a nadie. El Padre Eterno, en su infinito amor y bondad de Padre Creador, nos da el conocimiento, nos da la ilustración, nos da los consejos, nos da las advertencias. Ya de nosotros depende qué tanto entendemos, qué tanto comprendemos y qué tanto somos capaces de cumplir. Si no lo cumplimos, hermanos, en una vida, de repente lo cumpliremos en otras vidas. Si no lo cumplimos en este mundo, de repente lo cumpliremos en otros mundos. ¿Por qué? Porque todo espíritu nace de nuevo para conocer vida nueva. Nosotros ya debemos saber, a estas alturas, debemos saber y tener la plena convicción de que nosotros somos espíritus encarnados por voluntad divina. Como espíritus somos eternos, somos inmortales, somos indestructibles. La muerte no existe como muchos creen. Muchos creen ya se murió, ahí se acabó todo. No es así. Hay una esencia viviente que se conoce como el espíritu. Algunos lo llaman el alma, pero ese es un error, hermano, porque el alma significa otra cosa. El alma, hermanos, es la alianza materializada, o sea, la unión del espíritu y la materia. Eso se llama alma. Se une el espíritu y la materia por voluntad divina y da lugar al nacimiento de una alma viviente, que somos nosotros. Nosotros somos almas vivientes por voluntad divina, pero la esencia de la vida, ¿no? La energía que mueve la materia, la energía que hace pensar al cerebro, la energía que nos hace caminar, subir, bajar, ir, volver, etc., eso es el espíritu. Dice el Padre Eterno, nada hace el cerebro si antes el espíritu no lo decide. Es el espíritu el que hace uso de la masa encefálica para generar ideas. Es el espíritu, hermano, quien nos obliga a caminar, ir para acá, ir allá, cumplir con los compromisos, hacer lo que tenemos que hacer. Es el espíritu, hermanos. Nosotros somos espíritus encarnados, espíritus reencarnados, espíritus corporizados por voluntad divina. Y cuando morimos, hermanos, en realidad la muerte no existe, pero digamos, hermano, cuando morimos, el espíritu se desprende del cuerpo, se retira del cuerpo y parte al espacio, se va al infinito, porque del infinito venimos. La materia, hermanos, sufre transformaciones que se conocen más como pudrición. Ya ustedes saben, hermanos, cuando uno muere, estamos un día, dos días, después nos llevan al cementerio y allí, hermanos, el cuerpo se transforma. Del mismo cuerpo salen gusanos, bastante gusanitos, hermanos, ya. Y los gusanos van creciendo, se van desarrollando, terminan de arrancar toda la carne que hay en el cuerpo y los gusanos, como dice, van creciendo, se desarrollan. Finalmente los gusanos más grandes se lo comen a los gusanos más chicos y entre ellos se terminan, hermanos, comiéndose unos a otros. Esa es su ley. Queda lo que se llama la osamenta, más conocido como el esqueleto. Y en la medida que va pasando el tiempo, el esqueleto también se desintegra. Poco a poco se va desintegrando. Todo es una transformación infinita. Y todo vuelve arriba, porque de arriba venimos y arriba volvemos. Entonces todo ello, hermano, se va comprendiendo mediante el estudio, mediante la búsqueda de la verdad, mediante la sabiduría. Ese es nuestro deber, hermanos. Venimos para lograr más sabiduría, más conocimiento, más entendimiento, más comprensión. Para ello nacemos de nuevo, hermanas, hermanos. Ahí el hermanito entregó las hojitas que se ofreció. Y bueno, yo he hecho imprimir 120, pero como no hay a quien le dejamos, ¿no? Entonces de repente el siguiente domingo o en alguna ocasión se vuelve a repartir. Entonces ahí van a leer, hermanos, por qué nacemos y para qué nacemos. Y luego van a leer lo que es la ciencia y la filosofía. Que a veces lo digo por la radio, hermanos, comparto lo que el Divino Padre también me enseña, me ilustra. Me gusta compartir con los hermanos que escuchan el programa radial. Hay tanto que aprender, hermanos. El conocimiento de Dios no tiene límites en nada imaginable. El conocimiento de Dios es amplio, vasto, profundo, infinito. De tal manera que cuanto más se sabe, menos se sabe y más hay que aprender. Y jamás lo sabremos todo. ¿Por qué? Porque el único que lo sabe todo, hermanos, en el infinito universo, es Dios, el Padre Eterno. Y solo Él tiene la potestad de revelarlo y explicarlo todo. Porque creación y explicación marchan paralelos en el conocimiento de las cosas. Si la creación es infinita, significa pues que la explicación también es infinita. Desde ese punto de vista, hermanos, eternamente estaremos aprendiendo más y más y más y más. Y lógicamente los que no leen, los que no estudian, los que no piensan, los que no meditan, se atrasan, pues, se van quedando atrás, atrás, atrás, y finalmente ya no son dignos de seguir siendo humanos. Entonces el Padre Eterno les devuelve, pues, la geometría de animalito, de vegetal, o de repente les devuelve la geometría de minerales, porque son muy duros, son muy soberbios, orgullosos, y no merecen seguir siendo humanos. Así de sencillo. Continuamos, hermanos. Dice el Padre Eterno: los que adoraron al Cristo clavado y sangrante no hicieron mérito alguno. Lo que hicieron fue demostrar que no estaban de acuerdo con la violencia, mas sus virtudes dormían y no se perfeccionaban. La fe humana no estaba subordinada a la mera contemplación de un crucifijo, porque la más elevadísima forma de fe sale del propio esfuerzo de cada uno, sale del sudor de frente, porque las cosas había que hacerlas y no solamente contemplarlas. El crucifijo representó una extraña fe estática en que el mérito espiritual se detuvo. Es más fácil que entren al reino de los cielos los que no fueron estáticos para con su fe en la prueba de la vida, a que puedan entrar los que se durmieron para con ella. Lo repito, hermanos, a ver, dice el Padre Eterno: los que adoraron al Cristo clavado y sangrante no hicieron mérito alguno. Lo que hicieron fue demostrar que no estaban de acuerdo con la violencia, mas sus virtudes dormían y no se perfeccionaban. La fe humana no estaba subordinada a la mera contemplación de un crucifijo, porque la más elevadísima forma de fe sale del propio esfuerzo de cada uno, sale del sudor de frente, porque las cosas había que hacerlas y no solamente contemplarlas. El crucifijo representó una extraña fe estática en que el mérito espiritual se detuvo. Es más fácil que entren al reino de los cielos los que no fueron estáticos para con su fe en la prueba de la vida, a que puedan entrar los que se durmieron para con ella. Es decir, hermanos, acá se refiere el Divino Padre al conformismo, a la rutina, a la comodidad. Yo lo he visto, hermanos, hay gente que se para o bien frente a un crucifijo o bien frente a una imagen. Ahí se paran, hermanitos, estáticos se quedan, hermano. A eso se refiere el Divino Padre. Bueno, sabe Dios qué estarán pensando, no se sabe eso porque no vemos las ideas, pero sí se ve ahí a la persona fijo frente a un santo o frente a un Cristo clavado ahí tan. A eso el Divino Padre lo llama fe estática. En vez de estar así, hermanos, más gana la fe cuando usted se pone a leer o cuando usted se pone a conversar de Dios con el prójimo. Ahí usted está ganando, hermano, puntitos. Pero si yo me quedo ahí, hermano, estático, ¿qué gano? No gano nada. Estoy perdiendo el tiempo, lastimosamente. Entonces hay que saber diferenciar la calidad y cualidad de actitudes, calidad y cualidad de comportamientos. Más vale hacer que no hacer, más vale pensar que no pensar, más vale creer que no creer. Así de sencillo. Esto de creer, hermanos, es un principio, porque del creer se pasa al saber, del saber se pasa al conocer, del conocer se pasa al entender, del entender se pasa al comprender. y finalmente se llega a la convicción. Ya ustedes quedan convencidos y ya no es necesario creer porque ya están convencidos. El creer, hermanos, es una situación, será, no será. Esa es una fe dubitativa, se llama. Pero cuando ya ustedes van ilustrándose, cuando ustedes van logrando el conocimiento, esa fe se alimenta, se fortalece. Y finalmente, hermanos, la fe se va agigantando, va creciendo, va evolucionando, se va perfeccionando, hasta que de repente logran la fe que mueve montañas, la verdadera fe. Casualmente ese es nuestro deber, ese es nuestro compromiso ante el Divino Padre. Pero, como digo, hermanos, algunos creen por creer, otros creen que creen, pero no creen. Hay otros que no creen, que creen, pero ya están creyendo. Porque hay de todo, hermanos, en la viña del Señor. Hay unos que creen, otros que no creen, otros que no pueden creer, y hay otros que no les conviene creer. Así de sencillo, hermano, hay de toda clase de fe. Alguna vez lo dije por la radio y lo voy a volver a repetir, hay muchas calidades y cualidades de fe. Hay fe positiva, hay fe negativa. Hay fe mundana, ¿no? Fe materialista, y hay fe espiritualista. Repito, hay de todo y para todos. Pero lo importante es saber escoger lo que más nos conviene, lo que realmente vale la pena. Jesucristo, hermanos, nos enseñó a cultivar la fe. Nos dejó 20 siglos, hermanitos, para aprender a creer en lo increíble. Hoy llega la divina revelación, viene la suprema prueba de la fe. Y ustedes están viendo en poquito, son los que se animan a creer. Entonces eso significa la humanidad totalmente dormida, hermanos. Pero ese dormir va a terminar en un despertar con llanto, con desesperación. Porque el Divino Padre, después de avisar con su divina revelación lo que vendrá, el Divino Padre va a iniciar el divino juicio físico o solar. También se llama el juicio del fuego. Y es allí donde viene pues lo que está escrito en toda la Biblia del mundo: el llorar y crujir de dientes. Y bueno, nadie se queja, dice el Divino Padre. Todos fueron avisados, todos fueron informados, todos tuvieron la oportunidad. Pero no todos aprovecharon la oportunidad. A ver, ¿dónde nos quedamos, hermano? Ya. Siguiente ley, dice el Divino Padre: entre un segundo de contemplación de un crucifijo y un segundo de trabajo realizado, el segundo de trabajo tiene infinito premio. Y porque el trabajo es la suprema y divina psicología de Dios. La contemplación del crucifijo salió del microscópico libre albedrío humano. Primero está lo de Dios y último lo de los humanos. Es más fácil que el Hijo de Dios premie a uno que dio más importancia a lo de Dios, a que premie a uno que dio más importancia a lo salido de sí mismo. Lo leemos una vez más. Dice el Padre Eterno: entre un segundo de contemplación de un crucifijo y un segundo de trabajo realizado, el segundo trabajado tiene infinito premio. Y porque el trabajo es la suprema y divina psicología de Dios. La contemplación del crucifijo salió del microscópico libre albedrío humano. Primero está lo de Dios y último lo de los humanos. es más fácil que el Hijo de Dios premie a uno que dio más importancia a lo de Dios, a que premie a uno que dio más importancia a lo salido de sí mismo. Hermanas, hermanos, aquí lo dice el Divino Padre bien claro. Un segundo que la criatura piensa que está adorando a Dios, mirando al Cristo clavado, prácticamente, hermanos, es un segundo perdido en la luz y gana las tinieblas. Entonces nos da a entender el Divino Padre que el segundo trabajado vale infinitamente más que el segundo empleado en la contemplación de un crucifijo, porque el trabajo es filosofía de Dios, el trabajo es enseñanza de Dios, y el trabajo es el mérito que cada criatura se gana ante Dios. Por eso más vale trabajar que no trabajar, hermanas, hermanos. Entonces, repito, eso está en el entendimiento y la comprensión de cada uno de nosotros. Dice el Padre Eterno: el Cristo clavado y sangrante pasará a la historia como lo que fue una psicología de prueba, y los que vivieron la experiencia tenían por prueba superar una sensación de fe que les empequeñecía el fruto de la propia obra. Era obligación de cada uno deducir si la adoración al Cristo clavado era o no agradable al Hijo de Dios. Es por esto es que fue escrito: el que busca, encuentra. El que se preocupó, halla metas que el común de las gentes no halla, ganándose nuevo fruto en su cualidad y su calidad. Cada cual debió de romper todo límite heredado por errores de los ciegos, guías de ciegos. Cuando el Divino Padre se refiere a los ciegos, guía de ciegos, se refiere, hermano, a los guías religiosos. Llámese curas, pastores, predicadores, presbíteros, no sé cuánto término. O sea, los que guían. Nos guían, hermanos, hacia algo sin base, sin fundamento, sin conocimiento de causa. Nos hacen creer lo que no debemos creer. Hermanas, hermanos, ustedes pregúntense, ¿le agradará al Divino Padre, hermanos, que hayamos adorado al Hijo de Dios así en la forma como lo ven? Clavado en la cruz, colgado, sangrante, golpeado por todas partes, coronado con espinas, etcétera, etcétera. En la vida, hermanos, en la vida, ¿le va a agradar al Divino Padre esa forma de adorarlo? Sabiendo que el Hijo de Dios resucitó y subió a los cielos, prometiendo volver al final de los tiempos. Nuestro deber era simplemente, hermanos, estudiar el contenido del Divino Evangelio. Tratar, hermanos, de conocer más, de comprender más. En la misma Biblia dice: si queréis sabiduría, pídesela a Dios, que Él te dará en abundancia. Y la clave era precisamente pedir al Divino Padre saber un poquito más, conocer un poquito más, entender un poquito más y comprender más.

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decisión. ¿Cómo están, amigos? La más cordial bienvenida a esta nueva cita con el trabajo periodístico para hoy, mitad de semana, miércoles 30 de septiembre de 2026. Último día, estamos terminando el noveno mes del año.

Estamos aquí en Frecuencia 1000, amplitud modulada 105.9 en la frecuencia modulada Radio Más, la radio del pueblo, tu mejor alternativa. Vamos compartiendo con ustedes el trabajo periodístico para hoy. Reiteramos la fecha, miércoles 30 de septiembre de 2026.

0: El gobierno caquista desesperado, Keiko Fujimori busca protagonismo torpe. Muestra su talante antidemocrático golpista y amenaza, ¿acaso será en el Congreso de la República? Están poniendo a prueba nuestra paciencia, dice. De manera absurda pretende meter miedo a diputados para aprobar las facultades legislativas. La reacción de la oposición vino de inmediato. No vamos a caer en provocaciones de golpistas, como seguramente quisiera la señora y como lo hizo su padre. Es el noticiero del pueblo, frecuencia 1000, amplitud modulada, 105.9 en la frecuencia modulada. Sí o sí, el día de hoy la Comisión de Constituciones se pronuncia para que el día de mañana el Pleno de la Cámara de Diputados finalmente decida qué va a pasar con esta delegación de facultades extraordinarias. Aunque en las últimas horas ya sabemos que la bancada del buen gobierno ha presentado un nuevo texto sustitutorio contemplando solo legislaciones en materia de lucha contra el crimen organizado y el fenómeno El Niño. Igual van a evaluar esta propuesta para su aprobación en las próximas horas, decíamos, en la Comisión de Constitución. Primero fue la región Loreto, hoy está paralizando Tacna por la suba del precio de los combustibles y ante la inercia de este gobierno de la señora Fujimori. No tenemos respuesta. ¿Dónde está el fondo de estabilización para el precio de los combustibles? ¿No hay dineros? No tenemos respuestas desde el gobierno. Prácticamente estamos en piloto automático. Es el noticiero del pueblo. Oye, ¿cómo está la campaña electoral en Rush final para estas elecciones regionales y municipales? Desesperación también de algunos candidatos. ¿Qué se viene en realidad? Vamos a tener sorpresas. ¿Y qué sorpresas vamos a tener este próximo domingo 4 de octubre? Aparentemente aquellos que han hecho una inversión millonaria en esta campaña electoral empiezan a desinflarse. Claro, la gente va comprendiendo que prácticamente están hipotecando los presupuestos de sus distritos. Y empiezan a emerger, empiezan a crecer candidaturas que aparentemente no tenían presencia alguna. Pero la gente ya los va conociendo, los va identificando. Muy bien, amigos, vamos ganando tiempo. El tiempo, tenemos invitados. El día de hoy vamos a estar cargados con varios candidatos seguramente. Hablando de candidatos que empiezan a emerger, empiezan a tomar fuerza. En Paucarpata la situación ya no está tan fácil como aparentemente algunos creían. Habían dos, tres favoritos en apariencia, pero el día de hoy vemos que la cosa empieza a revertirse. Estamos aquí en los estudios con el amigo Eduardo Estofanero. Eduardo Estofanero, Moya Pasa, él es candidato a la municipalidad de Paucarpata. Va por el partido Juntos por el Perú, JP, un partido de izquierda. También aquí nos acompaña el amigo Mauricio Alvarado Carrasco. Él se está postulando a la primera regiduría. Interesante. Están caminando el candidato a la alcaldía y también quien lo acompaña en lista como primer regidor. Eduardo, ¿cómo estamos? Buenos días. Bienvenido aquí al Noticiero del Pueblo.
1: Muy buenos días, señor Ancón Patiño, por esta entrevista, por esa oportunidad que esta prestigiosa emisora da a la población para dar a conocer con los candidatos del pueblo, ¿no? De esa manera nosotros aquí nos estamos haciendo presente para poder llegar de una manera contundente para nuestro distrito de Paucarpata, porque nosotros creemos, estamos seguros, porque hemos trabajado, tenemos el perfil, tenemos la organización para poder decirles que somos la verdadera alternativa, porque venimos trabajando, preparando un plan de gobierno, un trabajo sostenible en el tiempo. Por eso es que planteamos el plan de desarrollo urbano, el catastro de Paucarpata. Son partes fundamentales que necesita nuestro distrito de Paucarpata para poder plantear un desarrollo sostenible en el tiempo, para que las gestiones que puedan ingresar posterior a nosotros no puedan trabajar pues solamente para sus bolsillos. Nosotros vamos a erradicar la corrupción, por eso es que estamos planteando muchas formas de poder desplazar a esta maldita corrupción, disculpe el término, porque no se le puede llamar de otra manera. Por eso es que usted resalta esa campaña millonaria que hacen, ¿no? Los candidatos, yo no sé de dónde sacan y a qué entran. Solamente van a entrar pues a recuperar y a diezmar y a asaltar pues nuestra municipalidad Pau Carpata, que creemos que el pueblo de Pau Carpata no lo va a permitir en esta oportunidad.
0: Eduardo, la vez que anterior que lo tuvimos aquí en los estudios de la radio abordamos temas importantísimos y esto motivó para que los vecinos de Pau Carpata llamaran y nos preguntaran, y es más, incidiéramos con nosotros candidatos también sobre el trabajo que van a desarrollar ustedes, pero de manera conjunta con los vecinos, ¿no? Organizados a través de las juntas vecinales. Eso es importantísimo. Y efectivamente, ¿cómo han previsto ese trabajo ustedes? ¿Cómo le van a dar poder efectivamente, ¿no?, a la gente, a la población, para que tengan una participación directa en su gestión municipal?
1: Una forma responsable de trabajar es planificando, ¿no? Desde la prevención. Tenemos cuatro ejes por los cómo vamos a trabajar: en la prevención, en la vigilancia, en la respuesta rápida que nunca ha habido y en la articulación con todos los entes que tienen que trabajar, desde las juntas vecinales y la policía y propiamente el serenazgo. Pero para esto tenemos que trabajar desde la prevención, desde las instituciones, incluso educativas, desde las empresas de transporte, que saben y conocen cómo es el acto delictivo, ¿no? De los que arranchan, por ejemplo, ¿no? Los taxistas. Entonces, de esa manera vamos a sacar también las juntas vecinales de estas organizaciones sociales, lo llamamos, de base, para poder tener la contundencia y que juntas vecinales sea el ente que pueda prever y activar, por ejemplo, las alarmas que no hay. Smart Pata, por ejemplo, existe, es una infraestructura importante, pero lamentablemente funciona como un elefante blanco porque no hay resultados, ¿no? Entonces, en ese sentido, tenemos que repotenciar y, adicionalmente a esto, incorporar pues las alarmas que tienen que tener desde los diferentes puntos de emergencia de los actos delictivos para poder. Ahí es donde vamos a incidir el trabajo de las juntas vecinales, porque solo confiamos en la población. Aparte de esto, como veníamos planteando en las conversaciones con nuestra población, es que vamos a hacer un convenio, si no es posible con la Policía Nacional, vamos a hacer con policías retirados, que aquellos que han trabajado y se han fajado por la Policía Nacional para poder hacer un trabajo de inteligencia y contrainteligencia. Solamente ese trabajo se ha demostrado, no solamente acá en el Perú con el terrorismo, sino a nivel mundial, que solamente el trabajo de inteligencia tiene una efectividad para poder erradicar la delincuencia, en este caso de Pau Carpata.
0: El otro tema sensible, que también igual, ¿no?, los otros candidatos que han estado aquí en los estudios de la radio y que han sido objeto de cuestionamiento seguramente por no poder aterrizar ese tipo de propuestas, viene con el tema este de los pueblos que hasta el día de hoy no gozan del servicio de agua potable. Es un tema bastante complicado porque ciertamente no es nada fácil, ¿no? Y siempre que los hemos escuchado, no en ese, en las anteriores campañas, han alcanzado ese tipo de propuestas. Pero al final todo sigue igual. Realmente, en el caso de Juntos por el Perú, JP, usted, Eduardo Estefanero, y su gente que lo acompaña, ¿tienen la propuesta clara?
1: Por supuesto, porque conocemos nosotros. En este momento vengo yo, que hace dos meses, en el mes de julio, el 21 de julio exactamente, hemos hecho posible que se haga entrega del gobierno regional, que es el ente ejecutor, a SEDAPAR, 34 pueblos. Son 5.347 conexiones domiciliarias que se ha entregado, pero falta el componente desagüe. En el componente desagüe también ya está avanzado, pero lamentablemente estas gestiones que entran, lamentablemente entran para cualquier cosa, menos para poner detrás. Y es peor todavía. Ahora vienen planteando plantas de tratamiento, que ese no es la responsabilidad de Pau Carpata, ni menos de la población. Esa es responsabilidad de SEDAPAR. Nosotros, como una eventual gestión, nosotros vamos a exigir que se cumpla, que SEDAPAR tiene que dar cantidad y calidad. Por eso es de que nosotros nos comprometemos desde ya y hemos trabajado con varios dirigentes, con varios pueblos que les falta. No falta mucho, cierto. Son más o menos el 5 al 8% de población en la parte alta que falta el saneamiento, perdón, proyectos de agua y desagüe, que tienen que ir de la mano también con el asunto del saneamiento físico legal, ¿no? Nosotros sí vamos a trabajar en la efectividad y al término de nuestra gestión contarán con, no solamente con saneamiento físico legal, con su titulación, sino asimismo con los proyectos de agua y desagüe. Tenemos que acortar esos plazos. ¿Por qué se tiene que esperar tanto tiempo si tenemos tecnología, tenemos buena voluntad? Nosotros tenemos voluntad política para poder trabajar. No vamos a hacer que nosotros vengan la población a nosotros. Nosotros vamos a ir, como conocemos cómo gestionar, vamos a implementar un trabajo articulado, dirigencia, población y municipalidad, y obviamente mi titularidad, para poder traer ese desarrollo que necesita, ese trabajo de salud que necesita para una mejor calidad de vida para toda nuestra población de la parte alta de Paucarpata.
0: Eduardo, la otra pregunta clásica que la gente siempre formula, ¿no? Porque están ansiosos de poder tener respuestas inmediatas de las autoridades que van a asumir funciones desde el próximo 1 de enero del 2027. No le vamos a decir, oye, en los primeros 100 días o en los primeros meses, finalmente, ¿cómo van a iniciar una gestión ustedes? ¿Cuáles son las prioridades que desde un primer momento, desde el saque, como se dice, van a empezar a desarrollar en favor del distrito?
1: Nosotros, por ejemplo, en nuestros primeros 100 días hemos dicho, primero vamos a trabajar responsablemente, tenemos que trabajar. Infelizmente, no podemos a rajatabla, ¿no?, atropellar de repente toda, porque hay que respetar que la aprobación de la construcción de las diferentes obras que se tiene que dar cumplimiento, pero previa supervisación, ¿no?, examen que le vamos a pasar a estas obras para poder continuar con esto. Eso se tiene que trabajar. De ahí vamos a dar prioridad a todas las obras de infraestructura que se encuentran pues en nuestras fajas marginales, en las torrenteras, porque ahora hablan de que el Pozo Negro ya está solucionado. Falso. Ahí está prácticamente todo lo que tiene que desarrollarse, los muros de contención que necesitan con sus respectivos barrajes. Si no se conciben con los barrajes, vamos a ocurrir como en Miguel Grau y Ciudad Blanca, se han caído los muros de contención, ¿no?, con una pérdida de casi 20 millones. Entonces, eso no puede ocurrir con nosotros. Nosotros vamos a trabajar responsablemente en ese sentido, y asimismo también vamos, en los primeros 100 días, no debe haber un solo hueco en todas las vías del todo el distrito de Paucarpata, porque en este momento, oiga usted, ni siquiera por campaña pueden tapar los huecos. Es vergonzoso ver, usted va, nos visita el distrito de Paucarpata lleno de huecos. Entonces, eso tenemos que solucionar al 100%. Y no lo vamos a hacer por contrata, lo vamos a hacer por administración directa. ¿Por qué? Porque ahí usted capacita eficientemente y exige producción, y puede usted trabajar con la gente que tanto necesita. Las obras menores, todo las vamos a hacer por obras por administración directa. Y nuestras obras que van a ser licitadas, van a tener que ser licitadas públicamente, en vivo, por redes sociales, para erradicar la corrupción.
0: Eduardo, ¿necesita una reestructuración, un proceso de transformación, todo el aparato administrativo de la municipalidad?
1: Por supuesto.
0: ¿Va a haber un trabajo de reorganización?
1: Definitivamente.
0: Porque a nadie escape el hecho de que, y es conocido, ¿no?, cómo es que se manejan procesos de selección, procesos de licitación para la ejecución de obras que terminan siempre con una suerte de tráfico de influencias. ¿Han hecho ustedes una tarea de vigilancia propiamente? ¿Algo se ha fiscalizado en un tema tan delicado como este?
1: Mire, nosotros, por ejemplo, de forma anónima, lo voy a decir ahora, que hemos ido tantas veces a Contraloría, nunca funciona esta bendita o maldita institución. Discúlpeme el término.
0: Pero ahí no tienen OSI, que es el brazo derecho
1: también,
0: de la Contraloría.
1: Pero esos trabajan con la municipalidad, con la gestión. Oiga usted, ni siquiera las... Antes era dependía de la municipalidad, ahora depende de la Contraloría. Así. Ni así trabajan estos señores. Por eso nosotros nos hemos ido en diferentes indicios, no solamente para Paucarpata, nos hemos ido por problemas, por ejemplo, de saneamiento a la región. Pero nunca, ¿no? Creo que sabe que estamos seguros que estos señores de la Contraloría o señores encargados de las municipalidades, en vez de que fiscalicen, van a avisarle al titular y decir, mire, ha venido este señor y ha venido a quejarse. ¿Qué hacemos? Así pensamos, señor periodista. Por eso es que no podemos. Ahí tenemos que trabajar con la población. Queremos trabajar por la credibilidad en gestión pública con nuestra población. Ayer hemos estado en la avenida Kennedy, hemos explicado a la gente que camina por la calle, y esa gente está ávida, espera eso, señor periodista, señor Ancón. Por eso es de que nosotros tenemos esa fe, esa firmeza, esa decisión política para cambiar, erradicar la corrupción. Vamos a trabajar porque nosotros tenemos que trabajar con profesionales de confianza que puedan garantizar, no cambiar cada 2 meses, cada 3 meses, como lo han hecho estas gestiones. Tiene que ser de principio a fin para garantizar una buena gestión con capacidad y voluntad política de parte de que tengan una autonomía, que tengan una autoridad, que tengan, conozcan la administración pública. Por ejemplo, por eso es que cuento también acá con mi primer regidor, el señor Mauricio Alvarado Carrasco, que es también parte del equipo técnico, ¿no? Para la parte administrativa, porque es un profesional no formado para eso, y hemos estado trabajando, no solamente porque por campaña, mucho tiempo nos hemos reunido con el arquitecto Ríos, con el señor jefe del equipo técnico, es el ingeniero Víctor Rodríguez Mamani, que no, que es un especialista en saneamiento, por ejemplo, y en geopolítica.
0: Eso entonces es muy importante, ¿no? O sea, tener y contar con un equipo técnico de profesionales que tengan experiencia también en manejo de la cosa pública. Y obviamente los resultados se van a dar. Miren, estamos conversando con Eduardo Estofanero Mollapaz, él es candidato a la municipalidad de Paucarpata, un hombre de pueblo, dirigente a quien conocemos hace no sé cuánto tiempo, no décadas, y nos parece interesante que en algún momento hayan tomado este tipo de decisiones, ¿no? Para poder insertarse ya propiamente en la vida política del país y asumir responsabilidades a través de un gobierno municipal. Como bien decía Eduardo, miren, aquí tenemos también la participación de su primer candidato, a regidor Mauricio Alvarado Carrasco, joven él, pero igual comprometido con los destinos, entendemos, de un pueblo que está ansioso, ¿no?, como Paucarpata, de tener mayor actividad en todos los sentidos, que vaya a tomar mayor fuerza, y eso pasa por desarrollar también actividad con los jóvenes. Mauricio, ¿cómo está? Gusto saludarlo, tenerlo aquí en los estudios de la radio. A ver, como equipo ustedes están trabajando ciertamente, ¿qué tipo de propuestas han previsto para atender las demandas de los jóvenes?
2: Muy buenos días, estimado periodista. Agradecer por el espacio brindado y también saludar a todos nuestros vecinos de Paucarpata. Mi nombre es Mauricio Alvarado Carrasco, soy ingeniero de la Universidad Nacional de San Agustín, terminando una maestría en ciencias e ingeniería industrial, con mención en gerencia de operaciones y logística, y aquí orgulloso de formar parte del equipo de Eduardo Estofanero y del partido Juntos por el Perú. Juntos por el Perú, un partido ya conocido a nivel nacional por Pedro Castillo, Roberto Sánchez, y en esta ocasión participando para trabajar de manera transparente por Paucarpata, un partido que me alegra mucho que esta última semana, que es decisiva, esté dando la sorpresa, ¿no? Que esté dando la sorpresa, que esté remontando, y nosotros nos damos cuenta de eso por las llamadas y también por los ataques que ya se vienen dando esta semana, ¿no? A veces eso también es una, bueno, es algo incómodo también cuando somos víctimas de repente de mentiras y cosas así, pero también es una buena señal de que estamos dando de repente alguna sorpresa, y dado que también somos el único partido o la única alternativa en Paucarpata de izquierda, ¿no? Juntos por el Perú, estamos trabajando por ello y creemos que todo nuestro plan de trabajo también viene respaldado con un respaldo congresal, ya que tenemos también 32 diputados y 14 senadores que nos van a permitir que todos estos sueños que tenemos por el futuro, por Paucarpata y los proyectos, sean realizados y podamos traer, ¿no?, la posibilidad no solamente de presupuesto, sino también de aprobación para nuestro querido distrito de Paucarpata.
0: Bueno, interesante, ¿no? El hecho, efectivamente, de saber que si es que llegase a la alcaldía, o en todo caso a la municipalidad de Paucarpatina, la gente de Juntos por el Perú, van a tener ese tipo de, no diremos facilidades, pero por lo menos contando desde el Congreso de la República con una representación importantísima, el trabajo de gestión va a ser mucho, mucho más, más viable, ¿no es cierto? Miren, qué importante, ustedes están escuchando, oye, aquí el amigo Eduardo Estofanero seguramente no tiene un título profesional, pero es un hombre, decíamos, ¿no?, que está íntimamente vinculado con la gente, con el pueblo, por el trabajo dirigencial de cuánto tiempo atrás. Y aparece el primer regidor, un ingeniero, una persona que está próximamente, entendemos ya, a conseguir una primera maestría en ingeniería industrial. Y la gente diría, oye, la cosa no debió ser al revés. De repente el profesional encabezando la lista, ¿no? De eso se trata. O sea, hay que conjuncionar este tipo de esfuerzos, de criterios. Y miren, es importante. La decisión política viene del trabajo conjunto y tiene que haber pues una suerte de liderazgo, y ese liderazgo ¿quién lo tiene? Lo tiene aquel que tiene ya experiencia, tiene tiempo, que está íntimamente vinculado con las dirigencias, las bases del pueblo, porque la determinación finalmente va a ser de orden político, sustentada en cuestiones técnicas, y para eso están los profesionales. Por eso nos parece interesante, ¿no?, cómo se ha logrado conjuncionar esta lista. Usted, Mauricio, fue llamado, convocado por Eduardo, ¿a usted lo ha impuesto quién finalmente en la lista?
2: Yo ya soy militante de Juntos por el Perú hace bastante tiempo, ¿no? Con Pedro Castillo, Roberto Sánchez. Por eso es que nosotros continuamos con ese mismo horizonte de apoyo total al docente y en la educación también. Yo recibí la invitación de Eduardo Estofanero y sin dudarlo y con todo orgullo me siento, ¿no?, parte de este equipo. Y le agradezco también porque las entrevistas que tenemos, siempre él trata de participar en equipo. En el equipo que nosotros hemos juntado de regidores, somos una mezcla de experiencia y

0: a sus regidores. Esto es algo muy loable que no vemos en otros partidos. Inclusive nuestra propuesta ha sido de, así como se hacen debates de los candidatos a alcaldes, que también se hicieran debates y conversaciones de los primeros regidores o de todos los regidores, para que la gente conozca qué equipo nos acompaña, cuál es su experiencia, el profesionalismo y la mezcla de juventud y experiencia que definitivamente la tiene Eduardo Estofanero.
1: Interesante, miren, ya están sonando los teléfonos. En un momentito, por favor, les vamos a permitir que también ustedes puedan alcanzar algún tipo de inquietud. Mauricio, usted en todo caso representa el esfuerzo, ¿no? La dedicación que desde muy joven entendemos ha tenido para poder crecer, para poder desarrollarse hoy profesionalmente, ese ejemplo para que los chicos, ¿no? Los jóvenes en el distrito de Pucarpata igualmente tengan ese tipo de aspiraciones. Por eso la pregunta inicial era: ¿cómo es que vamos a, de alguna manera, darle los espacios que requieren nuestros jóvenes, esa juventud que está un poco olvidada en el distrito?
0: Claro, nosotros, una de nuestras vocaciones y el punto objetivo es nuestra niñez y nuestra juventud. No solamente queremos espacios de esparcimiento, de desarrollo del arte de nuestros niños, porque no todos son, estimado periodista, aumentar las cámaras, aumentar serenazgo, no. Esto viene acompañado de un desarrollo de nuestra juventud, ¿no? Es por eso que nosotros, además de espacios tranquilos y que nos puedan permitir como padres de repente sentirnos con la tranquilidad de que nuestros hijos se están desarrollando, queremos también plantear talleres de desarrollo de nuestros niños, de temas artísticos, y para nuestros jóvenes también talleres de capacitación, que ellos puedan ser capacitados en temas de emprendimiento, ¿no? Y que también dentro de nuestro plan de trabajo está tener una bolsa de nuestra juventud capacitada por nosotros de forma gratuita, para que cuando hayan trabajos también de mantenimiento, soldadura, pintura, que nosotros los vamos a capacitar, sean nuestros mismos jóvenes quienes se puedan iniciar profesionalmente, no contratar empresas que de repente por una obra de pintado o de soldado de un parque nos cobran precios exorbitantes. ¿Por qué? Si tenemos nuestra juventud capacitada en Pucarpata, capacitada por nosotros. Además de esto, también desarrollar los talentos que tenemos en Pucarpata. Por ejemplo, dentro de nuestro equipo nos acompaña el profesor Blas Choquehuaita, profesor del Colegio Paola Francinetti, y también el partícipe del Hackathon 2026, que nos ha traído premios, el segundo lugar a nivel internacional en un concurso en Europa, forma parte de nuestro equipo. La profesora Irene Quispe, que es profesora también del Colegio Víctor Raúl Aya de la Torre, ¿no? Tenemos, digamos, esa capacidad de asesoramiento dentro de los proyectos de innovación que queremos en la educación de nuestros jóvenes de Pucarpata.
1: Qué interesante, ¿no? Que no. Miren, aquí tienen una propuesta seria los amigos de Pucarpata. Decíamos, en este rush final, bueno, la gente como que recién va volcando los ojos y va viendo que no se tratan de dos o tres candidatos, ¿no? Que gracias al tremendo financiamiento que están poniendo allí en la campaña, son los favoritos. No, y porque además los dinosaurios al final, bueno, creo que terminan desnudados, ¿no? Por esa forma de actuación, y la población entiende que hay algún otro tipo de propuesta. Y esta es una de esas propuestas. Miren, en verdad, uno a veces se queda sorprendido, ¿no? Y ustedes están conociendo, vecinos de Pucarpata, efectivamente, que este es un equipo de trabajo que se las trae. Miren, tenemos la cabeza, es el dirigente, es aquel que conoce esa realidad de Pucarpata. No desde hace un par de años, estamos hablando desde siempre. Eduardo, ¿está con cuántos años, Eduardo?
2: Yo estoy con 65 años.
1: 65 años, y en la vida dirigencial está con más de 30, 40 años, o sea que usted se conoce de la A a la Z el distrito. Y por eso, también acompañado hoy con estos jóvenes profesionales, entonces entendemos que efectivamente aquí hay una suerte de mezcla, ¿no?, de ese trabajo comprometido. A ver, vamos a abrir las líneas, por favor, para que alcancen algún tipo de inquietudes a estos amigos, ¿no?, que están conformando el equipo de Juntos por el Perú a la Municipalidad Digital de Pucarpata. Vamos en el teléfono, en el 974, y luego pasamos al teléfono fijo. Pregunte en el 974-974-164. Buen día, Radio Más.
3: Muy buenos días. Buenos días al señor Estefanero. Bueno, en esa parte él tiene toda la razón. Nos conocemos hace muchísimos años. Yo también he sido dirigente de Polo Juego de Miagra, junto con el señor Herrera, con el señor Yapo. Bueno, con todo. Y él también muy conocido, muy trabajador. Está muy bien, es muy creíble, pero yo lo pregunto al ingeniero, a todos esos proyectos. Sí, se puede hacer, pero sí.

0: hizo el 8 de la noche a la mañana. Tiene que haber un tiempito, más o menos medio año, 4 meses, para hacer los perfiles, todas cositas. No, no se hace como algunos periodistas dicen que se comprometió a hacer y hasta ahora nada. No, no es así. Hay que dar tiempo al tiempo. Le felicito a este grupo. Ojalá que ganen, pues, porque yo tengo familiares en Miguel Grau, en la Chicona B, y yo ya no me he retirado porque estoy viviendo acá en Socavallo. Gracias.
1: Bien, bien. A ustedes las gracias. Vamos en el en teléfono fijo en el 625174. Buen día. Radio Más, le copiamos.
2: Aló. Aló.
1: ¿Cómo está, caballero? Pregunte, por favor.
2: Buenos días. Mire usted, señor periodista. ¿Cuál es la producción en Arequipa? Solamente tenemos la agricultura. Porque el resto de reparaciones, eso son cosas simples. Ya, ahora voy al caballero que está hablando. Mire usted, su partido fue revolucionario y ha fracasado. El APRA ha fracasado, era revolucionario ante el imperialismo y ha fracasado, fe. Ahora en esta elección, mire usted, ¿quién gana, señor periodista? ¿La derecha o la izquierda? Va a ganar la derecha porque la gente está conforme con Keiko. Gracias.
1: Bueno, tiene todo el derecho del mundo también a pronunciarse. La mío no es keikista. Bueno, ya sabemos, ya hablaremos más adelante de lo que significa este gobierno keikista. A ver, estamos hablando del distrito de Paucarpata y sus preocupaciones y cómo es que los vecinos van a tener que tomar una decisión en estos pocos días que quedan. Hay mucho por hacer, ciertamente, en Paucarpata. ¿Cómo, Eduardo, usted calificaría la gestión actual del amigo Marco Antonio Anco? ¿Ha trabajado? Si le preguntásemos de uno al 10, ¿qué nota le pondría?
3: Yo le diría, jalado, ¿no? Un 0.5, porque como dirigente, yo evalúo, por ejemplo, las obras más prioritarias, salud, el agua y desagüe, es salud, señor periodista. ¿Cómo es posible que no pueda entregar en toda su gestión el componente desagüe de las partes altas de los 34 pueblos?
1: Como usted lo dice, ¿no? O sea, y ustedes que conocen, ustedes como dirigentes, ¿por qué se dan ese tipo de situaciones? No creyéramos que una autoridad no quiera cumplir con su gente, con su pueblo, ¿no es cierto? Por el contrario, tendría que satisfacer ese tipo de necesidades. ¿Dónde están los principales problemas? Permítanos antes, Eduardo, le vamos a sumar esta otra inquietud que tenemos en línea. En el teléfono, buen día, pregúntele, estamos copiando Radio Más.
4: Buenos días, señor Ancón. Si la pregunta sería al señor candidato. Señor Eduardo, si usted sale elegido como alcalde, ¿se comportaría así como los anteriores alcaldes? En campaña sí se conoce, pero una vez que cuando llegan al sillón, así como el actual alcalde que está ahí sentado ahorita, el tal Marco Antonio, ni siquiera la mano te da. ¿A ese extremo podemos llegar? Buenos días.
1: No, clarísimo, ¿no? Es esa conexión que tiene que existir, pues, siempre con la población, sí, porque llegan y ¿quién entiende a veces estos alcaldes, no? Ni siquiera son capaces de recibir al vecino cuando va y quiere plantearle algún tipo de queja o algún tipo de alcance, ¿no? Para ver cómo solucionan los problemas de la gente. Vamos, en el teléfono fijo, en el 625174, buen día, pregunte, Radio Más.
5: Buenos días. Sí, yo quiero preguntarle, a ver, ¿qué va a hacer con la contaminación del medio ambiente? Muchas gracias.
1: Correcto, usted las gracias. A ver, vamos respondiendo, amigos.
3: Bien, nosotros, por ejemplo, en este momento nos encontramos bastante defraudados con esta gestión, como le decía, con esa calificación del 0.5, porque, bueno, pues se ha hecho algunas obras en algunas partes importantes también de nuestro distrito, pero de tan mala forma que, por ejemplo, ni siquiera levantamiento topográfico han hecho. Se encuentran con elaborar, por ejemplo, ya construir, mejor dicho, en Buenavista 2, por ejemplo, una obra de pistas y veredas, han tenido que suspenderla toda vez que el contratista encuentra que una calle supuestamente plana estaba en una, prácticamente en una torrentera en dos niveles, ¿no? Entonces, ¿dónde iban a hacer la obra? Obligadamente tenían que paralizar la obra. ¿Qué genera eso? Eso es corrupción, señor. ¿Cómo lo hacen? Porque las obras no se socializan. Por eso es de que nosotros, por ejemplo, descalificamos a esta gestión en todos los niveles, ¿no? El poblador decía, y con toda justa razón, entran y jamás te saludan. Ah, y todavía te dicen. Es que está postulando ahorita, por ejemplo, con revolución educativa, no sabe ni el concepto de revolución educativa, porque revolución es un concepto que dice un cambio brusco. Educación con una política de Estado, ¿va a ser un cambio brusco? Jamás. ¿no? Nosotros podemos ser una parte alternativa, un complemento, pero no un cambio brusco, señor periodista. No, nosotros cuando entremos no vamos a hacer todo. Primero que informaremos la situación actual de la gestión Radio saliente, más. No solamente desde el primero de enero, sino apenas se gane, porque ¿dónde hacen mella estos señores? En la transferencia. Desde ahí empiezan uh-huh, todos uh-huh. sus oscuros acciones que han hecho durante toda su gestión. Por eso es de que nosotros vamos a salir primero a saludar a nuestra gente, darle la cara, decirle que esta casa del pueblo, que es el Palacio Municipal, es del pueblo, para el pueblo. Queremos ir a saludarlos, queremos ir de oficio a los pueblos donde necesitan. Sabemos dónde intervenir las obras más prioritarias que se necesita. Por eso es de que nosotros, por ejemplo, en este momento, en cuanto al medio ambiente, ¿no? Que se preocupa el señor, muy bien, nosotros vamos a trabajar. Nosotros ya estamos en este momento trabajando en campaña. En vez de un banner, planta un arbolito, hemos dicho, ¿no? Estamos entregando un parquecito en el Comité 20B del Pueblo Joven de Ciudad Blanca, un parque olvidado por más de 4 gestiones, ¿no? Uh-huh. Entonces, eso es parte de un gesto que nosotros tenemos que sí vamos a cumplir. Parece vamos a arbolizar todo lo que es, por ejemplo, toda la alta tensión, todos los márgenes de las torrenteras, todos los parques. Necesitamos el esparcimiento en un techo de árboles con toda la población juvenil, de la niñez y de uh-huh. toda la población paucarpatina.
1: Correcto. Permítanos, por favor, hay otro llamado que está en curso. Miren, la hora avanza rápidamente. Estamos ya prácticamente media hora, como se ha pasado el tiempo, repito. Vamos en el teléfono fijo. Buen día, le están escuchando aquí los amigos de Juntos por el Perú, JP, que se están postulando a la Municipalidad de Paucarpata. Radio Más.
6: Muy buenos días. ¿Qué tal? Soy una vecina de Paucarpata. Alguna vez escuché hablar del vecino Eduardo como dirigente, porque soy pobladora de Ciudad Blanca y tengo muy buenas referencias. Uno de los puntos que más nos aquejan o nos preocupan en Paucarpata es la corrupción. Definitivamente mi voto no va a ser para ningún candidato que haya hecho alguna campaña apoteósica o millonaria. Deseo definir mi voto, estoy segura, al igual que muchos que están escuchando ahora a la emisora, y quisiera que el candidato me responda, ¿cómo puedo yo tener la certeza o la seguridad de que él va a cumplir con su palabra en cuanto a lo que son las licitaciones, contratos y demás con las empresas? Por favor, gracias.
1: No, muy gentil, igualmente a usted por la participación y la inquietud. A ver,
3: por ejemplo, nosotros vamos a hacer las licitaciones de obras, de compras, de servicios, van a tener que ser filmadas en vivo por redes sociales, ¿no? Es la única forma. Pensamos, de repente, si hay otro medio, las propuestas están abiertas para poderlas nosotros ejecutar, para poder erradicar la corrupción, ¿no? Por eso también le decía, en las obras de administración directa, Radio no hay mucha más. Corrupción. Podemos ver todas las compras, todos son públicas, ¿no? Todos los entes lo saben. De ahí que nosotros vamos a garantizar que estos trabajos, estas obras, y asimismo también vamos a poder que en la municipalidad vamos a implementar todos los canales de denuncia segura ante cualquier intento de mala atención, de alguna coima o algún soborno. Eso se tiene que implementar. Para eso, no solamente, disculpe el término, a caballazo vamos a implementar esto. Vamos a tener que sensibilizar a nuestros trabajadores, capacitarlos. ¿Para qué estamos al servicio de la población? ¿Para hacer uh-huh. mella de nuestra gala, de nuestra presencia personal? No, es para traer la buena atención y el trabajo de una mejor calidad para nuestra población.
1: Clarísimo.
3: Ese es el objetivo principal y principista Ajá. de Juntos por el Perú y Eduardo Estofanero.
1: Muy bien. Mauricio, usted como un hombre de la academia, entiende perfectamente bien que una de las formas de combatir la corrupción es el manejo de la cosa pública con la transparencia que esto debe hacerse, ¿no es cierto? En ese campo. O sea, aquí ustedes van a alcanzar, y porque igualmente la ley orgánica de municipalidades así lo establece, las audiencias públicas, pero todo el trabajo que van a desarrollar y ustedes que van a tener una labor de fiscalización Efectivamente, van a tener que transparentar todo ese tipo de trabajo, esas licitaciones, las empresas que van a finalmente a participar y hacerse de la buena pro para desarrollar las obras, en fin, todo ese trabajo, cómo se están invirtiendo los presupuestos, en fin, todo eso va a tener que ser transparentado.
7: Así es, estimada periodista, como lo dice Eduardo, nosotros somos el único partido que ha propuesto que todas las licitaciones de obras, compras y servicios sean filmadas y colocadas en la web. Algunos en algún debate o en alguna conversación hemos propuesto esto a los demás partidos, a ver quién se une a nosotros, uh-huh, a transmitir en vivo. Faltaba una cigarrita nada más, ¿no? Que nos pudiera apoyar. ¿Por qué? Porque como vecinos de Paucarpata tenemos todo el derecho a poder saber qué obras se van a realizar, qué presupuesto tenemos, qué empresas se presentan para concursar y por qué gana tal empresa, ¿no?, esta licitación. A veces esto se maneja a puerta cerrada y termina ganando de repente quien menos requisitos cumple. Y al final tenemos estas obras que no nos duran ni un año, ¿no? Entonces nosotros desde el primer día y nuestra convicción como partido Juntos por el Perú es poder trabajar transparentemente y luchar contra la corrupción en la municipalidad y poder trabajar de forma transparente. Como le digo, cuando yo converso con la gente, ¿no?, de repente puerta a puerta dando a conocer nuestro plan de trabajo y sobre todo nuestro foco es en la corrupción. Y nos dicen, Mauricio, Eduardo, ¿tú crees que vas a poder luchar con esto? Esto está enquistado a nivel nacional. Y yo le digo, no sé si podré luchar, pero algo tenemos que hacer. Podemos empezar por algo como vecinos de Paucarpata y creemos que estas propuestas que tenemos como las licitaciones que sean transmitidas en vivo por las redes sociales, crear canales de denuncia segura ante cualquier intento de coima y soborno, son buenas herramientas para empezar a trabajar. Por algo tenemos que empezar a trabajar, pero no podemos solos. Es por eso que estamos aquí para dar a conocer nuestro plan y pedir el apoyo de nuestros vecinos, que de nuestras familias, ¿no? Solos no podemos luchar contra la corrupción. Necesitamos tu apoyo, vecino, vecina, amigo, vecino de Paucarpata, para poder empezar algo nuevo, transparente y poder trabajar. Porque como siempre decimos, cuando no se roba, la plata alcanza y sobra para hacer obras. Y no todo lo contrario. Nosotros clarísimo, queremos llegar a la municipalidad para servir a nuestro pueblo, no como otros que llegan para servirse.
1: Finalmente, o sea, ustedes no están obligados a devolver favores, ¿no? Porque en campaña, como estamos viendo, oye, ¿qué cantidad de inversión se está haciendo? ¿Quién está financiando? Es obvio entender, aquí ya también somos viejos en temas como estos. Hay pues la participación de cuántos empresarios, constructoras que están poniendo, ¿no?, el billete. Y el que llegue, ya sabes, compadre, ¿no? Ya estamos en el gobierno, ya somos autoridades, ya tenemos el ejercicio de la gestión. Me toca. No hay ese tipo de compromisos, ese tipo de, no sé, manejos que enturbian pues una gestión y luego vienen las denuncias.
3: Absolutamente. Nosotros no nos debemos a ninguna empresa, ¿no? Nosotros estamos trabajando totalmente transparente con nuestros poquísimos recursos. Nosotros generamos todo, nuestros microempresarios, ¿no?, nuestra gente emprendedora.
1: ¿Quién está apoyando la campaña de JP?
3: Todo el equipo. Mis regidores, hacemos hervir agüita, compramos botellitas haciendo bolsas. Ayer, por ejemplo, anteayer nos han traído ajito del Pedregal y los hemos estado embolsando con nuestras pequeñas etiquetas y qué bien les cae a la población. Es un gesto que llega a la casa, ajá, es un mensaje. Entonces, nosotros hacemos cosas innovadoras así como, por ejemplo, recuperar nuestros parques, las pasamos por redes. Así vamos llegando poco a la población, pero no estamos hipotecando, no nos financian empresas que prácticamente van a ir a tergiversar las obras, ¿no? Entonces, nosotros sí vamos a hacer las obras que duren 30, 40 años, como hay obras de infraestructura que todavía hay autoridades antiguas que han hecho ese trabajo y creo que son referentes. Por eso es que nosotros ahora en esta etapa queremos ser un gobierno referente para nuestro distrito de Paucarpata, para Equipe y el Perú, estimado periodista.
1: Correcto. Bien, agradecerles por la gentileza. Les vamos a permitir 30 segundos a cada uno para que puedan enviar probablemente y el último mensaje, bueno, a través de este medio de comunicación. Hoy estamos a miércoles. Campaña se puede hacer hasta el día de mañana de manera abierta, ¿no es cierto? En plaza pública y a hasta el día viernes, ténganlo por entendido, también todavía se pueden utilizar los medios de comunicación para alcanzar ya las propuestas que entendemos han ido madurando, ¿no?, en la ciudadanía, y ojalá, esperemos, no sigamos cometiendo los errores que hasta hoy seguramente han significado el que a través del muro de las lamentaciones estemos con ese pesar. Nos equivocamos. Bueno, esperemos no equivocarnos otra vez más. Mauricio, el mensaje de un hombre que gracias, ¿no?, al esfuerzo, a la voluntad que le ha emprendido a su vida profesional, hoy lo tenemos también insertado en la vida política, en este caso a través de Pau Carpata. Con esta última comunicación, por favor, para no dejarlos colgados, vamos terminando la entrevista. A ver, si tiene alguna inquietud en curso, buen día, le estamos copiando, bienvenido, Radio Más.
4: Buenos días. Mi pregunta sería, señor candidato, ¿qué opinión tiene sobre la privatización del agua que quiere hacer Keiko Fujimori?
1: Clarísimo, mil perdones, ya no tenemos tiempo. A ver, esta última inquietud, pregunte, buen día, estamos aquí en Radio Más.
8: Aló, señor Ancón, muy buenos días. Solamente yo quiero saludar la suerte al señor candidato, pues, JP. El JP debía ser, por ejemplo, gobierno regional y consejo provincial también a nivel nacional, y respaldar el Pedro Roberto Sánchez, así para no equivocarse a votar, pues, señor. Eso nos faltó. Clarísimo. Señor Ancón, muchas gracias.
1: A usted. Tema delicadísimo, ¿no? El tema del agua, y efectivamente ya la ley y el decreto legislativo está allí. Ustedes, como gente de izquierda, obviamente no van a apoyar ese tipo de manejo que se puede dar a través del Ejecutivo, ¿no? La privatización del agua, la defensa de nuestra empresa del agua potable, Sedapar.
3: Yo lo tengo totalmente claro, señor periodista, en ese aspecto. Disculpe, ¿no? La pregunta estaba totalmente bien hecha. ¿Por qué? Porque no podemos, pues, soportar, por ejemplo, ahorita, acá en Arequipa, nosotros estamos frente a un partido, por ejemplo, de fuerza arequipeña, lo vamos a decir así, porque es la verdad, nadie va a tapar el dedo al sol con un dedo, ¿no? Entonces, fuerza arequipeña, prácticamente con Marcos Falconi a la cabeza, ha entregado, pues, el agua de Arequipa por 60 años, nuestra agua, ¿no? Entonces, no puede ser lo que tenga, pues, Cerro Verde, ¿no? Aparte de que Arequipa es ser su campamento, ¿no? Ahora tiene el agua por ¿no?, 60 años, y eso no puede ser posible. Por eso que Pau Carpata y Arequipa deben optar por opciones así como la nuestra, ¿no? ¿Por qué? Porque realmente estamos trabajando y tenemos una percepción y tenemos un conocimiento claro de luchar frente a la privatización futuro del agua, porque no podemos permitir que el gobierno, ya en este momento, por ejemplo, ya están autorizadas ya las licitaciones, pero por ese medio ya se van a ir dando esto, ¿no? No lo están haciendo descaradamente, ¿no? Pero ya van implementando. Esto es sistemático, ¿no? Esto es parte de una política del sistema capitalista. Entonces, nosotros en Pau Carpata nos toca trabajar desde las bases a fin de dar a conocer el verdadero trabajo articulado que debemos llevar a la población, el conocimiento de estos problemas del agua, por ejemplo, y también de la contaminación de la minería Cerro Verde. Todas esas cosas, por ejemplo, seguramente más adelante, señor Rancón, vamos a desarrollar estos temas porque son de buena data de tiempo para poder traer una posición. Eduardo Estofaneri, Juntos por el PET, tiene una posición frente al agua, a la privatización del agua y a Cerro Verde, porque, pues, nadie le dice nada, ¿no? Entonces, nosotros tenemos una política bien clara en ese aspecto del deslinde, de que no vamos a estar con la corrupción en ese lado, porque ha habido instituciones sociales en Pau Carpata que han tenido mucho que ver en las audiencias públicas para esto de la venta del agua y para la construcción de la planta de las aguas residuales, que es de no me acuerdo ahorita, pero que están hechas a medida para Cerro Verde. Así no puede es. Ser todas esas cosas, seguramente, señor Ancón, gracias por ese tiempo maravilloso de oro que usted nos está dando en esta prestigio emisora Radio Más para poder llegar a nuestra población. Vamos Mauricio. A tener oportunidad para eso y vamos a trabajar, pues, por los verdaderos intereses de nuestro querido distrito Pau Carpata.
1: Mauricio, usted también lo tiene clarísimo, ¿no es cierto? El agua es una necesidad, el agua es un derecho, el agua no se puede comercializar. En esa dirección entendemos que usted tiene tiene también el panorama muy, muy claro, ¿no es cierto?
7: Así es, señor periodista. Lamentablemente, algunos medios se prestan para hacer creer de que este tipo de proyectos es algo que favorece a la ciudad de Arequipa como un gran proyecto, un gran convenio. Pero los que realmente estamos informados y los que informan como usted de manera real, sabemos que no es así. Sabemos de que estos tienen intereses, ¿no? Empresariales, personales, y nos da mucha lástima que cuando de repente en este tema, por ejemplo, de Cerro Verde, querían acceder de repente a más agua y se les propuso, ¿no?, que paguen un monto que sea racional a los intereses que ellos tenían, simplemente el poder agarró, se fue a Lima, sacaron un ministro, sacaron al gerente de SEDAPAR, pusieron al que quisieron y al poco tiempo se firmó el convenio ampliando por 60 años, no ampliando, regalando nuestra agua a una empresa, ¿no? Entonces, creo que todos, la gente debe saberlo, esto debe saberlo la gente no lo sabe, la gente está contenta con un disque convenio, un beneficio, pero la gente debe saber que esto no es así, señor periodista.
1: No, lo importante es que personajes como ustedes, ¿no? Creo que esclarecidos en temas tan sensibles como estos, permiten ese despertar de mucha población nuestra que efectivamente está media adormecida. Interesante. Miren, aquí estamos conversando con amigos que se están postulando a Pucarpata, y en el caso de Mauricio, joven él, profesional, ingeniero industrial, tiene claro el escenario. Estos temas, ¿no? Por ejemplo, que tienen que ver con realidades objetivas, cómo es que se pretende a través de políticas de gobierno, de Estado, el entregar recursos esenciales como es el agua, lo comprende, porque aquí tenemos otros candidatos y abordamos estos temas y como que están un poco perdidos, ¿no? Están, como dice la gente comúnmente, en la luna de paita. Esos temas uno los tiene que conocer. Un político tiene que estar informado básicamente sobre ese tipo de temas. Caballeros, han sido muy gentiles, las gracias. Ahora sí, para que se despidan, envíen ya este mensaje potente al vecino de Pucarpata. ¿Por qué quieren llegar ustedes a ser gobierno municipal para el próximo periodo?
7: Vecino, vecina de Pucarpata, soy Mauricio Alvarado Carrasco, vecino de Guardia Civil, y te represento a ti en la municipalidad. Esta mañana quiero que oigas y que despiertes. Yo sé que tú no eres tonto, sé que no te dejas engañar por estas campañas millonarias. De repente, Juntos por el Perú, Eduardo Estofanero, quien lo acompaña, y todo nuestro equipo, es un equipo muy preparado, pero no tenemos auspiciadores que puedan, ¿no?, invertir en toda esta campaña, pero tampoco lo queremos. ¿Por qué? Porque nuestra convicción ha sido desde el inicio trabajar de forma transparente. Alguno de nuestros oyentes llamó para preguntarnos por qué no había representación de repente a otros niveles. Y justamente es uno de los puntos, ¿no? Que sí se han presentado personas, pero de repente no tenían el perfil que nosotros queremos reflejar en Juntos por el Perú de aquí en adelante, ¿no? Personas que de repente tenían antecedentes penales, policiales, y por eso de repente se dijo no. Preferimos que no haya un candidato a estos niveles a presentar a alguien que de repente pueda oscurecer la imagen que nosotros queremos representar en el partido Juntos por el Perú. Es por eso, vecino, vecina, quiero que sepas a partir de esta entrevista que hay una nueva alternativa en Pucarpata, una imagen nueva, una cara nueva. Muchas veces nos dicen, no queremos a los mismos de siempre, queremos caras nuevas, queremos jóvenes. Aquí, vecino, tienes una alternativa que quiere trabajar con transparencia por Pucarpata. Aquí tienes un partido que no se vende, que no tiene que después pagar favores. Hemos venido trabajando con acciones, recuperando parques, haciendo trabajos en las calles, porque creemos que esa es nuestra principal carta de presentación. Y nuestro proyecto fue, por ejemplo, planta un árbol, recupera un parque en vez de un banner. Señor periodista, ¿cómo es posible gastar tanta cantidad de dinero en cierres de campaña cuando con estos presupuestos podríamos hacer obras tan magníficas para nuestra juventud y nuestros pueblos?
1: Para que esto cambie, ¿qué tiene que hacer el vecino de Pucarpata?
3: ¿Qué tiene que hacer? Marcar la JP.
7: Marcar la JP de Juntos por el Perú. Por eso, vecino, vecina, nosotros nos hemos arriesgado a entrar en este mar de tiburones, de repente, pero con total convicción de que tú vas a votar este 4 de octubre por la JP y Juntos por el Perú. Estoy totalmente seguro de que estos últimos días, Juntos por el Perú va a dar la sorpresa y vamos a trabajar por un Paucarpata limpio y transparente.
1: Bien, mi Mauricio, igualmente, Eduardo, las gracias a usted. A ver, 30 segunditos de manera puntual, mire, la gente...
3: Señor periodista, muchísimas gracias por este espacio a Radio Más.
1: Permítenos, perdón, a ver, para que la gente no se quede en el teléfono. Sí, buen día, pregunte.
9: ¿Aló?
1: Sí, amigo, adelante, por favor. No tenemos tiempo
9: una
1: ya.
9: Una preguntita a señor Estefanero. Si bien es cierto que dice que él viene y proviene de las dirigencias de Paucarpata, mi pregunta es esta. ¿Cuántos dirigentes está llevando en su lista para poder...
1: Correcto, clarísimo, ¿no? A ver, Eduardo, vamos terminando.
3: Bueno, yo tengo tres dirigentes, por ejemplo, dos damas y un varón, que es el señor Victoriano Illachura, un dirigente que se ha identificado para la entrega de este el proyecto de agua y desagüe, y asimismo también para sus pistas y veredas, es presidente del pueblo joven, del pueblo de Mirador de Jesús, ¿no? Asimismo la dirigente también del pueblo joven Ciudad Blanca, Jenny Salamanca, y la señora Milagros Cama, que es de Rancho Grande, ¿no? Entonces, en este momento, pues, venimos nosotros trabajando con los dirigentes, ¿no? De mano a mano, conocemos, no vamos a pues caer en algunas ¿no? cosas que de repente por ahí vienen como zancadillas, pero no, nosotros somos gente honesta, gente trabajadora, que se saca el punche día a día. Estos señores que le he mencionado, señoras y señores, se trabajan, se fajan día a día, junto con su candidato, junto con mi persona, junto a todo este equipo profesional y emprendedores y Radio dirigentes. Por eso, este 4 de octubre, vecino, vecina, joven, apuesta a ganador, apuesta para recuperar nuestro distrito de Paucarpata. Tú que me conoces, tú que todavía también no me has conocido, hoy en Radio Más te digo de todo corazón, este 4 de octubre marca la JP de Eduardo Estefanero, que es el cambio para nuestro querido distrito de Paucarpata, que lo queremos de todo corazón, junto con toda su población de Paucarpata.
1: Correcto. Amigos, gracias. Nos quedamos aquí en Frecuencia 1000, amplitud modulada 105.9 en la frecuencia modulada. 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

0: Buenos días, Alin Puche, Arequipa, Perú. Este es su programa La Piedra en el Zapato, un programa para pensar y transformar, un programa que pone ideas a tu conciencia. Estamos saliendo por Radio Metropolitana en los 710 de la amplitud modulada. También salimos por Más Arequipa 1000 amplitud modulada y 105.9 de la FM. Saludos al Valle de Tama, esperamos salir pronto por Radio Escarabajo. 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Bien, vamos a empezar el programa hoy miércoles 30 de septiembre y hay buenas noticias. Bueno, después de tanto que está fregado la situación nacional e internacional, hay una buena noticia. Y esto demuestra lo que ayer he estado señalando y que nadie habla, absolutamente nadie. Lo que está pasando en Europa. Sí, en Europa, digamos los países de mayor desarrollo, Francia, España, Alemania, Gran Bretaña, etcétera. Hay toda una primavera democrática, si bien ahí no es la primavera, sino en nuestro hemisferio, en toda Europa. Los pueblos de Europa, los gringos, los pueblos avanzados, están en huelga. Eso es algo paradójico, ¿no? El Perú es un país pobre que debería estar en huelga para demandar nuestros derechos. Todo tranquilo, ¿no? Viene el Papa, está jugando a la selección del Perú, cualquier cuestión distractiva, pero en Europa están en huelga. Y el primer resultado de las huelgas que empezaron hace dos semanas y que hoy y también vamos a mencionar a Francia, miren, yo he hablado de España, derecho de vivienda, Berlín, Alemania, Irlanda del Norte, y ahora voy a hablar también alguito de Francia. Pero empecemos en España, porque muchos dicen que las huelgas no sirven para nada. En España, hace una semana hubo un hecho claro, y lo voy a explicar porque la gente debe entender. Una anciana de 87 años de nombre Mari Carmen fue desahuciada, fue desalojada después de 4 intentos. Muchas gracias a nuestros colaboradores, estamos saliendo bien. Fue desalojada porque su casita que estaba en un edificio fue comprada por un fondo buitre, un fondo de inversión. Se le llama fondo de inversión cuando algunos bancos y algunos inversionistas se compran deudas y lo que quieren es una ganancia en el corto plazo. Entonces el edificio lo vendo, saco mi billete y los inquilinos los voto. A la señora que pagaba 600 euros con su pensión de jubilación, en la casa donde vivía, el departamento donde vivía, le dijeron, ahora usted nos paga 1.600, imposible, dos veces más. Entonces la señora no pudo pagar. La señora vivía ahí 71 años en el centro de Madrid, España. La botaron, la desalojaron, a pesar que hubo jóvenes que se opusieron, detenidos, igual la botaron. Eso generó una grave indignación en toda España. ¿Por qué? Porque el derecho de vivienda en España sí se considera un derecho humano y derecho básico. Entonces, muchos jóvenes que tienen el problema de iniciar su vida independiente no pueden con los alquileres de 500, 600 euros para España. Imagínese usted cuánto es el euro para el sol. Entonces, se ha generado un movimiento en defensa del derecho digno a una vivienda. ¿Ya? Un movimiento contra el cobro de alquileres onerosos, ¿no? En contra también de los juicios de desahucio. Porque no puedes botar a una familia a la calle, porque simplemente los fondos buitres o los propietarios así lo dispongan. Entonces, ese movimiento pasó luego a la acampada. Empezaron con la principal plaza de Madrid, la llamada Plaza de Puertas del Sol, donde, por ejemplo, para que la gente entienda, el Real Madrid, todos van a celebrar sus grandes victorias. La Copa Mundial, todos han ido a la Puerta del Sol. Es, digamos, la plaza más emblemática de Madrid, España. Y ahí no fueron 10, 20, fueron 100, 200. Hoy hay 300 carpas en la Puerta del Sol. Pero luego el movimiento se extendió a Barcelona. En estos momentos hay 20 ciudades de España donde están haciendo acampar a los jóvenes: Bilbao, Santander, Murcia, Barcelona, etcétera, etcétera. Sevilla, todas plazas recontraturísticas. Ya le he dicho, para aquellos ingenuos que se hacen, que caen en el argumento falaz de algunos empresarios de turismo: ¡ay, las protestas afean las ciudades! No, señores, España está entre los tres países de mayor capacidad de turística del mundo, y ahí se hace protesta, en todas las ciudades, en más de 20 ciudades hay la acampada. ¿Y saben qué? Bueno, está haciendo una acampada. También hay reglamentos que no se puede hacer la acampada, igualito lo están haciendo, porque su derecho humano a la libre expresión y a la protesta prevalece, amigos del Serenazgo, Policía Municipal. En España no hay ignorantes en las autoridades municipales, tienen que respetar. ¿Y saben qué? El día de ayer, en España moderna, se ha logrado una gran victoria, y esto es un ejemplo para los peruanos. Escuchen, peruanos, el día de ayer el gobierno de España ha tenido que dar dos decretos de la vivienda, ¿ya? ¿Y qué están estableciendo los decretos, ya? Prohíben a los fondos buitres de inversión que compren especulativamente la vivienda, ¿ya? Hasta el 31 de diciembre de 2028. Le han prohibido. Vamos a regular esto, usted ya no puede comprar. En el Perú los fondos de inversión actúan como los dé la gana. Por ejemplo, unos argentinos como fondo de inversión se han comprado la Telefónica, y que no es de España, es de argentinos. Se prohíbe, se suspende todo desalojo, suspensión de desahucio de personas vulnerables que no tengan otra alternativa de vivienda hasta el año 2030. Se han suspendido todos los juicios de desalojo, ¿ya? Incluso en el alquiler de habitaciones, escúcheme bien, porque esto funciona en Arequipa y en todo sitio, la suma del cobro de alquiler de habitación no podrá superar el límite fijado para todo el alquiler de una casa. Porque aquí, por ejemplo, tenemos un propietario que tiene una casa de 3-4 pisos y lo divide en habitaciones. No le conviene alquilar toda la casa. Porque si por la casa recibe, digamos, 800 soles, si lo divide, cada habitación a 400 soles y tenemos 8 habitaciones, gana, ¿no es cierto? Bueno, en España han prohibido que la suma del alquiler de cada habitación, de todas las habitaciones de la casa, supere el límite fijado para la casa. Y eso significa que en España funciona límite para el pago de alquiler. No es como aquí, que es al criterio del amigo propietario, ¿ya? Todos los contratos se van a prorrogar automáticamente hasta el 31 de diciembre de 2028. Por ejemplo, alguien me indicaba en el centro de Arequipa, en la calle Melgar específicamente, me han dicho: ¿sabe qué? Ha venido la señora y ha dicho: ¿saben qué? Esta es mi casa, me da la gana, se van ya, ahorita. Y los que no, ya se van para noviembre, ya, largo. Así. No es así. Cuando en una sociedad civilizada, usted no puede expulsar a la persona que vive y que le paga una renta. En España se han prorrogado todos los contratos automáticamente hasta el 31 de diciembre de 2028, con congelación de rentas. No es que vienen acá, miren, la beneficencia, por ejemplo, aquí en el edificio en Eres Anónimos, donde tenemos nuestra oficina, cada renovación de contrato no suben el 10%, automáticamente, no nos preguntan, a pesar que la beneficencia no se preocupa en dar seguridad a los edificios que alquila, no se preocupa de darnos limpieza, no se preocupa de renovar los foquitos. Y le digo a todas las radios que han vivido o han alquilado en el edificio de los anónimos, que hay que más de 10 radios y saben de lo que hablo, no pasa absolutamente nada, ¿ya? Aquí se ha congelado la renta, el alquiler, hasta el 31 de diciembre de 2028. Se ha prohibido la suma de alquiler de habitaciones pueda superar el monto máximo del alquiler de toda la vivienda. Se ha expulsado al fondo de inversión, ya no podrá comprar especulativamente la vivienda, como lo están haciendo en Arequipa. En Arequipa, por ejemplo, salen los avisos como: ¿quieres una inversión? Cómprate el terreno. No importa que ya tengas 10 terrenos, cómpratelo. Luego lo duplicas, ¿no es cierto? Y han suspendido los desahucios para situación vulnerable hasta el 2030. Una gran victoria. Este es el primer decreto, ¿eh? Es una gran victoria que han logrado. Por eso se hace acampada, por eso se protesta. Protesta, ¿ya? Entonces, ¿y saben qué ocurre? En estos momentos, a las 7 y 17 de hora peruana, siguen las acampadas, no las han levantado, van a continuar. Se quedan hasta el sábado mínimo, porque no están contentos. No están contentos. Quieren un derecho integral, su derecho humano a la vivienda. No se van a levantar. Miren, le vamos a dar la palabra a los españoles, porque es importante. Yo sé que usted dice el español, Francisco Pizarro, pero no sea petonto. No todos han sido genocidas. En España también existe pues también un movimiento popular de izquierda. ¿Qué pasa? Un poquito más de criterio, ¿no? Entonces, esa xenofobia, que es el odio a todo lo que sea extranjero, es la estupidez de un nacionalismo folclórico que solamente puede acontecer en determinados países que dicen, somos peruanos. Entonces, peruanos también será pues Dionisio Romero, o el señor dueño de Interbank, o la señora, el grupo Brescia Cafferata. Todos tienen DNI, no, esos son burgueses, tienen DNI peruano pero alma norteamericana, ¿no? Igual en España ocurre, en España lucha de clases, pues. Qué importante es ahora el entendimiento del enfoque marxista, el enfoque de clase social. No existe un Perú abstracto, señor Belmo, señora Jennifer Paredes, señor López Chao. Todos dicen, por la gobernanza y por el país, no vamos a censurar a Astudillo. No, hay dos Perús, el Perú de los millonarios, el Perú que se vende a Estados Unidos, y el Perú del pueblo profundo, el Perú arguediano, el Perú marateguista. Entonces vamos a darle, demos las voces a estos españoles que nos están dando un ejemplo. Adelante.
1: La Asamblea de Vivienda de Villalba. Tengo 21 años y actualmente soy camarera y estudio audiovisuales. Yo llegué el sábado, llegamos directamente desde la manifestación. Bueno, nos hemos reunido varias asambleas aquí, que somos el proceso de unión de colectivos de vivienda de Madrid, y hemos venido con una reivindicación clara de todos los desahucios, tanto el de Mari Carmen como los desahucios menos mediáticos, como pueden ser de personas migrantes, personas que no pueden pagar el alquiler o personas que ocupan, y también para pedir que se acabe con el negocio de la vivienda. Es verdad que en su momento asusta, tienes la adrenalina de no saber qué va a pasar, pero aún así puede más el sentimiento de es que es donde tenemos que estar, más que nada. Yo estoy alquilando ahora mismo habitaciones.
2: Nos quedamos, ha sido un lema súper importante para el sindicato Inquilinas. Es una de las herramientas sindicales más potentes que tenemos. Seguimos avanzando y construyendo, y no nos quedamos solo en lo que hemos conseguido hasta ahora. Una de victoria clara, y la primera ha sido que Mari Carmen va a volver a su casa. O sea, ¿qué? Creo que también nos tenemos que hacer la pregunta de: ¿yo he sido alguna vez desahuciada? Y si lo pensamos desde ahí, desde esa lógica de los desahucios invisibles, que son todos así.

surge no esa consigna, el pueblo unido jamás será vencido. Y miren ustedes, me había olvidado la segunda victoria. La anciana Mari Carmen, que determinó todo este movimiento, han tenido que reconocerle su derecho a la vivienda y va a regresar a su casa. Ella vivía 71 años en su casita y está regresando, la señora, con un 50% del cuerpo paralizado, pero una luchadora muy importante. ¡Qué bien! Y esto es una lección. Mire, hay un sindicato de inquilinos en España. Oigan, ¿por qué no hacemos un sindicato de inquilinos? Miren, por ejemplo, en los edificios de la Beneficencia, donde la Beneficencia nos trata, pero muy mal, no tenemos ninguna... aquí por lo menos habría asociación de inquilinos. No les gusta llamar sindicato. Debería haber un sindicato. Ese sindicato está liderando la lucha. Pero se me va el tiempo. Vamos a Francia. En Francia, 300.000 franceses han marchado en los últimos días, ¿ya? Y son los jóvenes de educación secundaria, lo que llaman en Francia el liceo. A ver, escuche, ciudadano, no estoy hablando de los universitarios, zombies de 18 años para arriba, no, me refiero a los escolares. ¿Y saben por qué están protestando los escolares? Porque están reduciendo el presupuesto para la educación, porque los profesores de Francia también tienen problemas con los salarios, porque los centros educativos están afrontando el tema de las olas de calor. No se puede ya estudiar en París. Entonces los chicos han salido hace 3 días. Hay 500 detenidos, ¿ya? Y en este momento, hace 2 horas, los enfrentamientos entre la policía y los escolares de 14, 15, 16 años, que es la edad del liceo y secundaria. Escucha, Agustín, ¿no? Escucha, universitario Agustino, que tiene 18, 19, 20 años, estás con tu estupidez y estás en tu zombiología. Mira cómo los escolares de Francia están luchando por sus derechos. Así sean 500 detenidos. ¿Y qué están pidiendo también? Aparte del mayor presupuesto para la educación. Escucha, también profesor secundario. La jornada escolar en España, en Francia, es muy similar a la peruana. 8 de la mañana, 4:30 hasta 5 de la tarde. Están hasta aquí. Se asfixian. Ya no soportan el estrés escolar. Además, porque también han salido los resultados PISA para Francia, que en relación con el Perú, pues tiene un mayor nivel de comprensión lectora y razonamiento matemático. Pero los chicos hacen una reflexión. ¿Qué hacemos tantas horas en una clase sin mayor conocimiento de la realidad, sin mayor interacción con el trabajo, el esquema productivo? O sea, están diciendo lo que José Antonio Encinas decía hace un siglo en el Perú, actualmente los chicos de Francia. Y se han organizado también en su consejo escolar secundario, que está dirigiendo la huelga. Están en contra de la jornada escolar tan larga. Y aquí en Arequipa pasa absolutamente peor, y los padres de familia aplauden que los niños estén encerrados, porque dicen, somos estudiantes o estamos detenidos. ¿Por qué nos obligan a estar de 8 de la mañana a 4:30 de la tarde? Porque toda tendencia pedagógica moderna cuestiona una jornada escolar tan larga. Lo que los niños deben hacer es conocer el proceso productivo, visitar fábricas, visitar establecimientos de agricultura, visitar museos, deben moverse. No existe un real conocimiento teniendo a un niño sentado horas y horas. También pasa lo mismo en la universidad, ¿no? ¿Cómo estudian en maestría y doctorado en las universidades de 2 pisos y ya está en la UNSA? ¿Todo sábado y domingo? ¿De qué hora a qué hora? Colegas me dicen, estoy estudiando maestría. ¿Y cuál es tu horario? De 8 a 7 de la noche, todo el sábado y domingo. Y realmente estudias, no puede, como eran clases virtuales, solamente digo presente y me vacilo del profesor, porque al final la cosa consiste en pagar la maestría o el doctorado. ¿No es cierto? ¿Estoy mintiendo, señores? Entonces, lo que los escolares franceses están poniendo en discusión es algo muy importante. No es la cantidad, es la calidad educativa. Y segundo, sobre los exámenes. Sí, esos exámenes seriados también están haciendo huelga con todos esos exámenes. Porque, insisto, ciudadanos, los exámenes de la UNSA, por ejemplo, de las universidades, examen seriado se llama A, B, C, D, E. Y yo he sido profesor universitario muchos años. Pueden tener doble o triple alternativa. No necesariamente existe una sola alternativa. Los exámenes seriados pueden tener 2 interpretaciones. Ajá, para que usted lo entienda. Entonces, los chicos de Francia, los secundarios, están en huelga. Qué interesante, ¿no? Entonces, miren, ¿eh? Victoria popular en España con los decretos de vivienda que se han dado. Y aún así no levantan la campana, se quedan hasta el sábado porque va a haber una votación en el Congreso de España. No vaya a ser que modifiquen los decretos. ¿Y saben qué están pidiendo? Huelga nacional, paro nacional en España.
¿ya? Pero yo había mencionado lo de Berlín en Alemania, había mencionado lo de Irlanda del Norte en Belfast, estoy mencionando hoy día lo de Francia. Conclusión: sin lucha no hay victorias, pues. ¿Qué pasa, amigos peruanos? ¿Qué está pasando con Arequipa, Puno, Cusco? Nos hemos dejado de estar por la idiotización colectiva de los grandes medios de comunicación y las redes sociales, porque no basta tu like, es necesario tener una interacción. Hago un llamado a una amplia movilización. Si los europeos, que tienen un nivel de vida mucho más elevada, están en plena movilización, y es la juventud, a ver, jovencitos, los jovencitos de los colegios, de las academias, de los institutos y de las universidades, en estos países, los jovencitos de 13, 14, 15 y 16 años están en movilización. ¿Quiénes son los que están en la acampada en España? Los jóvenes. ¿Quiénes están en Francia? Los jóvenes escolares. Me río cuando un padre fallece. No, el escolar no puede participar en huelgas porque no. El escolar es un ciudadano escolar. Degradas la ciudadanía de un jovencito que está formando su personalidad. Si a partir de los 13, 14, 15 años no puede desarrollar, no puede luchar por sus derechos, lo mantienes como un autómata, porque todo lo controlan y convierten el municipio escolar en una dependencia donde el profesor dice todo y el director dice todo y el municipio escolar no puede saber absolutamente nada. ¿O no es así? Yo, que he sido asesor de varios municipios escolares, es lo que estoy hablando. Cuando ustedes le den democracia al jovencito de 11, 12, 13 años, cuando le den plena autonomía, democracia escolar, no van a tener estas campañas electorales, porque los jóvenes van a asumir verdadera ciudadanía. Lo que estamos formando ciudadanos son borregos. Son gente que solo se maneja con la dictadura del fósforo o de la cajita de fósforo, a propósito de las elecciones municipales y regionales. Bien, bien por lo que acabo de comentar, ¿no? Pero se me va el tiempo. Bien, bien, eso yo creo que es muy importante, lo de España, lo de Francia, lo de Alemania, lo de Irlanda del Norte. Es un ejemplo. ¿Saben qué? La derecha está teniendo ya su límite en Europa. Los pueblos se están levantando. América Latina es lo que le falta. Por eso Estados Unidos ha decidido que vamos a ser su colonia. ¿Ya? Bien por los europeos.

son las consignas de ayer en la plaza, en la Puerta del Sol de Madrid, ¿ya? El pueblo unido, que viva la lucha de la clase obrera. Cuando escucho a algunos tarados y taradas de la UNSA Catedral que dicen, no, ¿cómo vas a hablar de socialismo? No, el pueblo unido, esas son cocinas ya desfasadas, no estás con la IA, no estás, no, estás fuera de foco. Digo, ¿qué les pasa a estos tipos? Ustedes están en la galaxia Andrómeda, no conocen lo que es la lucha de clases en el mundo. Ustedes viven en su burbuja de unas redes sociales que están totalmente controladas por granjas bots que a ustedes los manipulan. Pero si en realidad tuvieras una mentalidad o una racionalidad crítica, te darías cuenta que la lucha de clases atraviesa todo el planeta y que los pueblos se levantan y que esas consignas no dependen de tiempos, son consignas que dependen de situaciones concretas históricas. Entonces, que viva la lucha de la clase obrera, que el pueblo unido jamás será vencido. Lo dicen en París, lo dicen en Berlín, lo dicen en Madrid, me vas a venir tú que en el Perú, un país del sur pobre, que es colonia de los Estados Unidos, no se puede levantar esas consignas. Realmente dan vergüenza. Es una traición aquí en Arequipa a Mariano Melgar, es una traición en Puno a Pedro Vilcapaza, es una traición a Túpac Amaru en Cusco, es una traición a todo lo que significa realmente lo que es la verdadera peruanidad. Punto ahí. Vamos, y precisamente vamos al Perú, ¿ya? Y se han molestado los de Ahora Traición por lo que yo he indicado de que Ahora Nación es Ahora Traición, pero tengo yo las pruebas, a las pruebas nos remitimos. ¿Por qué Ahora Nación no quiere censurar al ministro del Interior Astudillo? Ustedes saben, miren, debe haber programas especiales para analizar. Solamente en una semana ha muerto 8 personas en los temas de la extorsión al transporte. ¿Han visto el video aterrador donde le tiran un cóctel molotov a un ciudadano venezolano que era chofer y lo queman vivo? Lo han quemado, ¿no es cierto? Los mexicanos, que son limeños, ¿no? Pues se hacen llamar la banda de los mexicanos. Ese es uno de los asesinatos que ha habido solamente en una semana. Astudillo tiene que irse porque es un inútil. Claro que sí. Pero Ahora Traición no quiere. Ayer ya les expliqué o les saqué los audios de Belmont, de López Chao, de Harvey Colchón, para que la gente conozca, pues, y se haga una autocrítica, todos los que votaron por obras, pues, ¿qué espartanos? Ningún espartano, unos tremendos traidores. Y también a los de JP no se salen, el topo de Marlon, la señora Jennifer Párez, abrazándose con el ministro de Defensa, etcétera. Pero vamos a enfocarnos, porque me han dicho, no, señor, Ahora Traición, no, el casquito, ¿cuál casco? El casco es casco traidor. Y los que apoyan tienen que tener en cuenta que es una grave situación aquí en Arequipa. Porque la señora Arminta, la congresista del casco, ha dicho, no, no vamos a censurar. Vean sus declaraciones de la señora Arminta, ¿ya? La Arminta. Bien, y quería explicar ello, ¿ya? Y creo que le voy a remitir a los directores de los medios de comunicación metropolitana y más Arequipa, saludos a ellos, las actas y los cuadros de la votación al BCR. A ver, voy a explicar cuál es el secreto de por qué Ahora Traición se ha convertido en Ahora Fracción, Ahora Traición. Resulta que se está renovando el directorio del Banco Central de Reserva. Sí, el BCR, que han ratificado a Julio Velarde y que

ni un minuto más con Julio Velarde, ¿no? Al final se quedó. Bueno, van a renovar el directorio. Son 6 tipos. 3 lo elige Keiko Fujimori, el Poder Ejecutivo. Ya los eligió, puso a puro fujimorista. Hasta de frente. Y 3 coloca el Senado. 3 coloca. Y entonces hay un proceso. Se supone que deberían ir los... Cada partido político propone... Creo que JP ha propuesto al economista Oscar Dancourt, por ejemplo. Otros han propuesto a Kurt Burneo. Y los fujimoristas también han propuesto. Entonces, ¿qué pasa? Para que... ¿Y quién sale de cada candidato del partido político? Los que tienen mayor votación. Presentan su currículum. Entonces, eso se llama meritocracia. De acuerdo al currículum, te dan un puntaje. Libros, si eres catedrático, experiencia, etcétera, etcétera. Ustedes saben. Por ejemplo, me señalaron que Kurt Burneo tenía el mejor currículo, la mejor puntuación. Pero los en el Senado han creado la solución para mandar a la porra el currículum y poner a sus preferidos la entrevista personal. ¿Se acuerdan las entrevistas personales que son antes, por ejemplo, recuerdo las entrevistas personales de... ¿Y a usted le gusta el arroz con pato? Sí, claro, ah, muy bien, qué bueno, qué bonita entrevista, ¿no? Las entrevistas personales son una desgracia y una estafa, porque ahí se vota. Miren, y tengo aquí el cuadro de votaciones. Es que el programa, pues, se preocupa, ¿no?, de tener información. Y creo que lo voy a mandar a los directores de los medios de comunicación que, con los cuales trabajamos. Y en esto está Absalón Vázquez y Marta Moyano, Héctor Ventura por Fuerza Popular, están los la Milagros Jauregui de Renovación Medieval, y están también los representantes de JP, ahora Nación y Obras. Y están pues, todos los candidatos. Y resulta, por ejemplo, para los candidatos del fujimorismo, ¿no? Como Juan José Martins León, Diego Macera Paul, Osvaldo Molina, etcétera, etcétera, los fujimoristas le han puesto el máximo puntaje de entrevista personal. 40. Toditos. Por ejemplo, ya. Marta Moyano. 40. Ah, está de frente. No tiene piedad. Y a los candidatos de la oposición, 15. 10. 10 le ha puesto al pobre Paul Eduardo Moreno Machuca. 10 puntos. Lo ha jalado. ¿Ya? Entonces, todos los de Renovación Medieval y de Fuerza Popular han puesto a sus candidatos 40. Máximo puntaje. Hasta ahí todo normal, ¿no es cierto? Claro que también los de JP han puesto también buen puntaje también a sus candidatos, pero no alcanza, pues. ¿Qué ha ocurrido? Aquí tengo la suma. Hay un cuadro donde está la votación de cada congresista para la entrevista personal a cada uno de los candidatos. 40 es el máximo y el mínimo es 10. 10 les han puesto. Qué desgraciado Héctor Ventura. Al pobre, a Curbuneo le ha puesto 10. Lo ha jalado, ¿ya? Pero a todos sus candidatos, 40, máximo. Ya. Tengo el segundo cuadro, que es la suma total de la votación. Y resulta, señores, que en el puntaje de entrevistas, el que tiene más alta votación es José A. Fernández Vaca y Llamosas con 38.98, hombre de fujimorismo. Pero aquí viene la trampa de Ahora Nación. Escuchen, que panza, van a votar por el casquito. Votar por el casquito del domingo es una traición, señores. Miren, ¿no? Resulta que el candidato de López Chau de Ahora Traición sale con el segundo puntaje más alto. Alejandro Granda Sandoval, 36.091. Si yo les he dicho que los fujimoristas votaban por sus candidatos con puntaje 40, ¿cómo sale Ahora Traición su candidato como segundo votado? Porque se han negociado, Peste López Chau en la pista ha negociado. Y aquí se explica, miren, acá se explica, señores. Cuadrito manda. Miren. Marta Moyano vota por sus candidatos 40. Pero por el tal Alejandro Granda Sandoval, el candidato de López Chau Ahora Nación, le pone 35. Casi le da puntaje máximo. Héctor José Ventura le pone 30. Entonces, si tú sumas con el voto de los fujimoristas que están apoyando, no le han puesto 40, pero tampoco van a ser tan muchos, le han puesto 35. Con ese voto pasa a segundo lugar. En otras palabras, Harvey Colchado, López Chávez, toda esa... la

0: mugre de ahora traición se han definido en un acuerdo. Miren, ¿ah? Están definiendo, están negociando, colocando en el, la Comandancia General de la Policía a un amigo de Harvey Colchado, ¿ya? No censuran a Astudillo el pago, y los fujimoristas acuerdan votar por su candidato para el directorio del BCR. Es un negocio. Tú votas, tú no lo censuras a Astudillo, y nosotros apoyamos al candidato de la oposición Casquito para el director del BCR. Ahí está. El primer lugar para un candidato de Fuerza Popular y el segundo para el señor de Ahora Nación, que ya está cumpliendo en el directorio del BCR. ¿Entendieron? Así es el negocio. La suma total de los que van a ingresar, son tres, son dos de Fuerza Popular y uno de Ahora Nación. Porque se suma el puntaje del currículum, ¿ya? Y el puntaje de las entrevistas. De tal modo que el total le sale a Osvaldo Molina 94.82, está dentro. José Ricardo Stock 91.55, Fuerza Popular, 2. Y entonces ya tiene una enorme posibilidad de ingresar el que tiene 83.091, Alejandro Grande Sandoval. Ese es el negocio. Ese es el negocio, las entrevistas personales. Tú le pones 40 a quien quieres apoyar, ya está. O sea, ha respondido, todos los candidatos de Fuerza Popular, Revolución Popular, han respondido maravillosamente 40. Y al de Ahora Traición le pones 35 porque es un favorcito que le estás haciendo, a condición que ellos no apoyen la censura. ¿Se entendió? Miren ustedes. Por eso ahora van a expliquen el tartamudeo que tiene López Chao. Cuando dice, oigan, ustedes no van a censurar. A ver, escúchenlo.
1: Moción de censura contra el ministro del Interior, César Astudillo, no fue suscrita por ningún diputado de Ahora Nación. Preguntado al respecto, su líder, el senador Alfonso López Chao, titubió y acabó admitiendo que, en su opinión, una censura tan pronta no sería la solución a los problemas de seguridad que desesperan a los peruanos. Sin embargo, las malas lenguas señalan que el partido del casco ha tenido algún nivel de acuerdo con el gobierno, pues la designación de como comandante general de la Policía Nacional del Perú satisfizo plenamente al diputado Harvey Colchado, quien no desea más cambios en la policía al considerar al comandante general como una persona seria.
2: Pues Ahora Nación ha evaluado o va a evaluar si es que se van a sumar esta moción de censura contra el ministro César Astudillo. Obras ha anunciado que ya se van a unir a esta moción de censura.
3: No, yo no, en Ahora Nación no hemos tomado una decisión en ese sentido.
2: Todavía.
3: No, el ministro.
2: Podrían tal vez.
3: No se trata de. Hay que pensar en el país, ¿no? Solo cuando un ministro cometa errores estructurales
0: pasar el país más grosso. Oportunista, sí. López Chao, este aprista, carajo. Y mucha gente votaron por Ahora Nación. Los que votaron por Ahora Nación y Obras hicieron que Keiko sea presidente. No me jodan. Esa es la verdad. Se han hecho una autocrítica aquí en Arequipa, en Puno, en Juliaca, en Tacna. A ver, ¿qué dice Harvey Colchado? ¿Qué dice?
4: Mire, con el general Astudillo lo conozco de Guayada, cuando yo estaba detrás de Artemio. Y en la persecución llegó él con soldados de Trapoto y nos apoyó en la ubicación de Artemio. Luego en el BRAE, cuando estuve como jefe de la DIVIAD en el 2017-18, cuando él estaba como jefe del CEBRA en esa zona, también capturamos a varios terroristas. El tema de terrorismo lo conoce, es el de democracia, es Chavín de Guanta. Entonces tenemos una esperanza. Ahora veamos, demos una cuota de confianza. Pero igual ya, tenemos
0: ahora
4: que
0: traición. En solamente me parece que Indira Wilca, Ruth Luque, se está manteniendo en discrepancia. Y yo quiero saber qué es del compadrito de Cusco. Atento, aquí me escuchan en Cusco, ¿no? Hay ahí un ex catedrático, muy hablador, dizque marxista en su juventud, César Holguín, que ganó, ¿no?, con el voto de los jóvenes de Cusco. A ver, cusqueños, ¿cuál es la posición de César Holguín? Yo tuve una conversación hace algunos meses con Holguín frente a unos jóvenes de Chumbivilcas. Me vino con unas vainitas, ¿no?, de, ¡ay, la radicalidad! ¿No? ¡Ay, la necesidad de la realidad! Él era, pues, el hombre propuesta, y yo era el hombre programático. Así se ve cómo terminan todos, ¿ya? ¿A qué dice Belmont?
5: el señor Belmont, con su filosofía humanista y de conciliación, ¿qué haría para poner fin a la vida que muchos limeños viven bajo la amenaza de la extorsión y del sicariato?
6: Es una pregunta dificilísima, porque ahí interviene el ministro del Interior. Hay que tener muy buenas relaciones con el ministro del Interior.
5: Si no las tienen ustedes, se están apoyando la censura, ¿no? El partido de obras que usted fundó.
6: Eso lo vamos a ver seguramente.
5: ¿Pero cómo se ya dijeron?
6: ¿Quién dijo?
5: Los parlamentarios de obras.
6: ¿Quién dijo?
5: Respaldan la censura al ministro Astudillo.
6: Bueno, no han consultado conmigo, se han disparado.
5: Pero usted tiene que llamarlos al orden, entonces, señor.
6: Bueno, pero es que es así la política. La política es... errores y aciertos, errores y aciertos.
0: Hermano, como dice que es un error, ¿no?
6: Juega y patea.
0: Es un error. Dice que hay que llevarse muy bien con el ministro del Interior. Qué gracioso. Y bueno, JP no se escapa. A ver, ¿qué dice el señor congresista Marlo, el topo fujimorista de JP?
7: Diputado de Juntos por el Perú, le lleva la...
8: Usted, pese a que es de Juntos por el Perú, no comparte la posición de su bancada.
9: Fue un tema de que primero tiene que ganar el Perú, tiene que ganar la gobernabilidad y la democracia.
10: Bueno, se nos fue con el cito, pero bien bravo.
9: La interpelación que pasó con el ministro Astudillo no tuvo mi firma. Segundo punto, ahora que han firmado el tema de la censura, tampoco está mi firma. Y el tema de las facultades se deben dar sí o sí por una situación, porque el país está necesitando esas facultades con urgencia.
0: Todos hablan de la estupidez de entender un país, un Perú, una gobernabilidad, en abstracto. Si se dan cuenta, todos repiten lo mismo. Hasta la señora Jennifer Paredes, que evidentemente nunca ha leído, no entiende que es la lucha de clases, que es los intereses económicos políticos que se desarrollan en toda sociedad, ¿no? Es una situación realmente complicada, e ir entendiendo pues que se desconoce lo más simple, ¿no? En política.
11: Pacto de Organizaciones Revolucionarias invita a todas las organizaciones sociales
0: y de ese modo, en general, pues estamos en una situación donde uno se pregunta si realmente existe oposición, porque ante una situación de tantos líderes como Belmont y López Chao, que Belmont ha dicho que va a expulsar a quienes no se le pongan en contra de su apoyo a Astudillo. ¿A cambio de qué, hermano? Pregunto yo. Bueno, quería poner a Jennifer, ¿no? Pero ayer lo puse, ustedes ya saben lo que Jennifer ha indicado, que ella trabaja para una Cajamarca en abstracto, y por eso se puede unir con el congresista de Fuerza Popular y con el ministro, ¿no? No se hace ningún problema. Se me ha escapado la señora... Sí, se me ha escapado. Bueno, habrá que ver. Ya, bien, entonces no van a censurar a Astudillo, y en relación a la delegación de facultades legislativas están indicando, podremos negar, pero luego le damos para el niño, para enfrentar el fenómeno del niño y para la censura ciudadana. ¿Y Keiko Fujimori qué ha dicho? A ver, amigos negociantes de la oposición, ¿han escuchado las declaraciones de Keiko el día de ayer? Mi paciencia se está acabando. Miren, señores, el fujimorismo está planeando a estos tontines, estos taradines de diputados negociantes de Ahora Traición y Obras y algunos de JP, cerrar la Cámara de Diputados, porque puede disolver la Cámara de Diputados, sabían, puede disolver, lo que no puede disolver la Cámara de Senadores. Los van a votar, a señora Arminta, los van a votar, una patada en el trasero, señor Olguín, los van a votar. ¿No entienden? Señora Jennifer, los van a votar. La propuesta, la paciencia se me está acabando. Eso ya he dicho, y es una amenaza clara y directa. Increíble. Bueno, allá ustedes. Se me va el tiempo. Quería comentar, bueno, esto se va a determinar en las votaciones que van a haber en forma mucho más clara sobre la delegación de facultades. En JP también existe discusión y debate interno. ¿Ya? Porque hay un sector bien moderado, estos señores, que tienen la misma vaina de decir por la patria, la gobernanza y las tonterías. Y quería explicarle para que la gente entienda. A ver, ¿por qué? que se mueren porque Julio Velarde siga siendo director del BCR y tenga el directorio bajo su control Fuerza Popular y Renovación Medieval con el apoyo de Ahora Nación. Porque el sistema financiero es tal vez el capital más importante en el país, después de la gran minería. Banco de Crédito, Grupo Interbank, el Banco BBVA, el Banco Continental, son los cuatro bancos que manejan las finanzas de este país. Capital privado. Entonces, ¿cuántos millones de dólares recibió Keiko Fujimori del sistema financiero? ¿De los bancos? ¿Cuánto le dio? Ah, 3,5 millones de dólares, ¿no? ¿Se acuerdan? ¿Quién le dio? El Banco de Crédito. Entonces, todo está fríamente comprobado. Entonces, no existe gobernar para el país. O gobiernas para los de abajo, para la población, o gobiernas para los de arriba. Eso no entiende para nada ni Jennifer Paredes, ni la congresista Arminta, ni el tal Marlon, ni el Belmont, porque desconocen el marco teórico. ¿Cuál es el marco teórico? Es el marxismo, es lo que se llamaba materialismo dialéctico histórico. Y no me vengan a decir, eso es algo desfasado, no se puede, estamos ahora en globalización, en la IA, qué ignorantes. Las teorías sociales no dependen de épocas históricas, dependen de su capacidad de reflejar la realidad objetiva, de sistematizar el nexo causal en los procesos históricos, económicos y socioculturales. Por lo tanto, cuando uno habla de que una sociedad como la del Perú existe evidentemente intereses económicos, no está hablando por hablar, está señalando lo que la realidad te señala. Por eso estos congresistas necesitan un curso de ABC del ABC de la política mínimo. Bien, un comentario sobre lo que ha pasado ayer en Arequipa. Ayer en Arequipa, una granada de guerra ha aparecido en el local de Renovación Popular en el distrito Pituco de Yanahuara. Bueno, se ha generado pues la primera interrogante, autoatentado para hacerse conocidos, porque creo que Renovación Popular no tenía posibilidades en Yanahuara. Y lo segundo, sí, la violencia política electoral ha llegado a niveles muy extremos en Arequipa, guerra sucia por todo lado. Se están tirando, pues estamos en horas de desayuno, se están tirando, pero barro con ventilador totalmente. Por todo lado se ve campaña electoral, a diferencia de la campaña para senadores y diputados y para el gobierno nacional, ahora sí todos están comprometidos en la campaña, vemos por todo lado. Así se hubieran preocupado para el gobierno nacional, que era lo más importante, señores en los distritos. Insisto, como hipótesis de trabajo, hay una degradación de la ciudadanía en Arequipa. ¿Cómo será en Puno, en Cusco? Porque la disputa del gobierno regional y el gobierno de los gobiernos provincial, municipal, carecen de cualquier discusión de un lineamiento programático. Todo se ha reducido a la cultura prebendetaria. Jorge Banzadre, en su Historia General de la República, tenía una frase para definir las elecciones en el siglo XIX. En el Perú las elecciones se ganan con agua ardiente y butifarra. Eso, si Jorge Banzadre estuviese vivo en 2026, diría, en el Perú se ganan las elecciones con agua ardiente y butifarra. Y eso es lo que están haciendo. Las campañas millonarias que estamos observando para el gobierno regional de Arequipa, de todos, hasta del Yica o no, se está desarrollando a vista de un jurado que no dice absolutamente nada. Hay 100 como Porque Aliaga que están estafando y que se están yendo a la reelección, como el tal Marco de Pojarpato. Pero ahora, aparte de eso que ya conocemos, que es la campaña millonaria, que es la demagogia, la mentira, también estamos observando ahora la violencia. La violencia se ha convertido en un dato de la política electoral o de la politiquería electoral municipal regional. Esto de la granada de guerra nos debe llamar la atención en Arequipa. ¿Por qué? Porque hasta ahora era plausible que se pegaban en la noche por disputar un muro, se arrancaban los banners, se destruían las propagandas. Hasta ahí eso ya era conocido de varios años. Pero lo que hemos observado el día de ayer es grave. En un delivery, misma extorsión, viene el tipo y tira la granada. Y no ha reventado porque no la activaron. En Arequipa, en Yanahuara. Una reflexión. La granada de guerra no es un arma de uso policial. No lo va a encontrar usted en una comisaría, ¿ya? Es un arma exclusiva del ejército, la fuerza aérea y la marina, la fuerza militar. Esa granada no ha venido de Chile, no ha venido del Espíritu Santo. Esa granada ha salido de un cuartel, de una base aérea o de una base naval, ¿ya? Eso significa algo muy grave, corrupción, para empezar. Y si la granada va para contra un partido político, mañana va a ir contra una empresa de transportes en Arequipa o contra un negocio. Y vamos a terminar como en Lima. Lamentablemente, amigos del transporte, ustedes están a meses de tener los problemas de extorsión. Si usted entiende, y voy a tener que hacer programas especiales para trabajar el tema de la criminalidad y la inseguridad ciudadana, que los candidatos, cuando yo escucho, ¿cuál va a ser tu planteamiento frente al crecimiento de la inseguridad ciudadana en Arequipa? Hablan estupidez y media. Porque la seguridad ciudadana requiere investigación social. Entiendo que, por ejemplo, en la Facultad de Históricos Sociales hay un instituto de seguridad ciudadana al cual deberían haber consultado. Porque ustedes necesitan teoría para explicar, no las estupideces que hablan. Para empezar, cada candidato, alcalde, gobernador regional, tendría que saber la teoría o el marco teórico sobre teoría de la violencia. Sí, señor, la violencia es un objeto de estudio, tiene diversos enfoques y teorías. Pero si me vas a venir a decir con la estupidez de siempre, voy a poner camaritas, voy a aumentar el serenazgo, no has emprendido ni coco, nada. Lo que ha pasado ayer es un gesto muy peligroso. Ojalá que se investigue. Si ha habido autoatentado, también que se denuncie. Pero si no ha sido así y ha sido una agresión, señores, es grave. Porque esa granadita no ha salido de ninguna comisaría. Eso no se compra en un mall. Eso tampoco se vende en una armería. Eso sale de cuartel militar. Sale de base aérea o base naval. Y eso es grave. Y digo a los transportistas de Arequipa que se preocupen, porque ya llegan las bandas de Lima. Miren, solamente les voy a poner como ejemplo ese video donde en una loncherita está durmiendo un chofer venezolano. Porque quien lo ha matado son los peruanos. Por eso entender que solamente el tema es de extranjeros es equivocarse de cabo a rabo, porque la delincuencia se ha fusionado. Ya se ha fusionado totalmente. Entonces, el señor está durmiendo en su loncherita. Vienen los llamados mexicanos, no tienen nada de mexicanos, ¿eh? Son limeños. Y porque se han grabado el atentado. Y se escucha la voz, no tiene ningún, es un dejo bien limeñito, bien peronito. Le tiran un cóctel Molotov y no tiene tiempo el pobre chofer venezolano y es quemado vivo, vivo. Y dice, somos los mexicanos, tienen que alinearse. ¿Ya? Señores del transporte, ustedes que no quieren estar con su pueblo para defender sus derechos y que nos imponen una suba abusiva del pasaje urbano, luego van a tener que pagar. Y viene luego una banda, ya tranquilos, tú le pagas, y viene otra banda y dice, ahora me pagas a mí. Y la misma banda se desdobla y dice, ahora me pagas tres. Hay empresas de transporte en Lima que estaban tranquilas pagando tres o cuatro bandas, pero ahora hay cinco, seis. A eso se le llama... Por eso es importante la teoría de la violencia, porque la violentización de todas las relaciones sociales se amplía geométricamente. No están entendiendo, lo voy a explicar. Violencia en el fútbol, violencia en los videojuegos, violencia en los estadios, violencia en las expresiones, violencia en las canciones, finalmente violencia en la familia, violencia en el colegio, violencia en el parque de fútbol, violencia en tu vida diaria. La violencia se vuelve una expresión de todos. O sea, hay una sociedad panviolenta, que significa que todo se ejercita por violencia. A eso estamos dirigiéndonos en el sur del país. Todavía tendríamos un poco de tiempo para impedir que terminemos como el norte y Lima, pero con este congreso y con este gobierno, no veo unas, y con estos candidatos que no dicen absolutamente, hablan burradas, señores. Insisto, cada candidato debería haber tenido un conocimiento de qué es la violencia. Porque la violencia es objeto de estudio, tiene una investigación. Hay filosofía de la violencia, hay sociología criminal, hay una disciplina llamada criminología. Pero si no entienden nada de esto, lo único que van a hacer es convivir con la violencia. Hago esta reflexión, ¿no? Y mañana, sí, pues mañana ya es último día, ¿no?, de campaña electoral. Voy a hacer el programa porque me están preguntando cuál es la posición de nueva constitución sobre las elecciones generales y municipales. ¿A quién van a apoyar? Mañana diremos nuestra posición oficial sobre este tema, que me parece muy importante definirlo. Pero ya les estoy indicando, si no, ¿Cómo puedo votar por alguien que no tiene ni siquiera una visión adecuada sobre lo que es la violencia y cómo va a venir Arequipa? Como sociólogo les digo, este problema de la extorsión va a venir con fuerza en no menos de un año. Y los primeros víctimas van a ser la gente del transporte. Los primeros. Un poco de tiempo, pero ya se hace casi inviable después de ver los atentados que ha habido en Miraflores, Pau Carpata, Bustamante, Rivero, ahora Yanahuara. La policía, bueno, es un chiste. No se olviden, hoy día Nueva Cuestión tiene su jornada cultural siempre a las 6:30, donde analizamos este tema. Yo los invito a todos ustedes que puedan venir. Mañana expresaremos oficialmente nuestro punto de vista sobre el tema electoral municipal y quería indicar que este programa se repite siempre a partir de las 8, 2 de la tarde, 6 de la tarde. Que vamos a socializar a todos nuestros oyentes. Sí, en este momento termina el programa. Voy a mandar los dos cuadros, ya, para que todo el mundo vea la realidad, para que no nos pongamos a discutir y decir, ¿por qué usted divide la oposición? Yo no divido la oposición. La oposición se está fraccionando por intereses concretos de sus lidercillos que están negociando con el fujimorismo. Por eso yo digo que no hay una real oposición, porque ahora Nación Obras y un sector de JP se están pasando a negociar. Esos que dicen, por Arequipa, por Cajamarca, me reúno con el ministro, me reúno con el primer ministro, con el ministro de defensa, ¿no? Esos, lo único que están haciendo es un trabajo de lobby. ¿Con qué intereses? ¿Ustedes saben para qué traes a un ministro, te sacas con la fotito? Todo eso va a tener un costo político, y alguien que está metido en el ABS, conoce el ABS de la política, sabe perfectamente a dónde va. Ya, entonces, mañana haremos, creo, un programa electoral, ¿no? Porque no he tocado ese tema sobre nuestro posicionamiento sobre el tema regional, municipal, en la región Macrosur. Nada más, y les dejo como elemento de reflexión. Si no hacemos algo como sociedad civil, como movimiento popular, ¿no? El tema de lo que estamos viendo en Lima, miren, ¿a cuántos muertos ha habido? Hasta Cruz del Sur ha recibido atentados, ¿ya? Hasta las empresas de transporte interprovincial que hacen servicio al norte, de Lima al norte, están sufriendo los atentados contra pasajeros a bordo. Dentro de poco va a haber Lima-Arequipa, que es una de las rutas más codiciadas. Si no entendemos eso, señores, no hemos entendido nada de lo que es la violentización de las relaciones sociales. Vladimir Oranca Tejada les dice, qué importante la ciencia y el marco teórico para analizar la coyuntura política. Por eso, repito, vino el ejemplo de España y Francia, porque un pueblo con cultura, señores, no acepta dictadura. Alguien pucha, Arequipa, Perú. Adelante, control.

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Hola, hola amigos, ¿cómo estamos? La más cordial bienvenida a esta nueva cita con el trabajo periodístico para hoy. Estamos en mitad de semana, último día del noveno mes del año. Hoy se termina septiembre. Miércoles 30 de septiembre de 2026, año de la esperanza y fortalecimiento de la democracia. Estamos aquí en frecuencia 1000, amplitud modulada 105.9 en la frecuencia modulada. 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

vamos de inmediato alcanzando el compendio periodístico. Estamos aquí en frecuencia 1000, amplitud modulada 105.9 en la frecuencia modulada. Gobierno caquiza desesperado, Keiko Fujimori buscando protagonismo torpe. Muestra su talante antidemocrático golpista. ¿Qué está pasando? Va perdiendo los papeles la señora Fujimori. Desesperación en el gobierno de Keiko Fujimori. Busca protagonismo torpe. Está mostrando su talante antidemocrático golpista y amenaza acaso con cerrar el Congreso o la Cámara de Diputados. Está poniendo a prueba. Están poniendo a prueba nuestra paciencia, dice la señora. De manera absurda pretende meter miedo. ¿Qué es lo que quiere la señora? Asustar a los congresistas, a los diputados. Está metiendo presión para que le aprueben las facultades legislativas. La reacción de la oposición vino de inmediato. No vamos a caer en provocaciones torpes, en provocaciones golpistas, como seguramente quisiera la señora Fujimori. No nos olvidemos lo que hizo su padre. Cerró el Congreso de la República. Voy a gobernar como mi padre. Ya lo ha dicho la señora Keiko Fujimori Higuchi, la presidenta ilegítima. Estamos en mitad de semana, miércoles 30 de septiembre. Sí o sí, hoy la Comisión de Constituciones se pronuncia por la

informe final para que el día de mañana el Pleno Congresal, el Pleno de la Cámara de Diputados, deniegue al Ejecutivo estas facultades. Aunque las últimas horas nos han permitido conocer que la bancada del buen gobierno ha presentado un nuevo texto sustitutorio, contemplando solo legislaciones en la lucha contra el crimen organizado y el fenómeno del niño. Igual se van a evaluar este tipo de propuestas para su aprobación. El noticiero del pueblo se le fueron encima a la presidenta de la Comisión de Constituciones, Yanina Avendaño de Juntos por el Perú. Los fujimoristas y los diputados de Renovación Popular pretendieron sacarla de la presidencia al caballazo para querer manipular obviamente el debate por la solicitud de esas facultades legislativas. Quisieron sacarla, oye, se le pusieron bravos. Ese Arturo Alegría se pasó esta gentita. No se dejó estar y defendió sus fueros la señora Yanina Avendaño de JP. Esta Comisión de Constitución el día de hoy va a enviar su dictamen final al Pleno de la Cámara de Diputados. Y el día de mañana jueves,

0: y van a mandar al archivo estas facultades solicitadas por el Ejecutivo. No han dado su brazo a torcer. ¿Qué es lo que quieren? ¿Qué es lo que pretenden? Meter gato por liebre, está clarísimo. Estamos aquí en frecuencia 1000, amplitud modulada 105.9 en la frecuencia modulada. Primero fue la región Loreto y hoy paraliza Tacna. La región de Tacna está paralizada por la suba de los combustibles y ante la inercia de este gobierno. Está paralizada la región Tacna y nadie informa nada. La prensa limeña, diablos. Están queriendo cuidarle las espaldas al gobierno caquista. Pretender hacer ver que aquí no pasa nada, ¿no? Que la gente está feliz y contenta. No, señor. Se vienen más movilizaciones, se vienen más paros. ¿Qué se viene? Oye, tenemos la ineptitud a toda prueba de este gobierno de la señora Fujimori. Para eso llegaron al gobierno. No son capaces siquiera de atender este pedido inmediato de la suba de los combustibles, que están haciendo crecer la inflación, que dice que la tienen controlada, la inercia del gobierno caquista para echar mano, por ejemplo, al fondo de estabilización de precios de los combustibles. Oye, ¿cuánto de dinero tenemos ahí? Debiéramos tener unos 4, 5 mil, 6 mil millones mínimo. Un fondo de estabilización de precios de los combustibles para situaciones como estas que estamos enfrentando. Y todo a punto de indicar que no hay nada. ¿Qué han hecho con la plata? ¿Qué han hecho con esos presupuestos? Con esos fondos. No hay respuesta del gobierno ante el incremento del precio del petróleo en el mercado internacional. Hoy es obvio entender, ¿no? Por este conflicto del Medio Oriente, se disparan los precios de las gasolinas en el Perú. Se disparan los precios de las gasolinas en el Perú. ¿Hasta dónde van a subir? También han incrementado el precio del diésel. Lo mismo pasa con el GLP, el gas licuado de petróleo. Señora Keiko, ¿dónde está la mujer esta? ¿Tenemos gobierno? ¿Dónde está la presidente? Bueno, la señora hoy está amenazando ante su inoperancia e irresponsabilidad de este gobierno. Se vienen más protestas, más paralizaciones. Los transportistas, cuidado, están preparando un paro nacional. La crisis se agudiza y no la quieren ver los grandes medios de comunicación de alcance nacional. No dicen nada. Van a ver lo que se nos viene. Este gobierno va a llegar hasta fin de año y con lo que significa la presencia del niño, no sé cómo va a terminar esta señora Fujimori. 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Estamos hablando de realidad nacional, lo que hoy estamos enfrentando los peruanos. No estamos hablando sobre, no sé, temas de fantasía. No, no, no, no. Esto es realidad nacional. Y todo el mundo se afecta. Han subido los precios de los combustibles. Y obviamente todos los servicios también se están incrementando. Oye, todo sube. Lo que no sube es el poder adquisitivo de la gente. No se preocupen, dice Keiko, ya desde mañana, primero de octubre, vamos a incrementar el sueldo mínimo vital. ¡Ah, caramba! Bueno, les vamos a dar 3 soles más. Bueno, aquella gente que tiene el sueldo mínimo vital. A ver, miren ustedes qué salidas, ¿no?, del gobierno caquista. Y la señora es tan irresponsable, esta Keiko Fujimori, la señora está en la luna de paita, como dice el populorum. Esta señora hoy ha tenido el atrevimiento de afirmar que con ese tipo de incremento, con esos 100 solcitos que se vienen ahora de incremento al sueldo mínimo vital, vamos a ver, dice, a ver, la mesa familiar mejor servida. Sí, la mesa familiar va a tener más alimentos, vamos a comer mejor. Oye, ¿qué estás hablando, mamacita? ¿Dónde está parada esta señora? Claro, ¿qué va a conocer, pues, de cómo vive la gente, ¿no? El grueso de peruanos. Ahora escuchen bien para entender lo que se pretende por parte del gobierno caquista, de la derecha entreguista, de esta derecha vendepatria. ¿Saben lo que están pretendiendo? Escuchen con atención. Dentro de estas facultades legislativas pedidas por el gobierno caquista, pretenden legislar en favor de dar mayores facilidades, más flexibilizaciones para, oye, mayor contaminación, terminar con parámetros de protección del medio ambiente. ¿Y todo para qué? Para facilitar más inversión privada. Más inversión privada, básicamente, de la gran minería. A propósito, en 7 meses, de enero a julio, escuchen bien, es que la gente se pierde, pues. Aquí tenemos una compresión lectora que está en el suelo, peor si hablamos de números, de matemáticas. Pero algo debe quedar. A ver, ¿qué es lo que ha sucedido? El Banco Central de Reserva da cuenta de que en estos primeros 7 meses, de enero a julio, las exportaciones mineras llegan a los 49 mil millones de dólares. ¿Está usted entendiendo? 49 mil millones de dólares hemos exportado. Bueno, eso de hemos exportado. ¿Quiénes han vendido 49 mil millones de dólares de nuestros minerales entre enero y julio? Los grandes capitalistas mineros, los grandes inversionistas mineros, Roque Benavides y compañía. Oye, tanta plata. Estamos batiendo todos los récords habidos y por haber, claro. Y hasta fin de año, estos grandes empresarios privados del oro, la plata y nuestro cobre habrán vendido aproximadamente 80 mil millones de dólares. Estamos hablando de más de 250 mil millones de soles. Pero la gente no entiende, carajo. Son 250 mil millones de soles que van a vender hasta fin de año. Prácticamente estamos hablando de todo el presupuesto general de la República. Oye, todo ese billetón, ¿cuánto nos dejan por pago de impuestos? Esto es una aberración total, depredación total. Se están llevando toda la riqueza nuestra ante los ojos de un mundo de peruanos que no entendemos nada. Y nos hacen creer, nos mueven la pava y te dicen, oye, gracias a la gran minería estamos logrando el desarrollo del país. Oye, entiende, abre las entendederas. Ya basta, por Dios. Para eso quieren facultades legislativas, decíamos, para flexibilizar, oye, mayores grados de contaminación, terminar con los parámetros de protección del medio ambiente. Vamos a destruir el ecosistema, ya lo estamos destruyendo. Oye, pero para dar y facilitar más inversiones mineras, nos ha dicho la misma Fujimori, tenemos en cartera más de 60 mil millones de dólares. ¡Ah, caramba! Oye, y para eso, dentro de la dación de estas facultades legislativas que están pidiendo, van a permitirse, ¿qué cosa? Expropiar tierras a nuestra gente, van a desaparecer comunidades campesinas, andinas. ¡Carajo, si no estamos entendiendo lo que se nos viene! ¡Eso es lo que quieren! Vamos a seguir entregando la patria. ¿Hasta dónde, pues? ¿Hasta dónde no hay amor propio? ¿Qué nos pasa a los peruanos? Oye, miren, tanta plata, tanto dinero que se genera, tanta riqueza, pero diablos, ¿dónde va a terminar toda esta riqueza? A propósito, hablando de las exportaciones totales hasta fin de año, o sea, hay que sumarle a las exportaciones mineras, hay que sumarle las agroexportaciones, ¿no? Todo lo que produce la tierra en el Perú, ya sabemos, se va para afuera. Allí vamos a obtener más de aproximadamente 15 mil millones de dólares. Oye, ¿y los otros sectores? Entonces estamos hablando de que hasta fin de año vamos a venderle al mundo exterior más de 100 mil millones de dólares. ¡Bárbaro! 100 mil millones de dólares. O sea, ¿estamos hablando de cuánto? De más de 330 mil millones de soles. ¡Más de 330 mil millones de soles! En un solo año, en este año 2026. ¿Eso qué significa? Que los grandes, poderosos señores del dinero, los capitalistas, los inversionistas, los privados, los Roque Benavides, los grandes banqueros, en fin, toda esta gente, oye, van a generar una riqueza por encima del presupuesto general de la República, por encima, muy por encima del presupuesto general de la República. ¿Cuánto es el presupuesto? Como ya se olvidó, no sabe, no entiende, no, pues, ¿qué nos pasa? Oye, mucho más en un solo año van a generar de riqueza los grandes grupos de poder económico privados. Este es un negocio de los poderosos señores, de los privados. ¿Cuánto te van a dejar en total? Siquiera dejará unos 25 mil milloncitos. Claro, si te dicen son 25 mil millones y la gente, hay que aplaudir, gracias hoy a los grandes inversionistas, a la empresa privada. Miren cuánto de plata están dejando, caracoles, no se entiende. Te están dejando una bicoca, te están dejando una propina, pero al mismo tiempo están depredando lo que es de todos los peruanos, la riqueza que tenemos, nuestros recursos naturales, nuestras reservas. Las están prácticamente expoliando a más no poder. Eso es lo que no terminamos de entender. Y sobre todo, oye, ¿cuánto daño están dejando para el ecosistema, la contaminación terrible? No entendemos, ¿verdad? Algunos, por lo menos, dale que dale, algo va quedando, pues. Temas como estos, tú los vas a copiar en otros medios. Oye, la gran prensa limeña, la prensa concentrada, te da cuenta de este tipo de manejo. No, ellos simplemente se limitan en decir, oye, estamos bien, miren, las exportaciones van creciendo, caramba, si la gente que mira, escucha o lee los periódicos, estamos bien, te dicen, oye, miren, la macroeconomía va a la bonanza, ¿no?, de los peruanos, está hacia arriba. Y luego se miran y dicen, oye, pero, ¿cómo es esto? Si hay más generación de riqueza, hay más plata, más movimiento económico, entonces, ¿por qué nos miramos las caras? ¿Por qué es que tenemos más del 75% de gente desempleada? La informalidad, no hay oportunidades de trabajo. ¿Por qué la mesa familiar no tiene los alimentos que quisiéramos? ¿Por qué el poder adquisitivo de los trabajadores, lo que ganamos, no alcanza para la alimentación mínimamente? ¿Por qué? ¡Ah, carambas! Esas son, pues, las grandes contradicciones. Eso es el sistema político, esto es el modelo económico neoliberal. Esas son las tremendas y terribles contradicciones. Mientras vas generando mayor riqueza, producto de lo que tú tienes como país, como nación, porque las riquezas son de todos los peruanos. Nuestras riquezas, nuestras reservas, nuestros recursos, no solamente les pertenecen a los grandes potentados inversionistas privados. Es de todos los peruanos, pero al final resulta que, por la ley, por la constitución, toda la explotación de estos recursos y reservas naturales que tenemos queda en manos única y exclusivamente de los grupos de poder económicos privados, ¿ya? Por eso es que ellos se cargan todo lo que pueden. Y con las mafias que tenemos en el gobierno, ya sabemos que les permiten este tipo de robo totalmente legalizado. Eso es una exacción. La exacción es un robo legalizado. Vienen y hacen lo que quieren, hacen trizas con el Perú. Gobernantes que están íntimamente vinculados con la tremenda corrupción que hoy enfrentamos. Por eso es que pedimos un cambio de constitución. Tenemos que cambiar todo este marco legal, este marco constitucional, para no seguir permitiendo más robo como hoy lo estamos viendo a todas luces. No más exoneraciones tributarias. Encima todavía, miren cuántas facilidades a los grandazos. Estos sí ven crecer sus ganancias. Estamos viendo, revisen en la revista Forbes, allí todos los años te van publicando cómo crece la riqueza de los grandes potentados, de los grandes empresarios privados. Oye, pero qué curioso, ¿no? Algo normal. Si ayer tenían 500 millones de ganancias, ¿no?, de poder económico, el día de hoy ya no tienen 500, han subido 800. Los que tenían 1000 ya no tienen 1000, tienen 2000. Los que tenían 3000 hoy tienen 5000 millones. ¿Qué cosa? O sea, las ganancias de toda esta gente poderosa económicamente hablando siguen creciendo, siguen sumando cada vez más plata, más dinero, más. Dios, ¿dónde tienen todo el billetón? Los miles de millones en los paraísos fiscales y en otro tipo de inversiones. Oye, mientras ellos crecen, producto de la riqueza de todos los peruanos, caracoles, y nosotros, la población, nosotros que somos los dueños de toda esta riqueza, ¿dónde estamos? ¿Cómo nos beneficiamos? No, por el contrario, cada vez la cosa es más complicada, más difícil, ¿no? Y uno se pregunta, y otra vez, ¿qué está pasando entonces? ¿Qué sucede? Pues, ¿por qué se dan este tipo de fenómenos sociales, fenómenos en la economía? Por lo que te estamos tratando de hacer entender y comprender, pero ñatan, pues, hay mucha gente que no termina de entender cómo se mueve la economía de un país. Por eso es que necesitamos cambiar la constitución, porque si no, todo va a seguir igual y cada vez la situación tiende a agravarse más. Oye, más de 30 años con este modelo económico neoliberal, ¿en qué hemos mejorado? No. Es el noticiero del pueblo y cuidado, no es que estemos contra la inversión privada, no, porque algunos te dirán, pucha, que estos están cuadriculados con, no sé, un modelo de economía socialista, ¿no? Donde los privados no tengan ninguna cabida afuera, los botamos a patadas a todos los privados, ¿no? Y dejamos que el Estado maneje toda la economía. No, pues no, estamos tratando de ser claros. En una coyuntura como esta, tú no puedes dar un vuelco al 100% o de 180 grados. De uno te vas a ir al otro lado, eso es imposible. Eso no se va a dar, pues. Pero entonces lo menos que podemos hacer es exigir que si el privado tiene participación en la economía, como que la tiene, entonces mínimamente establecer nuevas reglas de juego, que paguen lo que tienen que pagar, como sucede en todas partes del mundo. Pero es que estamos en el Perú, somos un país sui generis, ¿no? Con nuestras propias características, porque aquí no tenemos gobernantes, aquí tenemos delincuentes, aquí tenemos gente tan nociva, pucha. Esa es la tremenda realidad que no terminamos de comprender los peruanos. Eso es lo que necesitamos cambiar. La corrupción, bueno, ya sabemos en qué situación nos encontramos. Ojalá pues entienda, se comprenda. Vamos a volver con estos temas y con mayor intensidad después de la campaña la próxima semana. A ver, los teléfonos se suenan. A ver, lo escuchamos al amigo. ¿Cómo se filtró la comunicación? Buen día, Radio Más. Hola.
1: Señor Luis Ancón Patiño, poniendo las cosas en perspectiva, lo que estamos viviendo es un nuevo alanismo. Como si fuera una copia al carbón. El mismo remate al extranjero, todos los peruanos. Se exporta todo para afuera y para adentro no nos queda nada sino nuestra pobreza y nuestra miseria, porque estamos siendo engañados. Es el nuevo alanismo el que estamos viviendo. Gente como el famoso Vladimir Guaraca Tejada es un topo aprista. ¿Cómo predica? ¿Cómo habla? Como si fuera de izquierda, pero es un izquierdoso. Habla como si fuera marxista, como si fuera un comunista, pero es un comunoide. Es una nueva versión de Alberto Núñez Borja. Un topo, un tan topo como el gusano Sarabia. Topos del APRA. Gracias.
0: Bien, amigo mío, lo hemos dejado hablar. Bueno, usted ha soltado, no sé, todo lo que tiene dentro, pero sería interesante poder fundamentar ese tipo de posiciones, ¿no? Porque fácilmente a veces es, levantar el dedo acusador y bueno, pues ya tendrá usted respuesta de la gente a la cual está usted tocando, pero no creyéramos que se lleguen a situaciones como estas, ¿no? Miren, tema delicadísimo, decíamos, el que se está tocando. Hay otro llamado, a ver, están en el teléfono, hemos aperturado líneas antes de tiempo, pero es que es importante. A ver, vamos, si están en línea en el teléfono, buen día, le copiamos Radio Más. Hola.
2: ¿Aló?
0: Sí, amigo.
2: No. Hablando de política, ahorita Estados Unidos ha perdido la guerra, ha ganado y remate. La han nombrado presidente de Derechos Humanos, era ya no ya gringos rateros. Entonces nosotros acá en Perú ya necesitamos urgente la nueva constitución. Ya nombrar, exigir nuestros diputados, ya programen nueva constitución. Ya a base de eso, cobrar a esos delincuentes que nos roban nuestros minerales, nuestro oro, plata, gasolina, y petróleo y gas. Ya, que paguen todo lo que tienen que pagar. 23 años había robado petróleo gratuitamente a Irak, Estados Unidos. Entonces, ahora ya se ha fregado ya todo. Ahora se va a caer todo al suelo. Todo chatarra de aviones se le ha tirado. Más de ciento y tantos aviones se le ha tirado a Irak. Ya no tiene aviones, ni no tiene barcos tampoco. Igual. Ese me puñaba el señor
0: Pérez. No, igual, las gracias a usted por la participación. Estamos aquí en Frecuencia Mil, amplitud modulada 105.9 en la Frecuencia Modulada Radio Más. A ver, vamos metiéndonos en el tema político. Las elecciones que se nos vienen este domingo son las elecciones. Ya no tenemos tiempo para nada. A ver, atendremos este llamado más y luego permítanos adentrarnos en el tema. Hoy, ¿qué vamos a hacer? ¿Para qué hemos abierto teléfonos tan temprano? Pero igual, a ver, vamos escuchando a nuestra gente en el 974 y luego pasamos al teléfono fijo, sí, en orden. En el teléfono celular, buen día, adelante.
3: Sí, buenos días, señor Ancón Patín, es un gusto saludarlo. Y también saludado al distinguido y honorable y respetado profesor, muy inteligente, ya le ha sacado toda la versión. Es un hombre que da buen análisis. Bravo, profesor. Un respeto a si usted ha descubierto a estos izquierdosos desgraciados que han maldecido nuestra suerte, cómo mataron tanta gente. Ahora estamos viendo una situación bien crítica, tantos delincuentes, tantos rateros que quieren entrar al gobierno. Como lo ha dicho, el nuevo alanismo, el robo total a este país, lo han agarrado de botín a tus malditos malnacidos, pobres diablos. Muchas gracias, señor Ancón.
0: No es ningún nuevo alanismo, estamos confundiendo las cosas. Esto es un modelo económico.

0: vamos a suponer que yo quiera votar por Felipe Domínguez, pero ¿qué símbolo tendrá, pues? ¿Qué símbolo? No sé. Uh-huh. Buenos días, señor Ancón.
1: Correcto. No, igual. Van a aparecer los símbolos. Lo que no van a aparecer son las caritas, pues, de los candidatos, ¿no? En fin, usted ya tiene que ir tomando mayor conocimiento de una realidad que hasta hoy le es negada, ¿no? ¿Cuáles son los símbolos? Por eso tienen que vender los símbolos. A propósito, miren, los candidatos han entrado en una suerte de desesperación y con financiamiento millonario, uy, aún así no se sienten seguros. Están vendiendo humo. Estamos escuchando, por ejemplo, dice que van a construir hospitales, van a construir institutos superiores. Oye, son temas de fondo que tienen que ver con los presupuestos, ¿no? A través de los ministerios, el Ministerio de Salud, el Ministerio de Educación. Pero si aquí, desde el gobierno regional, a duras penas pueden siquiera de alguna manera ayudar, coadyuvar a lo que significa mejorar la calidad educativa de los institutos que ya tenemos. Miren cómo está el Honorio, el Pedro P. Díaz, el Macaflor. Oye, algo se puede hacer, algo quieren hacer, y vienen y nos dicen, vamos a construir nuevos institutos. ¿Saben lo que están diciendo? Pucha. Oye, los hospitales los tenemos allí abandonados, a cuentagotas se va avanzando, pero sin embargo nos dicen, vamos a construir más hospitales. ¿Qué les pasa? Sean un poco más serios. Oye, en ese camino estamos esto fue que tienen la campaña multimillonaria. Oye, qué desesperación. No tienen estudios técnicos, no hay nada serio. Oye, nos hablan, dice que van a dar cobertura de agua y desagüe al 100%. Todo el mundo va a tener, oye, ¿cuántos años estamos con estos problemas? No les crean a estos fascinerosos estafadores. Están desesperados, lo han escuchado, ¿no? Hablan, pues, del saneamiento físico legal, titulación para todo el mundo al 100%, todo el mundo. Ya basta, por Dios, qué desesperación, demagogia barata. Ahí está Florentino Segarra Tejada, el bigote de la mafia, ya no sabe qué hacer, está desesperado. Bueno, aunque todas las encuestadoras, bien pagaditas, le dan, dice, el triunfo, pero no llega, pues, va a llegar a una segunda vuelta con quién, totalmente desgastado. No, las sorpresas que se van a llevar este próximo domingo 4, hoy estamos ya miércoles, prácticamente no queda nada. Mañana es el último día de bullicio, de campaña pública. Hasta el día viernes, bueno, vamos a tener seguramente a los candidatos que van a llegar a propósito, y están llegando. ¿Están por acá? Oye, ya se llama, pues. Ayer teníamos un candidato de peso, ¿eh? Pero he estado ahí parado esperando dónde están. Miraba por aquí, por allá. Hay gente que todavía no conoce la radio. Pero una llamadita, pues, por lo menos. Creíamos que no había venido y había llegado el candidato. ¿Dónde estará, pues? Bueno, ya hemos coordinado con la gente porque ya no hay más tiempo. Pero decíamos, a ver, miren, están prometiendo el oro y el moro. Este Florentino Segarra, ¿a dónde más, pues, hermano? Ya, tranquilo nomás, Florentino. Ya, la suerte está echada. ¿Qué vas a hacer? ¿Te sentías el favorito? Oye, no es más que suficiente haber entregado, junto a tu gran amigo, junto a tu compadre, este Marco Tulio Falconi Picardo, nuestra empresa del agua potable Sedapar, a la minera Cerro Verde, ya le entregaste. Simplemente faltan las formalidades, porque quien manda en Sedapar, las decisiones que se toman en Sedapar, oye, pasan por dónde, pasan, pues, por la minera Cerro Verde. Cerro Verde tiene controlado a esos accionistas, a la junta de accionistas, al alcalducho que hemos tenido. Bueno, y quien se vaya a sentar, por eso es importante saber elegir a quién vamos a poner como alcalde provincial. Ahí están postulando a quién, estos los promineros, los de Cerro Verde, pues tienen su... Ahí está Manuel Vera Paredes, ¿no? Oye, con ese hombre, ¿dónde diablos vamos a ir? Ese ignorante, este mamarracho que tenemos de autoridad. Discúlpenos si de pronto somos muy ofensivos, dirán algunos. ¿Cómo pueden maltratar así a la gente? Pero cuidado, pues. O sea, hay gente que no entiende cómo estos, haciendo uso y abuso del poder que tienen, porque este es alcalde de Cerro Colorado. ¿Saben ustedes, no? Todo lo que ha hecho. Es más, el mismo Florentino, han sido denunciados, procesados, sentenciados. ¿Y cómo lo han librado? Ya sabemos cómo se maneja el sistema de justicia. ¿Con qué descaro, con qué desfachatez? Todavía vienen y el día se vuelven a presentar y hay alguna gente, ¿qué nos pasa hoy a los arequipeños? Hay quienes todavía dicen, ¿qué vamos a hacer? Pues habrá que votar por lo viejo conocido. Oye, un poco más de respeto. Si tú no te quieres a ti, bueno, por lo menos respeta, pues, esta Arequipa nuestra, ¿no? Vives aquí en Arequipa, Arequipa nos ha dado y nos ha permitido crecer lo que fuera. Pero somos arequipeños, entonces,

0: No vamos a permitir que nos desgracien más la vida con este tipo de delincuentes que se están lanzando a querer ocupar cargos públicos. Ya basta, pues, suficiente. Estos que tienen las cosas claritas, ¿no? Han entregado esta Arequipa nuestra ¿a quiénes? A los grandes grupos de poder. En Arequipa ya sabemos que la mamita de Chapi, ¿no?, la patrona de los arequipeños, ya ha sido desplazada hace rato por la otra mamita. ¿Cuál mamita? La mamita Cerro Verde. La gran patrona, la transnacional minera Cerro, esa es la que manda en Arequipa. Y claro que tiene su gente, tiene sus candidatos y están plenamente identificados. Entonces, no te dejes llevar, no te dejes arrastrar. Pensemos bien lo que vamos a hacer. Tremenda campaña millonaria, pucha, por todo lado, oye. Se han recorrido toda Arequipa, toda la región. Hemos escuchado ya 2-3 veces, ¿no? Nos han llamado de Chuquibamba, nos han llamado de Cayoma, nos han llamado de Condesuyos. Y decían, y porque uno pregunta, pues sí, ¿qué candidatos han llegado? Nos extraña que solamente vengan 2-3 candidatos. Claro, porque tienen todo ese poder económico. ¿Y quiénes son? Justamente los candidatos de la minera, de la transnacional minera, allí están llevando regalitos, obsequios, presentes, y nuestra gente de las partes altas, básicamente, no sé hasta dónde hayan tomado real conciencia de que no pueden apostar por estos amigos, bueno, amigos entre comillas, ¿no? Hay otros candidatos, no llegan probablemente o están de pasadita porque no alcanza, pues, el dinero, no hay presupuesto. Entonces, por lo menos aquí en Arequipa, que tenemos el grueso, el 80% propiamente de elecciones o de electores están en la provincia de Arequipa, no vayamos a cometer semejantes errores. Ya basta, por Dios. Si realmente te quieres y amas esta Arequipa nuestra, entonces, pues, no vamos a caer en más de lo mismo. No puedes dar un voto, y en eso somos clarísimos y lo decimos de manera directa, con nombre propio, porque esto lo sabemos y lo conocemos al dedillo, como decimos. ¿Cómo le vas a dar el voto a un Alfredo Segarra Tejada? Eso simplemente es no quererte a ti. Eso es no querer respetar a nuestra Arequipa. No, ¿qué está sucediendo? Igual le vas a dar, no sé, la responsabilidad de, como alcalde provincial, a un tipejo como este Vera Paredes. Oye, que no, es que hay que refrescar la memoria no sé cuántas veces. Este Vera Paredes con el otro Benigno Cornejo, que también se está lanzando al gobierno regional. Miren lo que han hecho este par de buenos para nada, de malandros. Oye, han desarrollado, han ejecutado un proyecto de drenaje pluvial en su distrito. Saben ustedes, ¿no? No sirve, el día de hoy está abandonada la obra. No, ¿y cuánto han invertido? Más de 25 millones de soles. Y todavía han perdido 2 arbitrajes. ¿Qué? ¿Cuánto han tenido que pagar? ¿Cuánto han desembolsado? Más de 6 millones de soles. La gente no sabe, no entiende. Pues esos sujetos están envueltos. Este es uno de tantos casos, de tantas denuncias. Oye, ¿y no les ha pasado? No les ha pasado nada. Y el día de hoy hay que premiarlos. Están postulando uno al gobierno regional, el otro a la municipalidad. Ya basta, por Dios. Un poco más de cariño, de amor propio. Esta Arequipa nos ha dado todo a los que estamos aquí en Arequipa, a los que hemos nacido en Arequipa, a los que, bueno, pues están viviendo ya 20, 30 años en Arequipa. Lo menos que podemos hacer es guardarle respeto a esta nuestra Arequipa, si realmente la queremos y la amamos, ¿no? A ver, vamos al teléfono, estamos en línea. Buen día, Radio Más.
1: ¿Aló?
0: Sí, caballero,
1: diga usted. Buenos días, señor Ancón Patiño. Como usted dice que Cerro Verde, grandes empresas están apoyando a los candidatos, entonces estoy muy seguro que los arequipeños no vamos a votar por estos candidatos que son financiados por esos grandes mineras corruptos, como usted dice, que el agua se ha apropiado todo, entonces el pueblo no puede quedarse callado. Entonces eso quiere decir que el pueblo no va a votar por estos 2 candidatos o 3 o 4 candidatos que los financia y Cerro Verde, a pesar que no pagan, como usted dice, que no pagan sus impuestos, nada. Entonces, ¿por qué el arequipeño consciente va a votar por estos candidatos que son financiados por estos vendepatrias? Entonces, las cosas están muy claro, no hay tanto. Ahora, ¿cuánto Radio me gustaría más que funcione el grupo anticorrupción que había? Ya pasó, yo estoy muy seguro que ellos hubieran hecho esa denuncia penal contra Falconi y contra el señor exalcalde de Arequipa por hacer ese entrega de nuestros aguas a Cerro Verde. Gracias.
0: No, no, igual, las gracias al amigo. Como usted dice, amigo mío, aquí le estamos demostrando con hechos, con estadística, con números. No es que se nos ocurre y claro, porque queremos hacer una contracampaña a algunos candidatos y a quien hoy los representa, ¿no? Como la minera Cerro Verde. No acaba usted de escuchar, o no ha estado escuchando. Rapidito, ya, porque se dan cuenta, entra por acá, sale por allá. En estos primeros 7 meses, de enero a julio, los grandes mineros, obviamente incluida la minera Cerro Verde, ¿cuánto han vendido de nuestro oro, nuestra plata, nuestro cobre, básicamente? 49 mil millones de dólares. Y proyectado hasta fin de año, van a vender 80 mil millones de dólares. ¿Sabe cuánto significa eso? 330 mil, más de 330 mil millones de soles en total, al total de exportaciones. ¿Cuánto dejan usted? Hay que revisar, pues, amigo mío, no es que usted dice y usted dice porque dice. No, aquí se los demostramos. Les hemos alcanzado toda la información, hablamos de los presupuestos, cuánto es lo que se paga o dejan esos grandes empresarios por impuesto a la renta. Y no somos nosotros, como usted dice. Organismos financieros internacionales que son de la misma derecha, pero entienden que lo que en el Perú está viendo es un saqueo abierto, es un robo legalizado, una exacción de la riqueza de los peruanos. Esas mismas organizaciones internacionales le dicen al Estado peruano, oye, cobren pues lo que tienen que cobrar. ¿Por qué no cobran? Y todavía dan cuántos beneficios extraordinarios. Lo dice el Fondo Monetario Internacional, el Banco Mundial, la OCDE, le están diciendo al Estado peruano, cobren, ahí tienen el dinero. ¿Por qué no lo hacen? Porque, claro, aquí nos gobiernan mafias. Son las que tenemos. ¿Y quién ha puesto esas mafias? Nos utilizan, ¿no es cierto? Procesos electorales como esos, como este que vamos a tener. ¿Quién se carga todo el billete, el grueso de los millones de millones que se producen? Esos grupos de poder privados. Y el día de hoy, por eso lo estamos diciendo para que se entienda. ¿Quién está financiando a esos candidatos o sus candidatos? ¿Quiénes son los serviles? En el caso nuestro de los arequipeños, ¿no? De la todopoderosa transnacional minera, ahí están plenamente identificados. Y otra vez vamos a seguir en más de lo mismo, o sea, vamos a votar por esa gente. Entonces, pues nosotros mismos nos estamos desgraciando la vida y luego no nos vayamos a quejar y vamos a ir a llorar y estaremos en el mundo de las lamentaciones. Oye, ¿qué cosa hemos hecho? ¿Qué ha pasado? ¿Qué ha sucedido? Seguimos desgraciándonos la vida por nosotros mismos. A ver, vamos recibiendo esa otra comunicación. Estamos copiándole. Buen día, Radio Más.
1: Amigo en compatiño, retiro los saludos.
0: Vamos, puntual,
1: a ver. Por eso, cuánto me hubiera gustado que usted fuera diputado. Yo sé que en este momento, o días antes, usted hubiera hecho esa denuncia nacional, internacional, una conferencia de prensa, lo que estos Radio están llevándose y dejan viajas. Eso hubiera querido, pero ahorita, ¿dónde están los diputados, senadores de oposición? ¿Dicen eso algo? Ellos saben muy bien, más que usted, ellos saben muy bien que no están pagando, están haciendo estas maniobras en contra de todos los peruanos. ¿Por qué no dicen? ¿Por qué no hablan? ¿Por qué se callan? ¿Qué es lo que pretenden, especialmente lo que usted tanto apoyó a los señores de Roberto Sánchez, de que ahora están en el Congreso, tanto en el diputado, tanto en... ¿Por qué no hablan? ¿Por qué no escupen?
0: Listo. ¿Va usted a escuchar ya? Justo, no sé. Le vamos a hacer escuchar algo de lo que alguno de estos congresistas nuestros, por Arequipa, bueno, que están hoy como senadores, ¿no?, de la República, lo dicen y lo repiten. Pero la gran prensa limeña no replica, pues, no rebota. No, esta forma de actuación de quienes buscan esclarecer cómo se está manejando la economía del país y cómo, dentro de ese tipo de políticas entreguistas, no, de vendepatrias, no las van a alcanzar y no las van a compartir con la gente nuestra. Lo que significa, por ejemplo, la dación de estas facultades legislativas. Casi todos los días le estamos dando vueltas, ¿eh? Algunos dirán, oye, y están repitiendo, ¿cuántas veces? Es que vamos repitiendo y a usted recién le va quedando, la gente recién lo va entendiendo mejor y dice, oye, ¿verdad? ¿No? Eso va a pasar. Sí, pues, ¿facultades para qué? Para justamente permitir más inversiones de los grandes grupos de poder económico, o sea, más extracción, más robo. Escuche ahora usted, miren, pongan atención, ¿eh? Cuando dicen, ¿dónde están pues los congresistas que hemos elegido? No dicen nada, están en silencio, todos calladitos. Escuchen, a ver, aquí está, es el congresista Jaime Quito.
2: Keiko Fujimori tiene un objetivo claro, que no es enfrentar la inseguridad ciudadana, ni mucho menos el tema del fenómeno del Niño. El objetivo claro que tiene es beneficiar a las empresas transnacionales y también a sus amigos empresarios que apoyaron su campaña en el pasado. Pretenden eliminar el tope máximo de las tasas de interés de los bancos, perjudicando únicamente a los ciudadanos y beneficiando a la banca usurera como el BCP, aquella que aportó en las campañas de Keiko con 3 millones. Pretenden modificar las normas mineras, reduciendo los requisitos ambientales para beneficiar a empresarios mineros que lo único que van a hacer es destruir nuestro medio ambiente, tomar nuestros recursos naturales y no respetar la vida de nuestros ciudadanos. También pretenden reducir los territorios de las áreas naturales protegidas y las reservas indígenas para beneficio de las grandes empresas. No nos van a engañar con el pedido de facultades. Aquí lo único que pretenden es seguir beneficiando a sus amigotes empresarios en perjuicio de las...
0: Bien, creo que bastante clarísimo, ¿no es cierto? Clarísimo. A ver, vamos a atender este llamado que tenemos porque... Sí, tenemos los invitados que están aquí en la radio.

0: ni mucho menos el tema del fenómeno del Niño.
1: Bastante claro, ¿no? Clarito. ¿Ustedes lo han escuchado a Jaime Quito en esos medios de comunicación? ¿En los grandes medios de comunicación? No, pues vamos al teléfono. Buen día. A ver, estamos en el teléfono, en el 974, buen día, se están cruzando las llamadas, le copiamos, adelante.
2: Aló, señor Ancón. Realmente, señor Ancón, usted acaba de pasar del señor Jaime Quito lo que ha dicho. Como la prensa, señor Ancón, está respaldando todo, está a Fujimori, siempre anteriormente cuando ha entrado con el Castillo, ahí sí han salido toda la prensa, Frecuencia Latina, todos han salido, hasta en los periódicos ha salido. Ahora no sale nada, señor Ancón, calladitos, están, ni siquiera no hablan, señor Ancón. Ahorita, por ejemplo, las cosas han disparado, señor Ancón. Azúcar ha subido, la sal ha subido, arroz ha subido, otras cosas ha subido, señor Ancón.
1: Clarísimo, amigo mío, el costo de vida se está incrementando, ¿no? Más allá que la señora Fujimori dice que con el incremento de los 100 soles que nos han dado, oye, eso se va a ver reflejado en la mesa familiar, o sea, vamos a comer mejor. Qué cosas, en verdad. Dos últimas llamadas, por favor, porque miren, ya tenemos aquí a nuestros invitados, vamos a conversar con los candidatos. Este domingo son las elecciones y ya no tenemos tiempo. En el teléfono fijo, en el 625174, sí, buen día, Radio Más, le copiamos.
3: ¿Aló? Buenos días, señor Ancón. ¿Me escucha?
1: Sí, sí, adelante, por favor.
3: Ya, yo quiero decirle, lo que ha hecho pasar Jaime Quito está bien, lo que ha dicho es lo que piensan los mafiosos, en cuidar los grandes. Pero yo quiero decir a la prista, le llama otra vez, ese es la prista, la cloaca del APRA, que lo ha llevado a este camino para estar otra vez con el fujimorismo también. ¿Que no se da cuenta el abuelito? Hay que darse cuenta, como abuelito también hay que razonar, hay que pensar, hay que defender nuestra patria. No a fujimoristas ni a los mafiosos. Si alguna vez puedo equivocarme, sí. Pero no tampoco darle que darle defendiendo a la Fujimori y a la prista Camina.
1: Clarísimo. Gracias, madre, por la participación. Terminamos con eso. Sí, por favor, entiéndanos. La hora nos da ganar. Vamos en el 974. Buen día, Radio Más.
4: Aló, señor Ancón. Yo creo que los señores senadores, el gobierno, tiene que aprender a respetar los poderes. Si la Cámara de Diputados dice mandan, ¿qué mandan? Sabrán por qué lo hacen, ¿no? Aparte de eso, señor Ancón, yo recuerdo cuando era Maltón. El APRA gobernaba con el carpetazo, con el ladrón de Alan García. Hacían lo que les daba la gana con el famoso carpetazo. Buenos días.
1: Bien, las gracias igualmente a usted. Ahora sí, por favor, miren, vamos al grano de frente porque entendemos que más adelante también ustedes van a poder participar a través de los teléfonos para alcanzar algún tipo de inquietudes al candidato. Estamos aquí con el señor Herbert Zúñiga. Bueno, lo estaban pidiendo, ya está aquí. Comprometió su participación y saludamos, ¿no?, el hecho de que dé la cara para mostrarse tal cual es. Ya lo conocemos, ha sido alcalde de la municipalidad de Caima, ha sido consejero regional, o sea, tiene una experiencia en el manejo de la cosa pública. Y hoy, bueno, con todo el derecho que le asiste, quiere volver a ocupar nuevamente el sillón municipal de su distrito. Herbert, ¿cómo está? Buenos días, gusto tenerlo aquí en los estudios de Radio Más.
5: Muy buenos días, el saludo a los oyentes de Caima en especial y el agradecimiento a Radio Más en los 1000 kHz de la AM. Muchas gracias por la oportunidad.
1: Y estamos en los 105.9 de la frecuencia modulada.
5: Correcto.
1: Bien, Herbert, ¿por qué nuevamente querer volver al distrito de Caima?
5: Bueno, empecemos diciendo que hay algunos procesos que no se ha culminado, algunas brechas que hay que cerrar y fundamentalmente, como diría popularmente, quiero sacarme el clavo. Yo lamentablemente tuve un presupuesto muy corto, 106 millones en los 4 años, la gestión siguiente tuvo 210 millones y la actual gestión tiene casi 300 millones. Entonces, con un presupuesto como ese, se puede hacer mucho más por Caima, más aún si nosotros hicimos más con menos, ¿no? Hay que estirar el dinero para poder cubrir las necesidades que tiene nuestro distrito, y empeñados y de manera testaruda en llevar agua en la parte alta, crecer con los servicios de salud, mejorar los servicios de educación, mejorar las vías y transitabilidades, nuevas pistas necesita Caima. En eso estamos empeñados y por eso queremos poner la experiencia y el conocimiento al servicio de nuestra Caima.
1: Correcto. A ver, ya revisar la hoja de vida de Harber creo que está de más, ¿no? Por eso decíamos ampliamente conocido, y los vecinos de Caima, entendemos, luego van a llamar. Permítanos unos minutos poder conversar con el candidato y luego ustedes también van a alcanzar sus inquietudes, ¿correcto? A ver, Harber, nada más este cachito. La gente se pregunta, oye, hay una campaña millonaria que están haciendo algunos candidatos y de pronto por allí también lo mencionan a usted. Harber, ya saben, hoy él se desenvuelve en la municipalidad de caimeña, es asistente administrativo, tiene un ingreso promedio mensual de 5,000 soles. Correcto, bueno, por lo menos tiene algún tipo de ingresos. Pero entendemos que hay gente que está detrás de usted. Por favor, después, si entiéndanos, permítanos conversar con el candidato y luego van a preguntarle ustedes. Ya saben que aquí no corremos, ¿no?, las preguntas, y los candidatos saben también a lo que se exponen. Por eso es que dan la cara. Harber, ¿cómo están llevando el financiamiento de una campaña como esta que significa buen billete, ¿no?
5: Bueno, evidentemente, primero hay que hacer uso del lema que decía, haz campaña con la tuya, ¿no? Yo puedo acreditar fehacientemente cada sol que he invertido, de dónde ha salido, y también, por supuesto, tenemos aportes de colaboradores, gente simpatizante que nos apoya y contribuye también. Ahí hemos declarado el día 11 de septiembre, ha sido el primer plazo que estableció el jurado para declarar, y hemos declarado transparentemente lo que hemos gastado. Pero ahora, en el tramo final de la campaña, le estamos dando nosotros un corte diferente, porque hemos dejado de gastar en publicidad y estamos preparando diferentes compartirs, como la cachanga con el ponche, la cachanga con el api, o también el piocón o el polliburger, porque en el entendido de que el candidato tiene que conectar con el ciudadano, con el vecino, nosotros hemos decidido poder compartir con la gente y llevarnos como retribución la alegría de los niños cuando reciben esto, la alegría en el rostro de las personas, compartiendo esto que les menciono.
1: A ver, Carmen, vamos ahora sí a los temas de fondo, ¿no? Dimensión social, dimensión institucional, los temas de carácter social. Hay diferentes problemas que hoy están agobiando a los vecinos de Caima, temas esencialísimos, ¿no? ¿Por cuál empezamos? El transporte, por lo menos. Esa gente sufre con el transporte. ¿Hay algún tipo de propuesta, usted que tiene la experiencia de vida? ¿Cómo de alguna manera piensa atender ese tipo de demandas?
5: Mira, no nos olvidemos y recordemos, vecinos de Caima, que fue en mi gestión cuando iniciamos el recambio de las unidades M2 por M3. Llegamos a tener casi 350 unidades M3. Siendo una competencia provincial, no quiere decir con esto que nos lavamos las manos los distritales. Por el contrario, hay que pedirle a la provincial nos delegue facultades. ¿Para qué? Para mejorar las condiciones de transitabilidad, por ejemplo, en el distrito, para que mejoren las condiciones de operación de la empresa de transportes que tenemos en el distrito, que es Transcaima, ¿no? Pero ¿para eso qué? Hay que coordinar, hay que implementar paraderos finales, paraderos intermedios para atender la demanda de la parte media-baja del distrito. Hay que mejorar las condiciones de transitabilidad, decía, hay que aperturar nuevas vías. No podemos encontrar un reductor de velocidad pues cuando tenemos una pendiente de 12, 15 grados. Entonces, con esto podemos, teniendo las facultades fiscalizadoras delegadas por el provincial, podemos controlar a que nuestros amigos transportistas brinden un adecuado servicio, que en el puente Grau, a partir de determinada hora, no abusen con el pasaje, porque el pasaje está establecido en un marco contractual. En consecuencia, tiene y debe respetarse. Sí.
1: Ah, correcto, correcto. Sí, Harvey, perdón.
5: Sí.
1: Miren, todo tenemos que hacerlo en vivo, pues. Sí, le estamos esperando a la señora Rusi Osco. Si no hay problema, con calma, tenemos media hora para que pueda llegar aquí a los estudios de la radio. Correcto, miren, estamos en vivo. ¿Nos copió, señorita? Sí. Correcto, correcto. Sí, estamos. Usted ya tiene la dirección de la radio, no hay ningún problema. Gracias, Harvey, por la comprensión. Hacemos el trabajo.
5: Bueno, te mencionaba, sí, no, desde luego que sí. Te mencionaba que esto, a través de pedir facultades delegadas al distrital de parte del provincial, nos permitiría generar mejores condiciones. ¿Cuáles, dirán, pues? ¿Cuáles?
1: Exactamente.
5: Paraderos para el público, paraderos intermedios en hora punta para atender la demanda de la parte media-baja, mejorar las condiciones de transitabilidad, como por ejemplo, impedir
6: impedir que los vehículos de alto tonelaje que abastecen de mercadería los moles de la parte comercial del distrito transiten en hora punta, por favor. Un vehículo de 40 toneladas a las 10 de la mañana, 11 de la mañana, eso no puede ser, pues señor, deme las facultades a mí para yo sacar mi ordenanza e impedir y establecer que ese vehículo se traslade de 00 horas a las 4 o 5 de la mañana, que no me genere congestionamiento. Si la vía es estrecha, pues entonces tengo que tener facultades delegadas para implementar mi depósito municipal y sacar todos los vehículos que usan la vía como playa de estacionamiento. No podemos reducir la sección de vía, tenemos que ampliarla por el contrario para generar condiciones de transitabilidad. Nosotros ya lo tuvimos en la gestión anterior, teníamos un depósito municipal, teníamos la tasa de internamiento vehicular para la Municipalidad de Caima y la papeleta para la Municipalidad Provincial. Entonces, hay que gestionar. Yo les ofrezco a los vecinos de Caima el conocimiento y la experiencia para ponernos al servicio de mi población, generando mejores condiciones y atendiendo las necesidades del distrito.
1: Bueno, ese trabajo de fiscalización obviamente es importantísimo, ¿no? Porque el abuso del poder propiamente que tiene un transportista permite que después de las 8 de la noche empiecen a cobrar lo que mejor les parece. Desde y no hay luego ningún tipo de control. En ese aspecto, ¿cómo vamos a desarrollar una tarea que le vaya a permitir al vecino caimeño de que efectivamente por lo menos se van a respetar esos horarios y también el cumplimiento de las rutas?
6: Desde luego, nosotros lo tuvimos y queremos volverlo a tener, decía yo, facultades delegadas de fiscalización y sanción. Consecuentemente, yo tendría inspectores acreditados de la Municipalidad Distrital de Caima con las mismas competencias y prerrogativas de un fiscalizador de la Municipalidad Provincial de Arequipa vía convenio. Yo podría instalarme en determinado momento a mis fiscalizadores en el puente Grao, o podría infiltrar mi fiscalizador como un pasajero común que suba a la unidad y pueda detectar los usos y malos abusos que cometen los amigos transportistas, empresarios transportistas. Pero por un lado va la sanción, por el otro lado tiene que ir la motivación. Uh-huh. Nosotros teníamos un programa de reconocimiento al mejor conductor, al mejor cobrador en su momento. Los distinguíamos en la sesión solemne por el aniversario del distrito y así motivábamos que la gente dé un servicio adecuado, que sea empático con la gente, que se detenga adecuadamente para que la gente suba y una vez sentado recién inicie la marcha. Todo eso que queremos construir, todo ese cambio ideal que quisiéramos tener, lo podemos conseguir. ¿A partir de quién? Del cambio de actitudes de cada persona en la sociedad.
1: Correcto. Otro tipo de problema, sí, por favor, un momentito en los teléfonos, no desesperen. Harbert, el tema este de, los servicios básicos que igualmente pasan por las promesas que están haciendo otros candidatos, y entendemos que usted también está en esa misma dirección. O sea, el saneamiento físico legal de pueblos que prácticamente carecen de este tipo de servicios y que, no sé, la oferta es que los van a titular a todos. Oye, sin tener ningún tipo cuidado de responsabilidad de lo que significa sí. Todo esto.
6: No, hay que tener mucho cuidado entre lo que se ofrece. No por estar en campaña, miente que algo queda. No hay que ser irresponsable en ese sentido. Pero nosotros sí, en función de la experiencia, el conocimiento y el equipo técnico, estamos ofreciendo crear una instancia administrativa con un equipo multidisciplinario para poder diagnosticar la situación técnica legal real de cada lugar carente de saneamiento físico legal. ¿Por qué? Vecino, vecina de Caima, mira tú. La situación y condición de 19 de enero, señor de Huanca, es totalmente diferente a la situación de Embajada de Japón, o a la de Jazmines, por ejemplo, o a lo de Cabañas, por ejemplo. Entonces, con esta instancia administrativa podríamos diagnosticar. Es como un médico, me va a decir de que estoy enfermo y me va a dar la receta. Y a esa receta le vamos a hacer el acompañamiento. ¿Para qué? Para que las juntas directivas tengan el soporte necesario de hacer los siguientes trámites en este acompañamiento y podríamos conseguir en un lapso de 4 años que dura la gestión, uh-huh, el saneamiento de algunos lugares ciertamente y el avance en otros. Yo le dije al congresista Justiniano Apaza en gestión, la salida, por ejemplo, para el tema de 19 de enero, señor de Huanca, era una ley emanada por el Congreso que le expropie la propiedad a Corpac, le quite la propiedad a Corpac y le compense, le redime en dinero o le compense en otra área, en otro sector del país o de la ciudad, no lo sé. Y a la vez, en esa ley, le transfiera la propiedad a la Municipalidad Provincial de Arequipa para que a través de asentamientos humanos empiece la titulación de esta zona. Uh-huh. Eso estaba clarísimo y hasta ahora no se ha hecho absolutamente nada o no se ha avanzado en esa dirección. En opinión de los técnicos y especialistas, es la alternativa de solución para el saneamiento físico legal de este sector que mencionó el señor de Huanca 19 de enero.
1: Mientras eso no ocurra, la municipalidad no puede hacer algún tipo de inversión, ¿no? Porque eso implicaría malversación de fondos.
6: Es correcto. No podemos invertir porque necesitamos saneamiento físico legal. Pero es contradictorio también, mira, Lucho. Nosotros hemos invertido dinero público en una zona carente de saneamiento físico legal, como es la parte de la Nueva Caima, Embajada A, B, 30 de marzo, Sol de los Andes, por ejemplo, donde hemos puesto agua y desagüe, que lo inició don Ulises, lo continuó Osvaldo Muñiz y lo terminamos nosotros conectando 2.660 conexiones domiciliarias, casi 20.000 pobladores beneficiados con agua y desagüe. Si en ese hecho se permitió la inversión pública, ¿por qué en el otro no? Hay un principio legal que dice al mismo hecho le asiste el mismo derecho. En consecuencia, habría que argumentar, habría que decir, si allá pude invertir, ¿por qué no puedo invertir en 19 de enero, señor de Huanca, construyendo una pista, una berma y una vera que necesitan tanto, ¿no? Pero una cosa tiene que ir primero. Primero el agua, primero el desagüe, después viene la carpeta, la berma y la vereda, por supuesto.
1: ¿Cuántos pueblos en estos momentos están en esa situación?
6: Pucha, son varios pueblos en la zona alta del distrito. Yo considero que son aproximadamente unos 40, 50 poblaciones, asociaciones, asentamientos humanos que carecen de saneamiento físico legal.
1: ¿40 asentamientos?
6: Tenemos una población de 106 mil habitantes aproximadamente. Tenemos 140 unidades de base, ¿no? Tenemos un padrón de beneficiarios del vaso de leche de 1.752, una población estudiantil de 20.000 estudiantes, 167 instituciones educativas, 62 nidos o jardines. Entonces, los datos son importantes para poder planificar estratégicamente.
1: Obviamente no, porque sino cómo desarrollamos un diagnóstico real de la problemática, las necesidades y las soluciones que queremos para el distrito.
6: Es correcto.
1: A propósito, ustedes en Caima tenemos las dos plantas productoras de agua potable, pero contraproducentemente hay población en Caima que no goza del recurso. ¿Qué hace falta? ¿Un reservorio más? ¿Por dónde está la salida? ¿Cuál es la propuesta de Herbert Zúñiga?
6: Voluntad política hace falta. Para nosotros el agua es importante. El agua es vida, el agua es salud. Juan Carlos Linares, actual alcalde de Caima, bueno, reza que el deporte es vida, el deporte es salud, ciertamente también lo es, pero acceder al agua también lo es calidad de vida. Por eso nosotros estamos empeñados en reducir el porcentaje que aún permanece para acceder al agua. En Caima, el 92% de la población caimeña tiene acceso a agua potable, a desagüe. Todavía nos falta un 8% que generalmente está ubicado en la parte alta de nuestro distrito, la zona conocida como la Nueva Caima, y ahí queremos incidir. Por eso nuestra propuesta bandera es agua potable para la Nueva Caima por sobre el N45, esas 15.000 personas de las asociaciones Jazmines, Cabañas, Transoceánica, Cabrerías, pueden tener acceso al agua poniendo en funcionamiento nuevamente la planta de emergencia del gobierno regional que está en óptimas condiciones, moviendo esa línea de impulsión, reubicando esa cámara de bombeo y construyendo un nuevo reservorio N45 para que a partir de ello podamos dotar de agua potable a estas poblaciones que carecen de agua potable.
1: Bueno, interesante las propuestas, ¿no? Miren, estamos tratando de avanzar. El tema de la salud, otro tema ciertamente preocupante. Todo el mundo entiende cómo está la salud, ¿no? En este Perú nuestro, en esta Arequipa nuestra, en fin. Y en Caima, obviamente, no son la excepción. ¿Cómo atendemos un problema tan
6: no
1: delicado?
6: No es una competencia. No es una competencia
1: propia, no,
6: propia del gobierno local, es una competencia compartida tanto salud como educación, pero nosotros queremos insistir. En la gestión anterior estábamos construyendo un hospital, la población de Caima sabe, frente a la comisaría de Casimiro Cuadros, entre la comisaría y el Estadio Buenos Aires, ya iniciamos la construcción y lamentablemente operadores políticos adversos pusieron a la población en contra y no lo pudimos hacer, perdimos una inmensa oportunidad. Queremos insistir en poder conseguir que Caima tenga un hospital nivel 2 porque nuestras madres tienen que dar a luz en Caima. Actualmente, ¿dónde van? Se van a Zamácola. Alumbran en Zamácola, el niño o la niña nace y ese certificado de nacimiento reza Zamácola, Cerro Colorado, y eso le beneficia a Cerro Colorado porque el fondo común de Cerro Colorado se incrementa aun cuando ese niño o esa niña vive en Caima. Queremos hacer que Caima tenga servicios de salud las 24 horas del día.
1: Correcto, correcto. En un momentito, por favor, atendemos las comunicaciones. Vamos ya con las últimas inquietudes para que puedan también ustedes alcanzar algún tipo de interrogante para el candidato. El tema este de la educación, bueno, igual competencias, tenemos un sí. Ministerio de Educación, ciertamente, un gobierno regional que también tiene que tener una participación importante, pero no podemos descuidar el trabajo que igualmente le compete a una gestión local. En ese ámbito...
6: Nosotros iniciamos la construcción de colegios, con el colegio emblemático de Ambaldiva 40069, con una inversión y una modalidad de obra por impuestos de casi 12 millones de soles. Luego vino la gestión siguiente, no hizo ningún colegio, y esta gestión se ha hecho a promedio cuatro colegios con cero. Uh-huh. Claro, tenemos que, por ejemplo, el colegio 11 de mayo, competencia de Caima del gobierno local, porque lo podemos hacer. El colegio Olivia Bernal también lo puede hacer la municipalidad distrital de Caima, porque su presupuesto está dentro del manejo de los montos y los ratios que el distrito puede manejar. Pero el colegio emblemático Miguel Grau, almirante Miguel Grau, peruano del milenio, almirante Miguel Grau de Buenos Aires, el colegio Francisco Bolognesi, el 40049, frente al mercado 24 de junio, y el colegio José Cornejo Lorenzo Acuolza de Acequialte, el colegio más antiguo del distrito. Esos colegios tienen que ser construidos por la competencia regional, que ya nos viene paseando años, o la competencia del gobierno central a través de la instancia de infraestructura del Ministerio de Educación. Tenemos que demandar y gestionar que se hagan. Nivel de inversión de cada colegio, 70 millones. Consecuentemente, se tendrá que construir un colegio por año. Por eso yo me comprometo, y está en mi plan de gobierno, gestionar. Yo me he preparado académicamente en la Universidad Nacional de San Agustín, mi alma mater. Yo soy licenciado en gestión, yo gestiono. Mi lema dice, si no podemos, lo gestionamos. Hay que ir a tocar puertas, hay que exigir que se construya esa infraestructura.
1: Los presupuestos, que como bien usted los ha detallado, y hoy se tienen más de 300 millones para los 4 años de gestión, ¿son suficientes para todas esas promesas que se están haciendo?
6: No, porque siempre los recursos van a ser escasos. Las necesidades superan la capacidad de inversión. Por eso yo tengo una propuesta muy creativa y novedosa para ampliar la base tributaria. Si le preguntamos a Sedapar cuántos medidores de agua tiene colocados en Caima, Sedapar nos va a decir un promedio de 50.000 a 55.000 medidores. Si hacemos la comparación, un medidor es una casa, un departamento o un terreno urbano. Deberíamos tener 55.000 contribuyentes. Y no tenemos 55.000. Tenemos un promedio de 20.000 contribuyentes. ¿O qué pasó? Los demás contribuyentes quieren pagar, pero la municipalidad no genera las condiciones técnicas y legales para pagar. Por eso nosotros, de llegar a la gestión como que va a ser así, 2027, vecino, vecina de Caima, ven y págame este año 2027. Y los anteriores, dejémoslos ahí por un momento, ven, págame. Eso va a significar que rápidamente pasemos de 20.000 a 25.000, a 30.000, a 35.000, a 40.000 contribuyentes tributando. Se amplió la base tributaria. Y si hoy con 20.000 pagas de serenazgo 100 soles, por ejemplo, con 40.000 vas a pagar 50 soles, las tasas van a bajar, van a ser muchos más los que contribuyan. ¿Y eso qué significa? Dinero fresco, ingresos frescos. ¿Para qué? Para hacer obra, para atender necesidades. Y los anteriores, vamos a ver si aplican criterios de prescripción. ¿Por qué? Porque solo se paga 7 años de predial y 4 años de arbitrios. ¿Pero qué pasa cuando el vecino va a la Caima? Le sacan, me debe 5 años, 10 años, 15 años, 20 años, me debe 7.000, 8.000, 9.000, 11.000, 18.000 soles. ¿Qué hace el contribuyente? Agarra la liquidación, la mira, se despide y no vuelve nunca más. Entonces hay que gestionar políticas adecuadas de recaudación tributaria para que la municipalidad cuente con los recursos necesarios para hacer obras para su pueblo.
1: Correcto. El tema propiamente del aparato administrativo que hoy tiene la municipalidad de Caima. Acaban de inaugurar este año el nuevo edificio, ¿no? Que permite, caramba, con toda la amplitud con que se cuenta hoy, una mejor atención, entendemos, al ciudadano caimeño. ¿Hay necesidad de reorganizar todo ese aparato funcional?
6: Sí, desde luego. No nos olvidemos que yo trabajo en la municipalidad de Caima hace 35 años, conozco perfectamente a mis compañeros, sé dónde producen, sé qué tema dominan. Entonces, un criterio de reestructuración a nivel administrativo conviene, desde luego. Somos 200 empleados obreros y casi 400 empleados, 400 obreros y 200 empleados, casi 600 trabajadores. Entonces, hay que reestructurar, reorganizar para poder optimizar el recurso humano. Hay que aplicar criterios de gestión del talento humano, generar condiciones de buen ambiente laboral para que la gente produzca. Nadie produce adecuadamente si tiene un ambiente adverso. Entonces hay que gestionar eso. Y para eso necesitamos identificar correctamente la capacidad y la calidad del recurso humano que tenemos y de las necesidades, donde los podemos ubicar. Por ejemplo, ustedes han visto que a veces están compañeros obreros con la desbrozadora podando el pasto y dos compañeras agarrando dos pilotes con una malla Rachel para que las piedritas no salten y rompan una luna de un vehículo. Por favor, por favor. Estamos en el siglo XXI. Hay que optimizar eso. Compre usted una barredora de vías principales. Ya está automatizado. Cómprelo como lo tiene Cerro Colorado. Y reubique ese personal en áreas verdes, en parques y jardines, para sacarle mejor y mayor provecho al uso del recurso humano. Yo no puedo concebir que estén ahí 8 horas caminando con los pilotes, el otro con la desbrozadora, cortando el pasto, perdiendo recurso humano. Hay que optimizar eso. ¿Y eso cómo se consigue? Conociendo realmente la realidad y la necesidad del distrito.
1: Correcto. Harvey, el último tema, por favor, para que ustedes ahora sí puedan participar a través de las líneas telefónicas, el de la seguridad ciudadana, ¿no? El elemental. Ustedes, los candidatos, todos piensan y creen que el tema se resuelve, no sé, comprando más camionetas, más vehículos, más cámaras, cuando no estamos propiamente haciendo un análisis profundo del tema este de la criminalidad, de por qué tenemos una situación como esta tan, tan preocupante, ¿no? ¿Cuál es la posición que maneja Herbert Zúñiga?
6: Lucho, mira, nosotros hemos hecho un trabajo desde el año pasado cuando iniciamos la campaña para delimitar una línea base de información y establecer cuáles eran las necesidades de nuestro distrito. Y la primera es seguridad ciudadana, luego transporte. En seguridad, ¿qué tenemos que hacer? Gestionar los elementos dentro de un proceso. ¿Qué es eso? Si yo quiero llegar a un objetivo, si yo quiero fabricar algo, tengo que gestionar las partes de ese proceso para llegar a algo. ¿Y cuáles son las partes? Las unidades vehiculares, por ejemplo, motocicletas, camionetas, recurso humano, tecnología, juntas vecinales, jefes comisarios, patrullaje integrado, etcétera, etcétera. Todo eso se gestiona y se lidera. ¿Quién? El alcalde, pues señor, el alcalde preside el CODISEC, que es el Comité de Seguridad Distrital. Yo lo tengo que gestionar y articular. Tengo que incorporar tecnología al alcance de la mano, como cual, por ejemplo, todos hemos ido a un mall, ¿no es cierto? Hemos ido en un vehículo particular o un vehículo público. Hemos ingresado a la cochera y un detector nos lee la placa, nos saca la hora y el número de placa. Esos sensores ya son accesibles, es una tecnología accesible. Yo los puedo comprar, los puedo ubicar estratégicamente en determinados puntos del distrito. ¿Para qué? Para identificar placas falsas o clonadas, porque el delincuente cuando viene a robar mi casa, no va a venir con la placa original, viene con una placa clonada. Entonces, ese sensor lo va a identificar antes de que ocurra el hecho delictivo. Lanza la alerta, mi central de serenazgo se coordina con el jefe comisario de la zona, se activa el plan cerco, se interviene, señor. Documentos. ¿Por qué el documento dice esta placa y por qué tiene usted esa placa? Detenidos. Muy bien. Antes que me roben la casa, antes que me arrachen el bolso. Eso tenemos que hacer en seguridad ciudadana, por favor. No se trata nomás de decir, de hablar. Y eso no va a cambiar de la noche a la mañana, porque la inseguridad ciudadana es una situación nacional. Yo no voy a cambiar la realidad local de la noche a la mañana, pero sí la puedo gestionar. Hemos dicho, en un lapso de 6 a 9 meses, puede el vecino de Caima, bajo nuestra administración, sentir la sensación de que va siendo más seguro cada día.
1: Una de las modalidades que hoy les permiten también a ustedes como gobiernos locales, municipales, es el hecho de desarrollar obra a través de la modalidad de obras por impuestos. ¿Hasta cuánto en Caima podemos hacer uso de ese tipo de inversión?
6: ¿No es lógico? Tú estás hablando de temas presupuestales. Nosotros tenemos un ingreso por recursos directamente recaudados que oscila entre 10 a 11 millones por año. Tenemos transferencias de recursos determinados que nos traslada el gobierno central a través del MEP, que van a ascender el próximo año, más o menos es la expectativa, a 42 millones. Y tenemos un techo CIPRIL, que es el tema de mecanismo de obra por impuestos, que para el próximo año la proyección está entre 89 y 90 millones de soles. Con eso se puede hacer mucho, pero no solo con eso, también tenemos que buscar la participación en el marco de la responsabilidad social de la empresa privada, para generar y gestionar, por ejemplo, un auspicio decidido a mi maratón Virgen de la Candelaria, como por ejemplo el desarrollar academias o talleres anuales, ya no solo vacaciones útiles, por favor, eso no sirve para nada, 45 días los chicos no tienen tiempo, talleres todo el año municipales, para que los chicos tengan un espacio para poder practicar determinado deporte. Tenemos que cambiar todas las mallas Rachel, ya no sirve la malla Rachel. Ajá. El sol la quema, parece pendón de picantería, hay que ir al arcotecho. ¿Para qué? Para simular pequeños coliseos con condiciones adecuadas, iluminación adecuada y fomentar la práctica del deporte hasta altas horas de la noche como se hace en la ciudad de Lima capital.
1: Correcto. Ahora sí, vamos a permitir, le vamos a pedir, por favor, tratemos de ser puntuales en las inquietudes para que pueda responder aquí Herbert Zúñiga. Vamos a la primera comunicación en el teléfono fijo en el 62-5174. Buen día, Radio Más, le copiamos.
7: Muy buenos días, señor periodista. Quiero preguntar a su invitado a ver cuánto va a rebajar los árbitros municipales, porque nosotros estamos pagando carísimo, y usted, a ver, de los transportes también tiene que defender siquiera la canasta, que ha disparado, a ver, ¿cuándo hacemos un paro a nivel nacional, señor participante? Muchas gracias.
1: Correcto, a usted. Vamos, en el otro teléfono, en el 989, sí, buen día, pregúntele, está escuchando el candidato.
8: Aló, buenos días. Bueno, el señor pues tiene la obra máxima, la iglesia de los mormones, lo que significa que ha sido depredador. Y otra cosa importante, me parece que el señor se considera elegido de Dios. ¡Uno nuevo, por favor! Ya nadie del arbolito ni del pollo. Muchas gracias.
1: Bien, no igual, son percepciones de los vecinos. A ver, ¿qué respondemos a estas primeras inquietudes, Carrera?
6: Bueno, agradecer la participación de los oyentes. Nosotros vamos a garantizar el tema del transporte, solicitando facultades delegadas, como había mencionado yo, y poder controlar a través de ello que se respete nuestro pasaje único, porque incidir en ello es golpear la economía de los hogares, ¿no? En relación a la otra pregunta, la verdad, a veces la ignorancia es atrevida, ¿no? Primero hay que saber qué dice la ley, la 29090, ley que regula el otorgamiento de licencias de construcción. Yo no soy ningún depredador, por el contrario, yo cautelo la campiña caimeña. Esa construcción que se ha efectuado ahí pertenece a terrenos privados que en su momento la familia Moyo decidió vender y transferir a la Iglesia de Jesucristo de los Santos de los Últimos Días. La Iglesia de Jesucristo de los Santos de los Últimos Días, que son los mormones, solicitó su licencia de construcción, que Harbert Zúñiga no la da. Entendamos, por favor. ¿Quién da una licencia de construcción? Un comité calificador. ¿Quién lo integra? El representante del Colegio de Ingenieros, el representante del Colegio de Arquitectos, el representante de los bomberos de Cultura y de Defensa Civil.
1: ¿No era una zona reservada?
6: No, en absoluto. Tan cierto es que no era una zona reservada que hoy no existe siquiera una denuncia. ¿Por qué no denuncian en todo caso las instancias respectivas si algo irregular se ha cometido? No hay ninguna sola denuncia.
1: Pero finalmente fue la municipalidad que también dio la autorización correspondiente.
6: En virtud del dictamen de dicha comisión.
1: Claro, claro, pero igual.
6: Claro, ese dictamen dice procedente, aprobado, entonces la municipalidad termina siendo una mesa de partes y expide la licencia de construcción y se construye la famosa iglesia de los mormones. ¿Dónde está la depredación?
1: Allí se pudo haber construido un mirador, pero oye,
6: un mirador en un terreno privado.
1: No sé.
6: No es público.
1: No, entendemos la figura, claro que sí. Pero en algún momento, más allá de que es un terreno privado, obviamente, correcto, ¿no es cierto? O sea, no hubo preocupación de la gestión de un Harbert Zúñiga que dijo, oye, vamos a romper con, no sé si el ecosistema propiamente del distrito en una zona como esta.
6: No, porque el derecho de uno termina donde empiece el del otro. Y los propietarios tienen derecho a enajenar, transferir, vender o hacer lo que les plazca. Ahí está en nuestra Constitución.
1: No, ¿cómo? Está clarísimo, Harbert. En eso sí no hay discusión, pero por eso preguntaba, ¿no hubo una iniciativa, por ejemplo, desde la municipalidad para buscar cómo negociamos ese espacio con el propietario, con
6: opinión,
1: el dueño?
6: Desde el punto de vista arquitectónico, es lo mejor que le ha podido pasar a la zona, porque la zona se está consolidando como un atractivo turístico.
1: Ajá.
6: Y eso es lo que yo quiero. Yo no hubiera querido, correcto, que se construyan departamentos o cosas similares allí.
1: Son puntos de vista que el vecino evalúa y saca sus conclusiones.
6: Por supuesto.
1: Vamos, hay estas dos últimas comunicaciones. Vienen la hora avanzando rapidito. Estamos ya media hora. Vamos en el teléfono fijo y luego pasamos al teléfono celular. En el 625174. Buen día. Radio Más. Pregunte, por favor. Hola, pregunte, amigo.
9: Respecto de Harbert Zúñiga, ¿y qué se va a hacer con el otro candidato? Bueno, el otro candidato del casco está comprando votos y harto dinero, ¿de dónde saca para hacer su caravana?
1: Correcto. Están comprando votos, no sé si sea el caso de Harbert Zúñiga.
6: Bueno, no es mi caso, ya, ¿no?
1: Pero otro amigo. Tenemos otro llamado para sumar la segunda inquietud. En el 974, sí, buen día, pregunte, Radio Más.
10: Muy buenos días. Les saluda Víctor Calvo, especialista en seguridad. Fíjese, dos preguntas puntuales. ¿Está de acuerdo con armar con armas de fuego a los serenos? Uno, dos. ¿Qué opina sobre el proyecto de ley que está presentando el Congreso acerca de retornar nuevamente a conformar los grupos de élite, la PIB y la Guardia Civil? Gracias.
1: Bien, a usted. Harvel, vamos respondiendo.
6: Bien, la primera pregunta, si me recuerda, Luchito, era en relación a qué. Sí, no es mi caso, yo no estoy comprando votos. Ha sido de público conocimiento que algunos candidatos en Caima han utilizado la necesidad de los pueblos como moneda de cambio, incitando participaciones en marchas y canjeando por faenas, cuotas sociales o algún pendiente ahí. Eso es una cosa que el pueblo ya lo sabe y seguramente lo sancionará. En relación a la intervención del oyente especialista, no estoy de acuerdo que se implemente al serenazgo con armas de fuego. Entiéndase que nuestra Constitución le reserva el orden interno a nuestra Policía Nacional. En consecuencia, yo siempre me he esforzado a decirle al cuerpo de serenazgo que es un cuerpo de apoyo a la seguridad, con sus competencias y sus límites. Un sereno no es un policía, ¿ya? Y nuestra Policía Nacional, yo soy hijo de policía, sabemos claramente cuáles son las funciones reservadas por nuestra Constitución para nuestra policía. Y sí, estoy de acuerdo en que se pueda especializar a nuestra policía, ¿no? En diferentes ramas de la investigación criminal. ¿Por qué? Porque de la especialización viene el éxito. Todos no tenemos las mismas capacidades y competencias. Entonces, hay que crear esos grupos de élite, por supuesto. Grupos especialistas que saben trabajar determinados temas.
1: El aparato logístico que hoy cuenta, ¿no?, para el tema de la seguridad, la municipalidad, ¿es suficiente?
6: No. Hay que hacer una reorganización en el tema del cuerpo de serenazgo. No cualquiera tiene las competencias, actitudes y el perfil para trabajar en seguridad, por favor. No cualquiera. Radio Todos tenemos diferentes más. Competencias. Entonces hay que buscar el recurso humano adecuado para luego capacitarlo, motivarlo y tengamos un buen servicio. Tanto como poder tener las competencias y capacidades Radio para reducir más. A una persona y cuidar mi propia integridad y cuidar la integridad también de las demás personas, porque yo tampoco voy a ir a ofrecerme como corredito si no estoy debidamente capacitado. Eso se tiene que entender, por favor. No es simplemente vestir a las personas y subirlos en una moto o en una unidad. No es eso. Hay que capacitar adecuadamente al cuerpo de serenazgo y en ese sentido tendríamos que reforzar.
1: Correcto.
6: El recurso humano en serenazgo.
1: Gestión transparente, más allá de lo que la ley establece, ¿no? Rendición de cuentas a través de audiencias públicas. Una propuesta interesante de un candidato de Pocarpata que estuvo esta mañana más temprano es, bueno, decían ellos, ¿no? Vamos a transmitir en vivo, vamos a grabar los procesos de licitación para evitar ese tráfico de influencias o favoritismos en favor de constructoras, empresas estas que seguramente hoy en campaña están poniendo de la suya.
6: Sí, por supuesto que sí, pero eso no nos garantiza nada tampoco. Que transmitamos algo no nos garantiza nada. Hay que tener voluntad para hacer las cosas correctamente. No es difícil caminar derechito. Lo he dicho y lo sostengo. ¿Mi referente cuál es? Ulises Torres Monterrevilla. Nadie podría acusarlo de ladrón. Nadie podría decir que tiene las manos cochinas, las uñas largas. Asimismo, Harvard Zúñiga también. No tengo ningún proceso. Tengo mis manos bien limpiecitas, mis uñas bien cortitas, porque para trabajar por Caima, primero hay que quererla, amarla como yo la amo. Y salvando las diferencias, porque Ulises me lleva años luz, por supuesto, pero quiero seguir esa sendera.
1: Correcto. Harvey, gracias. Las dos últimas comunicaciones, por favor, miren, la hora avanzó, pero rapidito, tenemos a la señora Rusi Osco, candidata a la municipalidad provincial. A ver, en el teléfono fijo y terminamos en el teléfono celular, en el 625174, buen día, pregunte.
11: Buenos días. Más. ¿Aló?
1: Sí, amigo.
11: Bueno.
1: A ver, en el teléfono fijo, por favor. Pregunte, buen día.
12: ¿Aló?
1: Sí, atentos, pues.
12: Buen día, señor candidato. Por favor, contésteme usted. Usted, cuando fue alcalde, ¿cuánto personal dejó estable, tanto obrero? Y para terminar, ¿va a ser la auditoría correspondiente al actual alcalde, que se ha hecho multimillonario? Ahí en Mejía, por todos lados, tiene terrenos, casas, vehículos de lujo. Muchas gracias.
1: Clarísimo. Y terminamos con esta, por favor. En el 974, buen día, pregunte, Radio Más.
11: Reiterado, buenos días. Quiero que puntualmente me diga qué opina y cuál es su comentario de la ley 32.712 como conocedor de seguridad ciudadana. En el acto, buenos días.
1: Bueno, la ley sobre seguridad ciudadana. A ver, Harvard, le sumamos esta última. Miren, por favor, aquí cerramos. Tenemos más invitados aquí en la radio. De manera puntual, le rogamos, estamos en el 989. Sí, buen día. Pregunte, está escuchando Harvard Zúñiga.
13: ¿Aló?
1: Sí, buenos días.
13: Buenos días, Lucho. Bueno, pregúntale a Harvard. Usted habla de Ulises Montes. ¿Qué han hecho con la piscina? ¡La han destruido! ¡No hay nada! Esa piscina que era tan importante para Caima, Radio, que era una de las mejores piscinas en el sur, ahora está destruida. ¿Qué han hecho? ¿Qué hacen? Oiga, la tecnología ha avanzado, se ha podido reformar. Lo han destruido, dice todito.
1: Clarísimo, bien.
13: ¿Qué se está haciendo? Y sobre todo, señor Harvest, las puertas del consejo deben estar abiertas una vez a la semana para atender al público.
1: Clarísimo. Mil perdones, por favor, mire, ya no tenemos tiempo. Entiéndanos con el mayor respeto, siguen sonando los teléfonos. A ver, Harvest, respondemos estas últimas inquietudes.
6: Sí, me recuerda, la primera pregunta era en relación a si fiscalizo y qué más.
1: No tomé nota,
6: sí. Bueno, en realidad nosotros nos comprometemos, no vamos a hacer una cacería de brujas tampoco, pero sí vamos a garantizar, poder revisar fehacientemente en qué condiciones recibimos las cuentas de la municipalidad. Y si hay algo que denunciar, pues se tendrá que denunciar, porque no es el dinero de Harvest Zúñiga, es el dinero público del pueblo de Caima. En relación a la ley de seguridad, lo acabo de mencionar, el cuerpo de Sereno es un cuerpo de apoyo a la seguridad ciudadana, entonces clarito está la función del Sereno y la función de nuestra Policía Nacional. Un cuerpo de apoyo que juntamente tienen que fortalecer el patrullaje integrado. Y el tema de la piscina que menciona el oyente últimamente, lamentar como ella que se haya demolido la piscina olímpica de Caima, una obra de don Ulises Torres Monterrevilla. Este polideportivo de 40 millones de soles ha sido construido más arriba, donde existe la real necesidad de nuestro distrito de Caima. 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Muchas gracias.
1: No, igual, las gracias a Harvest. En brevísima pausa y estamos de vuelta con la señora Rusi Osco, candidata a la Municipalidad Provincial de Arequipa. ¿Correcto? 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

0: Diosco, bienvenida, buenos días, aquí estamos en Radio Más para poder poco conocer más de cerca, ¿no? ¿Cuál es el trabajo, la propuesta que está alcanzando los arequipeños de nuevamente gozar de la confianza de los arequipeños? Bienvenida.
1: Muy buenos días, señor periodista, muy buenos días a los oyentes de Radio Más. Efectivamente, le saluda la candidata Ruxy Osco, su amiga.
0: Usted va con primero la gente. ¿Cómo es que se acerca o
1: bueno, tiene yo ese sí, tipo de yo vínculo fui, con la... Yo fui invitada unos dos días o tres días antes de cerrar las inscripciones de lo que es las elecciones.
0: Bien. A ver, ¿cómo empezamos esto? Ya lamentablemente los tiempos no dan para más. Lo interesante es conocer, ¿no? ¿Cuál es la propuesta? ¿Qué quiere hacer de esta Arequipa nuestra? Usted ha estado con Víctor Hugo Rivera, sabemos el desenlace final, lastimosamente, la vacancia, pero usted ha sido parte de ese, de este equipo de trabajo a través de el cuerpo de regidores que han establecido, ¿no?, este tipo de reglas de juego. Entonces la pregunta cae por propio peso. Usted, con la experiencia que tiene, ¿qué cosa está proyectando en beneficio de nuestra Arequipa? Por ejemplo, si hablamos de los primeros 100 días de gestión, ¿qué cosa es lo que tendría que priorizar?
1: Bueno, en los 100 días como alcaldesa que he estado, usted me está preguntando. Bueno, en esos 100 días que he estado como alcaldesa, he encontrado un municipio sin funcionarios porque lo cesó el exalcalde, el ingeniero Víctor Hugo Rivera, y yo tuve que dar la solución del caso ese mismo día que tomé como alcaldesa, ¿no?, la alcaldía. Y aparte también encontré el municipio provincial con un avance presupuestal de 26% y a mis 100 días lo he dejado en un avance de 56%, de un avance presupuestal. Hemos tratado de utilizar todo lo que es las obras por impuesto en un intercambio vial que va a ser en Cono Norte. También un 30 millones que también lo estamos usando para lo que es agua y desagüe en lo que es Profan, en el distrito de Yura, y que queda un poco de las obras por impuesto para alguna emergencia, pero para no devolverla al Estado, he tratado de utilizar todo lo que es obras por impuesto, y también el dinero que le corresponde a la Municipalidad Provincial de Arequipa, también lo estoy utilizando para hacer intercambios viales, que también en octubre o 9 de noviembre ya se está presentando la primera piedra. Uno de ellos es un intercambio vial en la Avenida Los Incas, otro es el intercambio vial Harley en Lambramani, y también estamos ahorita trabajando con el Ministerio de Vivienda para lo que es el puente Humapalca, que uniría a más de 6 distritos. Pero eso del puente Humapalca, ese presupuesto para el puente, hay que aclarar a toda la ciudadanía arequipeña que ese dinero no ingresa a las arcas de la municipalidad. Ellos mismos lo ejecutan, pero nosotros lo gestionamos. También estamos, como verá, estoy tratando de utilizar todo el dinero de la municipalidad para darle uso para el bienestar de la ciudadanía arequipeña. Esos son mis 100 días que he venido trabajando y que sigo trabajando. He sacado las vallas que daban mal aspecto a la Plaza España, porque una plaza no puede estar enrejada. También hemos sacado los carros siniestrados de lo que es el Parque Duhamel, que también da un mal aspecto al centro de la ciudad, para el turista nacional, internacional y para el local, ¿no? Y también para los señores que tenían sus negocios en el Parque Duhamel, no podían vender porque era una chatarrería prácticamente, ¿no?
0: Bien, miren, estamos hablando con la señora Ruxy Osco. Alguien pensará que esto lo hemos concertado. No, para nada. Tenemos el gusto de conocerla recién, hace un par de días, entiendo, porque tampoco personalmente nosotros no nos hemos acercado a la municipalidad, por eso, para que se entienda que aquí no se trata de buscar echar, no sé, algún tipo de comentario seguramente beneficioso, ¿no?, en favor de un determinado candidato, pero la realidad es objetiva. Y aquí, recordarán ustedes, saludamos el hecho de que el asfalto de las calles céntricas hace 2-3 meses atrás, oye, se hizo, pero de manera... no sé si sorprendente, porque todos sabemos y conocemos cómo gestiones anteriores, oye, demoraban 3, 4, 5, medio año para ser asfaltados, y decíamos, es demasiado. Y cuando, con la gestión suya, señora, eso nos va a explicar luego, pensábamos de que esto, uy, dijimos, ¿cómo se le ocurrió a la señora hacer un trabajo de que es necesario, ciertamente? Pero, oye, ¿esto cuándo se va a terminar? Y peor todavía, si tenía aspiraciones de postularse a la Municipalidad Provincial, en lugar de sumar, esto le iba a rezar. Y sorprendentemente, no sé, en tiempo récord, o sea, se hicieron las obras. Eso nos llamó la atención y entendíamos de que efectivamente mucho se puede hacer. Lo que falta es eso, ¿no? Voluntad. de ejecución

0: de trabajar con las empresas que realmente, en función de los contratos que se hacen, en los tiempos previstos, se hace la obra. Pero no, pues, aquí nos hemos mal acostumbrado a los ampliar los plazos de ejecuciones, y eso al mismo tiempo significa mayor dinero, mayor inversión, más gasto. Eso nos llamó la atención y decíamos, sí se puede. Claro, ¿y cómo le han hecho? ¿Con qué empresas ha trabajado, por ejemplo, estos asfaltos?
1: Bueno, la verdad no sé cuáles son las empresas que se ha contratado o las que han realizado estas gestiones, pero la única orden que como alcaldesa di, que las obras que se realizó en la Avenida Independencia, que fue en tiempo récord, que fue en 35 días los días que se quedó con la empresa, pero yo lo realicé en 18 días, la Avenida Goyeneche, que también fue con algo de 30 y tantos días, también lo realicé un asfaltado en 10 días, la Avenida Parra, lo que es este Vallecito, todo lo he tratado de entregar en tiempo récord para no perjudicar a la ciudadanía arequipeña. Lo que se les ha exigido a las empresas que han realizado estos trabajos, estos asfaltados, ha sido que trabajen en doble turno, y sábados, domingos y feriados, para que no podamos perjudicar a la ciudadanía arequipeña y entregarle un tiempo récord. También hay que aclarar que sí, te doy toda la razón, muchas personas dijeron, ya se vienen los desfiles escolares, ya se vienen fiestas patrias, ¿en qué cabeza ha hecho esto de romper la Avenida Independencia, la Avenida Goyeneche? Pero la verdad yo ya lo tenía todo planificado, que se tenía que entregar en un tiempo récord para que nuestros escolares, las personas que iban a desfilar en la Avenida Independencia, tengan una nueva pista y las comodidades del caso, ¿no?
0: Sí se puede, pues, claro,
1: claro que
0: se puede.
1: Sí se puede. Cuando uno tiene las ganas de trabajar, de gestionar y de darle una nueva cara a la ciudadanía arequipeña, claro que sí se puede. Es solo ponerse los pantalones y ponerse las ganas. Y también hay que aclarar, amigo periodista, que yo también, como usted verá, no sé si me ha podido observar o me sigue en las páginas de la municipalidad, a mí más me gusta estar en campo, ver la problemática del ciudadano. No me gusta estar mucho en lo que es mi despacho en alcaldía. Es más, ni la uso. Más estoy en la sala de alcaldía, ahí atendiendo a las personas, qué es lo que necesitan, reuniéndome con los señores de SEDAPAR para dar las soluciones. Hay muchas cosas que yo vengo realizando y mi despacho lo realizo en la noche o en la tarde cuando ya he salido a campo, ¿no? Porque me quedo hasta las 8 o 9 de la noche, ¿no? En alcaldía.
0: Es interesante, ¿no? Escucharla, por ejemplo, hablar de obra que se necesite en Arequipa, esos intercambios viales. Nos ha mencionado, por ejemplo, este intercambio de los Incas, el otro de Hadley, nos habla usted del puente Humapalca. O sea, sí se puede, claro, hacer. O sea, hay obra que se tiene que materializar.
1: También estoy haciendo ahora en este año, en esta gestión que Dios me ha dado la bendición, que ahora estoy en alcaldía, que hasta el 31 de diciembre, porque retorno como alcaldesa el 5 de octubre, también estoy haciendo un complejo para el pueblo en Cono Norte, en lo que es Cerro Colorado, que solo iba a ser en la anterior gestión, solo estaban pensando poner dos canchas y cerrarlo, unos muros cerrados. En cambio, uno tiene que pensar en el futuro, en nuestras generaciones, en nuestros niños, en nuestros jóvenes. Y yo estoy haciendo un club mejor que el Club Internacional, con piscinas, con todo, para el bienestar de nuestros jóvenes. Porque no solo hay que pensar en obras.
0: La gente se pregunta, ¿ese club dónde está?
1: En Cerro Colorado.
0: ¿En qué parte?
1: Por el Hospital María Campo, un hospital que queda por Cerro Colorado.
0: Marisa Campos.
1: Marisa Campo. Por esos lados.
0: Vamos. ¿Y qué inversión le significa la...?
1: Va a ser de 60 millones.
0: ¿60 millones?
1: Sí,
0: ¿Se tiene el presupuesto? ¿Se tienen los dineros?
1: Por supuesto que se tienen, por eso le digo. Yo estoy utilizando todo el dinero que tengo de mis utilidades, del canon minero, estoy utilizando lo que es de la caja Arequipa, lo que me corresponde como anualmente, como recibo como municipalidad. El dinero está para hacer obras, no para tenerlo guardado.
0: Así es.
1: Uno tiene que ejecutar. Uno tiene que gestionar.
0: ¿Y ese complejo lo piensa terminar ahora?
1: No, lamentablemente, claro, todo esto lo estoy dejando yo en un inicio. Si Dios, si Dios y la ciudadanía arequipeña me dan la oportunidad, yo lo culmino. Y no, esto, por eso yo les digo, yo le pido la confianza a toda la ciudadanía arequipeña, le pido su apoyo este 4 de octubre, porque yo ya estoy trabajando y yo les pido que me permitan seguir trabajando, porque esto es de ahora. Y para mi siguiente gestión, si la ciudadanía arequipeña me da la oportunidad. Tengo 5 anillos viales que también son para la ciudadanía arequipeña, para el tránsito, para que el ciudadano llegue más temprano a su casa, para su trabajo. Hay muchas cosas interesantes en mi proyecto para los siguientes 4 años que los entregaría. Son obras, proyectos reales, no son ficticios, que los dejaría en un inicio, a mitad, a final. Los dejaría completamente hechos mis 5 anillos viales en Arequipa.
0: Usted era una candidata con tal tipo de propuestas, motiva, ¿no?, a los arequipeños. ¿Será posible? Bueno, por lo menos lo que hemos visto nos ha demostrado efectivamente de que sí se puede. Pero vamos a ver, todo queda en manos de la ciudadanía. Si creen conveniente, le dan el voto. Por favor, más adelante vamos a abrir líneas para que puedan también alcanzar algún tipo de inquietud, entendemos que tienen, pero queremos, miren, encontrar respuestas, porque todavía la señora Osco va a volver el 5 de octubre, vuelve a la municipalidad. En estos otros prácticamente 100 días que le van a quedar, ¿qué cosa es lo que nos va a entregar para los arequipeños?
1: Por eso, en esos 100 días que me quedan como alcaldesa hasta el 31 de diciembre, yo ya estoy dejando en un inicio la obra, el de una obra de un intercambio vial en la Avenida Los Incas. Otro intercambio vial en lo que es Lambramán y Harley. También el otro intercambio vial que voy a hacerlo por obras, por impuesto, en lo que es Cono Norte, el parque, el complejo del Club del Pueblo, correcto, que también es en Cerro Colorado. También el dinero que tengo como municipalidad, no solo lo estoy trabajando como provincial, también estoy ayudando a diferentes municipalidades distritales, porque hay que tener entendido que yo tengo 29 municipalidades a cargo de la municipalidad provincial. Entonces, también estoy trabajando con Sabandía, con un asfaltado de 5 millones, estoy trabajando con Santiago Isabel de Siguas, estoy trabajando con la municipalidad de Moyevaya, también estoy trabajando con lo que es la municipalidad de Mariano Melgar. O sea, estoy utilizando todo el dinero para no devolverlo y para darle un buen uso y no tener el dinero guardado, porque de eso se trata. Una autoridad tiene que gestionar, una autoridad tiene que trabajar, no estar sentada en un pupitre y no involucrarse con el pueblo y ver las necesidades del pueblo. También hay que decir que yo también he viajado a Lima y he firmado un convenio con Promovilidad y he conseguido 180 millones para semáforos inteligentes, para estructuras mejor, para viales, para el transporte, para que sea mejor el transporte. Entonces, eso es gestionar, eso es trabajar. Entonces, yo solo le pido la oportunidad a la ciudadanía arequipeña, que yo no estoy diciéndolo con palabras.
0: Está comprometiendo.
1: Yo ya lo he demostrado con hechos, lo he demostrado con mi trabajo. He madrugado, salgo y me involucro con las personales de limpieza pública. O sea, hay muchas cosas que he venido haciendo y sí se puede hacer. Todo está en la persona, todo está en gestionar.
0: Ajá. ¿Dice usted que por gestión ha logrado 180 millones?
1: Claro, 180 millones. También quiero aclarar a toda la ciudadanía arequipeña que eso que se consigue, esos 180 millones que se consigue de Promovilidad para semáforos inteligentes.
0: ¿De dónde los ha conseguido? ¿Con quién? ¿Dónde los ha gestionado?
1: Promovilidad en Lima, con lo que es Promovilidad, que pertenece a lo que es transporte. Entonces, pero también hay que aclarar a la ciudadanía arequipeña que ese 180 millones no ingresa a las arcas de la municipalidad provincial. Esos 180 millones ellos mismos lo dirigen en trabajos acá en Arequipa, ¿no? Igual, correcto, lo del puente Humapalca, que si nosotros vamos a llegarlo a conseguir con Ministerio de Radio Vivienda, igual ellos dirigen el dinero. Eso no ingresa a las arcas de la municipalidad. Ellos mismos lo gestionan. Nosotros gestionamos y ellos lo ejecutan.
0: Correcto. Miren, qué interesante, ¿no?, las propuestas. Doña Rusi, ahora si permítanos, miren, luego, por favor, están reventando los teléfonos. Usted ha tenido la oportunidad y en sus manos no podemos dejar un tema como este tan sensible que hasta el día de hoy lo padecemos y que ha generado el conflicto, ¿no?, entre usuarios, los amigos del transporte, la lucha de los diferentes gremios de bases sociales, en fin, porque se mantenga la tarifa de un sol el pasaje urbano. Lamentablemente hasta hoy no podemos encontrar una solución al problema porque se agudiza el conflicto producto del incremento del precio del barril de petróleo internacionalmente, ¿no? Eso también lo entendemos, lo comprendemos. Esto también pasa porque tenga que meter las manos el mismo gobierno central haciendo uso del Fondo de Estabilización de Precios de los Combustibles, pero no encontramos respuesta. Entonces, allí invocamos a los transportistas para que se sumen a esta iniciativa de algunos gremios del transporte que efectivamente ya están preparando una gran movilización, un paro contundente, entendemos, a nivel nacional para hacer retroceder al gobierno, o mejor, hacerlo accionar, ¿no?, y tome decisiones en ese sentido. Pero desde la municipalidad provincial, ¿qué se hizo en un tema tan delicado como este, Rusi?
1: Bueno, lo que pasa es que sí, yo estuve, a mí más me conocen por lo que la alcaldesa que se involucró, que se enfrentó al transporte. Efectivamente, eso todavía no ha acabado. Sé que el combustible está caro a nivel mundial, lo sé, pero también hay que ser conscientes que tienen el sueldo mínimo vital en el Perú no es muy alto y también las familias no pueden vivir de ese sueldo. Hay que pensar que todos los víveres, la mesa de casa, la canasta de la casa, semanal suben los precios. Imagínese si todo el dinero, todo lo que uno cobra de su sueldo mensual se va a ir en pasajes. No, uno, yo estoy con el pueblo y por eso es que me mantengo firme y que el pasaje se mantenga en un sol. Entonces también, pero también hay que ser conscientes que el combustible está caro. Hay muchas personas, hay muchas personas divididas, ¿no? Ahora que yo salgo a campo, estoy en diferentes distritos, lugares, unos me felicitan por el pasaje un sol, otros no, otros me atacan. Entonces, pero yo me mantengo firme con el pasaje un sol y aún yo sé que siguen algunos cobrando un sol 30 que no están respetando, que deberían de ser sancionados, pero yo ya regreso el 5 de octubre y aún faltan mesas de unas mesas de trabajo y el pasaje se mantiene en un sol.
0: Miren, ¿cuántas promesas y otros candidatos, no, a la comuna provincial para la reorganización del transporte urbano en Arequipa? Hay muchas promesas, bueno, escuchamos hasta descabelladas, pero en fin, son propuestas, pero no logran aterrizarlas. Entendemos que usted tiene un equipo, ¿no?, de trabajo, un equipo técnico que está haciendo una evaluación para encontrar una salida al problema del transporte urbano.
1: Bueno, claro que sí. Yo creo que antes de pensar en otras cosas, en teleféricos, en eso, una que no contamos con el dinero, ni juntando el dinero que nos ingresa anualmente a la municipalidad en estos 4 años, no alcanzaría para un teleférico. A nosotros nos ingresa 248 millones anuales y de los cuales solo queda en bruto 74 a 78 millones. Y de esos 78 millones se tiene que hacer obras, es para trabajar y no solo es obras, también estamos hablando de otras gerencias, ¿no? Como desarrollo social, estamos hablando de juventudes, estamos hablando de transporte, se divide ese dinero en todo eso, ¿no? Entonces, ni sumando el dinero de esos 4 años alcanzaría para un teleférico. Ese teleférico se podría hacer con ayuda del gobierno central, pero con la plata de la municipalidad no hay manera. Y también hay que tener pensado que tenemos nosotros ahorita un sistema del CID. Primero yo creo que ordenamos la casa, lo que tenemos en casa, lo reestructuramos y hacemos mejor las cosas, ¿no? Pero no hay que pensar en algo que no tenemos, no contamos con el dinero. Uno tiene que ser realista y ofrecer al pueblo propuestas reales, no propuestas que no contamos ni siquiera con el dinero, ni sumando los 4 años de gestión.
0: Usted se autodenomina la candidata del pueblo.
1: Claro que sí, porque yo me enfrenté al transporte y estoy con el pueblo y como ustedes
0: y
1: verán...
0: Y obviamente tiene que defender los intereses del pueblo.
1: Por supuesto que sí, por eso somos elegidas autoridades para servir al pueblo, no para creernos unas estrellas.
0: Señor Osco, mire, ¿qué pasó, por ejemplo, no? Estuvo Víctor Hugo Rivera, bueno, amigo nuestro, tantos años, en fin, pero lastimosamente, en un tema tan delicado que tiene que ver con el agua residual de la Petarte Quebrada en Losada, siendo él el accionista mayoritario y finalmente, a través de esa junta, tomó decisiones que no son muy convenientes para los arequipeños, ¿no? Y entregar nuestra empresa Sedapar o el agua residual a la minera Cerro Verde. Eso ha significado que justamente en estos días, cuando usted está con licencia, en una sesión de consejo municipal, no sé si hayan permitido prácticamente desaforar al director que tienen ustedes en Sedapar. Eso porque en ningún momento Víctor Hugo había permitido que el Consejo Municipal, ustedes como regidores, por lo menos evalúen, ¿no?, lo más conveniente de lo que podría finalmente significar el no ceder tan fácilmente a las exigencias o requerimientos de la minera Cerro Verde para que se lleve el agua prácticamente gratis, cuando por eso, por ese recurso hídrico, tendría que haber pagado. ¿Cuál es la posición de Rusi Osco en este tema tan sensible?
1: Bueno, esa decisión que tomó el alcalde, yo como estaba como regidora, no nos correspondía porque es una decisión, él pertenece a lo que es el directorio de SEDAPAR, entonces no nos tomaron en cuenta y tampoco creo que nos correspondía para esa
2: Radio
1: decisión.
2: Más.
1: Es una decisión, él como alcalde y como presidente, creo, de SEDAPAR. Bueno, él tomó la decisión de firmar con toda la junta directiva de SEDAPAR, entonces ahí no nos correspondía a nosotros como directores y tampoco ya se puede hacer nada porque ya fue firmado, ¿no? Ya fue entregada el agua, ¿no?
0: Bueno, entendemos que por allí seguramente tantas llamadas que están queriendo ya ingresar, alguien le preguntará, o sea, no a través de una gestión municipal suya no se va siquiera a pedir una revisión de ese tipo de actuados.
1: Sí se podría pedir, pero ya como le dije, ya está firmado, ya no se puede hacer nada. Él ya entregó el agua por más de 30 años, ya no se puede hacer nada. Ya no solo él como representante, como presidente, ¿no? También no ahí ha estado involucrados todo el directorio, ¿no? Pero nosotros como pleno de consejo no nos correspondía. Han pedido en una sesión de consejo cuando no he estado los informes, que porque han hecho eso, pero la verdad yo creo que ya no se puede hacer nada. Pero igual voy a reunirme con la señora Yané Montoya para ver cómo se puede hacer, si se puede dar un retroceso o no, ¿no? Porque tiene toda la razón del mundo. No se puede entregar el agua, prácticamente regalar el agua de Arequipa.
0: Eso, de eso estamos hablando, ¿no? O sea, aquí, o sea, ¿defendemos los intereses del pueblo o simplemente nos resignamos a ceder lo que es del pueblo en favor de grupos de poder económico, ¿no? Eso para que quede claro. Miren, lamentablemente el tiempo está volando. Hay tantos temas por hablar. Justamente el tema del agua potable, señora Rusi Osco, hay peligro de que se privatice la empresa SEDAPAR. Ya en Lima, por lo menos, SEDAPAL está en esa dirección. Usted como alcaldesa, si es que nosotros le damos el voto, los arequipeños votan por usted, le dan la confianza, ¿usted estaría en ese camino? ¿Usted permitiría que se privatice SEDAPAR?
1: De ninguna manera. El SEDAPAR es de Arequipa. Así tampoco como privatizaría la caja Arequipa, es nuestras cajas y tenemos que cuidar lo nuestro, no se puede privatizar. Creo que ya hace años hubo unas marchas por lo que es el cacerolazos, cuando querían privatizar SEDAPAR. Yo no comparto eso, yo cuido lo mío, no lo privatizo.
0: No, clarísimo, y así de puntual. El tema de la salud, hay cuántos problemas que tenemos aquí en Arequipa, pero mínimamente, esto es competencia obviamente del gobierno central, pero también tiene aquí participación una municipalidad provincial. ¿Qué tipo de tratamiento está pensando para de alguna manera atender o mejorar los sistemas de la salud que tenemos?
1: Bueno, nosotros como municipalidad provincial contamos, y usted, toda la ciudadanía arequipeña sabe que contamos con el geriátrico, el hospital geriátrico que queda en Cerro Colorado. Ahorita lo tenemos en un nivel 2, pero estamos gestionando para que sea un nivel 3, donde también no solo también se beneficie el ciudadano arequipeño, también estábamos pensando en ver para un seguro para los señores taxistas, para los señores transportistas, no solo para ellos, sino para su familia y las personas que quieran, digamos, para los amigos que son trabajan con la chatarrería, a veces tienen accidentes y de repente no cuentan con un seguro, y nosotros también queremos tomarlos ahí en cuenta en un seguro, obviamente cómodo, que vaya con su bolsillo, ¿no? Pero estamos gestionando para que el geriátrico sea un nivel 3, porque también, y también las 24 funcione y las 24 horas del día, porque también no puede ser que de Cerro Colorado o de parte de Yura, de todo ese lado, tengan que venir a una clínica a medianoche para poder dar a luz o para dar una atención de emergencia. Radio teniendo el geriátrico, más podrían estar ahí ya ser atendidos, ¿no? Entonces también estamos viendo la viabilidad de que funcionen las 24 horas y que pase a ser un nivel 3.
0: Bueno, a ver, esta última inquietud por parte nuestra, porque ya la hora también nos ganó. Señora Rusi, ¿va a ser una gestión suya transparente? Usted, claro, la ley dice, ¿no?, audiencias públicas para rendir cuentas, pero más allá de eso, el vecino que vaya y de algún momento quiera fiscalizar cómo se están invirtiendo los dineros de los arequipeños a través de una gestión municipal, ¿toda esa información se va a alcanzar?
1: Claro, el vecino, el ciudadano, por ley, le corresponde pedir información por transparencia.
0: Pero es que no alcanzan información.
1: No, sí, bueno, no sé, pero igual yo los recibo porque, como ustedes saben, desde el primer día de mi gestión yo retiré las mamparas, también recuperé nuestro rojo carmesí, que es el color de que...
0: Ese es el color nuestro, el rojo carmesí.
1: Nuestra arequipa, y también, como todos los arequipeños saben, yo di el primer paso, yo exigí a mis funcionarios y puse como plan para el 14 de agosto que la serenata se vuelva a celebrar en la misma plaza de armas, sin venta de alcohol, sin nada. Después de nuestra entrada de capo, di la orden que construyan un escenario con grande para lo que es la entrada de capo y ya con equipos y pantalla para empalmar, para recibir nuestras fiestas, nuestra serenata de Arequipa, y donde se pudo presenciar los poemas, los poetas lonjos, canciones de Arequipa. O sea, fue muy bonito ver cantar a toda la ciudadanía arequipeña su himno de Arequipa. A medianoche, traté de hacer las fiestas de Arequipa lo más bonito que pueda. Yo estuve detrás de cada de mis actividades para que todo salga bien. Yo misma me involucré como alcaldesa. Entonces, como yo les digo, les pido nuevamente su confianza. Este 4 de octubre ustedes me den la confianza y me permitan seguir trabajando, porque yo ya vengo trabajando. Yo ya se los he demostrado en estos 100 días mi trabajo que he realizado. Entonces, imagínense, si en 100 días he realizado esto, imagínense en 4 años qué le entregaría yo a la ciudadanía arequipeña. Entonces, este 4 de octubre no se olviden de marcar primero la gente, porque les comento que yo no cuento con candidato regional, no cuento con candidatos distritales, solo cuento con ustedes y el apoyo de ustedes, y apóyenme para el cambio, porque Ruxy Osco está con ustedes y va a seguir trabajando.
0: Hay algo que nos agradó de su gestión, la hora voló. Es que tantas cosas que tenemos que hablar, lamentablemente recién podemos contratar con la candidata. El tema de recuperar el arte, ¿no?, que es parte de la cultura nuestra, retirar esas vallas de aquí, del parque...
1: Plaza de Santa Marta.
0: De Santa Marta, pues de la Plaza Santa Marta, ¿no? Interesante, hoy nuevamente vemos cómo los chicos, los jóvenes están ahí danzando. Eso es otro rescatable. Señora Rusi, miren, por favor, la gente... Miren, vamos a hacer algo simpático, ya para que no piensen que aquí todo lo tenemos bajo control. La comprometemos, ojalá se pueda, pues todavía el día viernes, tenerla aquí en los estudios para que pueda responder todas las inquietudes que le van a formular. Pero, sin embargo, vamos a abrir, los tres teléfonos están listos. Gracias, señora Rusi. Solamente, miren, va a copiar, ya está el maestro de maestros aquí en la radio, tenemos que ser respetuosos de los horarios. Alcancen de manera puntual, le rogamos 30 segunditos para cada teléfono, y el día viernes vamos a tener aquí a la señora y va a responder, va a absolver esas inquietudes. Empezamos a ver en el 989, sí, buen día. Pregúntele, estamos copiando, ¿cuál es su inquietud? Radio Más.
2: ¿Aló?
0: Sí, pregunte.
2: Sí. Bueno, el mérito de la alcaldesa es no haber recibido la bolsita, la coima, señor. Muchas gracias.
0: No recibió coima, qué bien.
1: Para
0: que sabe.
1: Para nada, estuve con el pueblo. Correcto. Y estoy con el pueblo.
0: Vamos, en el 989, en el teléfono fijo. Sí, buen día, pregunte por favor, rapidito.
3: Señora Lucy Osco, buenos días. Le agradezco que usted en antes he aclarado lo de Profam, porque no es justo que en otra radio como Radio El Sol se hacen otros candidatos a atribución lo de Profam, que dicen que van a dar agua y desagüe para Profam, cuando ese proyecto ya está aprobado por su gobierno, casi por 30 millones. En las tres últimas secciones no se ha sido favorable para solamente falta que su SD la prioridad para que ya empecemos el agua y desagüe en Profam, que tanto necesita.
0: Correcto, madrecito,
1: por
0: gracias.
1: Por supuesto que sí.
0: La última, por favor, no tenemos tiempo. En el teléfono, buen día, pregunte cuál es su inquietud, en el 974.
4: Buenos días, señora Rusio. Lo único que le pido es, yo voy a votar por usted y quiero que me recupere el agua de Arequipa para los arequipeños. Nada más. Buenos días.
0: Suficiente, que recupere el agua. La última, mire, es que llamadas, Dios, no tenemos tiempo ya. La última, por favor, entiéndanos. Pregunte, por favor, rapidito, ya no volamos en el tiempo. Buen día, Radio Más.
5: La popular, candidata. Ya sabía, también te escarcena, haga la gestión como alcaldesa provincial para cuatro carriles. Y por último, esa avenida de Venezuela, por favor, esos arbolitos, esa basura, al lado del hospital, parece, no sé, no hay alcalde actualmente en Arequipa.
0: Correcto, listo, amigo, gracias. La vía de evitamiento, 4 carriles, la avenida Venezuela, ordenarla. Terminamos, por favor, es que... A ver, en el 974, buen día, le copiamos Radio Más.
6: Simplemente felicitar a la señora Lucy Osco, creo que es la candidata que podía derrotar al señor Vera, que es el millonario, el alcalde millonario de Cerro Colorado, y está haciendo una brutal campaña. Y finalmente, señora Lucy Osco, obras por administración directa, obras por administración directa que no hacen todos estos sinvergüenzas que nos están gobernando. Muchas gracias.
0: Listo, amigo, gracias a usted. Y ahí lo dejamos, sí, por favor. No se van a quejar, ¿eh? Porque hemos abierto líneas. Ya, ahora sí, esa es la del cierre. Nos hemos ido en el tiempo. Buen día, rapidito, por favor.
7: Sí, buenos días. Se está ganando muchos votos la señora Osco, la felicito. Hecho, si no palabras, lo está demostrando. Soy un taxista informal que recorro toda Arequipa en mi pico. Y lo que quiero decirle es cómo va a ser con el PDM para evitar la depredación de la campiña, cada vez menos
0: Claro, defensa de la campiña. Rusi, gracias. Bueno, ojalá que el día viernes la tengamos aquí en la radio.
1: Claro que sí. Bueno, sí, he escuchado todas las llamadas y efectivamente a las personas les he mostrado con el trabajo y también lo del PDM sí va, y vamos a prohibir que haya la depredación, ¿no? Uh-huh. Eso no puede ir porque nosotros tenemos que cuidar a nuestro Arequipa. Y también decirles una vez más a todos los oyentes de Radio Más que este 4 de octubre me apoyen con su voto, porque yo ya lo demostré con hechos. Si en 100 días he hecho todo eso, imagínense en 4 años. Todos los proyectos, todo lo que estoy presentando para mis 4 años próximos de mi gestión, son proyectos reales, son cosas que sí entregaría a Arequipa. Y decirles que este 4 de abril yo estoy sola, no tengo candidato regional, no tengo candidatos distritales, y necesito el apoyo de todos ustedes, porque ustedes saben que cuando uno tiene distritales y regionales, le ayudan, ¿no? En cambio, yo no tengo la ayuda en ninguno de distritales ni de regionales, pero yo sé que ustedes como ciudadanos son conscientes de mi trabajo y me van a apoyar este 4 de octubre. No se olviden de marcar, ese día no hay mi foto, no hay mi nombre, solo es el símbolo. Primero la gente, cuento con ustedes y con todo el apoyo de ustedes, porque correcto, hay que apostar por los niños, por la juventud, por nuestros adultos mayores, porque no toda la vida vamos a ser jóvenes, ¿no? Bien, y hay que trabajar por ellos también.
0: Gracias, Rusi.
1: Muchas gracias a todos. Que Dios los bendiga. Muchos éxitos para todos.
0: Nos quedamos aquí en Frecuencia 1000, amplitud modulada 105.9 en la frecuencia modulada. Ahí está con nosotros el maestro de maestros, Carlos Salas. Permiso. 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
10: 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El 3 de basto es la carta del daño. Hay personas que están enfermos, gasta su plata, su dinero en remedio de fármaco o remedio natural, no te hace nada. Un año, dos años estás sufriendo, que no puedes caminar, o te duele mucho tu cabeza, te quieres volver loca, loco, la vista que te está dejándote ciego. 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El 3 de basto es el daño. El 1 de copa, por ejemplo, el 1 de copa representa tu casa, tu hogar, ¿no? Donde vives con tu familia. Cuando sale el 3 de basto con el 1 de copa, quiere decir que hay daño en la casa, ¿no? Todo va mal en la casa, la pareja que vivían felices, que se comprendían, que se amaban, ya no se quieren, ya no se aman, ya no se respetan, están peleando, discutiendo, arañándose, insultándose todos los días hasta que se separan. Para eso han pagado brujos, hechiceros, para echar esa cochinada en tu casa, para malograr tu suerte, tu felicidad con tu pareja, los hijos, ese es... También le cae a los hijos ese daño. Cuando hay daño en la casa, cuando sale el 3 de basto con el 1 de copa, es que han echado cochinada, brujería en tu casa, los hijos le cae ese daño. Los padres dicen, ¿por qué mi hijo ha cambiado tanto? Mi hijo ya no me obedece, ¿no? Si no tomaba, empiezan a tomar hasta que se vuelven alcohólicos, si no, drogadictos, se vuelven adictos a la droga. Ese no es castigo de Dios. Muchos dicen, no, Dios me ha castigado con mi hijo que ha empezado a tomar, ya no me respeta, ya no viene a dormir, se amanece en la calle, 14, 15, 16 años, ¿no? Y ya empiezan a tomar cuando hay daño en la casa. Ese daño le cae a los hijos, hija, malogra su suerte de tu hija, también cuando busque su pareja, no son felices, pelean, se separan con un hijo, con dos hijos, no es mala suerte. Busca otra pareja, también lo deja con un hijo, con dos hijos, dice, mala suerte ha tenido mi hija, esta es su segunda, su tercera pareja que tiene, también lo ha dejado. No es que tenga mala suerte, malogran su suerte, su felicidad, esa cochinada, esa brujería que han echado en tu casa, malogra todo la familia. Malogra el daño, ese daño le malogra. Si hay nietos, a los nietos también le cae. El maestro Carlos Sala te hace ver el daño, te hace traer la tierra de tu casa. Cuando sale el uno de copa con el tres de basto, yo le digo, vas a traer la tierra de tu casa para hacer un rastreo en su presencia. Usted tiene que ver con sus ojos cómo va a salir el daño de esa tierra que has traído. Y vas a decir, maestro, quiero que cure mi casa, porque todo va mal, ¿no? Y para curar tu casa, ¿no?, se necesita los nombres de todo lo que vive en esa casa. El maestro Carlos Sala no cura la casa, la tierra de la casa, para una o dos personas, para la pareja que no vive feliz, que paran peleando. Y le cura para todo, para los hijos, para los nietos, para todos tus hijos que están estudiando, para que sigan estudiando y terminen sus estudios, ¿no?, y mañana más tarde sean profesionales, ¿no? No malogren su suerte, su felicidad de tus hijos, esa cochinada, esa brujería que hay en la casa, como muchas personas, ¿no?, que le cae a los hijos, ya los hijos no estudian, los hijos se van de la casa, y la madre, los padres lloran, sufren, dicen, ¿por qué mis hijos han cambiado tanto? Ya no me quiere, ya no me obedece, es que hay ese daño no permite que los hijos estudien, que sean profesionales, y mañana más tarde que sean felices. Le malogra su suerte, su felicidad de tus hijos. Usted visite al maestro Carlos Sala. Su amigo el norteño te va a jugar las cartas, los naipes, el tarot, una por una, y te va a ir diciendo todo lo que usted quiera saber. Si tienes negocio, de tu negocio también te voy a hablar ahí, cuál es la carta de tu negocio, si hay daño en tu negocio, si sale el 3 de basto con la carta de tu negocio. Chakra, ¿a cuántas personas le he curado su chacrita? Ahora está bien, porque sus animales, cuando tenía daño, esa chakra, ¿no? Los animales se enfermaban, se morían los animales, sembraba, se malograba su cosecha. Ahora estoy bien, me dice don Carlos, me dice ya, todo va bien, claro, ya está curado tú la tierra, tu chakra. Cuando se juegan las cartas, los naipes, el tarot, y sale la tierra, la carta del daño con la carta de la chakra, entonces hay que traer la tierra para rastrearlo, para ver, usted tiene que ver el daño, porque las cartas se pueden equivocar, ¿no? Pero usted tiene que ver con sus ojos el daño de la casa, chakra, negocio, a tus animales que se enferman, se mueren tus animalitos, visite usted al maestro Carlos Sala. Tiene problema con tu negocio, ya los clientes ya no vienen, ya no entran a comprar tus productos, se van a comprar otro sitio. ¿Por qué? Porque mandan echar cochinada, brujería en la puerta de tu negocio, para que fracase. No falta, la gente es envidiosa, gente mala, vecino, vecina, a veces tu propia familia. El maestro Carlos Sala es espiritista, él te va a hacer ver no solamente el daño, no solamente te va a curar tu chakra, tu casa, tu negocio, él te va a hacerte ver. Usted tiene que ver con sus ojos quiénes son las personas que han mandado a hacer ese daño, aunque así sea tu cuñada, tu sobrina, tu nuera, tu prima, no con cuñado, a veces hermanas, hermanos, ¿no?, que tienen envidia a su propio hermano porque el otro tiene una casa de 3-4 pisos y el otro no ha construido nada. El otro todo lo que ha ganado se lo ha gastado, ¿no? 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Por más brujos, brujas que hagan haya contratado a tus enemigos para hacerte daño, para hacerte llorar, sufrir, enfermo, que no puedas sanar, no puedas curarte. Tu chakra, tu negocio, todo está mal. En tu casa, en tu hogar, no hay felicidad, no hay comprensión con tu pareja, pleito de que Dios amanece, los hijos rebeldes, los hijos ya no quieren estudiar, fracasa en el estudio, en el trabajo, si tenía trabajo, hasta lo despiden del trabajo cuando hay daño en la casa, y si no tiene trabajo, no encuentran trabajo los hijos, las hijas, dice. Los padres dicen, mala suerte tiene mi hija, mi hijo, la han despedido del trabajo, ¿no? Buscan su pareja, también fracasan. Para eso han mandado echar esa cochinada, esa brujería en tu casa. 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Ahora lo dejo para que escuchen un lindo bolero.

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1: 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Estás enferma, enfermo, y ha gastado su plata, su dinero, tratando de curarse. ¿Quién no quiere estar sano? ¿Quién no quiere estar, no? Estás enferma, enfermo, 1 año, 2 años, no dan con tu enfermedad, y te hace todo tu chequeo, no te encuentran nada, pero estás enferma, no puedes caminar, no puedes mover tus piernas, los brazos, la cabeza. Hay personas que le hacen daño para volverla loca, loco, entonces le empieza a doler la cabeza. Toma pastillas, te calma, toma mate con cocimiento de hierba, te calma, no, pero no te cura, los remedios no te hacen nada. Usted se quiere volverse loca, loco, con ese dolor de cabeza. La vista, ¿cuántas personas se van quedándose ciegas, ciego? Poco a poco van perdiendo la visión, hasta que ya no ves nada. Te hacen daño con magia negra para verte ciega, ciego. Si es que posible, te quieren verte hasta muerto, muerta. Te sale cajón, el 4 de espada, cuando sale con la carta de la persona, es cuando quieren que se muera esa persona. 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Él te va a decir, cuál es, por ejemplo, cuál es la carta del hombre, del esposo, ¿no? El 12 de oro, el 10 de oro representa a la señora. El 3 de basto es el daño. Si la señora está enferma, que no puede caminar, los remedios no te hacen nada, tiene que salir el 3 de basto con el 10 de oro. Cuando yo le juegue las cartas, le voy a decir igual, ¿no? El 3 de basto es el daño. Y el 10 de oro representa a la señora. Cuando le sale

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Va a decir, maestro Carlos Sala, quiero que me cure. Sí, como muchas personas que ya después de hacerle ver el daño, le he curado. No para un año, dos años. El maestro Carlos Sala te cura para toda tu vida. 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Tu casa, cuando cura tu casa, también el maestro Carlos Sala no cura por un año, dos, tres años. ¿Cómo se sabe cuando hay daño en la casa? Cuando el maestro Carlos Sala te esté jugando las cartas y salga el uno de copa, con el uno de copa con el tres de basto, quiere decir que hay daño en la casa. Entonces, yo le digo, vas a traer la tierra de tu casa, barra usted la casa, y si tiene jardín, del patio, o de una maceta, lo que no falta, a veces una maceta que tienes en la casa, saque usted la tierra, ¿ya? Y vas a traer una bolsita para hacerle un rastreo en su presencia. Usted tiene que ver con sus ojos cómo sale el daño de esa tierra que has traído. Vas a decir, maestro, quiero que cure mi casa, todo está mal. Claro, todo tiene que estar mal. Cuando hay daño en la casa, no solamente el esposo y la esposa, esa pareja van a pelear, van a estar separándose, todos los días van a estar discutiendo, insultándose, hasta que ya no se soporta, se llegan a separarse. Ese daño le cae a todos los que viven en la casa. Cuando echan cochinada, brujería en tu casa, le cae hasta a los nietos, hijo, mamá, papá, abuelita, abuelito, a todos le cae ese daño. El maestro Carlos Sala, cuando cura tu casa, te pide el nombre de toda la persona, de todo. Usted, le digo, en una hoja de cuaderno, anote, en una hoja de papel, anote usted los nombres. De mayor a menor, me vas a traer los nombres de todo para curar la casa, con los nombres de todo, para todas las personas que viven en esa casa. 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El gran conocedor de la medicina de Dios. En los libros, por ejemplo, hay que estudiar, porque uno no nace sabiendo. Yo he aprendido bastante con el libro del doctor Vander, el doctor Vander, un médico español. El doctor Charán también ha sacado su libro. Ahí está toda la receta, ahí habla del limón, de la cebolla, del ajo, de todos los remedios naturales, ¿ya? La chancapiedra, la uña de gato, por ejemplo, la uña de gato es remedio, ¿no? El ajo, la cebolla, entonces el limón es remedio, ¿ah? Cuando uno tiene una infección en el estómago, ¿no? Se toma limón, tres limones rajados en cruz, en 2 litros de agua, se va a servir media hora y esa agua lo vas a tomar, vas a ver cómo te pasa esa infección que es del estómago. Bueno, usted visita al maestro Carlos Sala, el naturista, para la próstata, perdón. Para la próstata también hay remedio para la próstata. ¿No quieres operarte? ¿Ah? La próstata es una glándula que va desarrollando, se inflama, va creciendo esa glándula. Pero hay remedio, la hoja de achiote, que es bueno, el higo seco no es solamente para comerlo, no, cuando está seco, el higo seco, 7 higos secos se agarra para 2 litros y medio, 3 litros de agua, 7 higos secos, 30 gramos de uña de gato, un puñado de hoja de achiote, el tiquitique, que es bueno para el cáncer de la próstata. La guamapinta, para que es bueno para la inflamación de

vías urinarias, la guamapinta, hoja de achote, todo eso. Hay un compuesto de 6-7 productos que se echa, ¿no?, para la próstata. ¿Cuántas personas se ha curado con la próstata? Cuando el maestro Carlos Sala ha tenido su casa naturista, El Norteño. Por eso muchas personas me buscan allá, maestro, me dice, ya usted me jugó la carta, a veces no sale nada, no tienes daño, le digo. Pero yo quiero, me dice, porque estoy un poquito mal, no, pa misionar, siento ardor en la vía urinaria. Entonces ya yo le hago su preparado para la próstata, para prevenir. También me dice, quiero un cocimiento para los riñones, para el hígado, qué bueno para el hígado. Todo, yo le doy la chinchiricoma, por ejemplo, el agrasejo, y bueno, el boldo, la carqueja, la cancha al agua, esos son para el hígado, para la vesícula. Usted visite al maestro Carlos, todo no es daño, ni todo es enfermedad de Dios. Hay que jugar las cartas, los naipes, el tarot. El maestro Carlos Sala te juega una por una y te va diciendo lo que significa, cuál es tu casa, cuál es tu negocio, si es que tienes negocio, tu negocio que también antes te iba bien y ahora está fracasando tu negocio, porque mandan a echar cochinada, brujería, pagan, tus enemigos pagan, brujos, brujas, esas maleras, maleros, ¿no? Esa gente que han estudiado el libro de la magia negra para hacer daño, ¿no? Por plata, por dinero que le pagan tus enemigos, ¿no? Van en la noche, echan cochinada, brujería en tu negocio, ya no tienes venta. Los clientes que entraban a comprar tus productos todos los días entraban, ahora ya no entran, se van a otro sitio, a otro lugar a comprar. Y usted va fracasando. Eso es lo que quieren tus enemigos, que fracasen con tu negocio. Para eso han pagado brujos, brujas, maleras, maleros. Tu chakra, ¿a cuántas personas que me están escuchando le curó su chacrita? Que ya no sembraba, ya no cosechaba bien, ya cuando malogran tu chakra. Tus animales se mueren tus animalitos cuando hay daño en la chakra. Pero hay que rastrear la tierra, hay que jugar las cartas, los naipes, el tarot. Su amigo El Norteño te juega las cartas, va a salir la carta de la chakra con la carta del daño. Entonces tu amigo el maestro Carlos Sala te va a decir, vas a traer la tierra, tiene que traer una bolsita para hacerle un rastreo en su presencia, sea de la chakra, sea de la casa o del negocio, vas a traer, ¿no? 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Usted tiene que ver cómo va a salir el daño de la casa, de la chacra, del negocio. 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Yo siempre digo, si no tienes fe, no tienes confianza, no me visite. Pero si usted tiene fe, te vas a curar y vas a agradecer. Mañana más tarde vas a decir, gracias maestro Carlos Sala, usted curó mi chakra, usted curó mi negocio, ahora todo está bien, en mi negocio estoy bien, ¿ya? Mis clientes han regresado, ahora tengo buena venta. Mi chakra, que mis animales se enfermaban, se moría, ahora está bien, ahora ya no se mueren, siembro, cosecho bien, maestro Carlos Sala. ¿Cuántas personas que ya le curó su chakra, su negocio, su casa, me llaman a veces a los 2, 3 años, 4 años, 5 años, a 10 años, me están llamando, maestro Carlos Sala, para saludarme, voy a saludarle, maestro Carlos Sala, me llaman, y para recomendar también, 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Cualquier problema de salud, trabajo, negocio, sufre de enfermedades raras, desconocidas, te salen esa mancha blanca que le dicen cara, ese te es daño, eso te dan en comida, en bebida, baba de sapo, excremento de sapo, sangre de lechuza, tierra de muerto, el cementerio, utilizan, ahí está en el libro de la magia negra, utilizan los brujos, brujas, para hacerte daño, para verte consumir poco a poco, te vas consumiendo, te vas adelgazando. Si pesabas 80 kilos, llegas a pesar 40, 35 kilos, te vas secando hasta que te mueres. Como una planta, cuando no lo riega, se va secando y se muere esa planta. Así es, ¿cuántas personas y no sabe que tiene daño? Dice, ¿por qué estoy bajando de peso? ¿Por qué me estoy adelgazando? Te hace tus análisis, te hace tu ecografía, radiografía, tomografía, todo tu
todo tu chequeo te hace, no te encuentran nada. Dicen, no, no tienes nada, no tienes cáncer, no tienes ni una enfermedad más mala, ¿no? Pero hay daño. El daño no se ve en los análisis, en ecografía, radiografía, tomografía. 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Yo lo hice, ¿cuál es la carta del daño? Que es el 3 de basto. ¿Cuál es la carta del hombre? Se ve un hijo, un hermano, el papá, ¿no? El abuelito. El hombre representa el 12 de oro, representa al varón. El 10 de oro, la señora. La señora está mal, está enferma, no puede caminar, su pierna no tiene fuerza. Ese daño ha ido destruyendo su organismo, pues ya no tiene fuerza. Toma remedio, no le hace nada. Ni remedio de fármaco, ni remedio natural te va a curar. ¿Por qué? Porque hay daño. El daño hay que curarlo por daño. Pero para eso, para saber si la persona tiene daño, hay que jugar las cartas, los naipes, el tarot. El 3 de basto, que es el daño, tiene que salir con la carta de la persona. Sea hombre, sea mujer, sale la carta. El 12 de oro es el hombre. El 10 de oro es la señora. Sale con el 3 de basto, que dice que es daño. 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
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Ahora lo dejo para que sigan escuchando más música, más boleros. Bueno, vamos a seguir porque ya falta 5 minutos, nomás faltan 5 minutos para poderme despedir, ¿no? Yo no me había dado cuenta de la hora, ya falta poquito ya. Como le digo, usted no siga más sufriendo, llorando. ¿Cuántas personas me visitan? 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Me dice, mi hijo toma demasiado, maestro, toma bastante. Le hacen daño. O si no, recoge ese daño, esa cochinada de brujería que hay en la casa. En la casa, malogran tu casa, sale el 1 de copa con el 3 de basto, quiere decir que hay daño en la casa. Y ese daño le cae al hijo, a tu hijo le ha caído ese daño. Por eso han empezado a tomar, se vuelven alcohólicos, se vuelven drogaditos. Los padres lloran, sufren, porque uno tiene esperanza de cuando están chicos sus hijos, que estudien. Dice, yo si quiero que mi hijo estudie, sea mañana más tarde profesional. ¿Quién no quiere que sus hijos estudien, que sea un mañana más tarde buen hombre, estudie, no termine su carrera,
trabaje y tenga su pareja mañana más tarde, ¿no? Pero muchas veces, o sea, cuando hay daño en la casa, le cae esa cochinesa brujería al hijo, al nieto, al esposo, a la esposa. 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Bueno, mis estimadas amigas, amigos oyentes, tengan todos ustedes muy buenos días. Muchísimas gracias. Será hasta el día de mañana. Mañana jueves estaré con todos ustedes a partir de las 10 de la mañana. Muchísimas gracias.

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3: 11 y 4.
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¿Qué ocurre con el candidato a la municipalidad de Cerro Colorado, Hermes Osco? Esto es cosa seria. Entiendo que él y el resto de sus seguidores quieren victimizarlo, decir, no, eso ya se conoce. Bueno, yo primera vez que me entero con documento oficial, tengo aquí la, digamos, la información de la fiscalía, le incautaron sus vehículos, entre ellos sus famosos dos Ferraris, que cuando postuló por primera vez, figuraban en su hoja de vida. Ahora ya no los pone sus dos Ferraris, ni la camioneta Porsche, ni nada, ¿no? ¿Por qué? Porque la fiscalía le ha incautado vía SUNAR, bueno, dos Ferraris, seis camionetas y dos inmuebles a Hermes Osco. Y claro, la pregunta es natural, ¿de dónde tanta plata? ¿De dónde es millonario este señor si consigna ingresos mensuales de 5,000 soles? Entonces, si yo tengo Ferrari, yo imagino que pongo, pues, como Ramírez del Villar, que pone, creo que casi 500,000 soles anuales de ingresos por alquileres y demás de sus propiedades. Pero Hermes Osco puso 5,000 soles mensuales. Entonces, con eso te puedes comprar un Ferrari de 800,000 soles y otro Ferrari de más de 1,000,000 soles. Y lo que más levanta sospechas, y entiendo que por ahí viene la investigación de la fiscalía, es que esos Ferraris, autos de alta gama y demás, no estaban a su nombre, estaban a nombre de la mamá. Y la mamá de Hermes Osco, quienes lo conocen, esto no es información pública, la señora es vendedora en un puesto en el mercado de la Antiquilla. Sí, la señora, por más que su hijo sea rico, millonario, ella quiere seguir vendiendo sus productos en el mercado de Antiquilla. Muy bien por ella. Pero su hijo le puso y ella afirmó que era dueña de los Ferraris. Qué buen negocio, entonces, vender en el mercado de Antiquilla, dirán algunos, de manera irónica. Pero a mí se me parece poco, no sé, tocar a la madre, ¿no? Uno dice, ¿por qué metes a la madre en tus asuntos ahí, medios turbios y cuestionables? Y en este caso la fiscalía lo ha dicho, lo ha revelado. No voy a mencionar el nombre de la mamá, por supuesto, está en la carpeta fiscal, pero ella es la dueña de los Ferraris. Entonces aquí lo que sospecha la fiscalía es de que Hermes utilizaba de fachada, digamos, el nombre de sus padres para poner estos bienes, y ahora lo que se tiene que buscar es el origen del dinero, de dónde sacó plata para comprarse los Ferraris, las seis camionetas, entre ellas una Porsche y no sé qué más, autos de alta gama y los inmuebles y demás. A ver, ¿esto qué tiene que ver? Me dirán algunos, ¿pero quiere ser alcalde? Sí, tiene que ver mucho. Yo particularmente diría, no voten por este señor, porque los 4 años, si es elegido, se va a pasar distraído en su asunto legal. Porque la cuestión no es cosa sencilla, ¿no? Es una investigación de lavado de activos, ojo. Y como ocurrió con Omar Candia, nosotros lo dijimos, cuando empezó la investigación y tuvo la sentencia en primera instancia, y Omar lo sabe, a Omar Candia le dijimos, deja el cargo, ¿no? O sea, dedícate a tu defensa legal, porque te vas a distraer y el cargo de alcalde necesita el 100% de tu energía. No puedes ser alcalde y estar corriendo a la fiscalía, buscando tu defensa legal. No. Por eso se requiere que el alcalde sea el primer vecino de tu distrito, de tu ciudad, un vecino impecable, sin problemas judiciales, que vaya a sentarse y administrar y gobernar, no a estar corriendo digamos, una y otra vez a la fiscalía a declarar, al poder judicial. A eso se va a dedicar Osco si es que sale elegido alcalde. Bueno, amigos de Cerro Colorado, piénsenlo muy, muy, muy, muy, de manera delicada. Ya ustedes se han echado encima varios alcaldes que los han decepcionado, ¿no? Ya Manuel Vera entre ellos, y creo que ya la historia no se debe repetir. Ahora, mayor alternativa tienen, en algún momento analizaremos quienes pretenden ser alcaldes en Cerro Colorado. Tienen candidatos de terror también, ¿no? La señora que es alcaldesa de Yura, Mirta Ruelas, no ha podido con Yura, quiere ir a Cerro Colorado, ¿no? ¿Qué sinvergüenzura es esa? Usted es de Yura, de Cerro Colorado, se quiere eternizar en el cargo, ha abandonado Yura para querer ser alcaldesa de Cerro Colorado. Ojalá que no logre ni 3 votos, ¿no? Qué vergüenza esa. Y la otra candidata es la esposa de Rogel Sánchez. Claro, como ya gobernó en el gobierno regional, dice, ahora tengo la experiencia para gobernar Cerro Colorado. No, pues, no me vengan con esas cosas, ¿no? Qué mala fortuna la de los amigos de Cerro Colorado, ¿no? No tienen mayor oferta electoral. Bueno, vamos a analizar el resto de candidatos que no son tan mediáticos y trataremos de orientarlos.

0: Bien, ahora sí, estamos en la programación de Radio Más. 11:15 a través de Radio Más. En una edición ya en la recta final del proceso electoral peruano a nivel nacional, se elige al buen vecino, a los buenos vecinos, los malos, aquellos que tienen plata, aquellos que están engañando, están derrochando millones en sus campañas electorales, bueno, que vayan a buscar otros medios de comunicación para que los mantengan ahí. Aquí damos espacio solamente a candidatos del pueblo, candidatos auténticos del pueblo y que tengan ética y moral, sobre todo moral. Primero es la moral, después viene el plan de gobierno, ¿sí o no? Porque si no hay moral, no va a cumplir pues el plan de gobierno. Eso es natural, ¿no? Primero tiene que ser una persona que tenga moralidad, tenga trayectoria, tenga fundamentalmente el aspecto ético. ¿Qué cosa es la política? Hoy estamos acá con nuestro amigo candidato Miguel Zárate Flores. Nos ha visitado el día de hoy, hijo predilecto de Arequipa, dice, descubridor de la momia Juanita, candidato a gobernador regional de Arequipa con el partido político Obras. ¿Qué tal, mi estimado Mike? Mickey, ¿no?
1: Sí, Mickey. Como suene, total, como dice, todos mis amigos en Arequipa me conocen como Mickey Zárate. Pero a veces muchos dicen, ¿pero por qué te has agringado? ¿Por qué te has colocado ese nombre? Y yo les digo, yo no me he colocado. El dilema es de que como mi padre, bueno, somos promotores del turismo en Arequipa, entonces llegaban los gringos a mi casa y agarraban, pues, ¿cómo se llama el bebé? Le preguntaron a mi madre. Claro. Mickey, y como los gringos estaban viviendo en mi casa, Mickey, cámbiale al perro el nombre. Después, o sea, cuando me dicen Miguel, no lo conozco, pero cuando me dicen Mickey, el perrito al toque mueve la cabeza. Más fácil.
0: Pero si lanza un huesito mucho más rápido.
1: Más rápido.
0: ¿Qué tal, mi estimado? Y hablando de tu vida, porque hay que conocer quién es, ¿no? ¿Quién es el candidato? ¿Cómo es el candidato? ¿Tiene trayectoria? ¿Tiene moral? ¿Alguna vez ha estado comprometido en algún problema con antecedentes penales, judiciales?
1: Posiblemente, pero primero hagamos una cosa. A veces mucha gente en la calle escuchamos don, ¿no? Dice el don. O sea, y mucha gente no sabe por qué se le dice don. Es de origen noble. En el caso también hablamos sobre hijo predilecto. Muchos dicen, yo soy hijo predilecto, yo soy hijo de Arequipa, yo soy el hijo del pueblo. No, manan cancho, hay que borrar bien la pizarra. Los hijos predilectos, generalmente, la municipalidad provincial de Arequipa, o las municipalidades, ¿qué hacen? El día que te mueras, está tu cajoncito, viene la municipalidad y dice, bueno, por resolución número tanto, Radio se le otorga el título más de hijo predilecto de la ciudad de Arequipa.
0: Ese es un título.
1: Claro, es un título.
0: ¿Ese título se compra o se gana?
1: No, se gana, o sea, pero eso te lo dan de muerto.
0: Porque allá en España los títulos se venden, ¿no? Por si acaso Mario Vargas Llosa se compró su título.
1: Exacto, quería llegar a eso, ¿no? Mira, el hijo predilecto, los que han tenido en vida, Mario Vargas Llosa, que ya falleció, después Everardo Zapata, el de Coquito, que está vivo todavía encima, ya le han hecho su placita, mi hermano y yo, o sea, en vida, nosotros somos hijos predilectos de la ciudad de Arequipa, no estamos muertos. Pues a veces, cuando llego a una plaza, converso, estoy vivo, mírenme, todavía estoy, como decir, caminando. Que para llegar a eso, también encima, no, tengo la medalla de oro de la ciudad de Arequipa, como si soy muy reconocido. Tengo el diploma de los 200 del Bicentenario, también estoy metido dentro de eso, ¿no? Entonces soy un personaje que el día que me muera, mi cuadro a los 10 años, porque antes era 2, ahora lo han subido a 10 años. Mi cuadro ya está en el Museo de Arequipa y en el Museo Nacional. Yo ya soy un hombre de historia. Que cansado de lo mismo.
0: ¿Cuántos años tiene usted, mi estimado Mickey?
1: Bueno, más o menos mirando cuando sale el sol por allá y que el sol se cae por allá, debo estar por unos 60, 65 años.
0: Bastante joven.
1: Bueno, relativo, pero ya hago 8 accidentes, el cajón no me quiere todavía.
0: O sea, con bastantes. Como se dice, como un gato.
1: Ah, el gato ya me quedó chico.
0: Ese el gato siete. Mickey.
1: Yo soy 8, no sé, ya lo superé, ¿no? Pero bueno, todo eso me ha servido.
0: Es, ¿no?, importante. Ahora, ¿Cuál es su opinión sobre la política? ¿Qué opina usted de la política?
1: Mire, como realmente estoy cansado, como todos los residentes en Arequipa. Uh-huh. Dos, también encima que ahora estoy en campaña, ¿no? Llego como así, como un censo, ¿no? La gente de edad a partir de los 55 o 50 años para arriba, o sea, cuando uno quiere decirle un nuevo candidato, ¡no! ¡Todos son ladrones! ¡Todos son delincuentes! ¡Todos! O sea, y este humilde servidor que ya sirvió a Arequipa, ya ha hecho todo por Arequipa, me colocan en el mismo saco de todos. Creo que soy un hombre limpio, ¿no? Y si antes me preguntaste, ¿no?, que debo tener algún... Todo hombre tiene un cucho, como se dice, pero a veces lo hago por defender. Algo que no he visto, que no ha salido nada, pero bueno, el comentario para que algún día hablen algo malo, ¿no? Uh-huh. Un día en la pandemia una señora salió a vender sus productitos y la policía, como si se ensañó con ella. Y bueno, este humilde servidor no puede ver eso contra una dama Radio o contra un niño. Más. Y creo que todo hombre saldría a apoyar, a ayudar, ¿no? Bueno, si ya salió, bueno, salió, pero en sí... Realmente a mí a veces me indigna, ¿no? O sea, y la política que se ha decaído, porque realmente la política es linda. Cuando un hombre es limpio, sano, sabe que esto va a ayudar al pueblo, perfectamente. Apóyalo, adelante.
0: Claro, acá dice pues un amigo sencillo y honesto. Hay que ser humilde, ¿no? Sencillo como el pueblo.
1: Uno más, o sea, hay que ser uno más, por más títulos que tenga, ¿no? Y por más ya que ya sé que me voy a, o sea, que mi cuadro esté en el museo, o sea, ¿por qué me tengo que colocar más que otro? No, uh-huh. Tengo que ser igual, sencillo. Me han dicho carpinterito también encima, ¿no? Porque mi hoja de vida, pues, como... Esa es una pequeña historia, pero bueno, me gusta que cuando me dijeron carpintero, ¿no? Estudiado en Europa, soy doctor en bioantropología. O sea, soy miembro del Comité Científico de Vulcanología. Soy miembro del... O sea, tengo trabajos realizados en distintos tipos de aspectos. Y ya y habrán escuchado también encima que me traje a la momia Juanita. La tenía guardada en mi casa. Se la entrego a la católica y la católica me traiciona, ¿no? Tristemente. Y a veces muchos preguntan, ¿pero por qué lo llevaste a la católica? Me dicen, no, eso... En el año 1963, porque esto es historia también de mi padre, ¿no? O sea, no sé, hay muchos que lo hayan conocido, que me escuchan. Mi padre se llamaba Carlos Zárate Sandoval, periodista del diario El Pueblo, en la cual él, como decir, en el Pichu Pichu sacó, como decir, una tumba, lo entregó a la Universidad Nacional de San Agustín, a Linares Málaga, que le decíamos el Churajón, y lo sale traicionando a mi padre, ¿no? ¿Y qué sucede? Yo fui a la Universidad Nacional de San Agustín, ya la princesa ya estaba en mi casa, y en ese instante me dijeron, no, el director está de permiso. ¿Y quién está a cargo? Ah, está el doctor Linares Málaga. Voy a entregarle a la San Agustín, a este doctor, lo que le hizo a mi padre en el 63... Tuve que, con el dolor de corazón, entregarle a la católica, que fue lo mismo también, igual.
0: Bueno, decepcionado.
1: Pero así es pues la historia, ¿no? Y todavía han tratado de cambiar la historia. Esa es la parte más dura, ¿no? Que yo he tenido que, bueno, al menos este humilde servidor pues, tiene amigos en todo el mundo, tiene prensa en todo el mundo, puedo conseguir, he conseguido donaciones, he llevado comida para muchos pueblos alejados, he llevado kits escolares, he hecho tantas cosas por mi pueblo, he conseguido radios. Todo eso, ¿por qué? ¿Porque era candidato? No, sino porque es la ayuda social que uno debe tener dentro del corazón para ayudar a...
0: Amigo Mique, ya para redondear la idea el día de hoy, usted está postulando al gobierno regional.
1: Como candidato al gobierno regional por Obras, ya saben, 4 de octubre, marquen la palabra Obras, porque ya no hay nombre ni apellido ahora. Hasta eso más está en contra. Ni foto.
0: Ya, en todo caso, ¿cuál es la propuesta que le da Arequipa? ¿Qué cosa quiere usted hacer con Arequipa, con el gobierno regional?
1: Mire, hay tres modalidades, y esto quiero que entienda bien el pueblo. Las modalidades de obras de largo plazo, de mediado plazo y corto plazo. Los de largo plazo, como decir, que lo vamos a hacer porque son obras que se necesita para Arequipa, demoran entre 8 años y ese tipo de tiempo, ¿no? En cambio, yo hablo de corto plazo, voy a tocar corto plazo. En corto plazo, ahorita ya con el con los senadores y diputados de nuestra bancada del partido Obras, ya estamos trabajando y viendo la problemática del Valle de Tambo sobre la contaminación del agua. Uh-huh. Ya estamos en eso fijándonos, ya tenemos algunos equipos ya trabajando, ya están trabajándose con las autoridades. El diputado Lucho Masco está metido, está comprometido, porque le han encargado a él, porque él es también de la parte de Islay, Mollendo, ¿no? También escuchen Mollendo, porque realmente la gente mollendina, no crean que se salvan, esa agua va exactamente a Mollendo. Entonces estamos trabajando. Ese es corto plazo, ¿no? Algo que ya estamos haciendo ya. Ni siquiera hemos pasado los 100 días. Ni he ganado, pero ya lo estamos haciendo, ¿no? Otras de las cosas muy importantes son lo que nosotros decimos trochas carrozables. No necesito un gran expediente, no necesito nada de ese tipo de cosas para armarlas, ¿no? En el caso Valle de Tambo, Arequipa. Eso lo voy a sacar muy rápido, eso estará en menos de un año, en la cual la gente del Valle de Tambo, cruzando, ya está aquí en Arequipa en menos de una hora y media, que da toda la vuelta. Tenemos también en Cotahuasi, para poder unirla, o sea, la carretera dentro del cañón, la cual uniría exactamente, saldría toda esa gente para el lado de Ocoña, ¿no? Los que salen para Lima y no da, está dando toda la vuelta. O sea, trochas carrozables que funcionan, si en la época antigua funcionó y por qué no. Ahora, dentro de todo eso también, ¿cómo se llama? Estamos los hospitales móviles, que eso también es rápido, porque ese es, da una vergüenza. Ya todos, creo que todas las radios, todos los periodistas, todos han comentado, y la gente, ¿no? Cuando cruza por el hospital Goyeneche o en el Honorio Delgado, mira gente, ancianitos durmiendo en la calle esperando una esto. No puede ser posible. ¿Cuántos años? Más de 20 años que escucho, ya lo voy a hacer, ya lo voy a hacer, sí, que esto, que el otro, voten por mí. Y lo mismo, hasta este gobernador inepto que yo siempre dije, les hablé, les dije que iba a ser inepto y nadie me escuchó, pero fue así, ¿no? Entonces vamos a hacerlo muy rápidamente con los hospitales móviles. Estoy pensando hacer entre 6 a 8 hospitales móviles, en la cual estos hospitales móviles se van a mover por toda la región. Posiblemente 2 hospitales móviles lo vamos a tener aquí. ¿Para qué? Para que se vayan, en el caso, ¿cómo se llama? A Yarabamba, o puede ser Moyobamba. Se instala y empieza a trabajar. Y esa gente no tiene que venir, no tiene que venir acá. Claro que vamos a implementarlo, ¿no? Los hospitales grandes, vamos a arreglarlos. Tenemos que volverlos a hacer funcionables también encima, porque hacer un hospital, ya saben, hay expedientes técnicos, sí, no se dice que no, pero nos va a demorar, ya sabemos. Ese es mediano plazo posiblemente.
0: Muy bien. Estamos hablando de consultorios, ¿no? Porque
1: no, nada.
0: Porque algo móvil que haya hospitalización, pues algo imposible.
1: No, ellos van.
0: Solamente son consultorios móviles.
1: No, ya, como consultorio. Pero en ese consultorio que viene, que va, que se está moviendo este hospital móvil.
0: O sea, primer nivel de atención.
1: Claro.
0: Porque usted sabe que es cierto, ¿no? Hay comunidades que no hay todo el equipo completo, ¿no? Y ni siquiera el primer nivel de atención.
1: Mira,
0: entonces, por lo menos, si es móvil, estaría interesante.
1: Mira, te voy a explicar la idea, y esa es la idea que muchos no lo tienen y muchos piensan que ya, o sea, que no funciona. ¿Por qué? Porque voy a colocarle su tomógrafo, le voy a colocar su ecógrafo, rayos X, laboratorio, todo ya está implementado. No va a ir pues médicos de distintas especialidades, no, solamente van médicos de medicina general, claro. En la cual, como si tú le dices, me duele acá la capocha, ah, ya, perfecto, ¿dónde
0: más? Por eso decíamos pues consultorios de primer nivel.
1: Claro, llega ya, te pasan, mira, a ver, tomógrafo, ahí nomás.
0: Es lo que actualmente están haciendo pues los centros de salud, ¿no? Pero en todo caso ya con mayor equipamiento.
1: Claro, con equipamiento.
0: Pero ¿qué hacemos, por ejemplo, con este hospital que en la margen derecha del Cono Norte todavía no se termina años y años?
1: Exacto. Mira, y vas a tener de primera línea ahí, eso le pasan al médico de medicina general rápido a un hospital, y en el hospital el especialista ya lo lee. Si necesita traérselo para operar cualquier cosa, ya
0: eso,
1: se lo
0: eso
1: tendrá.
0: Suena bonito, ¿no?
1: Pero es funcionable, pero, te digo, yo he trabajado.
0: Hay un detalle.
1: A ver, dime.
0: Sí, ese tipo de transferencias actualmente no se dan, ¿no? Hay que estar, pues, partido en dos, o no tener una pierna para que lo atienda el Seguro Social.
1: Mira.
0: Porque el Seguro Social, hay que ser claro, ¿no? Ajá. Tiene una atención inhumana, ¿no? El MINSA también. O sea, ese uh-huh. es el problema del sector salud. El problema es ese, el personal.
1: Ajá.
0: Porque por eso hay que trabajar muchísimo, como le decía, con el tema moral, el tema ético. Hay mucha gente que ingresa o trabaja en un área y no tiene la vocación. O sea, un policía, por ejemplo, el papá le dice, hijito, métete a la policía porque vas a ganar bien. Pero vocación no tiene. Querrá ganar bien. O igual una enfermera. Y así vamos viendo. Por eso que vemos hoy en día profesionales que no están en su lugar donde deben estar. Y por eso que tenemos la peor atención.
1: Claro.
0: Lugar de que usted se cure el problema de salud mental, sale más loco el de los, sí. de los
1: no, tienes toda la razón. Y eso ya el pueblo lo sabe, ya lo sabe también encima.
0: ¿Pero qué hacemos frente a eso?
1: Ya, mira también encima. Que me perdonen los médicos o los doctores que realmente son
0: y todavía buenos. Encima se en huelga.
1: Sí, sí, o sea, los buenos, de los buenos que me perdonen. Porque de los malos,
0: son pocos los buenos.
1: Son hasta cutreros. Agarra, salen del hospital, ponen su dedo, esto que el otro, salen y se van a la clínica.
0: Y le dicen, ahí te espero.
1: Sí, ahí te voy a atender mejor. O sea, eso ya lo hemos visto.
0: Ya, ¿no? ¿Qué hacemos con eso? Ese es el problema del sector
1: mira,
0: salud. Ese.
1: Ya estamos, como se llama, en la época cibernética. De tal manera de que estos chats, bueno, discúlpeme, estos doctorcitos, estos que, entre comillas, lo vamos a trabajar. Estás hablando con.
0: Hay que evaluarlos.
1: Mira, no, yo soy un.
0: Porque ellos se creen, como son nombrados. Ya, dice, son intocables. Aquí nadie me toca, nadie me saca.
1: No. Mira, ahora ya tenemos cámaras, todo este tipo de cosas. O sea, vamos a chequearlos bien. Ellos muy tienen bien. Que trabajar bien.
0: Eso me parece interesante.
1: Y esto se lo voy a dejar.
0: Hay que poner en cámara en cada consultorio.
1: No, a la población civil. ¿Por qué? Porque a veces no puedes pagar un personal para que lo esté controlando. Pero yo sé que la ciudadanía, ellos mismos, alguien se propondrá, ya yo trabajo 4 horas mirando, ahí se sienta a mirar todo.
0: Tiene que haber supervisión entonces.
1: Exacto.
0: O sea, los que son del área de recursos humanos, personal, tienen que supervisar. Porque hay unos médicos que firman
1: como
0: su tarjeta.
1: Usted, como el señor. Pues, mira, yo a veces, como si estoy de Baddington, estoy vago, como estoy de vacaciones.
0: Pero el ciudadano común va, hace su cola para una atención.
1: No, yo te hablo el que va a supervisar. El supervisor, claro. Un ciudadano como usted está de vacaciones, ya quiero servir a mi pueblo, están ahí ya las cámaras, están todas las cosas. Y él está mirando ahí de que los doctores estén chambeando, no que pongan sus dedos
0: y se van. Actualmente hay una defensoría del paciente, pero no funciona, lamentable, ¿no?
1: Sí, pero es el pueblo el que tiene que hacerlo.
0: A ver, tenemos una comunicación, adelante, buenos días.
1: A ver, buenos días.
2: ¿Aló?
0: Sí, buenos días. Sí,
2: buenos días, señor, señores candidatos. Mire, tengo que darle la mala noticia. El día de ayer, a eso, cerca de las 6 de la tarde, hubo acá un accidente, un atropello en la avenida Arequipa La Joya. Atropellaron a una señora ya mayor de edad. Y bueno, se lo llevaron herida hacia el hospital. Y al llegar al hospital ya había fallecido. En estos momentos los familiares están totalmente destrozados aquí en la avenida, están totalmente enlutados. Pero ¿sabe cuál es la incomodidad que siempre tenemos nosotros los buenos ciudadanos? Es que a veces dan ideas y hay gente maldita, decirlo así directo, mire, no le interesa la vida humana. Nos damos la grata sorpresa de acá, en estos sitios de acá, de los pueblos jóvenes, existen malditos desgraciados que son dirigentes. ¿Y por qué cree usted que ya no reclaman mucho? Porque ellos están ya corruidos junto con el alcalde y todos sus familiares entran a trabajar al consejo. Y ellos están felices trabajando. Cualquier reclamo que hace cualquier ciudadano, cualquier poblador, ni les presta atención. Y son hipócritas. Te pareciera que te prestan atención, pero ni les interesa. Hace tiempo ya como ingeniero hemos hecho unas firmas para que hagan un puente peatonal ahí en la avenida, justo donde está el cruce. Es un sitio muy peligroso. Y la verdad no se ve nada de trabajo.

0: canidado. Tuve un corte acá en la mano y me fui acá a la posta de Perú Arbo. Y me atendió de maravilla la señorita, la enfermera. Y me sorprendió porque tenía una manera de atender, porque era muy raro. ¿Y sabe qué, señor candidato, para acabar? Yo le he dado ahorita, señorita, ¿no le pareciera algo justo que las postas lo equiparan? Que haya más equipaje aquí, que tengan mejores maquinarias, todo eso. Y no invertir como Marisa Campo tantos millones y se ha perdido. Deberían trabajar con cantidad de jovencitas que han estudiado ahí en los centros e institutos de enfermería, farmacéuticos. Deberían trabajar para hacer una prevención médica. Eso debería usted, señor candidato, de ver cómo la forma de ayudar a la gente. Mira, la gente acá está totalmente sumergido en la ignorancia, viven así como animalitos, cada quien vive por su vida, así. Si hay un accidente, bueno, se lamentan después. La verdad es, yo creo que en eso los candidatos, si tienen esa sensibilidad, deberían enfocarse y recibir ideas, o sea, no importa, de una manera humilde, modesta, pero deberían aceptar cualquier idea. Eso sería mi aporte, señor Cañato, porque mire, en este momento hasta los hijos están llorando. La verdad es muy triste eso. No sé, la verdad, no sé quién nos puede ayudar esto. Ojalá que haya buena gente.
1: Muchas gracias, más bien como por tu aporte también encima. Y mis más sentidos pésames a los familiares y a todos, ¿no? Porque ella no es la primera ni va a ser la última todavía encima. Pero esto tenemos que mejorarlo. Por si en caso, a todos los amigos siempre digan, Miki, trátenme como Miki. Se ponen como ratón Miki, acuérdense de Miki. Y él es, o sea, yo busco siempre soluciones. Yo he tenido 8 accidentes y ya sé cómo me han atendido también, ¿no? En estacionamientos públicos. O sea, ya conozco muy bien, jefe. Tiene toda la razón. Vamos a firmar convenios con las municipalidades, porque ahí tiene que haber, como decir, no un puente por arriba, ahí tiene que ir un puente por abajo. O sea, yo ya lo he analizado y esto le compete también al gobierno regional. Hay cosas que sí me competen, pero hay cosas aquí en Arequipa que me voy a entrometer o voy a tratar de ayudarle al alcalde que salga también encima, porque realmente estoy yo acostumbrado. Yo soy el tipo de hombre que puedo trabajar 24/7 así. He trabajado en equipos de rescate, todavía no hemos tocado ese tema, y realmente a veces se trabaja en lluvia, bajo trueno, bajo en desierto, lo que caiga. Entonces yo estoy acostumbrado, ¿no?
2: Y a mí no, mi estimado, sí, ya para finalizar la entrevista, ¿cuál es su invocación al pueblo de Arequipa?
1: Mire, o sea, mi invocación es que el día 4 de octubre voten por Obras, que pasen todos pasen, ¿cómo se llama? Sus TikTok, Instagram, ármense, porque no sé si es un boicot contra nosotros, somos los últimos que estamos ingresando en la rueda del coche, los otros han corrido 2 veces el hipódromo, nosotros recién estamos saliendo, 1. Y 2, entran ustedes a internet, quiero una con esto, ahí van a encontrar exitosos a todos, y ahí yo me he buscado recién y he visto, no aparezco ni mi partido. Uh-huh. Entonces, el apoyo de la población. Están con un hijo predilecto, un hombre de historia, y realmente un hombre de historia no puede fallar a su pueblo. Yo también encima les pido y les exijo que todos se pasen la voz. De una vez, manden por su Facebook, abrámonos, y este 4 de octubre enseñémoslos a estos grandes hombres que gastan tanta cantidad de dinero, que es una cachetada a la pobreza. Es triste ver, a mí me duele, ¿no? Y me duele que realmente estos amigos gasten tanta cantidad de dinero.
2: Muy bien, muchas gracias, amigo Miguel. Está usted entonces en carrera electoral. Bien, vamos a continuar. Son las 11:39, continuamos con nuestra programación el día de hoy. Hemos tenido la visita entonces de nuestro amigo Miki Zárate Flores del partido Obras. Vamos a indicar que es uno de los partidos también que tiene curul en el Congreso de la República. Es un partido que va a continuar sus actividades seguramente con su espacio político ya ganado. Veremos cómo es que se desarrollan pues sus parlamentarios. Bien, vamos a cambiar de información, vamos del nivel regional al ámbito distrital, que es lo que nos compete, ¿no? Al distrito de Cerro Colorado, precisamente el distrito más grande de Arequipa. Dicho sea de paso, el peor distrito en gestión pública, 30 años, 2 clanes familiares se pasan la posta cada 4 años.

0: pollos, los patos, ahora la golondrina. O sea, pollos, patos y golondrinas pretenden ya eternizarse en el distrito de Cerro Colorado. Felizmente el pueblo está despertando. Hoy en día, casi el 40% de la población de Cerro Colorado todavía no ha definido su voto. Y ni siquiera dice, no quiere saber nada. O sea, lo ha dicho claramente, no quiere saber nada con el continuismo en Cerro Colorado. No quiere saber con la corrupción. No quiere saber con los corruptos, especialmente con los foráneos, que están viniendo, como decía acá Miki, con sus regalos malditos, no sé dónde han mal habidos, que no saben o no quieren sustentar ni siquiera al jurado, ni a la OMP, ni mucho menos al pueblo. Pretenden ellos entregar dádivas, pretenden entregar algún regalito, regalo grande, regalo pequeño, hacer conciertos inmensos, trayendo artistas de Lima. ¿Qué creen, que el pueblo es tonto, bruto, estúpido? Y el pueblo ya ha logrado ya una capacidad inteligente. No estamos en Lima, por si acaso. No estamos en Lima, donde ahí pueden darle un tape, meterle el dedo a la boca a la gente y votar por esos dos partidos que están en Lima. Aquí estamos en Arequipa, señores. Aquí hay gente pensante, gente consciente, gente que, como dice acá el amigo, saben trabajar, no solamente 8 horas, 12, 14 horas. Por eso hago la denuncia, la alerta, rápidamente, que en el distrito de Cerro Colorado ya están dando vuelta y vuelta, regalando y regalando. Los regalitos no van a tener efecto, amigos. ¿Por qué? Porque ya la gente no quiere saber de 30 años, o sea, desde el año 1998 hasta el año 2026, diciembre. Ya no, estamos cansados los cerreños. Y que lo diga el pueblo de Cerro Colorado en este momento, que se comunique la gente indignada. Porque es una indignación. Por ejemplo, esta golondrina, le he dicho hace un momento, ella dice que da 100 puestos de trabajo, que es exitosa en el ámbito privado. Yo le he dicho, que traiga su planilla de trabajadores que aportan al sistema de pensiones, o que traiga que están asegurados. No, dice 100 trabajadores, ¿de qué? Serán pues explotados, ¿no? Trabajadores explotados, temporales. O sea, eso para mentir hay que tener mucho cuidado. Lo mismo a ese elemento que si pretende asomarse siquiera con su nariz al distrito de Cerro Colorado, yo creo que mejor que se vaya a arreglar sus asuntos de lavado de activos, de sus carros. ¿Cómo con 5,000 soles voy a tener tremendos vehículos con valorizados son casi 1,000,000 de soles? Y no solamente eso. Ya salió la denuncia de que tiene agresiones de violencia familiar, tiene problemas de alimentos. O sea, no, mire, dice que tiene plata y todo, no pasa alimentos a su familia. Y por remate, pone como primera teniente alcalde en su regiduría a su sobrina de 19 años. ¿Qué pretende este elemento, este sujeto? ¿Qué pretende? ¿Que los cerreños somos tarados? Hace tiempo ya siguen siendo tarados, brutos. ¿Qué pasa? Hay gente pensante, ingenieros, economistas, abogados, empresarios, todo tipo de gente en Cerro Colorado. Estamos hablando de Cerro Colorado, cuidado. Y cuando se le invita, dice que le ha invitado a varios debates, siempre ha corrido. ¿Por qué? Porque no tiene pues hoja de vida, tiene prontuariado. Tiene prontuariado, repito. Al igual como o sea, como decía el amigo Turpo, qué pena que Cerro Colorado no tenga suerte con alcaldes. O sea, ¿y por qué van a Cerro Colorado estos sujetos para querer apropiarse de las arcas del mundo? Porque tiene pues buena cantidad de millones de canon minero. Ahorita son 300 millones acumulados. O sea, 300 millones que no se han terminado a gastar y están acumulándose cada año. Tenemos una comunicación, 1144, adelante, a Radio Más. Sí, adelante, buenos días. Buenos días, adelante con su opinión.
1: Sí, contamos buenos días, de Juan Carlos Calle, que habla de hacer nuestro cuadro más en derecho.
0: Sí, adelante, por favor.
1: Efectivamente, yo no sé si el día de hoy se llevará a cabo, cierre de campaña, ¿no? De Instituto María en la Plaza de las Américas, que está prohibido, se está armando los estados, no se permite eso sin autorización. Creo que ya a pocos días de Juan Carlos Calle, de las elecciones, Sierra Colorado debe dar respuesta a pesar de visitas de la corrupción. La cuna de la corrupción, a la cuna fue del cambio, ¿no? Y creo que Alberto Flores debe ser la opción. Yo indico pues a los compañeros de la margen derecha y optar pues, por Alberto Flores este 4 de octubre. Y el día de hoy, pues el mismo cierre de campaña que se va a llevar a cabo en Llamagas, estará muy presente Juan Carlos Calle.
0: Bien, muchas gracias. Miren, estamos en las horas más que definen la historia de un pueblo. Solo el pueblo salvará al pueblo. Y en este caso, el pueblo no va a votar pues por campañas millonarias, tiene que votar por uno del pueblo. Adelante, comunicación. Adelante. Adelante con su opinión.
2: Aló, buenos días.
0: Buenos días.
2: Este tema que está tocando, quiere decir que Arequipa ya no es tonta en votar. Permítame pensar lo contrario. Arequipa, como el sur, han demostrado últimamente en las votaciones que votan por un individuo que se pone un sombrero, o por otro que dice que es campesino, votó por otro que era un cholo sagrado, votó por un ex militar, Ollanta, y ya vemos a qué nos han traído todos estos años de votar y votar por la misma tendencia: fracaso, robo, corrupción. Y Arequipa como el sur están embutidas en eso, lamentablemente, y eso no demuestra que saben pensar. Y espero que ahora, con el nuevo gobierno, queramos no o no, a ver cómo le va.
0: Muy
2: a
0: bien.
2: Ver, a esperar.
0: Gracias. Muy bien. Bueno, pero no es cuestión de esperar, es cuestión de decidir, ¿no? Nosotros tenemos la decisión en las manos el domingo 4 de octubre. O sea, el pueblo es el que define. A nadie se le va a obligar, ni mucho menos se le va a chantajear, ni mucho menos se le va a comprar su conciencia, ¿no? ¿Queremos el cambio en Cerro Colorado o queremos 30 años de continuismo? Tenemos una comunicación. Adelante, adelante. Buenos días.
3: ¿Aló?
0: Sí, adelante, buenos días.
3: Con otro hermano. Bien, por el candidato, me parece, por su forma de hablar, no creo que es tratable como un señor, y además de eso está yendo por un candidato de izquierda. Entonces, por lo menos démosle el voto al señor, ¿no? A un llamado a la población, dar oportunidad a ellos, en vez de dar voto a esos candidatos de la minera Cerro Verde que hace campañas millonarias. Por gusto de ello, bueno, pues recibe apoyo, recompensas, y bueno, esas son pues la derecha, así trabaja, ¿no? Invierten en sus candidatos para luego, ¿no? Vender nuestras aguas a la minera Cerro Verde, de esa manera, ¿no? Contaminan, se llevan nuestras riquezas, saquean y hacen lo que quieren con la economía del Estado peruano. Tan igual como han impuesto así a la China Fujimori, ¿no? Y ahora le saca réditos, ¿no? Le saca de provecho a esta sinvergüenza de la mafia fujimorista. Gracias, señor.
0: Muchas gracias. Sí, estamos aprovechando el tiempo porque tenemos que advertir al distrito de Cerro Colorado que tenemos 30 años, ya se cumple 30 años de dos castas, de dos clanes familiares que se están cargando el municipio de Cerro Colorado. Y hasta el día de hoy, este prófugo sentenciado que postula la provincial, y que no voy a decir su nombre, porque de verdad por higiene mental no lo voy a decir, está dejando al municipio acéfalo. No hay alcaldía en ese momento. Adelante con la comunicación. Adelante. ¿Aló? Sí, buenos días.
4: Sí, buenos días, señor Flores, ¿no? Señor Flores, mire, yo quería pedirle un gran favor. Sabemos que usted ya está teniendo aceptación por la población, pero esperemos que no sea solamente como una ola que de pronto se pueda ir. Yo quisiera que usted se comprometa en estos momentos, si es que el pueblo va a confiar en usted, y que no después no nos vaya a pasar por desapercibido. Mire, en estos momentos hemos visto este accidente que ha pasado, y está habiendo cantidad de accidentes en esta avenida de Arequipa La Joya. ¿Cuánta gente está haciendo sufrir y llorar? A un jovencito, a un muchachito, una combi lo atropelló, después también lo mataron a una familia y encontró un carrito, una camioneta borracha. Ahora mire lo que ha pasado ahí el día de ayer en la tarde. Yo quisiera que usted, cuando salga de alcalde, venga acá a esta parte de Perú Árbol. Necesitamos, ya tenemos una vía alterna, pero hay malditos desgraciados que no lo permiten porque están cuidando también sus negocios de la pista. Queremos seguridad. Espero que usted se comprometa y tenga un lado humano con la gente que más necesita y que no tienen voz, que no hay nadie quien los escuche. Espero que usted no pase para al olvido y siempre esté con la gente más necesitada. Comprométase que va a estar con el pueblo, no con los dirigentes. Muchas gracias.
0: Bien, muchas gracias. Miren, justamente se está tomando nota de todo lo que el pueblo está indicando, ¿no? El pueblo tiene que llegar al gobierno municipal. El pueblo con conocimiento, con experiencia, pero el pueblo con manos limpias. No como hoy en día, decía, ¿no? Este sujeto que está postulando a la provincial, y que, dicho sea de paso, está en una caída, pues, tremenda, este de la casucha, de ese partido casucha o esa choza que lleva a la provincial, un indeseable, así, un sujeto que le ha despojado, le ha quitado un gimnasio, un moderno, dos modernos edificios, sin inaugurar, le ha quitado a los jóvenes y se lo ha entregado por 30 años a la fiscalía en enero de este año. ¿Para qué? Para limpiarse la cara de sus problemas de sentencias legales. Entonces, ¿de qué estamos hablando? ¿Que vamos a optar por lo mismo? Ya se están mezclando ahí. Dice que ha hecho una alianza con esta golondrina para limpiarse el municipio totalmente y borrón y cuenta nueva. O el otro que viene con su lavado de activos para querer quedarse otros 30 años más. Como decía el amigo, Alberto Flores ahorita es el único que les puede parar los machos a estos dos. Nada más. Porque los demás amigos candidatos, con todo respeto le voy a decir, será para la próxima. Y los mismos van a votar seguro por Alberto Flores. Porque tenemos que hacer un frente vecinal de Cerreños Unidos contra la casta de corruptos. Tenemos que hacer un frente vecinal. Y en este momento el pueblo está despertando del Cerro Colorado. Porque en este momento, donde va Alberto Flores, hoy día, por ejemplo, ha estado en Atahualpa, en Fátima, la gente cómo sale. Va a la margen derecha, como dice mi amigo Perú Arbo, a Pipa, Bustamante, donde ahí los han engañado, les han dicho te vamos a hacer esto, aquello. Colegios, no hay ni un buen colegio por esa margen derecha. Perdón, la margen izquierda. En la margen derecha peor, no pueden hacer una, hasta la fecha, el hospital, las comisarías. En la parte sur, ya, la parte sur peor. En la parte sur no se ha hecho nada. ¿Y a qué está dedicado este prófugo alcalde? A su juicio, pues. Y hasta el día de hoy deja el municipio acéfalo. El día domingo había una inauguración de una remodelación que ha hecho en Sembrar Pachacute. ¿Y quién ha ido a la inauguración? El gerente municipal. Imagínense este tal Acosta. Ahí estaba inaugurando la obra. Radio. Mire hasta dónde es el cinismo, la hipocresía de estas autoridades. Por eso que el frente vecinal que estamos alentando, que la única opción en este momento es Alberto Flores. La única opción transparente, de gestión municipal, de experiencia, de cambio, cambio responsable, cambio auténtico, cambio. Y lo más importante, con moral y moralidad. Entonces yo creo que en este momento ya el pueblo está definiéndose. Estos que hemos mencionado, ya han llegado a su techo, no pueden más, por eso están sacando todo lo que tienen para regalar conciertos. Ahora el amigo Eleazar ha dicho que van a hacer su concierto en la Plaza de las Américas. Si usted sabe que hay una ordenanza que no se puede hacer, si no respetan las ordenanzas, ¿cómo van a respetar una gestión municipal más adelante? No solamente eso, son prepotentes, patanes, vienen con toda su... Y no solamente eso, amigos. El mismo trujillano que va por el partido del pollo, en declaraciones ha dicho que una mudanza se le perdió una caja de pistolas. Él mismo lo ha dicho, se le ha perdido esa caja. Y ahí había pistolas, había armas, ¿no?, potentes. Y un candidato, una persona así, ¿por qué tendría esas armas? Yo pregunto, ¿por qué tendría? O sea, ¿cualquier ciudadano va a tener una caja de pistolas? Y él mismo ha dicho, bueno, se me extravió pues en una mudanza. Bueno, son cosas que no se explican bien.
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0: y que más. Hoy en día la fiscalía ha puesto a buen recaudo dos vehículos de alta gama, otros vehículos más, dos departamentos. ¿Por qué? Porque se le viene la noche. Y él se está asegurándose con que su sobrina sea la teniente alcalde. Y por otro lado, la golondrina está haciendo ya buenos tratos con el prófugo alcalde de Cerro Colorado, que postula provincial, para limpiarse todo el municipio. ¿Y de qué manera? Porque ella y su familia sabe que Lajas, que es su empresa, provee pues las lajas, por no decir, si no digo a toda Arequipa, fundamentalmente a estos distritos. Por eso, todo está amarrado, señores, entiendan, todo está amarrado, por eso que hoy en día también ya no se pone el asfalto, se está colocando también bloquetas. ¿Y por qué las bloquetas? Porque también es un gran negociado. Amigos, yo creo que es el momento de rechazar. Tenemos que rechazar esto. En primer lugar, el pronunciamiento es 1.1. Rechazo a las campañas millonarias que son una cachetada al pueblo, es un insulto al pueblo, a las necesidades del pueblo. En segundo lugar, tenemos que apostar por cambio. Ya es hora de un cambio generacional, un cambio con gente nueva, un cambio con políticos que sean del distrito de Cerro Colorado. Nos están metiendo acá gente que viene de Trujillo. Toda la familia de Trujillo, ¿qué quiere la familia de Trujillo? Ya lo dije acá, todo. Está la hermana que postula al provincial. Está la hija de esta candidata al provincial que postula como teniente alcalde a Cerro Colorado. Está la hija de este candidato que se va al provincial. Y así, o sea, ¿qué creen esta familia? ¿Que nosotros no pensamos aquí en Arequipa o en el distrito de Cerro Colorado? Y la señora golondrina, que viene del partido del señor este prófugo, que es del mismo partido, tiene candidatos que no votan en el distrito de Cerro Colorado. Y lo peor, yo le he manifestado que me traiga acá la planilla de trabajadores. Y otra cosa más, ya muchos trabajadores de la municipalidad distrital de Cerro Colorado han advertido que hay una alianza, ¿no es cierto? Hay una alianza. Y muchos ya están sacando sus letreros, ya no quieren saber nada con esta golondrina. Están sacando sus banners porque han descubierto que hay una alianza. Y hay una alianza. ¿Yo la sustento con qué? Con dos pruebas. Prueba uno, la señora Gina García, que es actual teniente alcalde de este prófugo alcalde de Cerro Colorado, va en la lista de la golondrina como teniente alcalde. O sea, ¿qué quiere tener? ¿35 años de regidora? Otra segunda prueba, el regidor, uno de los regidores actuales de este prófugo alcalde, que se llama, creo, Titi, en su hogar, en su casa, está pegado el banner de la candidata golondrina. O sea, ya se han dado cuenta ustedes hacia dónde están haciendo la campaña la gente de la casucha, del señor este, del caballerito este que le ha quitado de los gimnasios al pueblo. Y no solamente eso, se están reuniendo a escondidas, sacan trabajadores, funcionarios para hacer la campaña. ¿Qué más estarán sacando? Muchas cosas, ¿no? Porque la logística del municipio es muy grande. Amigos, estamos en horas decisivas. Hoy día nos han informado ya, acá tenemos la invitación. Aquí dice, Alberto Flores va a hacer un cierre de campaña austero. Aquí está, cierre de campaña austero en la entrada del paradero Llamagás, Cono Norte. Antes de Ciudad Municipal, una cuadrita, ahí está Llamagás. Va a ser una velada cultural. O sea, no va a haber nada de licor. Cultural, artistas y talentos, niños, jóvenes que quieran cantar, van a ir. Y artistas, todos cerreños y de Arequipa. No se va a traer nada de Lima, nada del extranjero, porque no tenemos pues plata. No tenemos para dar millonadas. Este es una, como dice, un cierre de campaña, una velada cultural, artística y austera. Y lo fundamental, aquí se van a dar las propuestas, las ideas. No, no nos interesa mucho lo otro. No como otros que dan, ¿no?, grupos musicales y venden, dan borrachera para todo el mundo. Amigos, muchas gracias. Nos vemos en la próxima edición, el día viernes.

0: 12 del mediodía. 12 del mediodía.
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Hola, hola, ¿qué tal amigos? ¿Cómo están? Buenas tardes, bienvenidos, bienvenidas a esta segunda edición de Noticiero Pueblo para el día de hoy, que estamos día miércoles, mitad de semana, 30 de septiembre del año 2026. Estamos en el año de esperanza y de fortalecimiento de la democracia. ¿Cómo están amigos? Soy Filomeno Quispe Flores y el popular Pechito, los acompaño hasta las 13 horas menos 5 minutos. Recuerde que en Radio Mami, lo que era en amplitud modulada, se encuentra ubicado en Parque Zángaro, 105, letra A, segundo piso. Nuestros teléfonos son 625174, nuestro teléfono celular 974-974-164 para servirlos, amigos oyentes de El Noticiero del Pueblo. 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
1: A las 12 del día con 8 minutos, bienvenidos, bienvenidas a esta segunda edición de El Noticiero del Pueblo. Cierre de campaña será hoy y mañana jueves. Mientras tanto, propaganda política será hasta el día viernes. Le dice que empiece el día sábado, sí, el día sábado de 8 de la mañana hasta el día lunes 5 de octubre, 8 de la mañana. Hoy hay varias cierres de campaña a nivel de la provincia de Arequipa. Algunos van con orquesta, otros no. Otros simplemente van a prometer lo que van a hacer como alcalde, no para robar. Porque muchos rateros ponen orquesta. Orquesta, orquesta sobre orquesta. Esto pasa por un cielo con un traposo, ahora pone tres orquestas. El otro traposo, otros tres orquestas. Mientras tanto, el Micho, como Juan Carrasco, dice: yo no tengo, señor Filomeno, plata para poner orquesta. Solamente voy y prometo a mi pueblo, nada más. Es lo que pasa también, señor Colorado, ¿no? Alberto Flores Cama, candidato por el primero periodo de la alcaldía de Cerro Colorado, ojalá que le dé vuelta. La gente ya se ha volteado y se ha dado cuenta que él va, pero no lleva nada porque no hay plata. Porque si va a llevar algo, van a notar y dice: hoy día gasté 30 mil soles, entonces descuento de la misma municipalidad. Entonces esto no va a pasar. Hoy hay cierre de campaña. A partir de las 4 de la tarde, ingreso a la explanada Llamagas en el Tito de Cerro Colorado. Oiga, la loca del Alfredo Guerra, no hay que hacer. Uy, llora, baila, canta, no sabe ni cantar, no sabe ni bailar. Este no es arequipeño, este debe ser de donde diablo, ¿no? Porque un arequipeño sabe bailar bien, el guayno, el vals. Este no sabe bailar, ni sabe siquiera cantar, desorejado, había sido igual, no sé qué quiere. Definitivamente en Uchumayo dicen que van a cambiar de actitud para votar por uno que no gaste su plata. Con uno que no tiene plata, porque si no va a entrar a robar, dice. ¿Y saben quién no aparece en la encuesta? Hoy me encontré con Juanjito Carrasco Chuchullo. Me dijo: señor Filomeno, yo no tengo plata. Pero solamente quiero ser alcalde para hacer un cambio en la municipalidad, porque hay mucho robo. Usted ha visto, hay mucho robo. Usted que viene en Uchumayo, hay mucho robo. Ojalá que Dios lo escuche, ¿no? 12 del día con 10 minutos en esta segunda edición del Noticiero del Pueblo.

0: Cofrimone dice que va a irse contra los diputados, ¿sabes? Y había cierre de Congreso. Si no me dan las facultades, cierre el Congreso. Esta ladrona primera de Arequipa, amigos oyentes. Habló al día en Lima el financista del crimen de la China, Polo. Sí, ¿quién lo contrató? Dicen que por ahí está la Keiko Fujimori, habría contratado para que la maten a la China. Allí quedará la otra China ahora. Este es una sinvergüenza, ¿no? Carepalo. Igual que su padre, pues, ladrón y asesino. Violencia no da tregua, 3 asesinatos en 5 días, en 5 heridos en 24 horas en la capital de la República. Cuto, Guadalupe gana demanda a Magaly Medina y la condenan a 3 años de prisión suspendida. Oye, este Harvard Colchado se vendió ya. Dice que máximo de 3 diputados de Ahora Nación votarían a favor de la censura y otros no, en contra. Este César Estudillo tiene que ser un sinvergüenza, tiene que irse. Mire, su chofer policía estaba borracho con otros 3 más rateros que robaron. Y este viejito ya tiene que irse a descansar. 12 el día con 13 minutos. Corte participe en Jornada Nacional de Eliminación y Transferencia Documental. Hoy también día clave para Pedro Castillo Terrones. La Corte Suprema hoy bien remata la cárcel o deja en libertad a Pedro Castillo Terrones, porque es lo que ha pedido la ONU a nivel internacional. Más de 30 candidatos a nivel nacional amenazados a muerte, que tienen plata, pues. Si tienes plata te amenaza, pues, ¿dónde sacas tanto dinero? Yo pregunto, ¿de dónde? ¿Roba? Si no trabajan. ¿Roba? ¿Vos, Alfredo Segar, de qué? ¿De dónde saca plata? ¿Sabe lo que le esté financiando, no? El ladrón número uno de Arequipa, Cerro Colorado, como es Manuel Enrique Pared, ¿no es cierto? Y hasta aquí nuestros titulares. Amigos, bienvenidos, bienvenidas a esta segunda edición de El Noticiero del Pueblo para el día de hoy, que estamos día miércoles, mitad de semana. Sí, pues estamos día miércoles 30, se nos va el mes, se nos va el noveno mes del año. A partir de mañana primero entramos al décimo mes y quedan 4 días menos 1, 3 días para las elecciones al gobierno regional, provincial y distrital. Corren las apuestas, ¿eh? Sí, corren las apuestas. Oiga, me gustaría que esos michos, como los llaman, que no llevan nada para darles de tragar a tanto pueblo hambriento, y les dicen todavía, oye, ¿qué has traído, pues? Ah, no has traído nada, entonces no voto por ti, pues. Mientras tanto el otro te da de comer, te da apoyada, lleva leche. Miren, ayer a mi pueblo, a Las Lomas, ha llevado leche. Este desgraciado, este sinvergüenza, yo diría hasta ladrón, ¿de dónde saca plata? Alfredo Lozano. Del casco llevando leche, litro de leche para la gente que vive en Las Lomas. Eso no es así, pues. Van los colegios llevando esas bolsitas de chichazar de colores, full químicos contra la salud del estudiante. Si el niño no vota. Otros están llevando coquita. Dice para chachar. Miren, toda la ambición al poder, ¿no? Político, porque ahí está la plata. Ahí está para robar. A Alberto Fraga le han dicho, a ver, ¿qué ha traído Alberto? Tengo hambre, si quiero una gaseosa, un sándwich. No, yo no he venido a regalar, yo he venido a prometer para mi pueblo de Cerro Colorado como hijo cerreño. Pero tienen que traer algo, como dijo un oyente, ¿no?, la semana pasada. Siquiera, pues, señor Filomeno, tienen que traer una gaseosa, un sándwich. ¿Cuánto es un sanguchito? de palta de queso. Está a 2 soles, más la gaseosa, un sol 50. Son 3.50. Que sean 100. Vecino Cerro Claro. Saque la cuenta. 3.50 por 100. Y no es platita. Si no tiene plata, ¿dónde va a sacar el señor candidato Alberto Flores Cama? Entonces él le ofrece. ¿Qué voy a hacer por Cerro Claro? Si voy a llevar comida, voy a gastar plata, entonces entraré a robar por el municipio. Porque es lo que va a hacer. Alfredo Segarra, si sale gobernador, va a entrar a robar. Berlín González a robar. Mita Ruiz está tirándose la plata de Yura. Vota en Yura y también dice que debe votar en Cerro Colorado y candidata a Cerro Colorado. Esto no debía permitirse. No debía permitirse. Este ladrón Alfredo Segarra, ¿dónde vota? Bustamante. Pero también vota en el cercado, dice. Por eso soy candidato al gobierno regional. Y no va a salir, ¿no? Va a haber sorpresas. Me gustaría que este joven contador, cerreño nacimiento, Alberto Flores Cama, dé una sorpresa y se los trague vivo a esos delincuentes que tenemos, a un trujillano, a una juliaqueña, puneña, ¿no? Mirta Ruelas es puneña, no es arequipeña, sino que no me gusta, ¿saben? La actitud de prepotencia. Aprovecha a su chofer con pistola, menos mire, alguien me la amenazas para que lo vas a asustar, dice. Pues no, es que ahí está Osco, entre los dos quieren sacarse, se siente ganadora ya la tiesta y no va a salir, le va a dar un golpe por todo lado Alberto. En buena hora me gustaría, hablando de Alberto Flores, me acaba de llegar una invitación, gran cierre de campaña Alberto Flores, alcalde de Cerro Colorado, estimado Filomeno Quispe Flores. Llegó el momento del cambio, querido vecino y amigo. 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Alberto Flores Cama, candidato a la alcaldía, ser colado por el partido Perú Primero. Así que apoyemos a este chico. ¿Necesita el apoyo? Sí. Yo sé que como contador lo va a hacer muy bien. 12 del día con 20 minutos en esta segunda edición de Noticiero del Pueblo. Por ejemplo, en Uchumayo, donde yo vivo, me gustaría que este traposo, como lo han llamado, Juan Carrasco Chuchullo, dé una sorpresa a esos desgraciados que se creen ya lo ganaron. Hasta la Trujillana se siente ganadora ya. Que están regalando el oro de Moretti, como es traposito. Dice, ¿tú qué le dicen? A ver, Juan, ¿qué has traído? Tú, pues, eres traposo, no has traído nada. ¿Pero qué voy a traer? Pues yo no ofrezco regalos, nada. Yo ofrezco mi labor, mi trabajo honrado como alcalde, de ser elegido en Uchumayo. Quiero que me den a ustedes el apoyo. Yo no traigo nada porque no tengo plata. El que está trayendo es el que nos va a robar. Y al final va a dejar en bancarrota el municipio. Ha sido más franco Juan Carrasco Chuchullo, candidato por la unidad, por el cambio marca, dice Uchumayo, marca la U de la unidad, marca por la unidad, marca por Uchumayo. Me gustaría que dé un golpe este caballero. Y todos los que los inditos, que no aparecen ni siquiera en las encuestas porque no pagan, dé un golpe hasta por las horas de estos desgraciados. Por ejemplo, aquí en Consejo Provincial de Equipa, la señora Salazar podría estar dando un golpe. Cuyo símbolo, pues ese es el solcito, ¿no? Me gustaría. Y el doctor Herrera, que no aparece, miren, hasta dónde va estos desgraciados, los encuestadores, que todo lo ven en plata. El doctor Herrera no aparece en las encuestas. Pero sí está ganándose el corazón del pueblo. El corazón es el símbolo que tiene. Somos Perú, candidato al gobierno regional de Arequipa. Me gustaría también que dé un golpe. A esos de gratos choros, les den golpe por todo lado. para que nunca más estafen al pueblo con regalitos. Porque es lo que está pasando lamentablemente, amigos oyentes de Noticiero Pueblo en Radio Mami Clujer, en amplitud, ¿verdad? Me da mucha pena, ¿no? Candidatos que tienen buen ofrecimiento, que quieren hacer por Tito, que quieren hacer por Arequipa y por el gobierno general, los miren como carne de pescuezo. Da pena, oiga. Hay buenos candidatos. Por ejemplo, en Socava hay un buen candidato. Rommel Medina, Romero Paredes, del partido P. Apóyenlo. Por ejemplo, aquí en Poker Bay está La Lampa con Justo Maite Alivici. Un profesional a carta cabal, empezó de cero, desde abajo. Hoy es un gran ingeniero. Porque su sacrificio, su trabajo, él no lleva regalos. Llevará pues favorito, nada más. En Caima, Jaime Chávez, el popular perro, cuyo símbolo es el perro. Ahí está también Jaime Chávez. Porque con el Moisés Chutaya, sinvergüenza, que le ha comprado con su dinero un terreno en Mejía, ¿a quién? A Juan Carlos Linares Cama, actual alcalde de Caima, amigos oyentes. En Tiabaya va a ser ganado Jiménez Cuadro Paredes, porque el sinvergüenza de Harding Ariel Velarde se va a ir con todos los funcionarios. Van a ser trafa. Trafa. ¿De dónde tiene plata este? Con la plata del sitio de Uchumayo. Se está haciendo la campaña en Tiabaya, amigos. No le den el voto. Para que se quede muerto de hambre este sinvergüenza, ¿no? De Uchumayo se va a Tiabaya, a ver. En Sachaca. ¿Quién está en Sachaca? Hay una dama también que está en Sachaca, ¿no? En Tiabaya también está una tal Kelly, creo que es. Sí, también ahí está. Si vamos a los distritos, hay gente de calidad. Por ejemplo, en donde hay votos colombianos, en Quequeña, ahí está la señora Laura López Dávalos. Neta quequeña, neta hija de quequeña. Laura López Dávalos. Sería bueno que le den el voto. En Yarabamba, ahí entre ellos se pelean, ¿no? Porque este lunes es otro pericote. Prohibir a los trabajadores que apoyen a otro candidato, no a él. Eso se llama chantaje, amigos oyentes. Eso se llama chantaje. Por eso que está como está. 12 del día con 25 minutos en esta segunda edición de Noticiero Pueblo en Radio Más. Bueno, el doctor Rivera dice que va a hacer cierre de campaña mañana en la novena cuadra de la calle, en la avenida Lima, en Mariano Vergar. Sí, en la novena cuadra. A partir de las 4 de la tarde, dice el doctor Herrera. Sí, pues que nos confirmen. Me gustaría que nos confirmen. A ver, vamos a ver si podemos tener contacto con el doctor Herrera. Si es cierto, la serie de campaña. Él no lleva regalos, pues, porque no tiene plata. Porque si va a llevar regalito, entonces va a tener que robar allá. ¿Sí o no? Va a tener que entrar a robar, a sacar todo lo que ha gastado, ¿sí o no? Entonces por eso dice, no, yo no puedo llevar ningún regalo. No puedo engañar al pueblo de Arequipa. Él es candidato al gobierno regional de Arequipa, amigos oyentes, no sirve el pueblo. Sí, pues, tenemos conocimiento de que mañana hay cierre de campaña, ¿no? Vamos a ver si nos confirma el doctor Herrera, cierre de campaña mañana a partir de las 4 de la tarde, ¿no? En la avenida Lima. Vamos a estar sonando el celular, vamos a ver si nos puede escuchar el doctor Herrera. Yo sé que está, pero full campaña, ¿no? Bueno, doctor Herrera, ¿cómo está usted? Muy buenas tardes, estamos en directo a través de el Noticiero Pueblo en Radio Más. Doctor Herrera, ¿cómo está? Gusto saludarlo.
1: No, el placer es mío.
0: Doctor Herrera, ¿sabe que nos dio una duda? ¿Hay cierre de campaña mañana por parte de su partido, su candidatura al gobierno regional?
1: Hoy día, señor Filomeno.
0: Hoy día, ¿a partir de qué horas?
1: Todo el espectáculo comienza a partir de las 4, pero yo estaré un poquito más tarde allí, porque no estoy todavía en la provincia de Arequipa.
0: Ah, ¿está usted fuera de Arequipa?
1: Sí, pero llego de todas maneras al cierre de campaña.
0: ¿Esto va a ser en qué? ¿En qué calle? ¿En qué avenida?
1: Frente a la Plaza Humachiri.
0: O sea, estamos hablando casi de la novena cuadra.
1: Sí, de la Plaza Humachiri, pero de la frente casi.
0: Ese será el cierre de campaña. Ahí será la última información para el pueblo de Arequipa. En esta... ¿Por qué en Mariano Medina no le ha acercado a Arequipa, doctor?
1: ¿Perdón?
0: ¿Por qué Mariano no en el cercado de Arequipa?
1: Porque yo vivo pues en Mariano Melgar y quiero dar mi mensaje.
0: Ya, qué bien.
1: Distrito donde yo vivo. Tú sabes también, a veces en el centro no hay mucha espacio disponible.
0: Ah, claro.
1: Y fuera de eso, la gente se molesta demasiado porque...
0: Tiene usted razón.
1: Usted sabe, el tránsito en el centro es insoportable y cuando alguien cierra una calle nada más, bueno, la gente con toda razón hasta maldicen a los que cierran.
0: Ah, tiene usted mucho razón.
1: Yo no quiero maldiciones, sino bendiciones.
0: Qué bien, doctor, ha pensado usted. Sí, pues, un caos cuando se cierra la avenida principal de Arequipa, cuando es la avenida Independencia. Usted no ofrece nada, doctor, de regalitos. Usted ofrece solamente lo que debe hacer, es ser elegido por parte del pueblo arequipeño como gobernador del equipo, doctor Herrera.
1: Sí, ahí estamos peleando los primeros puestos, porque la verdad, la gente está totalmente decepcionada de la política o de los politiqueros. Segundo, está decepcionada de la propaganda multimillonaria. Tercero, está decepcionada de los reciclados, se puede decir, de los fantasmas que reviven cada 4 años. Y también decepcionada de los prontuariados, alcohólicos, drogadictos, violadores. Así es que creo que la población ya no quiere nada más de lo mismo.
0: Usted se ha preguntado, doctor, ¿de dónde saca tanto dinero? Por ejemplo, el borrochito, el cayomino, el otro, el cabrín de Alfredo Segarra. ¿De dónde saca tanto dinero? Yo pregunto.
1: A ver, mire, usted ha dicho el candidato de la A, y él declara que no tiene ingresos de nada, cero ingresos durante más de 4 años. Entonces, ahí podemos ver que con quien se va a solventar, o cómo se ha solventado esa campaña, es netamente con dinero de los proveedores que en su tiempo pues gozaron de lancha de las arcas del gobierno regional. Y en cuanto al señor Alfredo, usted sabe que eso, cuánto ha declarado él en gastos, ha declarado cerca de 270,000 soles.
0: Es mentira.
1: Es un cuento, este señor debe haber gastado unos 3 millones, al igual que él, Mercacerillica. 3 millones que después tienen que recuperarlos o robando el 15% y 20% de lo que es las obras, o en todo caso dándoles a los empresarios que les están solventando esa campaña supermillonaria para que después esos empresarios roben de las obras el 15%, 20%, 30% y que también le den su tajada a los gobernadores si es que gana alguno de ellos, ¿no?
0: Sí, pues todo está consumado ya esto, pero de todas maneras creo que el pueblo tiene que analizar fríamente por quién votar, y creo que la alternativa es usted, porque usted nunca ha sido autoridad, usted solamente quiere tragar por el pueblo arequipeño, nada más, doctor Herrera.
1: Bueno, sí, mire, en mis 37 años de abogado, yo toda mi vida siempre le he dedicado al servicio del más humilde, nunca he cobrado las consultas que van a mi oficina. Usted sabe que he sacado 170 personas en libertad allá en el Valle de Tambo. He asesorado 10 años a los señores que sufren de la visión, que no tienen visión. Al adulto mayor también cerca de 10, 11 años. Y ahora estoy asesorando a Donoren a los que fueron baleados por Dina la asesina. Y sí, también cobraron un solo centavo. Así es que esa es la campaña que yo la llevo durante toda mi vida. Mientras que los otros solamente resucitan cada 4 años para decir que aman y quieren a Arequipa, pero nunca en su arte, profesión o oficio, nunca han hecho nada. Yo haría una pregunta. A ver, hay uno que dice que es arquitecto. ¿En su vida habrá hecho siquiera un solo plano? ¿O es que toda la vida ha vivido en la política? El otro dice que es médico. ¿A cuántos habrá mandado a la tumba? Pero durante mayor cantidad de sus años los ha dedicado netamente a vivir de la teta del Estado. Hay otro que con orgullo dice, yo estoy 30 y tantos años como servidor público y por lo tanto tengo experiencia. ¿Experiencia en qué? Preguntaría yo. En vivir de la teta del Estado, porque si eres contador, creo lo que debería ser por lo menos unos 20, 25 años vivir de su profesión y quizás unos 3 o 4 o 5 años vivir de la teta del Estado, ¿no? Pero, como le digo, todos ellos solamente aparecen en época de elecciones, pierden las elecciones, desaparecen, esperando la próxima elección para querer engañar a la población.
0: Muchos de ellos dicen que son profesionales, pero que nunca ejercieron la profesión. Doctor Herrera, ¿hay confianza en el pueblo arequipeño? ¿Cuál sería finalmente el mensaje que usted haría al pueblo arequipeño por su actitud de honradez, por su actitud de trabajar y defender al pueblo?
1: Bueno, el mensaje sería, hermanos arequipeños, hermanos que nos están escuchando, este 4 de octubre no vayan a votar, vayan a elegir. Ahí tienen a los Judas y Barrabases del siglo XXI, mientras que por otro lado tienen a una persona limpia, honesta.
0: Bueno, se le está cortando, doctor Herrera. A ver, vamos a ver. Parece el camino, como está fuera del equipo. Doctor Herrera.
1: Yo creo que es la forma de mostrar el cariño a la población.
0: Bueno, doctor Herrera, muchas gracias. Le hemos quitado el tiempo de su viaje que está rumbo a la ciudad de Arequipa. Doctor, muchas gracias por la gentileza y mucha suerte para el día domingo 4 de octubre.
1: Muchísimas gracias a usted y que Dios lo bendiga a todos los escuchos.
0: De igual manera, muchas gracias, doctor Herrera. Lo hemos agarrado de sorpresa. Está de viaje a Arequipa, amigos oyentes. Pero ya ha dicho lo que ha dicho. Doctor Herrera nunca ha dicho no por servir al pueblo. Él simplemente como abogado ha defendido al pueblo gratuitamente. Eso me consta a mí porque yo he estado siguiendo los pasos también. Hay llamada telefónica. A ver, aló, buenas tardes, el noticiero Pueblo en Radio Más.
2: Aló.
0: Buenas tardes.
2: Muy buenas tardes, señor Filomino.
0: ¿Cómo está usted?
2: Y al doctor Herrera quería preguntar, ¿no? Si el doctor Herrera, que está yendo al provincial gobierno regional, ¿cuál de ellos está yendo? Es, quería saber.
0: No, el doctor Herrera está yendo candidato al gobierno regional por Somos Perú, señora.
2: Ay.
0: Sí, pues.
2: Y con 4 puñitos creo que está yendo, ¿no? O con sus corazones, ¿no?
0: Sí, corazoncito nomás, doctor, señora.
2: Ya, este que se llama, un tan gran favor, señor Filomeno. De repente usted sabe su número del señor Herrera.
0: Por interno le daría, ¿o quiere usted? Así al aire.
2: Y ahora.
0: Ya, anótese, señora, le voy a dar al aire. Ya de repente mucha gente quiere conversar con el doctor Herrera. A ver, anótese, señora, papel y lápiz, señora. ¿Ya le puedo dictar?
2: Ya.
0: Ya. El teléfono del doctor Herrera es 959.
2: 959.
0: 697. 697.
2: 697.
0: 697.
2: 697,
0: ¿no? 733.
2: 733. 33.
0: Le repito el número, madrecita, le escuche. 959.
2: Ya.
0: 697. 697. 697, le repito. 733.
2: Ya, gracias.
0: Ya, señora gracias, linda, muchas gracias a usted. Gracias,
2: señora. Ojalá que gane, señor Herrera.
0: Dios quiere que sí.
2: Hay que abrir los ojos para votar a nuestro Ullastamate, ¿no? Y hay que abrir los ojos, pero no está dada a otros ladrones que entran, salen y están ahí robando a cada ciudad, siempre no hacen nada. Y hay que apoyar, pues, ¿no? Uno que dentro nuevo, sin sucios humanos, ¿no? Hay para bajar, si quiere trabajar, hay que dar oportunidad. No uno a otro, nomás hay que estar mirando con la cara, como dicen, ¿no? Hay un señor que está yendo también, no sé qué se llama, no sé qué se llama. Este señor también está ahí, otros varios que están ahí, todos con la vecinita, lo mismo, nomás está acá en Cerro Colorado también.
0: Perfecto.
2: Gracias.
0: Señora, muchas gracias a usted. Bueno, ahí está la consulta de la señora. Es que no podíamos interrumpir su viaje también, el doctor Herrera, que está, no nos ha dicho en qué sector, pero está rumbo a Arequipa. Hay otra llamada telefónica. Buenas tardes, señor Noticias Pueblo en Radio Más, lo escuchamos adelante.
3: Muy buenas tardes, señor Filomeno.
0: ¿Cómo está usted?
3: Después de siempre escuchar al doctor Herrera. Ojalá que usted, lo mismo, 4 por el pueblo, la región de Arequipa apoye. No sé por qué estos delincuentes, el alcalde, actual alcalde financiado por la minera, a propaganda hasta por los ojos. Usted trabaja en Cerro Colorado. Esto como totalmente abandonado. Esa línea de evitamiento, frente a Añasguay, la línea de aviación, para el Zamaco, una desgracia total, la basura, Pucha, no hay vereda, los pocos árboles que existen se mueven, es un pandemonio, Cerro Colorado, la tierra de nadie. Y así este criador de patos, de hecho millonario, no criando patos, pretende ser provincial. Igualmente, Florcita, dos periodos, tiene dos sentencias, compatriotas, no se dejan meter el dedo, ese es candidato a la minera, ese bigote.

0: de los mismos a que han sido alcaldes. Carajo, ¿para qué cosa han estudiado, pues? Ingenieros, abogadillos. Desenvuelven sus profesiones, pues. Ah, como digo, ojalá que compartió este cuatro se decide el futuro de nuestro distrito y nuestra región, Arequipa, con Filomeno. Muchas gracias.
1: Ok, muchas gracias a usted. Sí, pues yo también, hijo cerreño, pero que tengo familia, siempre voy a mi distrito, que vuelve a mi tierra donde he nacido, ¿no? Donde me ha parido mi madre. Siempre voy, por más que vive en Congato Chumayo, yo siempre voy a Cerro Colorado. Ahí tengo a mis hijos, mis nietos, mis hermanos. Mi familia es inmensa, somos 10 hermanos. De ahí, 2 fallecidos. Entonces tenemos una inmensa familia, se imagina la cantidad de familia que tenemos de Cerro Colorado. Y todos nacidos en Cerro Colorado. De padre moquehuano, es el orgullo que tengo yo de mis padres, amigos oyentes. Nunca he tenido vergüenza, ni siquiera mis apellidos, porque no soy de esos que tienen, otros tienen vergüenza, pero yo nunca he tenido vergüenza de mis dos apellidos, amigos oyentes. 12 del día con 38 minutos, la gerencia regional de Arequipa ha indicado en alerta amarilla en toda la región de Arequipa, sí, estableciendo de salud como medida preventiva ante posibles emergencias durante las elecciones regionales y municipales 2026, que serán llevadas a cabo este domingo. Desde las 00 horas del día de pasado mañana viernes 2 de octubre hasta las 00 horas del día lunes 5 de octubre, el periodo en que se mantendrá vigilante permanente la capacidad operativa, las emergencias de hospitalización, unidad de cuidados intensivos, UCI, centro quirúrgico y laboratorio. Todo esto estará en alerta amarilla, amigos oyentes, en buena hora. Así que hay que tomar la previsión de caso, inclusive el riesgo de transmisión del sarampión. Te recomiendo usar mascarilla en espacios de alta concurrencia de personas, sobre todo si hay síntomas respiratorios. Si además de lavarse las manos y cumplir con la vacunación, amigos oyentes. Así que ese es el comunicado que da la Gerencia Regional de Salud en nuestra ciudad de Arequipa.
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1: Respeten para la ley seca empieza el día sábado. Sí, el día sábado 3 empieza la ley seca. No chupar, no tomar, no beber. Desde las 8 de la mañana hasta el día lunes 5 de octubre, 8 de la mañana. Así que ya saben, amigos, no tomar el día sábado 3 y lunes 5 de octubre, amigos oyentes de El Noticiero del Pueblo.

0: Aló, buenas tardes, en Noticiero Puebla en Radio Más, lo escuchamos, adelante.
1: Buenas tardes, señor periodista.
0: ¿Cómo está usted, señor?
1: Sí, sobre esto de la ley seca, para días anticipándonos al día de las votaciones, que es el domingo.
0: Sí.
1: ¿También están incluidos los candidatos?
0: Claro, pues todos, amigo oyente, todo el pueblo. Candidatos, no candidatos.
1: Esto en forma de, ¿cómo le dicen? De joda, como dicen los argentinos. Porque de Elmer Cáceres de Chica se puede despejar todo.
0: Ah, sí, pues eso sí es cierto.
1: Entonces, a eso me refiero. Y hay otros candidatos también que están aspirando a ser alcaldes distritales, que también tenían esa debilidad por el INCOR. Entonces, yo creo que ellos más que nunca deberían estar dando el ejemplo para estos días en el cual deberían guardarse y estar para el día domingo sobrios para que puedan ejercer su obligación como ciudadanos.
0: Sí, pues.
1: Y darnos así el ejemplo a los ciudadanos comunes y corrientes que vamos a acudir a estos centros de votación. Y ahora, con respecto a los candidatos que están en lista para la región y para la municipalidad provincial, la verdad que da mucho que desear el señor periodista. En el sentido de que todos tienen historial para el gobierno regional y para la municipalidad provincial. ¿Por qué? Alfredo Segarra, cuestionado. El Mericazo de Vica, cuestionado.
0: Sí, pues.
1: El pollo de Benigno Cornejo, cuestionado.
0: Uh-huh.
1: O sea, casi todos están cuestionados. Bueno, los demás que ahorita se me están escapando de la memoria también están cuestionados.
0: Es cierto.
1: Ahora, para la municipalidad provincial,

0: estamos con este sentenciado, pero que no sé qué hizo, pagó, qué tal, pues, para que su juicio o su penalidad se anule y todo vuelva a poca
1: cero.
0: Manuel Vera Paredes, candidato a la municipalidad provincial. Recordemos el historial de este, de esta persona. Tenía varios testaferros. Uno de ellos, el más mencionado y difícil de olvidar, el famoso Chinchileco.
1: Ajá.
0: Y otros que también eran, pero que han fallecido raramente. Y eran testigos o instrumentos de prueba de que eran testaferros de Manuel Vera Paredes. Y lo último, de que la señora Carmen, pareja de este Vera Paredes, es el que la que decide municipalidad de Cerro Colorado.
1: Así es.
0: En estas cuatro meses de gestión que ha tenido Manuel Vera Paredes, siempre ella es la que ha mandado, la que destituía gerentes, la que ponía a tal personal. Simplemente
1: es cierto.
0: Ella era la que decidía.
1: Así es.
0: Entonces, el famoso cosito de Manuel Vera Paredes, igual que Benigno Cornejo, la señora Precia también.
1: Igualito era.
0: Entonces, algo parecido con lo que pasa con Roel Sánchez, en el cual, ¿quién decide ahí en el gobierno regional poniendo a las comadres a los compadres? La señora Ceballos, la patrona, dice. Y ahora ostenta la municipalidad de Cerro Colorado. O sea, es una decisión de los candidatos que tenemos a diferentes cargos que el pueblo va a confiar en ellos. Muchas gracias, señor presidente.
1: Ok, muchas gracias a usted, amigo oyente. Tiene usted mucho recierto. Carmen Espinosa hizo lo que quiso, sigue haciendo. Y no solamente mandona. Vende cosméticos dentro de la municipalidad. ¿Qué tal desgracia? Tiene sentencia de 3 años. Y sigue trabajando la conchuda igual que el marido, otro conchudo. Pero no sé quién le va a poner para estos ladrones, estos sinvergüenzas, marido y mujer. ¿Saben que hay una mafia dentro de la Corte Superior de Justicia de Arequipa? Hay abogados mafiosos que están en contacto con el gerente municipal, con el alcalde. Dice, a ver, hoy consígueme un juez que me va a sentenciar. Acá tengo 100.000 soles. Para ti, 20.000 soles y 100.000 para el juez. Son intermediarios. Es una mafia, carajo. ¿Hasta cuándo, diablo, estos delincuentes? Alfredo Segarra, Benigno Cornejo. Este, si me lo llaman, Enrique Vera, tremendo ladrón. Tiene la concha de ir, bailar, cantar, y ahora utiliza a su hijo. La juventud también tiene la palabra, dice. ¿No dice que le ha pegado Yamel Romero Peralta, estaba enfermo el chico? O sea, miren, ¿a dónde llegamos, padre, madre, hijos, nativos delincuentes, carajo? Y todavía otros candidatean a su hijo, su mujer, su hijo, sus hermanas, sus hermanos. Ata Rusi, Osco Polar, su hija. Primera regidora, ¿en dónde? Cerro Colorado, con un ladrón. El Merosco. Eso podemos permitir. ¿Dónde está el Poder Judicial, carajo, vendido, corrupto del Poder Judicial? A ver que venga un juez y me diga lo contrario. Me van a dar nombre a los abogados que hacen el negociado con los jueces de la Corte Superior de Justicia. Me gustaría que pronto salga. Porque estos que tienen sentencia no debían ser candidatos. Pero parece que en el jurado electoral especial de Arequipa hay corruptos. Parece. Manuel Vera Paredes no puede ser candidato. Tremendo ladrón. Alfredo Sosa tampoco puede ser candidato. Benigno Cornejo, otro delincuente. Edwin Martínez Talavera, otro delincuente. Pero ahí está, pues. Delincuente que estafó, robó al municipio de Mariano cuando era alcalde. O sea, todo esto se perdona, amigos oyentes, yo pregunto. Yo pregunto, amigos oyentes. Hermen, el calle Yica, tremendo ladrón y violador. Y chupa, sigue chupando todo lo que, como me decía el amigo oyente, daba a entender que ¿quién va a controlar a los candidatos? Yo sé que este sujeto va a ir borracho a votar. Sí, va a ir borracho a votar. Y así como esto, hay varios candidatos borrachos. Mira, Alfredo Segarra chupa, borracho cantando. Cantando tontería y media. Se cruza, dice. No tengo ningún juicio. No tengo sentencia. Pero tiene procesos judiciales. Y tú, por honestidad, no debías ser candidato. Tenía una sentencia, lo ha hecho anular. ¿Cómo lo hizo? Pagando, carajo, a los jueces corruptos. ¿Quién sanciona a estos jueces corruptos que tenemos en Arequipa? ¿Quién? ¿Quién sanciona a los policías corruptos? ¿Quién sanciona a los fiscales corruptos, ladrones, carajo? Nadie. Estamos jodidos en el Perú, amigos oyentes. Claro, tenemos presidente a una corrupta sinvergüenza que nos trafió en las elecciones cuando Roberto Sánchez era el candidato que ganó las elecciones. Gracias a este gringo desgraciado que negoció con la Keiko que salió elegida. Pero no le va a durar mucho tiempo eso. Cualquier rato va a caer esta desgraciada. A la ONU a decir que no. Nuevamente ha vuelto el terrorismo. O sea, los estadounidenses que están matando gente, dice, es terrorismo. ¿Y qué ha hecho si era terrorismo? ¿Qué está haciendo por terrorismo? Nada. Ahora amenaza al Congreso de los Diputados. Para cerrar el Congreso de los Diputados. Pero esta gente no tiene miedo. Que cierre, si puede, que cierre. ¿Se imagina si cierre el Congreso de los Diputados? ¿Qué va a pasar en el Perú? Va a haber guerra civil, amigos oyentes. Ya la gente está ya, hasta acá ya no aguanta más. Ya no aguanta más. Miren cuánto ha subido los productos y artículos de primera necesidad. No sería nada raro que los panaderos también suban al pan. Un pan, un sol. O dos panes por un sol. ¿Quién paga pato? Nosotros, el pueblo. ¿Qué dicen las autoridades? El mismo pueblo está sumido en el silencio. Usted, amigo oyente, ¿sabe lo que? ¿Cuánto ha subido el azúcar, el arroz, los víveres? Los alimentos vienen a decir la carne, entonces, ¿saben cuánto ha subido? Si saben, ¿por qué no protestan, carajo? ¿Por qué se quedan callados, alcahuetes de este gobierno corrupto? Mira los trampotitos, dice, tus traposos quieren subir el pasaje de sol 30 a sol 50. Eso estamos esperando, amigo oyente. Por eso hay que votar por la persona más honesta. Dentro de los candidatos al gobierno hay personas limpias. Ahí está el doctor Herrera. Para la comuna provincial hay dos damas honestas, sinceras, no Rusia o Osco. La señora Salazar. Que no tiene rabo de paja. A ver, dígame si tiene rabo de paja. 12 del día con 50 minutos en esta segunda edición de Noticiero.

Bueno, y en nuestra región de Arequipa, el Senami, mediante el aviso número 008-2006, Servicio Nacional de Meteorología, ha dicho que hay 8 provincias de Arequipa que están incluidas en el alerta roja por condiciones atmosféricas que favorecen la ocurrencia, la propagación de incendios forestales. Miércoles 30, el día 2 de septiembre, hasta el día lunes 5 de octubre. ¿Quiénes son las provincias? Arequipa, la capital del departamento. La provincia de Camaná, Carabelí, Castilla, Cayoma, Condesuyos, y La Unión y Islay Moyendo. O sea, las 8 provincias de la región de Arequipa. Y yo no lo digo, eso dice pues el Senami. Incendios forestales, propagación de fuego no deseado y no controlado. Propagan con mayor facilidad debido a la existencia de altas temperaturas, fuertes vientos y ausencia de lluvias. Pues yo creo que está preparado para todo. Ahí está la consecuencia, amigos oyentes, no quiero poner lo demás. No es invento mío. Todo viene el Senami, amigos oyentes, de Eno, Chiro Pueblo, en Radio Mami, que lo quieren en amplitud modulada.

0: Atentos, atentos a la hora exacta, son las 12 del día ya con 51 minutos en esta segunda edición de Noticiero Pueblo en Radio Mami Kilogel en amplitud modulada. Miren, miren los candidatos, escuchen a los candidatos, escuchen.
1: Gobernadora y otras postulantes poco conocidas que declaran empresas y patrimonios millonarios. Empezamos con Kimberly Gutiérrez Danahuil.
0: Escuchen bien.
1: Acompaña a Benigno Cornejo Valencia.
0: Escuchen bien.
1: El gobierno regional. Fue consejera y gobernadora. Declaró 7 inmuebles, solo uno de ellos está valorizado en 6 millones de soles.
0: Uy.
1: Aunque en la mayoría de casos figura como copropietaria por sucesión intestada. Wendy Guillén Mesa acompaña a Henry Huiza, es administradora de profesión y declara experiencia como gerente de una empresa privada. Reportó 60 mil soles de ingresos anuales, no registra inmuebles, pero sí 3 vehículos valorizados en 127 mil soles.
0: ¿Qué le parece? A esto, mira, ¿a dónde llegamos? Miren, ¿a dónde llegamos? Ahí está, solamente poquito ese cachito que les doy. Tremendos delincuentes, carajo. ¿Y qué dice el pueblo? Ni miércoles. Se calla el pueblo. Ahí está, se calla el pueblo, amigos oyentes, no quiero poner radio más. ¿Hasta cuándo se va a callar? Sí, ¿hasta cuándo se va a callar? Falleció Raúl Alfaro, el excomandante de la Policía Nacional de Perú, que ordenó la captura de Pedro Castillo Terrón tras fallido del golpe de Estado. Este García murió en su ley. Hablando de Pedro Castillo, está a la espera de que Poder Judicial pueda decir qué es lo que va a pasar, si dan libertad o no a don Pedro Castillo Terrones, amigos oyentes. Podredumbre en la policía. Detiene el comandante Ramírez Pante y su banda de choros uniformados, mientras el fujimorismo les tapa, los apaña. Pues es que estamos jodidos en el Perú, amigos. Recontra jodidos, carajo. No hay un solo policía honesto, sincero. Todos están metidos en la danza de la corrupción, amigos oyentes, no quiero poner radio más. Da mucha pena, carajo. No dijo que la China iba a limpiar toda la cochinada. Ahí está. Con los aumentos que le han dado, ya está feliz los choros. Amigos, nos vamos, les decimos gracias, que Dios me lo bendiga. Bueno, mañana en este mismo punto de estudiar Radio Mami, que lo quieren modular. Gracias, buenas tardes, permiso.

De esta manera, hemos presentado El Noticiero del Pueblo, segunda edición. Amigos, gracias por su sintonía. Será hasta la próxima.

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4: 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Amigos oyentes de Onda Deportiva, hoy estamos con fecha 30, último día del mes de septiembre. Bueno, 30 de septiembre 2026, miércoles. 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Y por la Liga de Naciones, España se sobró con Croacia. Le ganó 4-1. Inglaterra también ganó por 2-0. Y bueno, felizmente, algo hizo la selección. Empató con México. Pero para mí no es el México que lo vi en el Mundial. Para mí no es el México que lo vi en el Mundial. Pero empató. Debe estar feliz Mano Menezes. Y Cooper ya no es más entrenador de Universitario. Por el momento tomó la batuta Piero Alba. Por ahí se anuncia a Fabián Bustos. Bueno, esto depende de la administración de Universitario de Deportes. También, amigos oyentes, en otro de los titulares. ¿Ah? Melgarcito siempre está en nuestra mente. Melgarcito, trabajando con mucho profesionalismo para el reinicio de la Liga 1. Melgarcito, ahí en su centro de alto rendimiento, que queda en Mollebaya. ¿Ah? Bueno, todo esto y mucho más en lo próximo minuto. 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Amigos oyentes de Onda Deportiva, me gustaría mencionar de un pronunciamiento de un sinvergüenza, de un piraña, que se llama Walter Gamarra Budiel. La verdad, estas líneas de su pronunciamiento no es válido. Pura mentira. Lo que él quería, el candidato que mandó para las elecciones y no ganó, ahora está resentido. Pero ayer por la tarde hemos conversado con el presidente de la Asociación de Periodistas Deportivos Arequipa, el colega Alberto Acosta. Vamos a tener una reunión urgente, porque esta persona, este piraña que se llama Walter Gamarra Budiel, el único que se reinscribió, el único que se reinscribió, ¿ah?, en la Asociación de Periodistas Deportivos Arequipa. Y por ende, su candidato no ganó, porque el candidato del colega Alberto Acosta, como se dice en términos criollos, goleó. Lo goleó. ¿Por qué? Porque ya lo conocen, que era candidato de este sinvergüenza, de este piraña, que se llama Walter Gamarra Budiel. Ahora, con este pronunciamiento, por ejemplo, dice, imagínense lo que dice este sinvergüenza. Sí. ¿Cómo? A ver, vamos a ver. Vamos a ver. Manifiesta este sinvergüenza que algunos socios, fundadores, no están de acuerdo y que están con él. Yo no sé de qué socios y fundadores habla este piraña Walter Gamarra Budiel. Los únicos fundadores de la Asociación de Periodistas Deportivos Arequipa, bueno, ¿qué va a saber este sinvergüenza? Los hermanos Valencia Jiménez, los colegas del diario El Pueblo, Víctor Rocha, Ale García, mi tío Juan Machuca, Lucio Calderón, Elar Monroy. Ellos son los fundadores de la Asociación de Periodistas Deportivos Arequipa. Por ejemplo, Elar Monroy que en paz descanse. Les digo de que estos colegas fundaron este gremio, pero lo que le faltó era registrar en registros públicos, cosa que no lo hicieron, cosa que no lo hicieron. Pero fallecieron los colegas fundadores, hablamos de los hermanos Valencia Jiménez, hablamos de Lucio Calderón, hablamos de mi tío Juan Machuca, y todo quedó en nada este gremio. Y de un momento a otro, pasó un buen tiempo, y el colega Elar Monroy se animó y nos reunió a unos colegas como Pancho Solís, Juan García, Pepe Urrea, Víctor Hugo Salas y el que les habla. Y ahí renacimos este gremio periodístico deportivo, como es la Asociación de Periodistas Deportivos de Arequipa. Entonces, lo que ha hecho en este pronunciamiento este sinvergüenza, energúmeno, piraña, que se llama Walter Gamarra Budiel, que se ha apropiado de mucho dinero de nuestro gremio, en estas líneas, que él hace todo, él hace todo. Se manda oficio para que hice la bandera de Arequipa, o sea, él todo hace, le gusta la figuración. Pero ya lo conocen, ¿quién es este piraña que se llama Walter Gamarra Budiel? Y por ende, reitero, vamos a reunirnos de inmediato la expulsión. Ya lo expulsaron del Círculo de Periodistas Deportivos del Perú, filial Arequipa. Tenemos el boletín o tenemos la nota que nos hicieron llegar desde Lima, que lo habían expulsado a este piraña que se llama Walter Gamarra Budiel. Bueno, por malos manejos, por supuesto. O sea, ya tiene costumbre. Ya tiene costumbre este sinvergüenza, este piraña que se llama Walter Gamarra Budiel. Bueno, terminamos esta nota que realmente desagrada. Amigos oyentes, creo que lo más importante es el deporte. Imagínense, y Cooper, bueno, él ha renunciado, hasta donde sabemos, ha renunciado. Ha llegado a un acuerdo para desligarse de Universitar. Y la administración, gustosamente, se reunió y pienso que se llegó a un feliz acuerdo para que se retire el propio Cooper. Un gran entrenador que recorrió el mundo entero. Pero creo que la nota desagradable, cuando la U perdió por 4-0 en el Cusco. Y eso no le gustó a los hinchas de la U, que tiene la mitad más uno. Imagínense, tampoco le gustó a la administración de la U. Y entonces, ¿qué tuvo que hacer el señor Velasco, administrador de la U? Seguramente conversó con él. A ver, ¿por qué? ¿A qué se debe? Esto no ha gustado lo que ha sucedido en el Cusco, cuando a la U le hicieron 4 goles. ¿Cuándo le han hecho? Nunca. Pero sin embargo, esta nota o esta situación rebalsó y querían sí o sí Y el señor Cooper se dio cuenta, y él, buscando un camino sano, renuncia a seguir, a continuar como entrenador de la U. Y el señor Velasco y la directiva que lo acompaña han llegado a un feliz acuerdo. ¡Qué bien! Ahora Piero Alba toma la batuta para el partido frente a Melgar en Lima. El Estadio Monumental no cae ningún alfiler. Se han vendido como 60.000 boletos. Todo está agotado, amigos oyentes. Ahora también se habla de Fabián Bustos. Nuevamente, posiblemente regrese a entrenar a la U, amigos oyentes de Onda Deportiva. Claro. ¿Y la selección? Bueno, ayer, por ejemplo, en grandes letras, hoy debemos rezar por la selección. Imagínense, salió así en grandes titulares en un diario deportivo de la capital. Hoy debemos rezar por la selección. Felizmente han rezado muchísimos, y un empate, Mano Meneses debe estar algo alegre, el plantel algo contentos, pero bueno, según dicen que este es un proceso con muchachos jóvenes, no con jugadores de experiencia, como Vélez, Yotún, Carrillo, y así, amigos oyentes. En fin, hay que cumplir. Ahora, el próximo partido es frente a Canadá. No le he visto a Canadá, pero es el próximo rival de la selección de Mano Meneses. Y finalmente, cierra esta gira enfrentando a la selección colombiana. 1:22. 1:22 minutos en Onda Deportiva. Una para que a varios clubes les conviene. Una para que a varios clubes no les conviene, por dar prioridad a esta selección. Una selección que con anticipación está trabajando, le consiguen partidos amistosos, participan en fecha FIFA, tienen de todo este plantel, comando técnico y todos los que agrupan en este momento, y están concentrados allá en Nueva York o en Nueva Jersey. Ahora se enfrentan, reitero, a Canadá. Creo que se van a Canadá a jugar frente a la selección de fútbol de Canadá, y de ahí regresan nuevamente a Estados Unidos para jugar frente a la selección de fútbol de Colombia. 1:24. Decíamos, este receso perjudica, porque estaban en training, estaban en ritmo varios clubes. Pero ahí están. Una cosa es entrenar y otra cosa es jugar un partido de fútbol. Y por ende, no pierde el tiempo Alianza Lima, va a jugar con Palestino, club chileno. Mientras tanto, el señor Velasco rápidamente está buscando un sparring y hacer un partido amistoso Y bueno, cuando ya la próxima semana se reinicie la Liga 1. Una con 25 minutos en Onda Deportiva. Ayer escuché que el Balón de Oro se lo ha ganado Lamine, o pienso que es uno de los favoritos para ganar el Balón de Oro. Yo creo que se lo merece. A sus 19 añitos, gran jugador. Ayer fue la figura en España cuando la selección de fútbol de España goleó a Croacia por 4-1. Escuché mal, no sé. Ojalá que don Marco Willy me confirme, amigos oyentes, si es que el Balón de Oro ya hay un ganador, o en todo caso, Lamine Yamal es uno de los candidatos favoritos para hacerse acreedor a este Balón de Oro. 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
3: 1:33.
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4: 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Bueno, don Marco Willy ya está con nosotros vía teléfono. Adelante, Onda Deportiva.
5: Buenas tardes, compañeros en cadena central, amigos de Onda Deportiva, a través de Radio Más, en la frecuencia 1000 de la amplitud modulada. Buenas tardes, señores. Hoy estamos terminando el mes de septiembre, miércoles 30 de septiembre del año 2026. Y bien, ayer, pasado el mediodía, señores, Universitario de Deportes dio a conocer en un comunicado que había tenido una reunión con el técnico Héctor Cooper, claro, presidido pues universitario por el administrador temporal Franco Velasco, en el cual al final se dieron la mano y se despidieron. La salida de Héctor Cooper se dio conversada, porque Héctor Cooper no podía renunciar, porque de renunciar hubiese tenido que pagar, de acuerdo al contrato, por daños y perjuicios. Entonces, quedaron en buenos términos Héctor Cooper y sus asesores, sus asistentes, preparador físico y todo lo demás. También cobraron lo que les tenía que pagar Universidad.

Imagino pensando pues en que ya la semana que viene se reinicia la Liga 1, ¿no? Y entonces el comunicado pues concluía así, de que Piero Alba era pues el llamado, él iba a seguir entrenando con el equipo, con un interino y cosas por el estilo. Pero, oh sorpresa, nos dimos con la sorpresa que a horas de este comunicado, Universitario de Deportes dio a conocer, señores, que ya habían contratado a Fabián Bustos ayer mismo, a eso de las 5, más o menos, escuchábamos ya, ¿qué se llama? Conocemos de que Fabián Bustos ya era oficialmente el técnico de Universitario de Deportes. Lo que le decían ayer durante el programa, en forma de broma yo lo hacía, Fabián Bustos está con sus maletas ahí en el aeropuerto de Buenos Aires para embarcarse a Perú. Al final resultó cierto. Y resultó cierto, ¿por qué? Porque no solamente ayer dieron a conocer que, bueno, lo han ya contratado a Bustos de nuevo, porque estaba sin chamba, lo botaron de Millonarios de Colombia. Y hoy día ya está Bustos en Lima. Hoy día ha llegado el técnico argentino a Lima. Ya está en Lima, señores. Chao, Piero Alba. O lo acompañará, pues, ¿no? Piero Alba, Bustos, qué sé yo. Pero ya, pues, Piero Alba, ya tranquilo nomás, está Bustos ahí en Lima. Lo que sí también hay que dar a conocer, esto sí, por nuestra parte, señores, Fabián Bustos no va a poder dirigir al equipo de Universitario hasta la fecha 14. Por ejemplo, ahora en la fecha 11 va a jugar la U frente a Melgar. Bustos estará en la tribuna. El año 2025, en un clásico del fútbol peruano, cuando Alianza Lima y Universitario empataron 1-1, ganaba Alianza, pues casi al final la U lo empató. Fabián Bustos se paró y se agarró las orejas mirando a la barra de Alianza. Y por esa broma, no sé, los inteligentes de la Federación y de su Comisión de Justicia lo sancionaron con 4 fechas. Solo ha cumplido una fecha de esta sanción que viene, repito, del año 2025. Y ahora tiene que cumplir pues las 3 fechas. Por eso les digo, si viene la 11, la 12 y la 13, no va a poder dirigir Bustos, si no va a estar pues en la tribuna. De ahí seguramente va a estar Piero Alba con los jugadores en la banca. Y en la fecha 14, recién podría estar entonces Fabián Bustos en el campo junto a los jugadores suplentes de Universitario de Deportes. ¿Qué les parece? Ahora, si hablamos de Héctor Cooper, señores, ha dirigido en 14 cotejos a Universitario de Deportes. Ha ganado 7, ha empatado 5 y ha perdido 2. Un porcentaje muy favorable para su gestión. Si son 14 fechas, imagínense, y él ha ganado 7 y 5 ha empatado, ahí, ¿cuántos puntos hay?
o sea que más de cerca del 60%

0: de puntos ha ganado durante su época que ha tenido dirigiendo a Universitario de Deportes, don Héctor Cooper. Las cosas están así, señores. Entonces, ya seguramente está pensando Franco Velasco, ya aseguramos el título. Y esto no es así, porque hay que pensar y darse cuenta que por culpa de Franco Velasco, Universitario está así, porque debía estar primero. Si tenía toda la gente, tenía a Jorge Fossati, que al ser el tricampeón, al obtener el tricampeonato, le pidió un aumento para quedarse. Yo creo que eso se tenía que ver, claro, nuevas posibilidades. Y no quiso, pues, se puso a terquear y salió pues mal prácticamente Jorge Fossati. De ahí empezó la debacle de Universitario de Deportes. Trajeron a un técnico español, nada de nada, querían seguramente que fue Universitario a la europea, nada. Héctor Cooper también parece que no hubo un buen entendimiento con los jugadores. Al final, la pinta se rompe por el lado más débil, que es el técnico. No van a votar a todo el equipo. Y esto es mal acostumbrados a los jugadores. Ellos no pueden hacer lo que les da la gana. Votamos al técnico o lo hacemos votar. Entonces, aquí el gran culpable de toda esta situación y todo el gasto que está haciendo Universitario de Deportes es por culpa, para el que habla, del actual administrador temporal de Universitario, Franco Velasco. Y si no consigue el tetra, porque están pensando en el tetra, Franco Velasco y sus allegados ahí en Universitario de Deportes, porque están haciendo unos gastos tremendos, ¿no? En fin, señores, veremos qué es lo que hace Universitario con Fabián Bustos a la cabeza. La selección de fútbol de Perú, señores, ayer en Nueva Jersey igualó a un gol por lado con la selección de México. Gol de Vélez, señores, gol de Vélez para Perú, esto en el primer tiempo. Y en el segundo tiempo, a los 3 minutos, me parece, gol de Guzmán de cabeza para México. ¿Y dónde estaban las defensas? Guzmán es defensa, y como ocurre en estos casos, cuando hay un tiro de esquina, se van, bueno, uno o dos de los defensas se van a cabecear, los que tienen mayor estatura, van a querer recepcionar el tiro de esquina. Y esto es lo que ha hecho Guzmán. Guzmán se puso ahí cerca del área chica, a unos 2 metros antes, sacaron el tiro de esquina y, señores, justo saltó un poquito nada más y metió el cabezazo que lo dejó paradito también a Galesi, que no tuvo mucho trabajo Galesi, pero ahí estaba en el centro Galesi, en el centro del arco. Y, señores, nadie, un alma, estaba cerca de Guzmán, del que metió el cabezazo. Nadie. ¿Dónde estaban los 4 defensas? Los 3 volantes estaban ahí, por ahí pululando. Se acercaban más a Pedro Galese, creo que, y no se daban cuenta de que Guzmán estaba solito. Solo a cabecear. Eso creo que tiene que enseñarles a los, el propio Mano Meneses, en sus charlas, tiene que enseñarles el video de lo que han hecho. Y ver ahí qué es lo que se tiene que hacer. No se puede dejar pesar un jugador de 1,90 m solito para que agarre un cabezazo. 7,20 m tiene el arco de largo. ¿Dónde la va a agarrar Pedales? Gané se la miró la pelota nada más. Y los miró a sus compañeros que estaban ahí adelante, que lo dejaron pues cabecear. Si alguien está a su lado, simplemente poniéndole el cuerpo, no lo deja pues cabecear así. En fin, hay muchas cosas que mejorar. Si bien con respecto al primer partido frente a Estados Unidos se ha mejorado en algo, pero todavía falta mucho. Mucho, falta mucho si queremos, conseguir una clasificación en las próximas eliminatorias. Estados Unidos ha jugado con Chile y ha hecho 4 también. En 2 partidos la selección de Estados Unidos ha hecho 8 goles. 4 a Perú, 4-1, y a Chile, 4-2. Tremenda selección, ¿no? Pero no es tanto, ¿eh? No es una tremenda selección, sino que Perú salió fue con el pie izquierdo. Es la verdad. Ayer demostró que sí puede hacer las cosas mejor. Y bueno, pues por lo menos nos ha empatado. Ahora les toca jugar el día 3 de sábado a la 1 de la tarde, es el partido ante Canadá. Recordemos, Canadá también estaba en el último mundial y ha sido cabeza de grupo del grupo B. Y Canadá no lo han eliminado en la fase de grupos. Ha pasado los 16avos, llegó a los 8avos de final y ahí sí se dio de bruces, más bien, le tocó jugar con Marruecos. Y Marruecos le ganó por 3-0 y lo mandó a la selección de Canadá a casita. Se fueron a casita, pero llegaron pues a los 8avos de final. O sea que no se piense que Canadá, según Raúl, está pensando, no, es papayita y seguro Perú va a ganar. No. En otros partidos no son papayita, porque son selecciones que han estado ya pues, en un mundial. Y por eso les estoy haciendo recordar hasta dónde ha llegado Canadá. Y aquí no hay nada papayita. Señores, hace como 2 meses aproximadamente, leía un despacho que llegaba de Brasil, donde el gobierno de Lula da Silva, que es un gran presidente brasileño, estaban poniendo pues en autos que su gobierno estaba tomando medidas para frenar, señores, las apuestas deportivas en línea. Eso es que se online, que dicen, no sé, les gusta mucho el inglés, en línea, yo hablo castellano, las apuestas en línea, porque había un perjuicio enorme para los apostadores. Claro que nadie los obliga, son mayores de edad, y estas empresas, como pululan también acá en Perú, son pues un montón, es a nivel mundial. Entonces, estas empresas de apuestas deportivas fueron llamadas la atención, 14 de ellas le llamó la atención el gobierno de Lula da Silva. Les dijo que si no van a ser más drásticos, van a dar, bueno, me imagino que nuevas leyes, ¿no? Para ver el funcionamiento de estas empresas en línea. Porque desde su casa, desde su celular, hay miles de apostadores, por no decir millones, ahí, estoy hablando solamente de Brasil, donde dicen que, señores, se han endeudado por más de 60 billones de dólares. Más de 60 billones de dólares. Y eso es lo que ha llamado la atención del gobierno de Lula da Silva. Gente que ha tenido que vender su casa, su carro, todo lo que tenía, se ha quedado en la cochina calle, como decimos. Y aquí en Perú ya se está hablando también de lo mismo. ¿Por qué? Porque las empresas están trabajando también en esto de las apuestas en línea, también se están llenando pues con miles y miles de dólares. ¿Ustedes por qué creen? Si hace 10 años atrás o 15 había una, dos, tres, cuatro empresas máximo, creo, y ahora acá en Perú, no sé, yo conozco creo como 15 o 20, ¿eh? Pero me parece que hay muchísimas más, y algunas son pues transnacionales, internacionales, que también amarran resultados, unas ganancias inmensas. Ustedes saben lo que ha ocurrido en el básquet norteamericano, lo que ha ocurrido también en el fútbol también, ¿no? Entonces, esta situación, yo no sé cómo se podría arreglar, ¿eh? Tendrían que poner un paro, pero tremendo, a estos, ¿qué se llama? A estas casas de apuestas. Porque ¿de qué pues, se les podría culpar? Bueno, si ellos dicen acá también, solamente es para mayores de edad y tanta cosa más, ¿no? Que pueden causar ludopatía. Bueno, eso es un decir, ¿no? Eso les obliga a la ley para que digan, porque si no, no lo dirían. Pero dejarlo, bueno, hasta qué extremo también, ¿no? Gente que se han quedado pues sin casa, sin nada, misios en la calle, simplemente por ser apostadores. Bueno, lo que siempre se ha dicho, ¿no? La casa gana. A ver cómo en el Perú le ponen, pues, por lo menos una zancadilla para que esto ya no prolifere hasta esos extremos que está llegando en Brasil. Que es una pena, lamentablemente, esta situación, pero es terrible, ¿eh? Es terrible, señores, lo que está sucediendo con estas casas de apuestas deportivas, ¿no? Que no tienen pérdida. Hoy, señores, por la Copa de la Liga o Copa Caliente, hay un cotejo de vuelta, Sporting Cristal de local ante ADT de Tarma. En la ida ya ganó, Cristal ganó en Tarma por 1-0. Ahora este es el partido de vuelta. España por la Liga de Naciones de la UEFA le ganó ayer por 4-1 a Croacia. Entró a jugar el eterno capitán y gran jugador, ¿no? Lucas Modric, faltando 8 o 10 minutos, entró por Croacia. Cuando perdían pues 2-1, después los goles ya serían, Lamine Yamal, ¿qué se llama? Convirtió 2 goles. Y después fue cambiado, en el segundo tiempo, faltando cuarto de hora, creo, para que terminen, o 20 minutos, fue cambiado. ¿Qué se llama? Salió, pero hizo, repito, 2 goles. El primero fue rapidísimo, que hizo España. Con eso cualquiera le baja la moral, que también. Señores, entonces, la liga de, ¿qué se llama? De Naciones de la UEFA está interesante, ¿eh? Tremendos equipos, señores, que tienen en Europa. Bien, bien, bien, bien. Hasta aquí nuestro informe por el día de hoy. Dios mediante estaremos con ustedes el día de mañana a la hora de siempre. Sepan por quién votar. Sepan por quién votar. Piensen bien. Gracias. Buenas tardes.
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0: mismo. En algún lugar de China central, una fábrica del tamaño de San Francisco está construyendo un coche eléctrico cada 30 segundos. Sí, han oído bien. En el tiempo que me ha llevado a decir esta frase, otro coche ha salido de la línea de producción. Esta es la megafábrica de BYD, y lo que ocurre dentro es algo que la industria automotriz nunca había visto antes. ¿Estamos hablando de miles de robots? Sistemas de IA capaces de detectar defectos invisibles al ojo humano y un nivel de integración vertical tan extremo que BYD fabrica de todo, desde sus propios chips hasta sus propias baterías y motores, dejando casi nada al mundo exterior. Para entender cómo lograron esto, hay que volver al principio, no con coches, sino con algo que nunca esperarías, de baterías a billones. En 1995, un químico de 30 años llamado Wang Chuanfu reunió unos $300,000 y fundó una empresa en Shenzhen, China. No estaba construyendo coches, ni siquiera pensaba en ellos. Fabricaba baterías recargables, las que alimentaban su antiguo teléfono Nokia. Y aquí está lo que la mayoría no sabe. Wang no tenía acceso al costoso equipo automatizado que usaban gigantes japoneses como Sanyo y Panasonic. Así que, con ingenio, hizo ingeniería inversa de sus procesos de fabricación y reemplazó las máquinas con algo que China tenía en abundancia: personas. Cientos de trabajadores haciendo a mano lo que los robots hacían en Tokio y Osaka. Era rudimentario, poco glamuroso, pero funcionó. Sus costes de producción eran entre 5 y 6 veces más bajos que los de sus competidores japoneses. 5 o 6 veces, y la calidad era lo suficientemente buena para que, en 1997, en plena crisis financiera asiática, mientras otras empresas se desmoronaban, BYD firmaba contratos con Philips, Panasonic y Motorola. Pero Wang no se conformaba con fabricar baterías para productos de otros. Quería construir algo más grande. Así, en 2003, hizo algo que confundió a casi toda la industria. Compró una empresa automotriz estatal en quiebra llamada Xi'an Xinchuan Automobile. Los analistas se rieron. ¿Un tipo de baterías fabricando coches? No tenía sentido. Pero Wang entendía algo que ellos no. Sabía que el futuro del coche no era el motor, era la batería. Y él ya poseía esa tecnología. Los primeros años fueron duros. Los primeros coches de BYD eran olvidables. Las ventas se estancaron durante más de una década, rondando los 400.000 a 500.000 vehículos al año, mientras los competidores avanzaban a pasos agigantados. Parecía que los escépticos tenían razón. Pero entonces, en 2022, Wang hizo la apuesta más audaz de su carrera. Eliminó todos los vehículos con motor de combustión interna de la línea de BYD, sin híbridos como red de seguridad, sin una transición gradual, solo una ruptura limpia. Puros eléctricos e híbridos enchufables, nada más. La industria lo consideró imprudente. 2 años después, BYD registró $17,000 millones en ingresos, superando a Tesla por primera vez, y vendió más de 4 millones de vehículos de nueva energía en un solo año. El tipo de las baterías se había convertido en el mayor fabricante de coches eléctricos del planeta. Pero eso era solo el principio, porque lo que BYD estaba construyendo entre bastidores haría que esa cifra de ventas pareciera un calentamiento. La catedral de la automatización, para entender lo que BYD ha construido realmente, hay que adentrarse en una de sus fábricas. Y no en una cualquiera, la de Xi'an, en el centro de China. Esta es la instalación de producción más antigua y prolífica de BYD. Lleva funcionando más de 20 años y a finales de 2024 alcanzó un hito que casi ninguna planta automotriz en la historia había logrado: 1 millón de vehículos eléctricos producidos desde una única ubicación. Dejen que eso asimile por un segundo. Una fábrica. 1 millón de vehículos eléctricos. 4 líneas de montaje separadas operan simultáneamente dentro de este complejo y, juntas, producen entre 4.000 y 4.400 coches terminados cada día. Eso es aproximadamente 3 coches por minuto. No 3 coches iniciados, sino 3 coches completados, inspeccionados y saliendo de la línea listos para la entrega. Y aquí está lo que lo hace aún más asombroso. El 97% del trabajo que se realiza dentro de este edificio se hace sin manos humanas. Solo el taller de soldadura tiene más de 300 robots. La línea de pintura está 100% automatizada. Ni un solo pintor humano toca un vehículo. 131 robots de soldadura operan en la línea de soldadura con más del 90% de automatización. Vehículos guiados automáticamente, AGV, transportan silenciosamente piezas por toda la planta.
1: Solo el equipo principal.
0: Navegando por sí mismos, utilizando conectividad 5G industrial que cubre todo el complejo. Los sistemas inteligentes de almacenamiento extraen y entregan componentes exactamente cuando y dónde se necesitan. Al segundo, pero Xi'an ya no es ni siquiera la planta más avanzada de BJD. Ese título pertenece a una instalación más nueva en un lugar que la mayoría de la gente nunca ha oído. Xiaomo, en la zona de cooperación de Shenzhen Shangwei. Esta fábrica, la de Xiaomo, inició operaciones en septiembre de 2023 y ya está produciendo un coche terminado cada 60 segundos. Cada 60 segundos. Eso equivale a unos 1.280 vehículos al día o más de 400.000 coches al año, de una planta que no existía hace 3 años. Y no solo es rápida, sino que está estratégicamente ubicada en el corazón del corredor de la cadena de suministro de vehículos eléctricos de China, rodeada de fabricantes de sistemas de frenos, componentes de suspensión y asientos, todos a distancia de entrega. Pero aquí es donde BYD se diferencia de casi todos los demás fabricantes de automóviles del mundo. No solo compran sus robots y los conectan. BYD diseña y construye sus propias herramientas de automatización, su propio equipo de línea de montaje, sus propios sistemas de producción. Se han asociado con empresas como Guangarion, JetTech y Dalian Haen para superar continuamente los límites de lo que sus líneas pueden hacer. Han firmado contratos para más de 10.000 nuevos robots para automatizar aún más sus fábricas de vehículos y baterías. E incluso han comenzado a desplegar robots humanoides, máquinas humanoides reales que caminan, transportan e inspeccionan, construidas por una empresa llamada UpTech en la planta de producción. Estos robots realizan inspecciones visuales de calidad, transportan piezas de diferentes tamaños, aprietan tornillos y clasifican componentes. El objetivo no es solo la automatización, es la autonomía total. Fábricas que pueden funcionar en la oscuridad, 24 horas al día, 7 días a la semana, sin una sola persona en la planta. Pero los robots y la velocidad son solo la mitad de la historia, porque lo que realmente impulsa estas fábricas no es algo que se pueda ver y casi nadie fuera del mundo de la fabricación sabe que existe. El cerebro de IA detrás de la línea. Si los robots son los músculos de las megafábricas de BYD, la inteligencia artificial es el sistema nervioso. Y lo que BYD ha hecho con la IA dentro de sus instalaciones de producción es algo de lo que la mayoría de la gente no tiene ni idea. Imaginen esto. En cada línea de montaje, en cada estación, los sensores alimentan datos constantemente. Temperatura, presión, alineación, composición del material, posicionamiento de los electrodos. Todo fluyendo en tiempo real a una red de redes neuronales que nunca duermen, nunca parpadean y nunca se cansan. Estos sistemas de IA analizan la información a una velocidad y resolución que ningún equipo de inspectores humanos podría igualar. Están detectando desviaciones microscópicas en cómo se alinea un electrodo de batería. Desviaciones tan pequeñas que el ojo humano no las detectaría ni con aumento. Están monitoreando la composición química exacta de los materiales que fluyen a cada celda y señalando la más mínima irregularidad antes de que se convierta en un defecto. Los resultados hablan por sí solos. BYD ha reportado una reducción del 40% en los defectos de batería desde el despliegue de estos sistemas. Una caída del 40%. Además, la vida útil promedio de la batería ha mejorado en un 20%, no por un cambio en la química, sino porque el proceso de fabricación en sí se ha vuelto mucho más preciso. Cada soldadura, cada sello, cada conexión, ahora está optimizada por algoritmos de aprendizaje automático que se vuelven más inteligentes con cada unidad producida. Aprenden de defectos pasados, ajustan parámetros en tiempo real, predicen fallos antes de que ocurran. Esto no es control de calidad, es predicción de calidad. Pero BYD no se detuvo ahí. Construyeron lo que los ingenieros llaman gemelos digitales, réplicas virtuales, completas de sus entornos de fabricación de baterías. Estas no son simples modelos 3D, son simulaciones vivas donde los ingenieros pueden cambiar una variable, digamos, la temperatura en una cámara de curado o la velocidad de una línea de recubrimiento de electrodos y observar exactamente cómo se propaga por todo el proceso de producción. Pueden probar 100 configuraciones diferentes en una sola tarde sin tocar una sola máquina física, sin desperdiciar una sola celda, sin detener la producción ni por un segundo. Esa es la ventaja que se acumula con el tiempo. Cada optimización alimenta la siguiente, cada mejora se convierte en la nueva línea de base. Y luego está lo que sucede en las líneas de montaje finales en Zhengzhou. 16 líneas de producción totalmente automatizadas funcionan las 24 horas del día. El software de IA orquesta cada tarea, desde la soldadura del chasis hasta la instalación de la batería y la inspección final. Los sistemas de visión artificial verifican cada ajuste de torsión, cada acabado de pintura, cada espacio entre paneles. El resultado es una mejora del 30% en la eficiencia general de producción.
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0: Eso significa que BYD no solo está construyendo más coches, sino que está construyendo coches mejores, más rápido, con menos errores y a menor coste. La mayoría de los fabricantes de automóviles hablan de fábricas inteligentes como algo que planean para el futuro. BYD ya vive en ese futuro. Y la IA es solo una capa de la ventaja, porque debajo de todo ello se encuentra una filosofía de fabricación tan agresiva que pondría nervioso al mismísimo Henry Ford. La integración vertical, el arma definitiva. Aquí hay algo que podría sorprenderles. Cuando la mayoría de las empresas automotrices construyen un vehículo eléctrico, compran la batería a un proveedor, el motor a otro, los chips a un tercero, el software a un cuarto,

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1: Su propia fábrica. Así ha funcionado la industria automotriz durante décadas. Capas sobre capas de proveedores, subproveedores, contratos, cadenas logísticas e intermediarios. Todo unido en docenas de países. Es complejo, es frágil y cuando algo falla, como ocurrió durante la pandemia, todo se desmorona. BYD observó ese modelo y dijo: no. Cuando el banco de inversión UBS desarmó un BYD SEAL para analizar cómo estaba construido, lo que encontraron asombró a la industria. El 75% de los componentes de ese coche fueron fabricados por BYD. El 75%, en comparación, un coche eléctrico Volkswagen de tamaño y clase similar produce aproximadamente un tercio de sus componentes internamente. Esa brecha no es pequeña. Es un abismo y explica casi todo sobre cómo BYD construye coches más baratos, más rápido y de forma más fiable que casi cualquier otro en el planeta. ¿Qué fabrica exactamente BYD internamente? La respuesta es casi todo. A través de su subsidiaria FinDreams Battery, BYD fabrica sus propias celdas y paquetes de baterías, incluida la ahora famosa batería Blade. A través de FinDreams Powertrain, construye motores de imán permanente de alta eficiencia y sistemas completos de propulsión eléctrica, incluida una unidad de propulsión 8 en 1 que integra la unidad de control del vehículo, el sistema de gestión de batería, el controlador del motor, el módulo de distribución de energía, el motor de propulsión, la transmisión, el convertidor DC y el cargador a bordo. Todo en un único paquete compacto. La mayoría de los fabricantes de automóviles necesitan 8 proveedores separados para esos 8 sistemas. BYD necesita 0. Luego está BYD Semiconductor. Esta división produce los propios chips IGBT de la compañía, transistores bipolares de puerta aislada, que son los interruptores de alta potencia críticos que controlan el flujo de electricidad de la batería al motor. Estos chips son el latido de cualquier tren motriz eléctrico y BYD es una de las únicas empresas automotrices en la Tierra que fabrica los suyos. Cuando la escasez global de chips golpeó en 2021 y 2022, Ford y General Motors se vieron obligados a cerrar líneas de producción enteras. Las fábricas se quedaron a oscuras, los concesionarios se quedaron sin inventario, pero BYD siguió construyendo. De hecho, aumentaron la producción mientras sus competidores estaban paralizados. Esa única ventaja, la capacidad de seguir produciendo cuando todos los demás no podían, ayudó a BYD a capturar una cuota de mercado que nunca ha devuelto. Y no se detienen en los IGBT. BYD Semiconductor ahora está desarrollando sus propios chips de IA capaces de 80 billones de operaciones por segundo, diseñados para competir con las ofertas de NVIDIA. También se han asociado con TSMC y MediaTek para desarrollar un chip de cabina inteligente de 4 nanómetros. El objetivo es claro, autosuficiencia tecnológica total. Pero la integración vertical no comienza en la fábrica, comienza en el suelo. BYD ha asegurado derechos de extracción de litio en Chile a través de una asociación con SQM, uno de los mayores productores de litio del mundo. Posee intereses mineros en Zimbabue y recientemente adquirió derechos minerales en el Valle de Jequitinhonha, en Brasil, una región conocida como Valle del Litio, que abarca más de 850 hectáreas. Desde el mineral bruto en la tierra hasta el coche terminado en el lote, la cadena de valor permanece casi completamente dentro de las paredes de BYD. El impacto financiero es brutal para la competencia. Los análisis internos muestran que un vehículo BYD comparable a un Tesla Model 3 cuesta aproximadamente un 15% menos de fabricar que el mismo coche construido en la gigafábrica de Tesla en Shanghái. Los paquetes de baterías producidos internamente cuestan entre un 20% y un 25% menos que los comprados a proveedores externos. Esos ahorros van directamente al consumidor en forma de precios más bajos o directamente a BYD en forma de reinversión. De cualquier manera, la competencia pierde. Y el producto más poderoso de esa integración vertical, el que cambió toda la industria de las baterías, fue algo que BYD había estado diseñando silenciosamente durante años, la batería Blade, ingeniería de una revolución. Durante años, el mayor temor que impedía a la gente comprar vehículos eléctricos no era la autonomía ni el precio, sino el fuego. Las baterías de iones de litio, las que alimentaban casi todos los vehículos eléctricos en la carretera, tienen una tendencia bien documentada a entrar en algo llamado fuga térmica. Eso es cuando una celda dañada o defectuosa se sobrecalienta, se enciende y desencadena una reacción en cadena que puede envolver un paquete de baterías entero en segundos. Es violento.
2: No llego este suavizante, ¿te da un hit?
1: Y durante mucho tiempo fue el elefante en la habitación del que ningún fabricante de automóviles quería hablar. BYD no solo habló de ello, lo resolvió. En 2020, BYD presentó la Blade Battery y lo cambió todo. La batería Blade utiliza química de fosfato de hierro y litio, conocida como LFP, sin níquel, sin cobalto. Esos dos materiales no solo son caros y difíciles de conseguir, sino que también son la razón principal por la que las baterías de iones de litio convencionales son tan propensas a la fuga térmica. El LFP es inherentemente más estable térmicamente. No libera oxígeno cuando se descompone y produce mucho menos calor bajo estrés. Pero la química por sí sola no es lo que hace especial a la batería Blade. El verdadero avance está en el diseño. Cada celda tiene forma de una hoja larga y plana, de unos 96 centímetros de largo y 8, 9 centímetros de ancho. Estas celdas en forma de hoja se apilan una al lado de la otra en una disposición de panal y se insertan directamente en el paquete de baterías sin módulos intermedios. Esto se llama tecnología celda paquete y elimina una capa entera de embalaje estructural que requieren las baterías convencionales. El resultado es una mejora del 50% en la utilización del espacio en comparación con los bloques de baterías LFP tradicionales. Más celdas en la misma huella, más energía en el mismo espacio. ¿Y en la configuración más avanzada de BYD? Celda carrocería, el paquete de baterías se convierte en una parte estructural del chasis del vehículo. Ya no es solo un componente debajo del piso, es el piso. Eso baja el centro de gravedad, mejora la estabilidad de manejo y libera espacio en el habitáculo. Pero aquí es donde la batería Blade realmente se ganó su reputación. BYD la sometió a la prueba de penetración de clavos, considerada el Monte Everest de las pruebas de seguridad de baterías. En esta prueba, un clavo de acero se clava directamente en el centro de una celda completamente cargada, forzando un cortocircuito interno catastrófico. Con una batería de litio ternaria convencional, el resultado son llamas inmediatas, humo y temperaturas que pueden superar los 538 grados Celsius en segundos. Cuando BYD clavó el clavo en una celda de la batería Blade, no hubo humo, no hubo fuego. La temperatura de la superficie alcanzó solo entre 30 grados Celsius y 60 grados Celsius. Luego la aplastaron, la doblaron, la calentaron en un horno a 300 grados Celsius, la sobrecargaron en un 260%, cada vez sin fuego, sin explosión, nada. Y BYD no se detuvo ahí. En marzo de 2026 presentaron la segunda generación, Blade 2. Esta versión utiliza una composición LMFP avanzada, que ofrece un salto del 40% en la densidad de energía, aumentando la autonomía hasta casi 690 km con una sola carga. Admite más de 3.000 ciclos de carga y se proyecta que costará un 15% menos que la original. La batería Blade se ha vuelto tan respetada que otros fabricantes ahora hacen cola para usarla. Toyota la ha adoptado para el sedán BZ3 y en un giro que pocos esperaban, la subsidiaria de baterías de BYD, FinDreams, ahora suministra celdas a la propia gigafábrica de Tesla en Shanghái para sus productos de almacenamiento de energía Megapack. La empresa que una vez fue despreciada como una startup de batería rudimentaria, ahora suministra baterías a su mayor rival. Pero incluso la batería Blade es baitada que a pieza de una máquina mucho más grande, porque para comprender verdaderamente la escala del dominio de BYD hay que alejarse y ver lo que han construido en todo el mapa, la red de megafábricas, producción a escala continental. La mayoría de la gente oye la palabra megafábrica e imagina un edificio, quizás dos, un único complejo masivo con un nombre famoso. Pero BYD no opera una megafábrica, opera toda una red de ellas repartidas por China. Y ahora, llegando a todo el mundo. Y la producción combinada no se parece a nada que el mundo automotriz haya producido antes. Solo dentro de China, BYD tiene 9 bases de producción de vehículos importantes: Xi'an, Shenzhen, Changsha, Zhengzhou y más. Juntas, estas instalaciones le dan a BYD una capacidad de producción anual de 5, 80 y 2 millones de vehículos. Para ponerlo en perspectiva, eso es más que la producción anual combinada de BMW, Mercedes y Audi. ¿Lo han oído bien? Una empresa más capacidad que 3 de los fabricantes de automóviles más icónicos de Alemania juntos.
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1: Esta red cumple una función específica. Xi'an es el caballo de batalla, la planta veterana que demostró que BYD podía fabricar a escala masiva, produciendo más de 1 millón de vehículos eléctricos y aún acelerando. Xiaomo es la fábrica de velocidad, la que saca un vehículo terminado de la línea cada 60 segundos, ubicada justo en el centro del corredor de la cadena de suministro de vehículos eléctricos más denso de China. Y luego está Dengzhou, la joya de la corona. 5 de sus 8 fases previstas ya están operativas. 16 líneas totalmente automatizadas. Funcionan 24 horas al día, 7 días a la semana. Cuando las 8 fases estén completas, este único complejo producirá más de 1 millón de vehículos al año, desde una superficie más grande que Manhattan. No es solo una fábrica, es una ciudad. Viviendas para trabajadores, campos de fútbol, centros de recreación, una instalación de producción de baterías en el lugar, incluso una pista de carreras para pruebas y desarrollo de vehículos. Casi 60.000 empleados viven y trabajan en el recinto y se espera que esa cifra crezca drásticamente en los próximos años. Pero BYD no solo estaba escalando dentro de China, estaba replicando el modelo en todo el mundo. En Camachari, Brasil, en el sitio de una antigua fábrica de Ford, BYD invirtió casi 1.000 millones de dólares para construir su instalación de producción más grande fuera de China. Ya está produciendo 150.000 vehículos al año, con planes de escalar a 600.000 a plena capacidad. En Szeged, Hungría, se está construyendo una planta de 1.300 millones de dólares, dirigida directamente al mercado europeo, y que se espera que abra para 2026. En Tailandia, otra instalación ya está operativa con una capacidad de 150.000 vehículos al año y se están construyendo o planificando nuevas plantas en Indonesia, Turquía y Camboya. Esta no es una expansión aleatoria, está calculada. Cada nueva fábrica se posiciona para reducir la exposición arancelaria

proveedor. Otros fabricantes de automóviles ahora están comprando baterías y trenes motrices de BYD para ponerlos dentro de sus propios vehículos. Eso significa que incluso cuando compras un coche de una marca competidora, hay una creciente probabilidad de que la tecnología dentro de él haya sido fabricada por BYD. Y hay una capa más de la que rara vez se habla. Estas megafábricas no solo son productivas, son sostenibles. Más de 90.000 metros cuadrados de paneles solares en los tejados alimentan directamente el complejo de Zhengzhou. Un sistema de reciclaje de agua de circuito cerrado maneja todas las aguas residuales en el lugar. El agua de lluvia se recolecta, filtra y canaliza a los sistemas de enfriamiento, reduciendo el consumo total de agua en casi un 40%. BYD no solo está construyendo a escala, sino que está construyendo con una huella que se reduce a medida que aumenta su producción. Así que, cuando uno se detiene y mira el panorama completo, las 9 megafábricas chinas, la expansión global en 4 continentes, la integración vertical desde las minas de litio hasta los vehículos terminados, los sistemas de IA que dirigen las líneas, la batería Blade que reescribe los estándares de seguridad y una capacidad de producción que empequeñece a algunos de los nombres más históricos de la automoción, una cosa queda muy clara: la fábrica que construye el futuro. Esto ya no es una competición entre empresas automotrices, es una competición entre filosofías de fabricación. Y ahora mismo, la filosofía de BYD está ganando. En el primer trimestre de 2025, BYD superó a Tesla para convertirse en el mayor fabricante de vehículos eléctricos del mundo por ventas. A finales de año, BYD había vendido más de 2,25 millones de vehículos puramente eléctricos, en comparación con los 1,64 millones de Tesla. Sus ingresos ya habían superado a los de Tesla el año anterior. Detrás de esas cifras se encuentran 120.000 ingenieros, una cultura de presentación diaria de patentes y una infraestructura de fabricación tan vasta y tan integrada que ninguna otra empresa en la Tierra puede replicarla, al menos no a corto plazo. Y esa es la verdadera historia de la megafábrica de BYD. No es solo un lugar donde se construyen coches, es una máquina que construye ventajas competitivas, capa por capa, robot por robot, celda de batería por celda de batería. De una startup de $300.000 que fabricaba baterías de teléfono en Shenzhen, a un imperio de $107.000 millones que produce un nuevo vehículo eléctrico cada 30 segundos, BYD no solo ha entrado en la industria automotriz, la ha reconstruido desde cero. Y cada 30 segundos, la brecha entre BYD y todos los demás se hace un poco más ancha.

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1: ¡Ay, quecho aymara!
2: ¡Cuidado que viene el municipal!
1: 7 días que tiene la semana, 4 o 3 días tenés que trabajar para el patrón, o 3 o 4 días para él. Esclavitud total. Esa es la colonia. El tributo indigenal. Los indígenas tenían que pagar impuesto, especie, trabajo o en plata. A los encomenderos, que eran representantes del rey de España, donde los virreyes estaban en Lima o estaban en Buenos Aires. Y nuestros antepasados se levantaron para garantizar derechos. Larga la historia, ustedes saben muy bien. Entonces, hermanas y hermanos que tienen principios, recuerdan cómo lucharon. Estamos unidos acá. Y van a seguir unidos para hacer respetar a esta parte de la parte grande que se llama Bolivia ahora. Hermanas y hermanos, todos que dijimos lucha social, sindical, a una lucha electoral, también tenemos derechos políticos. En la receta del capitalismo plantean pluralismo ideológico, independencia sindical.

0: complicado. Debemos ser apolíticos. A ellos hagan políticas, nosotros no hagamos política. Tuvimos que romper esas lecciones o esa visión del capitalismo, que los pobres no podemos ser política. Y el movimiento indígena, peor todavía, doble delito. No solamente por ser movimiento popular, sino un movimiento indígena, no, ningún derecho. Yo estaba recordando, y aprovechando esta oportunidad, cuando Leonardo Loza estaba senador, hace 3-4 años debe ser, estuvimos en Causac Chuncoca animando Marte de Chaya. Sorpresivamente Leonardo me dice: Evo, cuando era niño yo escuchaba una discusión de su papá y su mamá. ¿Y cuál era la discusión? El papá de Leonardo quería que vaya a la escuela, la mamá no quería. ¿Y por qué la mamá no quería? Me dice, había dicho, si mi hijito Leonardo va a aprender a leer, le van a matar, mejor que no vaya. A las juventudes, a las nuevas generaciones, así era. El 2 de agosto no nace por tema de reforma agraria, sino de conocimiento a la escuela indígena de Barisata en 1937 por Germán Butch. Compañeras, compañeros, eso es lo que dijo Leonardo, a mí me ha hecho refrescar la memoria. Cuando estaba pasando a primero, a segundo, en la comunidad de Layo Sulca, y de vuelta tenía que caminar 5 kilómetros a la escuela. Y mi mamá un día dijo: Evito, ¿qué es eso? Primero, segundo, cada año hay que vender llama para el material escolar. Yo digo: mamita, estoy pasando de curso, soy uno de los mejores alumnos. Primero, segundo, pero me dice, pero tu tío Casiano Aima estaba 9 años, primero, nunca pasaba de curso en una escuela clandestina. No en Orinoca, sino donde se paseaba llamas, ovejas. Compañeras, compañeros, de tanto tiempo decidimos que también tenemos derechos, y tenemos derechos políticos fundamentalmente. Saludamos a los partidos de izquierda. Pregúntense, hermanas y hermanos, ¿cuándo el Partido Comunista ganó las elecciones? ¿Cuándo el Partido Socialista ganó las elecciones? El primer partido de izquierda que se ha creado en 1930, 31, 32 del PIR, Partido de Izquierda Revolucionaria, se convierte en un partido comunista. Pero un grupo de politólogos, profesionales, respetamos, saludamos, pero no nace del pueblo, para nada. Si no lo mataban a Marcelo Quiroga Santa Cruz, compañeros, tal vez Evo no hubiera sido presidente. Lo mataron en la dictadura de García Mesa. Hasta ahora no sabemos dónde está el cuerpo de Marcelo Quiroga Santa Cruz. Aquí hay dos caminos: somos de los pobres o somos de los ricos, somos del pueblo o somos del imperio. No hay a medias, compañeras, compañeros. No hay tercer sistema. Algunos dicen ni izquierda ni derecha. Solamente su pretexto de diciendo ni izquierda ni derecha, ahí están diciendo hay que apoyar a la derecha entonces. A mí me preocupa muchísimo, compañeras, compañeros, en algunas federaciones departamentales o regionales están comentando, debe practicarse independencia sindical, pluralismo ideológico. A un sindicato hay que llevar varios partidos, derecha e izquierda, así nos quieren dividir, así nos quieren confundir. Y que dijimos, compañeros, 95, impulsamos nuestro instrumento político. Primer nombre, ASP. Tramitamos, nunca nos dieron la sigla. Jorge Lasarte, que en paz descanse, ex vocal de la Corte Nacional Electoral, personalmente me informó, por instrucción de Estados Unidos, no aprobó la legalidad. Y la Izquierda Unida nos ha prestado la sigla. 95 participamos en la elección municipal con Izquierda Unida. En Cochabamba ganamos la mayoría de las alcaldías, La Paz, Oruro, algunas alcaldías. 97 intentamos IPSP, igual nos han rechazado. Gonzalo Lema, expresidente de la Corte Nacional Electoral, igual me dijo, por instrucción de Estados Unidos, no, aprobaron la sigla. Yo decía, ¿por qué ustedes se someten? ¿Por qué? Preguntaba. Decía, ¿nos da algún financiamiento a la Corte Nacional Electoral? Y por eso no aprobaban. Para el 99 nos regaló el MAS. David Áñez nos regaló. Había tenido sigla, pero no tenía militantes. Era parte de Izquierda Unida. Y el 2005 ganamos con una sigla regalada, el MAS, en las elecciones. ¿Por qué digo esto, compañera, compañero? Para algunos compañeros, pero si no tenemos sigla, ¿qué vamos a hacer? Sin sigla, con sigla prestada empezamos, con sigla regalada ganamos las elecciones nacionales. Y ustedes saben, el año pasado, después de que nos robaron ilegalmente, inconstitucionalmente, la sigla del MAS y PCP,
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0: seis partidos a prestarnos, a negociar. A dos de ellos, pagando plata, le eliminaron. Pambol, el Frente para la Victoria. Un amparo ganamos. Ganamos legalmente, corresponde, alegamos. Y después se inventaron cualquier legalidad para mandar a Sucre. Hasta ahora no dicen sobre la legalidad de Pambol. Rápidamente les comento. Ahora me están visitando ex comandante de Lucho Arce, ex funcionario, aunque yo sabía, pero me confirmaron. El plan de Lucho Arce era 20 años de gobierno, 10 él y 10 uno de sus ministros. Y para eso han autoprorrogado a la autoridad del órgano judicial para que respalde eso. Y para eso 2021 elaboraron el plan negro, eliminar a Evo. Están los documentos. ¿Saben? Leonardo Loza, una vez cuando estaba jefe de bancada, presentamos en Sacaba su plan negro y su 2530, Lucho presidente, el 2022, con documentos, tenemos estos documentos. Mira, compañeras, compañeros, la ambición lleva a la corrupción. Ambición, corrupción, traición al pueblo boliviano. Eso dejó Lucho Arce y compañía. Aunque, repito, sabía, pero ahora me vienen a ratificar cómo planificaron. Cabeza de este trabajo, Hugo Moldi, se cree guevarista. ¿Qué clase de guevarista? Con otros militares, Edmundo Novillo, David Chocabanco, por supuesto, harta de historia. Llegan las elecciones, teníamos posibilidad de candidatar la última etapa, faltando dos semanas, amenazó el gobierno, al quien preste sigla a Evo, va a ser procesado, y levanta. Y con dos semanas de campaña por el no, compañeras, compañeros, el no sigue siendo la primera fuerza, ha sido primera fuerza política, compañera, compañero, impresionante. Debate internacional. Esa es la conciencia del pueblo boliviano. No podían ser cómplice de la derecha a derecha. Para mí no es el mal menor. Otra reflexión. 85, cuando estuvimos recuperando la democracia, mi primer voto de 85. Había un pequeño movimiento llamado Frente Pueblo Unido. Creo que el único voto ha sido de mí en mi sindicato para Frente Pueblo Unido. En la ciudad arrasó ADN, Banzer, de la dictadura a la democracia y vender en el campo. Algunos mineros del Estado decían, Víctor Paz, este solo es el mal menor. Pasa las elecciones, ninguno pasa el 35%, se juntan, ahí viene el 21060 diseñado en Estados Unidos. Compañeras, compañeros, esto no es el mal menor, pero quiero referirme a lo siguiente. El 10 de septiembre, el secretario de Estado de Estados Unidos, Dice, Bolivia sufrió 25 años por gobiernos de izquierda. Una gran mentira. Solamente recordamos 85 a 2005, 20 años de gobiernos neoliberales. La democracia pactada. A la cabeza de tres partidos, MNR, MIR, ADN. 2005, presidente Carlos de Mesa estaba pidiendo limosna para pagar sueldos, aguinaldos. Eso no lo dejó. Todos saben, con base militar en Bolivia, con USAID, con DEA. Yo vi y algunas fotografías cuando Gonzalo Sánchez de Lozada estaba presidente. Gonzalo Sánchez de Lozada con el gabinete, más un miembro del Fondo Monetario Internacional. Entonces, para reflexionar, para el compañero de base, ¿cómo con gringos estaba Bolivia? ¿Cuánto de inversión pública en 2005? Apenas 600 millones de dólares. ¿Cuánto del PIB, Producto Interno Bruto? 9 mil millones de dólares. 2019 programados, año del golpe, inversión pública, más de 8 mil millones de dólares, compañera, compañero. Es el voto de ustedes, es el voto del pueblo boliviano, es en otro proceso de cambio, de 600 millones a más de 8 mil millones de dólares. El Producto Interno Bruto, 9 mil millones de dólares, 2005. 2019, 42 mil millones de dólares del Producto Interno Bruto. Y el plan que teníamos al bicentenario era mínimo 50 mil millones. Hasta debatíamos 60 mil millones. Saludamos a la ex ministra también presentes acá. Saben el debate que teníamos. Golpe de Estado, se paralizó. ¿Por qué el mundo reconoce, por qué el mundo entero, compañera, compañeros, sabe que los 14 años estuve mejor con las políticas económicas que vienen del pueblo, de tanta lucha, la nacionalización y en lo político la refundación de Bolivia, la Asamblea Constituyente? Golpe de Estado con Áñez, vuelve la DEA, vuelve USAID, vuelve a mandar el Fondo Monetario Internacional, con Lucho sigue. Ahora, ¿cómo está Bolivia? Compañeras, compañeros, sin gringos, 14 años no, mejor. Con gringos, ahora, otra vez estado mendigo. Y todavía, hermanas y hermanos, ¿qué dice? Un alto funcionario de Estados Unidos se reúne con Gabinete de Paz. De allí vienen a manejar, dirigir al Gabinete de Paz. Ahora nos acusan, hermanas y hermanos, de narcoterroristas, antes de comunistas. Sé que la mayoría que saben ustedes de memoria, estoy expresando a hermanas y hermanos que nos escuchan los medios de comunicación, y que dice el Marco Rubio hace unas semanas, Estados Unidos perseguirá a los grupos de izquierda como terroristas, declara Marco Rubio. Quienes defendemos los recursos naturales, los servicios básicos para que no se privaticen o marchamos por otras reivindicaciones, todos somos terroristas. Entonces, compañeras, compañeros, es muy grave lo que estamos viviendo y una amenaza permanente de cómo militarizar no solamente a Bolivia, sino a América Latina. A ver, hace dos o tres días, el presidente de Estados Unidos, en la inauguración de la reunión ordinaria de las Naciones Unidas en Estados Unidos, ¿qué dice? En la ONU, dos puntos. Trump amenaza con usar fuerza militar en Latinoamérica si ve amenazados sus intereses. Militarizar a América Latina. ¿Por qué Estados Unidos se ha replegado con su doctrina Monroe, América Latina? Ya no es, para mí, ya no es una potencia mundial. Estoy convencido, compañera, compañero, el gobierno de Estados Unidos sin OTAN ya no es poder militar. Sin dólar tampoco es una hegemonía internacional. Entonces se repliega a dominar América Latina por sus recursos naturales, por tierras raras. Durante el conflicto de mayo seguían firmando acuerdos sobre tierras raras, memorando con Estados Unidos en pleno conflicto. Compañeras, compañeros, otro mensaje exclusivo, dos puntos: Fuerzas Armadas de Estados Unidos trasladarán drones a Sudamérica antes de operaciones previstas contra el narcotráfico. Ex canciller, ahora ministro de la presidencia, es una vergüenza. Dice: Aramayo pide a la OEA activar una red policial para apoyar a Bolivia en gestión de orden público. Van a meter policía de América Latina para poner orden. Se marchas. ¿Yo qué pienso? ¿Yo qué pienso, hermanas y hermanos? ¿Qué porcentaje será de la policía? ¿Qué porcentaje será de las Fuerzas Armadas? Hay patriotas. No lo van a hacer caso. Y sabe el gobierno, y están pidiendo ahora que llegue, que entre policías de América. Porque también policías militares son bolivianos y les afecta a todas las políticas económicas. Sabe que pueden rebelarse, amotinarse, y están pidiendo la participación de la policía de toda América. Y hay algunos entrenamientos. A ver, 22 de septiembre, Bolivia es sede del encuentro sobre control de multitudes y manejo de crisis. Y reúne a 5 países de escudo de las Américas. ¿Quiénes participaron? Paraguay, Colombia, algunos países. Termina. Y ahí se ve militares bolivianos, militares de Estados Unidos. Eso es totalmente inconstitucional. No pueden entrar extranjeros armados y uniformados. ¿Qué responsabilidad tendrá el gobierno? Peor todavía la Asamblea Legislativa Plurinacional. Muy grave lo que estamos viviendo, compañeras, compañeros. Y el gobierno dice, plantean potenciar a las Fuerzas Armadas contra el narcoterrorismo. Pero las Fuerzas Armadas, por constitución, tienen que garantizar el territorio nacional, los recursos naturales.
2: Son las 3:00 minutos.
0: La ley orgánica de las Fuerzas Armadas, lo

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estos políticos. 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

Buenas tardes, Arequipa, buenas tardes. Estamos nuevamente hoy día de 3 a 4. Bueno, ya falta poco, pero no importa. Vamos a hacer el programita de 3 a 4. Y como siempre, pues vamos a hacer escuchar nuestra opinión, nuestra voz. Y entonces empezamos siempre en Radio Más Frecuencia 1000, desde Arequipa, Perú. Entonces, lo que el día de hoy quería es leerles un mensaje. Un mensaje especialmente, pues, para la conciencia del pueblo que escucha. A ver, el capitalismo no nació del trabajo duro. Escuchen bien, aquellos que votan por los ricachos, aquellos que votan por los abusivos que les dan el pisotón en la columna para que se agachen. El capitalismo no nació del trabajo duro, nació del genocidio, la explotación de minas y la esclavitud de nuestros pueblos. Una vez más, escuchen bien. Aquellos que se creen capitalistas cuando simplemente son unos sobrevivientes con préstamos bancarios, ya se creen ricos ya. El capitalismo no nació del trabajo duro, nació del genocidio, la explotación de minas y la esclavitud de nuestros pueblos. Para que ustedes tomen conciencia. Entonces, el día de hoy vamos a hablar hoy día de hoy de, como siempre ya he dicho ya, ¿no es cierto? Ya saben ustedes mi posición en cuanto a las elecciones de este 4 de octubre, ¿no es cierto? Ya saben que mi posición es voto cruzado, ¿no es cierto? ¿Ah? Ya saben que para Cerro Colorado tienen que votar por Hermes. Tenemos que votar por Hermes. Para la provincial tenemos que votar por la señora Ruxi Osco, ¿no es cierto? A ver, pues, que siga demostrando trabajo, doña Ruxi. Así que depende de nosotros, pues, que salga, ¿no es cierto? Depende de nosotros el 4 de octubre. Que marquemos primero a la gente para que doña Ruxi Osco siga, pues, siendo alcaldesa y ahí demuestre, pues, su valía, ¿no es cierto? El pueblo lo elige y ellos se mantienen. El pueblo lo elige y ellos, pues, demuestran quiénes son, ¿no es cierto? Ya. Y para la región, para gobernador a partir de enero 2027, marcaremos, pues, el corazón de Somos Perú para el abogado Héctor Herrera Herrera. ¿No es cierto? Entonces, ya saben, es voto cruzado. Voto cruzado. Entonces, pues, no nos vayamos a equivocar por el hecho de que, por ejemplo, especialmente la tercera edad, ¿no? La tercera edad, pucha, que como estos desgraciados, todos se la saben, ¿no? Por ejemplo, ahora están atacando a la tercera edad y a los canes, a los perros, a las mascotas, ¿no? Son capaces de ir al basural. Estos candidatos, algunos candidatos, cargar a un perrito del basural, aunque le muerda, pero cargarlo y acariciarlo y besarlo frente a cámaras. Porque supuestamente es un amigo de los perros, supuestamente es un luchador por los perros, ¿no? Pobres perritos. Supuestamente ofrecen veterinarias gratuitas municipales. Supuestamente todo están ofreciendo para los canes. Igualmente para la tercera edad, ¿no? Comprándoles con cualquier cosilla, ¿no es cierto? Con caminatas. Uy, organizan caminatas, por ejemplo, para la tercera edad, ¿no es cierto? Un día, pues, fue chistoso. La actual gestión, pues, de Bustamante y Rivero parece que coordinó, pues, ¿no? Con los señores, señoras de la tercera edad del distrito de Bustamante, parece, digo, porque he visto, no he estado ahí en ese momento escuchando cómo se ha organizado, cómo se ha coordinado, por eso digo, parece. Entonces, ¿qué pasa? Han llegado, pues, decenas de personas, pues, mayores, ¿no? Hombres y mujeres, trotando por la avenida Dolores, justo al frontis de la municipalidad, que habían armado ahí unos... con esas tolderas, pues, ¿no? Han armado ahí, ¿no? Para darles comodidad del sol.
pero vamos a eso, ¿no? O sea, trotando felices, viva la tercera edad, viva la caminata para la tercera edad. Oh, los trabajadores allegados al alcalde actual, Freddy Segarra hablaba, ah, ahí estaban, uy, con el micro. Ay, sí, felicidades a la junta vecinal, no sé cuánto, ¿no? Y ellos felices de la tercera edad, ¿no? Entonces, ese día nosotros estábamos, pues, ¿no?, protestando en la huelga, ¿no? Ya no pudimos hacerlo frente al frontis porque estaban, pues, ahí, ¿no?, los señores, había cantidad de la tercera edad, ¿no? Entonces, nos fuimos al otro lado, a la avenida Dolor, a la avenida Harley, y ahí estuvimos, ¿no?, unas cuantas horas. Pero pudimos observar de que cuando calculamos que ya terminó, creo que ya terminó, ¿no?, la actividad para, supuestamente, para darles un bienestar, ¿no?, físico y mental, siquiera por unas horas a la tercera edad, ¿no?, propiciando las caminatas, ¿no?, propiciando para desestresarlo, yo qué sé, ¿no es cierto? Y es necesario, es útil, ¿no es cierto? Es útil, es necesario y urgente que una persona mayor siga trotando, siga caminando y siga en ejercicio, porque si no las articulaciones comienzan a ponerse tiesas como la bisagra de una puerta, y al final cuando uno ya quiere caminar ya no se puede caminar, pues. Entonces es útil, necesario y urgente, pero no para utilizar en campaña política, ¿no? Entonces, la gente mayor cruzaba la avenida Harley, pues, ¿no?, cruzaba para allá, por la Dolores, cruzaba esa calle, ¿no?, cruzaba. Y de repente, pues, vimos, no sé en qué momento habrá sido que les comenzaron a dar bolsitas, una bolsita de tela, esas que están regalando los candidatos, pero no era con el símbolo del fulano este, sino era con otro símbolo. Yo me reí, de verdad me reí porque creo que no se lo esperaba. Ahí va el gerente regional de Roel Sánchez, el gerente general, que diga. Entonces, así fue de esa manera, ¿no? Y no solamente eso, ya creo que les conté a través de este micro que un día cuando fuimos a hacer una actividad a la Plaza España, en este tiempo de lo que estábamos haciendo, actividad de huelga laboral, entonces fue una persona mayor en representación del trabajador, seguramente lo habrá mandado, ¿no es cierto? Ya, entonces estábamos, pues, ahí en esa actividad. Las actividades, pues, de reclamo, pues, no son rezar y agarrar la Biblia, ¿no? Lógicamente, son demostraciones de reclamo con la voz, ¿no es cierto? Alzar la voz, gritar, reclamar, yo qué sé. Y en eso, pues, le decimos, señora, venga más acá, ¿no? Venga más acá para ese casito para que puedan, pues, ¿no?, también apoyarnos con su presencia, por lo menos, ¿no? Y luego agarra y dice, no, no, no, no, no, no. Y se esconde detrás del muro. Se esconde detrás del muro, ¿ah? Y dice, no, no, no, que no me vean, que no me vean. ¿Pero por qué? Le decimos, ¿por qué? Le dicen unas señoras, ¿por qué? No, es que el fulano este, ese fulano que está, pues, yendo para Bustamante por los cascos llenos de basura, mencionó su nombre, esa señora, ¿no? Mencionó su nombre, dijo, no, fulanito de tal está apoyando a la tercera edad. Lo que le faltó a esas señoras, a las compañeras, preguntarle, pero ¿y de qué forma está apoyando a la tercera edad? ¿No? Como estamos en otro tema, no nos acordamos de preguntarle, pues, de qué forma están utilizando a la tercera edad. Al parecer, estoy diciendo, pareciera que están utilizando a la tercera edad, así como a los perritos en José Luis Bustamante y Rivero, para que voten por determinado candidato que está su símbolo lleno de basura podrida. Así es. Así es. Hoy en día está de moda la tercera edad. Ahorita, a partir del 5 de octubre, ya la tercera edad pasó a un sótano. Pasó ahí otra vez al sótano de los recuerdos. Ahí a sufrir su estrés, a sufrir muchas veces las humillaciones de los mismos familiares, el desapego, el aburrimiento del familiar que lo tiene a cargo, ¿no? A partir del 5 de octubre, los candidatos ya no se acuerdan ni más. Hasta acá 4 años, pues estamos en elecciones municipales. Hasta acá
4 años, nuevamente van a ponerse de moda los señores de la tercera edad y los perritos. Así es, ¿no? Lamentablemente, se ha visto también en Río Chile salvando a un perrito, supuestamente el perrito iba a suicidarse, ¿no? Estoy diciendo de broma, lógicamente, a suicidarse, ¿no? Y viene el Salvador y lo saca y encima lo adopta, ¿no? ¿No han visto eso por las redes? No quiere decir el candidato, no lo voy a decir porque no me interesa ese candidato de ese distrito. No me interesa, digo, reclamarle, porque no conozco su gestión. Es actual alcalde también, pero no conozco su gestión, no soy de ahí, no he estado ahí. Entonces, ¿qué le podría reclamar, no es cierto? Ya, por eso digo, no me interesa. Entonces, vamos a hablar el día de hoy, vamos a hablar pues de los obreros de José Luis Bustamante Rivero, de los obreros municipales, netamente del sindicato minoritario, que es el Citramún Obrero. Primeramente, dentro de los reclamos que están haciendo, son 10 puntos que están reclamándole a la actual gestión el alcalde Freddy Segarra Black, que hoy en día está candidateando pues para la primera regiduría de la provincial, por el casco lleno de basura, ¿no? El casco. Entonces, este alcalde tiene conocimiento de varios puntos de esos reclamos de huelga desde el año 2023, cuando entró a la gestión. Y no estoy hablando del primer día de enero, estoy hablando por lo menos ya de agosto, septiembre de 2023. O sea, se esperó que se acomode bien el sillón, que se siente bien, y después se le mandó los escritos haciéndoles conocer la petición de los obreros para que cumpla con esos beneficios. Incluso algunos están desde hace años atrás, muchos años atrás, desde que prácticamente hace años, se ganó a base de convenios colectivos algunos beneficios. Sin embargo, año 24, se le hizo plantones, se le hizo reclamos, se le hizo documentos reiterativos. Año 25.

0: pero sí le dio la gana, año 23, de pagarles, por ejemplo, a los empleados. Claro que ellos también han ganado, pues, mediante, a través de convenios colectivos, ¿no? Eso tengo que aclarar también, ¿no es cierto? Ya. Pero sí le dio la gana de cumplir sus convenios colectivos a los empleados y pagarles, por ejemplo, el año 23 les pagó 11.000 soles. A cada empleado les pagó 11.000 soles. A cada empleado en dos partes, 5.500, iniciando por abril, más o menos por ahí. Tengo ahí las planillas. Y por diciembre, noviembre, los otros 5.500. En total, 11.000 soles al año se le pagó. Le pagó esta gestión de Freddy Segarra Black, del alcalde Freddy Segarra Black, le pagó a cada empleado en la municipalidad de José Luis Bustamante y Rivero. ¿Por qué? Por el bono de productividad. ¿Para qué hablar de la gestión anterior de Paul Rondón, donde el alcalde actual, Freddy Segarra Black, era el primer regidor, o sea, teniente alcalde de Paul Rondón, en la gestión pasada? O sea, le encanta, al parecer, le ha encantado, al parecer, al alcalde actual, Freddy Segarra Black, de José Luis Bustamante y Rivero, ser primer regidor. Pareciera que fuera la llave para agarrar las alcaldías, porque eso es lo que ha pasado, ¿no? Fue primer regidor de Paul Rondón Andrade. Terminó Paul Rondón Andrade, se mandó a la campaña este señor Freddy Segarra Black, con tremenda camionetaza 4x4 y con un parlante, creo que parecía de 2 metros. ¿Cómo retumbaba por todo Bustamante y Rivero día y noche? Orden y seguridad, orden y seguridad, orden y seguridad. Justo pasaba por mi zona, creo que 10 veces pasaba por la zona donde yo trabajaba, barriendo lógicamente. Y justamente pues cada rato los oídos me hacía bum, bum, bum, bum, bum, bum, me hacía los oídos. Porque con tremendo parlante, ¿no? Y lo promocionaba pues a este alcalde, ¿no? Freddy Segarra Black. Orden y seguridad, orden y seguridad. Ustedes bustamantinos, a ver qué habrán notado de orden y seguridad en Bustamante estos 4 años. Los vecinos de Bustamante y Rivero. ¿Cuál es el orden y seguridad? Si deberían estar asaltando. Si han estado asaltando con arma. Entonces, ¿cuál es el orden y seguridad? ¿Cuál es el orden y seguridad de este alcalde actual? Tengo que hablar de su gestión porque yo soy trabajadora y estoy observando. A ver, a lo mejor es un funcionario, a lo mejor es la funcionaria de confianza. A ver, adelante, muy buenas tardes.
1: Aló, muy buenas tardes, señora Paulina. Me sorprende, la felicito porque está usted en este horario y qué bien, porque nos va usted a informar e ilustrar de mucha problemática que suscita. Pues no soy la funcionaria, ni mucho menos. Lo que sí preocupa, señora Paulina, es que para este evento de estas elecciones tan importantes para Arequipa, porque son 4 años que van a gobernar en las municipalidades, en el gobierno provincial y en el gobierno regional, y que tengamos personajes que son reelegidos, o sea, van de un distrito, por ejemplo el caso del señor Vera, alcalde de la comuna de Cerro Colorado, ahora aspira a la comuna provincial, y de pronto después, quizá de acá unos 4 años, también al gobierno regional. ¿Qué parte de la ley no se entiende que no deben ser reelegidos? No a la reelección, pero es que tiene vacíos legales, señora Paulina, de modo tal que aquí prontuariados, denunciados, a puertas de ser sentenciados, indican la condición del señor Segarra, pues de ser electo, sale su sentencia, lo inhabilitan. ¿Quién va a asumir? ¿La hija del señor Falconi? ¿Que nadie le ha elegido? Espero no sea así, pues sería un grave error de parte del pueblo arequipeño elegir por esa opción. Son movimientos regionales, solo movimientos regionales, y sabemos que partidos, tan solo está ahora Nación y me parece la R, y no veo más ahora de todo el abanico de candidatos. Hasta ahora no podemos por lo menos dilucidar y decir tal candidato merece la pena y merece respaldarlo. Lo único que sé es que la población

0: Mauricio está apostando por candidatos que menos campaña han hecho. Aquellos que de pronto están en el anonimato, pues a ellos se le va a dar el respaldo, dado a que son la mayoría cuadros y gente nueva. Aquellos que ya han estado, bueno, estuvieron, lo hicieron mal, lo hicieron bien, y siguen en este, como usted dice, de querer, les gustó. No creo que les haya gustado, les ha encantado, señora Paulina, porque su estatus de vida mejora, oh maravilla para ellos. Pero no, demos oportunidad a nuevos rostros. Ojalá sea así y Arequipa no sea postergada. Gracias, señora Paulina, por escucharme. La felicito por estar en este horario.
1: Muchas gracias, aunque es temporal el horario, pero muchas gracias. Justamente está, voy a hablar de Bustamante y Rivero, ¿no? Justamente, no nos vayamos a equivocar con los chacales que han puesto los alcaldes activos ahorita, actualmente, que son alcaldes, porque no solamente ellos están postulando nuevamente a otra municipalidad, sino están poniendo ahí sus chacales. Están poniendo sus topos, protegidos, ahijados políticos, están poniendo ahí. Por ejemplo, Cerro Colorado. Al parecer, estoy diciendo, no estoy asegurando, ahí hay dos chacales. No, ¿para qué serán? ¿Para qué serán que quieren llegar a la alcaldía? No, imagínense, señores de Cerro Colorado, ¿no? Por ejemplo, después en Bustamante y Rivero. Al parecer también hay ahí por ahí los chacalcitos. Hay un chacal ahí. ¿Para qué será? ¿Por qué se morirá por llegar a la alcaldía aparte de los sueldos? Yo pregunto, ¿por qué la Contraloría no interviene de oficio? Todo lo que es la parte económica y toda la parte administrativa y todo lo que concierne a la Municipalidad de José Luis Bustamante y Rivero. ¿Por qué no intervienen? ¿Por qué no interviene la Municipalidad de Cerro Colorado? ¿Por qué no interviene la Municipalidad de Alto Selva Alegre? El cual el alcalde Benavente pues quiere ser provincial, llevándose pues al de Bustamante y Rivero, ¿no? Dime con quién andas, te diré quién eres. ¿Qué van a decir? Orden seguridad, vamos a comprar 1,000 cámaras, vamos a comprar 1,000 camionetas, vamos a contratar 1,000 serenos. ¿Para qué? ¿Para qué van a contratar? ¿Para qué? Ahora el tema de moda está seguridad. Seguridad, todo el mundo habla de estupideces por seguridad. Si la policía no hace nada porque no le da la gana. Porque no le da la gana. A mí no me vengan a decir que la Policía Nacional está, no tiene material, no está abastecida. Háganme el favor, oiga. No le da la gana, simplemente o viene una orden superior de Lima que no haga nada, punto. Acá no vengan a decir que los secuestradores, que los delincuentes hacen lo que quieren, que porque la policía pobrecita no tiene con qué defenderse. Hágame el favor. Mientras los uniformados y el Poder Judicial no trabajen en base a la ley, nunca se va a poder limpiar la ciudad de los secuestradores, extorsionadores, arranchadores, a los ladrones con corbata, de cuello y corbata de las municipalidades. Como está pasando con algunos candidatos como Alfredo Segarra, ¿no? Como debió ir a Socabaya, pero solamente fue su topo, su mano derecha nada más fue, ¿no? Preso. ¿Pero y qué hay de él? Nunca ha pisado ni siquiera el portón de Socabaya de la cárcel, ¿no? ¿Ya? ¿Por qué? Porque el Poder Judicial pues no funciona, de acuerdo a ley. Para eso está, para aplicar la ley, pero no lo hace como debe ser, no lo hace. Algún juez se salvará, pero una gran mayoría no aplica la ley como debe ser, ¿no? ¡Qué raro! Los juzgados de Arequipa, primera, segunda instancia, declaran delincuente a un político que ha gobernado una municipalidad o un gobierno regional. Sin embargo, va a Lima, a la Corte Superior de Lima o al Tribunal Constitucional lleno de imbéciles y lo echan a la basura la sentencia que duró 4, 5, 6, 7 años en Arequipa. ¿Qué quiere decir? Que son una tira de cuellos blancos todo el mundo que está disque administrando la ley y la justicia en el Poder Judicial. Vuelvo a repetir, se salvará pues uno o dos. Pero una gran mayoría es culpable de que en el Perú netamente se haya ya adueñado prácticamente de las calles y de las personas la delincuencia. llámese extorsionadores, llámese secuestradores, llámese toda la cochinada que probablemente tal vez esté comandada desde Lima. Aquí no van a decir que el fulanito con sobrenombre tal desde Socabaya está digitando que se cuela. ¡Ah, por favor! Eso viene desde Lima. Eso viene de los panzones. De los panzones que ahorita están tragando bien con galones. Están bien a la querida, dos queridas ahí, al lado. De ahí vienen las órdenes. Esas son la cabeza de las mafias criminales, secuestradoras, extorsionadoras. Por eso es que nunca se va a poder netamente eliminar esa clase de delincuencia, ¿ya? Pero sí son buenos estos desgraciados del Poder Judicial, a excepción de unos cuantos, estoy diciendo, sí son buenos estos desgraciados uniformados, criminales, asesinos de inocentes, son buenos para meterle patada, puñete, vara, gas, si es posible meterle balazos, meterle perdigones hasta que muera a los pobres que protestan en la calle reclamando justicia. A eso sí, pucha, a eso sí, lo arrastran de los pelos. ¿Con qué saña lo tiran encima de la camioneta de la policía, no? ¿No? Y estos desgraciados mafiosos cuellos blancos, ahijados de César Inostroza, el capo del Poder Judicial, que hasta ahorita no lo pueden traer, está prófugo el desgraciado, gozando en las Europas, ¿dónde diablo estará, no? Este desgraciado cuello blanco, padrino judicial de la rata que ahora llaman presidenta, ¿no? Esos pues no administran, esos los limpian a estos desgraciados, porque son pues la misma mafia. Entonces, por eso es que siempre van a estar los extorsionadores, siempre van a estar matando a los choferes y todo lo demás. Y entonces, vuelvo a repetir, ojalá que no nos equivoquemos con los cascos. Los cascos están llenos de basura, basura camuflada. Parece basura limpia, pero es basura podrida. Y vuelvo a repetir, ¿por qué la Contraloría no entra de oficio? De oficio, hacer auditorías, las que correspondan a la municipalidad de José Luis Bustamante y Rivero. ¿Quién sabe? Por ahí se van a encontrar con un montón de maravillas. Igualmente, ¿por qué no van de oficio y entran en la municipalidad de Cerro Colorado, que hace muchos años se ha vuelto el botín de los delincuentes que lo han gobernado, lo han administrado? ¿Por qué no lo hacen? ¿Por qué no van a Selva Alegre? ¿Por qué no van? ¿Por qué no van? Acá que no vengan a engañar al pueblo arequipeño y decir manos limpias. Que no vengan a engañar una vez más. Y cuando dice la oyente de que no tenemos a quién elegir, yo sí tengo a quién elegir. Yo voy a votar por primero la gente para la provincial. Yo voy a marcar primero la gente. Para que Rusia Osco demuestre, pues, si eso no es buena alcaldesa en 4 años. Y si no lo fuera, igualito también pues la gente le va a tirar barro. Pero yo confío en que Rusi Osco va a tratar de hacerlo bueno, pues por Arequipa. Total, los demás que han hecho. Igualmente, voy a votar por don Héctor Herrera para la región. Voy a marcar el corazón de Somos Perú. Porque considero que ese candidato todavía no ha sido alcalde, todavía no ha robado. Tampoco no ha sido gobernador, tampoco ha sido diputado, tampoco ha sido senador, tampoco ha sido presidente de la República. Tampoco ha sido un juez corrupto, tampoco ha sido un fiscal corrupto todavía Héctor Herrera. No ha sido consejero corrupto tampoco. Tampoco ha sido regidor corrupto don Héctor Herrera. A mí no me da un pan don Héctor Herrera. A mí no me ha comprado con un plato de comida, ojo, por si acaso, ni con un vaso de agua. Estoy hablando acá por conciencia, porque considero que ese candidato debemos pues darle la oportunidad, a diferencia de los otros tigres, ¿no? Entonces, por eso yo estoy segura que voy a marcar el corazón de Somos Perú, y por eso estoy diciendo que voto cruzado, y por eso también voy a marcar, para Cerro Colorado, voy a marcar por Hermes. Voy a marcar para que sea alcalde. Ahora, si Hermes hace también lo que sus antecesores han hecho, entonces también pues se fregará políticamente, por no decir otra palabra, ¿no? Pero yo sí ya sé por quién voy a votar. A mí no me vengan a decir que tiene, ¿qué? Que tiene denuncias por lavado de activos, que tiene, ¿qué? Sentencias por maltrato, no sé a quién, no sé a cuántos. A ver, ¿qué tiene la primera piedra los candidatos que están ahorita? Hablando de Cerro Colorado, a ver, ¿qué tiene la primera piedra? ¿Qué tiene la primera piedra? Si la piedra no le regresa en toda la frente y lo tira al suelo. ¿Qué tiene la primera piedra los demás candidatos que están para la región? A ver, a esto que dice lavado de activos. El mismo Hermes ha declarado públicamente de que 8 años lo están investigando por lavado de activos y el fiscal no haya nada claro. 8 años por investigar, por Dios. Entonces, pues, hasta que no hay una sentencia firme y no tenga que proceder el Poder Judicial como debe ser, yo votaré por Hermes, por lo menos por esta vez. No voy a votar por los topos de Manuel Vera, ni por los topos del Pollo Cornejo, que están en Cerro Colorado. Ya sé que el Hermes va por el pollo, ya lo sé. Pero yo voy a votar por Hermes, punto. Porque ya estoy harta de que la Gina García sea la eterna primera regidora y teniente alcaldesa cuando estos desgraciados de cuello blanco se van. Por ejemplo, ahorita Manuel Vera se ha ido a candidatear, está candidateando, prometiéndolo al Moro. Parece que ha tenido un profesor que lo ha entrenado para el baile. Porque, paz, su madre, cómo lo baila, ¿no? Ahí se le ve en las redes, ¿no? Entonces, así como bailara, así también debía desempeñar, pues, desde un principio, desde la primera gestión, ha debido hacer, pues, su gestión como debe ser en favor del pueblo cerreño. Miserable. Estoy cansada de ver que la Gina García, por ejemplo, ahorita, Manuel Vera se ha ido a candidatear, y la Gina García ahorita es la alcaldesa encargada en Cerro Colorado. Cuando estuvo el pollo, igualmente era también, yo la conocí como regidora, primera regidora del Pollo Cornejo, en aquellos años 2002, 2000, no me acuerdo bien, que le estaba contando el otro día. ¿Que ellos nomás son inteligentes? Oigan, pobladores del Cono Norte, de Cerro Colorado, por el amor de Dios, preparemos a nuestros hijos para agarrar cargos. ¿Por qué solamente tenemos que ser los borregos que vamos al matadero para apoyar a nuestro al que nos va a cortar el cuello? ¿Por qué no vamos preparando a nuestros hijos? Pero siempre pues con moral, con honradez. ¿Por qué solamente estos ladrones, estos asquerosos que se creen dueños de la política de cada distrito, de cada región del Perú, me refiero a todos? ¿Por qué solamente ellos? ¿Por qué, por ejemplo, por qué vamos a votar por el casco, maldita sea? ¿Por qué? Acordémonos, por ejemplo. Acordémonos, la Marlene Artem, ¿qué se llama? ¿La Marlene qué? La que yo te por el casco como diputada, senadora, creo. ¿Qué se llama? Marlene, pues, la consejera. ¿Qué se llama? La Marlene. Madre mía, me he olvidado el nombre, el apellido. Esa desgraciada, ¿se acuerdan que era consejera, no es cierto? Hasta creo que ha sido un tiempito presidenta, creo, del consejo. Creo que ha sido, no, si mal no recuerdo. En esta gestión de Roel Sánchez. Ya, esta desgraciada ha sido responsable de la Comisión de Salud. ¿Qué ha hecho? ¿Ha hecho comprar siquiera un aparato para sacar hemodiálisis? ¿Ha hecho sacar siquiera un aparatito más para rayos X, siquiera para los hospitales? Ya. La Arminta, pues, ¿no? Ya. Claro, la Marlene Arminta, la que hablaba, ¡ay! ¡Tenemos que hacer proyecto! ¡Ay! Técnicamente los técnicos tienen que evaluar toda la vida el discursete de estos desgraciados. Es decir, se tiene que evaluar técnicamente. Para eso están los técnicos. Y también repite algunos periodistas, ¿no? Dicen, sí. Los estudios tienen que ser técnicamente, por hombres preparados, por profesionales. Máquina, caramba. Ya. Entonces, esta desgraciada fue pues de la Comisión de Salud, ¿no es cierto? ¿Qué ha hecho? Pregúntele a ver qué ha hecho por el Hospital General, qué ha hecho por el Hospital Goyeneche. Hablando de esos dos hospitales, no más, a ver. ¿Para qué le voy a hablar de las postas? ¿Para qué le voy a hablar, pues, de los hospitales inconclusos que está de Camaná, de Carabelí, el hospital de Cotahuasi, que es el que más pena me da? ¿Para qué hablar, pues, del hospital de acá, del Marisa? ¿Para qué voy a hablar para esta inepta? Esta que solamente tiene gaseos en el cerebro. ¿Para qué voy a preguntarle nada a esta? Pero, sin embargo, agarró la desgraciada. ¡Uta! Como se puso de moda el gran casco lleno de podredumbre, lleno de cochinada, que está el casco. Entonces, se puso de moda, ¿no? Porque el gran desgraciado este, ¿qué se llama este babosón? El viejo este maldito cobarde traidor. El dueño pide el casco. El López Chao. Ya, se puso de moda, ¿no? ¡Ay! Porque iba a la sierra, se ponía la chalina. ¡Ay! Venía más acá abajo a la costa y le ponía la serpentina y el viejo agringado bailaba. ¡Ay, por Dios! Se puso de moda el casco asqueroso. Este casco asqueroso, abusivo, dictador. ¿No? Se puso de moda y esta comodina agarró, ¡fum! No sé si gratis o pagado, no sé, pero se puso, pues, ahí en la lista, ¿no? Para diputada, creo, senadora. ¿Qué cosa es? ¿Qué es? Diputada. Ya. Se puso, ¿no? Y como el casco estaba de moda, ¡casco, casco, casco, casco!, decía la gente en Arequipa, votaron por el casco. ¡Cachquistas! A ver, ¿escuchan hablar por Arequipa la Marlene Arminta? ¡Oigan! ¡Oigan! Todos los que han votado por el casco. Dios mío, ¿hasta dónde va a ir nuestro destino borreguil? Somos peor que los borregos. Los borregos todavía son útiles, dan rica carne. Es la mejor carne. Nosotros, a los humanos, no sé qué término darles ya. De verdad, no cabe en el término ya. Al primero que le dice, oye, no votes por ese, mire, ese es fascista, derechista, ese se cree capitalista, está apoyando a la Keiko Fujimori, está apoyando a esto, a López Aliaga maldito, a la cuña ratero. Dice, comunista, terrorista, terruco, zurdo, rojete, imbéciles. Ahí está el cachco. Han elegido a la Arminta ni el, parece que solamente respira en Lima porque no tiene tiempo para venir a respirar a Arequipa. Así están las cosas. Espero que ahora, el 4 de octubre, no se equivoquen marcando el casco lleno de vómito. El casco lleno de vómito. No debe ganar en Arequipa. No debe ganar ese casco maldito. Muchas gracias. Mañana estaré en...

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0: Hola, hola. Sí, muy buenas tardes, señoras y señores. Estamos en este su programa Radial Justicia, Tierra y Libertad. Decían los saludos a nombre de César Merma Coahuila. Estamos en los 1000 kilohercios Radio Más. Sí, estamos ahí, Javier. Sí, muy bien. Estamos en los 1000 kilohercios Radio Más. Recuerde que estamos ubicados en el Parque Azángaro 105A, segundo piso, Distrito Pampeño de Miraflores. Nuestra central telefónica es el 62-51-74 para que usted pueda participar acerca de los temas que vamos a tratar. Pero siempre lanzo pues mi preámbulo, ¿no? Lanzo mi preámbulo y la gente ya piensa que es tema, ¿no? Bueno, pero voy a tener que señalar entonces, este es el tema, pero primero voy a ir por un preámbulo, Es que aquí nuestro público oyente de los 1000 kilohercios Radio Más es muy intelectual, ¿no? Con razón, pues, algunos amigos de mi promoción decían, ¿quién escucha pues Radio Más? Puro viejito, dicen, ¿no? Bueno, pues, los viejitos tienen la sabiduría, dicen, ¿no, Javier? Javier Cano, aquí en los Sono Más, ¿ya? Sono Más, por aquí yo estoy controlándome esta tarde, Bien, señoras y señores, este 4 de octubre tenemos un compromiso, una obligación, porque la Constitución dice así, pues, ¿no? Estamos obligados a ir a votar. Si no vamos a votar, nos ponen multa, Este 4 de octubre se aperturan las cabinas, ¿no?, de votación. Usted ya sabe por quién votar. Usted sabe que puede votar cruzado. Va usted a votar por un presidente al gobierno regional, por un consejero al gobierno regional, por un alcalde provincial, ya, y por un alcalde distrital. Son cuatro, ¿no? En Lima hasta incluso van a tener una cédula de más. ¿Cuándo no Lima, no? Bueno, entonces, usted ya sabe por quién va a votar por el gobierno regional. Ya, supongamos que son cuatro partidos los que están en contienda, ¿ya? El 1, 2, 3 y 4. Yo voy a votar para el gobierno regional por el 1, ¿ya? Para el consejero regional, tal vez también por el 1. Para la provincial, por el partido 2, que es diferente al 1. Ya, y por el partido y por el alcaldía distrital, por el 3, ya, ¿no? Pero son 4, ¿no? Bueno, por el 3, porque consejero regional voy a votar por la misma agrupación. Y si quisiera también votar por el número 1, por el gobierno regional, y para consejero regional el 2, y ahí ya concluiría los 4, ¿no? Pero puedo decirlo, ¿no? Todavía estoy a tiempo, ¿no? Porque mañana hasta las 11:59, bueno, ¿por quién voy a votar? Por el gobierno regional, ¿no? Pero ahí me han dicho ya bastantes amigos, es que cada vez que tú dices, voten por tal y tú, la gente va y vota en demasía. Entonces, si no se sabe, tiene la culpa de quién está, ¿no? A veces sucede así, ¿no? Ya, y si dice, va a votar por tal, allá, cual, al distrito, entonces dicen, no, ya, ahí está, ¿no? Pero el día viernes lo puedo hacer, ¿eh? Porque aquí el jefe del Jurado Nacional de Elecciones es mi promoción, el de la OMPE también es otra promoción, todos pues son promoción Muñoz Naj, los más capos de Arequipa, ¿ya? Entonces, no pasa nada, pues, ¿no? Ya, ¿cuánto tiempo estoy acá en medios de comunicación? Desde el año 89. Bueno, pues no, todavía no me ha pasado nada, ¿no? Bien, señoras y señores, eso es en cuanto a las elecciones de este próximo 4 de octubre, ¿ya? En horas de la mañana estaba buscando unos documentos, ¿no?, que me va a pedir el abogado el día de mañana, mi estimado amigo Carlitos Quispe Mamani, tiene su audiencia sobre prescripción adquisitiva de dominio, está que salta de un pie, pero también está muy nervioso. Entonces le hemos dicho, deja los que siempre hemos litigado. Me acuerdo también el año 89, mi primera audiencia estaba que temblaba, pero el doctor Julio Pérez Ramírez me dijo, Mermita, cuando vayas a la audiencia, nunca le señales al juez. Tú me has al inculpado, ¿no?, a quien yo estaba demandando, ¿no? Entonces tienes que ir con convicción, con la fortaleza. ¿Y cuánto es su salida, doctor? 300 soles, ¿no? Con razón, pero los dicen los abogados, son unas prostitutas, ¿no? Su salida cuesta, ¿no? Es como cuando habían aquí los lenocinos, ¿no? Los latrocinios que habían aquí en la Avenida Jesús. Ya usted quería sacar a una chica de las que trabajaban ahí adentro, tenía que invertir 300 soles, 400 soles, depende, ¿no? De la modelo, 500, ya, bueno. Si venía la Susi Díaz, $1,000. Si venía la Mónica Cabrejos, $1,000. La ha dado también $1,000, ¿no? Y había gente que tiene ese billete, ¿ah? Entonces, mañana se lleva a cabo la audiencia a las 10 de la mañana. Vamos a tener que estar allí in situ, porque quien habla es ¿cómo le llaman a esto? Testigo directo, ¿no? Testigo directo, otro amigo también, ya nos ha concitado a una reunión el día de mañana el doctor a las 9:30 en el Parque España, y de ahí iremos a un estudio jurídico en la calle San José, ¿eh? Entonces mañana se lleva esta audiencia de prescripción adquisitiva de dominio, ¿eh? Así que Carlitos Quispe no va a poder dormir, parece que ahí en la calle, ¿no? Hay una calle ahí, la que es en Calvario, Misty, la Misty, ¿no? Hay un señor que deja sus perros ahí, ladran toda la noche, no dejan dormir, pues, ¿no? Muy bien, vamos a tener que ver toda la... ahora después maltrato animal, ¿no? Vamos a tener que ver con la Fiscalía de Prevención del Delito, la Policía Nacional, la Municipalidad Distrital de Miraflores acerca de este caso, ¿ah? ¿Eh? Bien, hablando de casos de mafias, ¿ah? La señora acá el día de ayer ha sacado el sable. Dice que ya, ¿no? La japonesa pierde su paciencia, ¿eh? Y en el Senado fujimorista pide censura de la presidenta de la Comisión de Constitución. ¿Cómo es esto? ¿Ah? Galarreta dice que también ya, ¿no? El presidente del Consejo de Ministros, Luis Galarreta, más conocido como el Capitán Garfield, es creo que la serie, Javier, esta de Disney, ¿no? Ahí el Capitán Garfield, ¿no? Luis Galarreta dice, ¿no? Que también ya, se le ha acabado la paciencia. Está en prueba de su patrocinado, bastante información nos ha llegado al respecto. Ya, ¿dónde están las declaraciones del Capitán Garfield? Diputada Cecilia Chacón, ¿ah? Cecilia Chacón, cuando hace en la época del Fujimorato en el año 1991, qué simpática mujer. Hoy en día ya está toda vieja, gorda, hasta el güey, ¿no? Como dice el Manancancho, ¿no? ¿Qué dice el Manancancho, mi estimado amigo Percy Rodríguez Arce? De que la belleza de la mujer es efímera. Máximo 19, 29 años y ahí ya jota. Se fueron, ¿a dónde, Javier? ¿Al carajo? No, bueno, hasta ahí nomás llegó su belleza, ¿no? Ya después ya todas gordas, oh, bueno, ya. Eso dice el Manancancho, ¿ah? ¿Eh? No lo dice César Melma, ¿ya? Luis Galarreta, el Capitán Garfield, amenaza cerrar el Congreso, ¿no? Aparentemente, ¿ah? ¿Eh? Pues declaraciones, vamos a escuchar las declaraciones de Luis Galarreta, presidente del Consejo de Ministros.
1: Lo que nos corresponde, y corresponde en todo caso al Congreso, y acá están los senadores, algunos senadores diputados, a través suyo, presidenta, con su venia, les pido dar la batalla política. Porque más allá de los extremos y los radicales que ya presentan una moción o un dictamen negando las facultades, yo creo que hay bancadas que van a estar a la altura y que están coordinando con varios de los diputados. Porque este no es decirle no a Keiko Fujimori. Yo creo que ya deberían superar la elección. Este es decirle no al pueblo peruano, decirle no al Perú. Porque así como inteligentemente en esta alza, este primer tramo, se le va a dar un bono muy bien trabajado entre el Ministerio de Economía y el Ministerio de Trabajo, presidenta, bajo su liderazgo, un bono a las pequeñas microempresas o las pymes, también hay una facultad para que las pymes crezcan. Y cuando crezcan no se incrementen los impuestos, que sea escalonado, que no los impida crecer. Eso es importante para las pymes y para el pueblo peruano, más aún cuando vamos a tener un problema del fenómeno Niño Fuerte, presidente. Yo quiero solamente señalar en que lo que está en mano del Ejecutivo se va a cumplir. Lo que no está en mano del Ejecutivo no demoraremos, pero lo vamos a hacer. Pero ojalá se pueda recapacitar, señora presidenta del Congreso, porque nosotros hemos mantenido paciencia democrática y hemos mantenido una actitud republicana hasta el momento. Muchas gracias.
0: Muy bien, paciencia republicana, ¿no? ¿Cómo se come eso, Capitán Garfield, ¿eh? ¿Acaso usted sabe que nosotros aquí en el sur del Perú tenemos cierto grado de intelectualidad? ¿Acaso ustedes no pueden gobernar con decretos supremos, decretos de urgencia, acuerdos de Consejo de Ministros? ¿Nos cree tan idiotas aquí en la región sur, o en la macro sur, o en la, de repente en la norte tal vez, ¿no? Porque ahí votan por Fujimori, pero aquí en el sur no, pues. Aquí en el sur, en Arequipa, tenemos el 53% de gente técnica profesional, o profesional técnica. Ya, primero los profesionales, después los técnicos, ya, por orden de mérito. Pero aquí han subido 100 soles el sueldo mínimo y han tenido la necesidad de las facultades legislativas. ¡No! ¿Ya? En materia de seguridad ciudadana, señoras y señores, la presidenta del Comité Nacional de Seguridad Ciudadana es la señora Keiko Sofía Fujimori Gucci. Y la ley 27.933 no dice que tenga que ir a pedir facultades legislativas para que ellos tengan que gobernar en materia de seguridad ciudadana. No dice. Aquí hemos tenido la ley en la mano, ¿ah? ¿Ya? Entonces aquí no nos vengan pues a marear la pava, como quien diría, ¿eh? Vamos a entrar a una página hay unos análisis que han hecho, ¿ya? Marcos y Fuentes, en la cual indica, no nos dejemos, vamos a utilizar el término del expresidente Alan García, ¿no? ¿Ya? Alan García aplicaban la política del teteo, era con B dobles, ya, no están escuchando niños de repente, pero no, la política del sonceo, ¿ya? Pero algunos que ya nos sintonizan bastante tiempo, ¿ya? Pero la política, bueno, ya, no nos dejemos tontear, ya, no se compren el cuento de Keiko, dice aquí, Luis, Marcos y Fuentes, ya, escuchen.
2: El cuento del obstruccionismo.
3: Tenemos todas las medidas necesarias para enfrentar este flagelo, nos otorguen o no nos otorguen facultades.
2: Los obstruccionistas son los del gobierno. Ella no necesita facultades para luchar contra el crimen. La única forma de que alguien crea que los diputados no quieren que luchen contra el crimen es porque eres o ignorante o ingenuo o eres cómplice. No hay más, son esas tres. ¿Por qué? Porque como están viendo, para sacar policías a las calles no necesitas facultades. Aquí puedes ver los miles de policías que tomaron el centro de Lima durante las protestas contra Dina. Dina no necesitó ninguna facultad para movilizarlos. Ya. Además, si realmente quieres luchar contra el crimen, lo que tienes que hacer en primer lugar, como dijo su ministro Rafael Belaunde, ya todo el mundo se ha olvidado, porque lo dijo que iba a hacerlo en primer lugar, era derogar las leyes pro crimen que su partido aprobó. Así que por favor, no nos vendan el cuento de los obstruccionistas, ¿ya?
0: Muy bien, entonces, señoras y señores, aquí Marcos y Fuentes en su podcast La Encerrona está diciendo, o tienes que ser ignorante o ingenuo para creerle esta pataleta de la señora Keiko Sofía Fujimori Gucci. Y yo no soy ni ignorante ni ingenuo. Ingenuo significa ser tonto, sonso, sutil, imberbe. ¿Qué más? Aquí al mismo estilo Javier utilizamos. Al mismo estilo los fujimonistas como Malte Agilian Pérez Treviños, imberbes, imbéciles, idiotas, algo así, ¿ya? Entonces aquí nosotros no somos pues así, tenemos un grado de intelectualidad. Y aquí la señora Keiko no nos va a venir pues con ese cuentazo, ¿ya? Con ese cuentazo. ¿Qué decía PPK? Eso es un cuentazo. Y aquí pues quieren hacernos ver como que los obstruccionistas, ¿no? ¿Mm? Estaba revisando por aquí una información que me llegó vía, nos han enviado vía Huayca, ¿no? Pero a ver, vamos a ver por acá, ¿ya? Donde a la presidenta de la Comisión de Constitución, un congresista fujimorista, le pone, ¿ya? La interpelación a ella. O sea, en vez de avanzar, retroceden, ¿ya? O sea, diciéndole... señora, a usted la censuramos, la votamos de la comisión, usted no va a dirigir la comisión de constitución y aplíquese, efectúese, ejecútese, aquí tengo la firma de cuatro diputados y abandone usted la sala. Y ella como presidenta dentro de sus facultades de la comisión de constitución dice, no aprobado. Los dejó, pues, ¿no? Los dejó ahí, ¿ya? Y siguió presidiendo la comisión. Pero bueno, mejor vamos a escuchar, ¿ya? Estamos en las 4 de la tarde con 23 minutos, 33 ya, Javier, ¿no? 33 minutos, señoras y señores. Vamos a ver si vamos a ir al meeting de cierre de campaña del doctor Herrera. Estamos un poquito acá, Javier, hace calor, ¿no? Ya me quitó hasta el chaleco, ya. Muy bien. Ya, entonces, eso... Galavete dice que ha perdido la paciencia. La señora Keiko Fujimori dice que ha perdido la paciencia. Entonces, ¿por qué no coordina con su diputado? ¿Ya? Y su diputado, bueno, esté poniendo una obstrucción. Por eso Marcos y Fuentes dice, ¿quién tanta tontería diciendo que los obstruccionistas son los de JP, ¿no? O sea, dando a entender como que ellos, los fujimoristas, son pues lo máximo, sacrosantos, hay que hacerles caso, ¿no? Y que los obstruccionistas son los de JP, imagínense, ¿no? Bueno, pero a las pruebas me remito, escuchemos.
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4: Señores diputados, se convocó esta sesión.
5: Escuchen, señora presidenta. Escuchen, señora presidenta, se ha presentado una moción de censura. Tenga usted la amabilidad de tramitarla. Usted tiene que dejar la mesa y tiene que asumir la presidencia.
0: A eso me refiero. Que un congresista fujimorista a la presidenta de la comisión elegida en las comisiones apenas ha empezado el gobierno le dice: señora presidenta, cuestión de orden, le hemos presentado a usted una moción de censura, abandone usted la mesa, le dice así ya, y la presidenta de la mesa dice: no, continúa, y continúan, o sea, lo desestiman a este fujimorista. Eso no es obstruccionismo. Si nunca aquí en horas de la mañana hay ciertos mermeleditos ahí que vamos a ubicar cuánto están recibiendo el fujimorismo y quieren hacerlo ver pues desde su punto de vista, ¿no? Y aquí yo les paso los audios porque aquí, como ex integrante de la parroquia San Antonio Abad de Miraflores, estamos obligados a llegar al 100% de la verdad. Y aquí yo no estoy viniendo a impresionar a nadie, acá están los audios y todo, ¿eh? Ahora de repente va a llamar el señor Linares y va a decir: no, pues los he editado, ¿no? Bueno, tampoco. Voy a retroceder. Escuchen ustedes a la señora Keiko. Ese es su verdadero rostro. Por eso es que su madre dijo: ella es la cara de diablo. Ahora van a escuchar, allá no es la cara de diablo, sino la boca del diablo. Ya, su propia madre a su hija decir que ella es una cara de diablo. ¿Por qué? Porque le gustaba más el sucio dinero de su padre que el amor de madre. Y doña Susana Iguchi, ¿saben dónde está? Ya falleció, ¿no? Hay algunos que todavía teniendo a su madre no la aman, ¿no? La desprecian. Y esta señora algún día pagará su karma, porque todavía está en 51 años, ¿no, Javier? 51, 52 años creo que está, ¿no? Entonces, a mí me causa gracia cómo es que En una mesa de comisión de constitución dicen que están ya, se les acaba la paciencia, tienen que acordar, tienen que dar las facultades, ver qué facultades van a dar y qué van a decirles que no les van a dar, y le presentan una moción a la presidenta de la comisión de constitución. Eso es algo, pues, esto es ya obstruccionismo al 100%, pues, ¿no? ¿Ah? Escuchemos de nuevo, ¿ya? Escuchen a la cara de diablo.
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4: Señores diputados, se convocó esta sesión
5: a efectos de presentar. Señora presidenta, se ha presentado una moción de censura. Tenga usted la amabilidad de tramitarla. Usted tiene que dejar la mesa y tiene que asumir la presidencia, el señor García, porque su presidencia ha sido cuestionada, señora presidenta. ¿Qué parte no está entendiendo usted eso? Su presidencia ha sido cuestionada, el reglamento así lo ampara. Tenemos las firmas para presentar una moción de orden del día, de una moción de censura, señora presidenta. Tenga usted la amabilidad, señora presidenta.
6: Señora presidenta.
0: Dice, tenemos las firmas para una censura y querían que dieran trámite. O sea, ni siquiera lo presentaron. Hay que ser demasiado, como dice Marcos y Fuentes, que hay que ser demasiado ignorante y demasiado ingenuo como para creer, ¿no? O sea, le dice, señor, usted tiene que dejar la comisión de constitución. Ya, se ha presentado una moción de censura. Tenemos las firmas. O sea, ni siquiera lo habían tramitado. Y así querían que deje la presidencia de la mesa directiva.

0: viajar en la memoria a aquel mayo de 2016, al debate de segunda vuelta, cuando Pedro Pablo Kuczynski le dice a la señora Keiko Fujimori: tú no has cambiado, pelona. Y bueno, para hacer un gobierno que tantas facultades necesitan para gobernar, tantísimas, que en 45 días su líder, la presidente, haya caído 20 puntos en aprobación, también pinta de cuerpo entero que definitivamente, cuando hay costumbre de tirar piedras solo para agredir y no para construir, lo vemos hoy acá. Realmente lamento que usted esté pasando por esta situación ahorita, lamento que el Perú esté viendo esto y lamento mucho que Fuerza Popular no haya cambiado. Gracias.
1: El país está esperando que nosotros podamos debatir finalmente, de cara a ellos, a quienes nos eligieron, los alcances de la propuesta legislativa. Podemos estar de acuerdo en sus extremos o parcialmente, pero finalmente es la población la que tiene que presenciar este debate y los argumentos del caso.
2: Muy bien, señoras y señores, Yanina Avendaño, diputada, presidenta de la mesa, diputada, ¿no? La mesa de diputados, señores, señores, está dirigiendo ahí la Comisión de Constitución y le dicen: señora, aquí tenemos, ¿no? Usted debe abandonar la presidencia en la Comisión de Constitución. Y otra congresista de Renovación Popular dice, hace alusión a la época del año 2016, ¿no? Cuando estaba en pleno debate PPK y la señora Keiko Fujimori, ¿qué le dijo? Tú no has cambiado, pelona. Y hasta el momento la pelona no ha cambiado, sigue siendo la cara de diablo. Es así como quieren tildar, pues, ¿no?, de obstruccionismo, cuando ellos mismos están petardeando la Comisión de Constitución. No he escuchado, aquí yo tengo vídeos del cual les saco los audios. Obviamente, si fuésemos televisión, se los mostraría con televisión y audio completo. Pero estos audios o estas imágenes no las pasan en televisión abierta, ya, porque están comprados por el fujimonismo. Eso ya está demostrado, ¿no? Eso ya está demostrado ya, de que ellos tienen publicidad estatal y se tiene que manejar mediante los medios de comunicación todo lo que ellos. Y además, sabemos cómo Vladimiro Montesinos compraba la prensa, ¿ya? Entonces, aquí tengo otro análisis de Goodwin, ¿ya? Pero más bien Goodwin se manda, pues, sus malas palabras, ¿eh? Voy a tratar de bajarle el volumen o interrumpir cuando haga, pues, sus malas palabritas. Pero bueno, en cierto modo son como para recapacitar, que no nos vengan con este cuentazo, ¿ya? Que esta cara de diablo no ha cambiado, pelona, ¿ya? Como para decirnos, no me han dado las facultades legislativas, el único culpable van a ser los obstruccionistas, ¿no? Los de JP, los del Buen Gobierno, los de Obras, los de López Chao, ellos son los obstruccionistas, sino que ellos han presentado mal este pedido de facultades legislativas en un número más allá de 66, entiendo, y dentro de ellas hay bastante contrabando. ¿Qué significa contrabando? Es como cuando usted pide: señoras y señores, quiero que me den facultades legislativas para ver el orden de seguridad ciudadana. ¿Pero qué quieren en seguridad ciudadana? Que a las organizaciones criminales las consideren organizaciones terroristas. ¿Nos conviene eso? No dice que ellos han abolido el terrorismo, y la señora Keiko se ha ido a la ONU, allí a Estados Unidos, a decir de que todavía siguen los rezagos del terrorismo. ¿Y cuál es la justificación? Que en cualquier marcha que salgamos nos ve tan mala y no pase nada. ¿Ya? Esa es la diferencia. A eso nosotros le llamamos contrabando. ¿Cuál es el otro contrabando? Ya dicen, necesito facultades legislativas para el fenómeno del niño y también para ver lo del sueldo mínimo, porque las familias van a sufrir colapso, de repente no se va a poder trabajar muy bien, ya, y vamos a sacar el AFP, todo ello, ya, para dotaciones del AFP y todo ello, vamos a subir el mínimo, pero para el mínimo no han necesitado facultades legislativas elevarlo a 100 soles. Entonces, ¿cuál es el contrabando? El contrabando es que las tasas con los bancos oscilan entre el 39 y 40%. Ahora no, ellos quieren que suban hasta el 100, 120, más alto que en Colombia y en Chile. O sea, a nosotros, al sufrido pueblo, ese es el otro contrabando. Y es por eso que los diputados, los senadores de JP se han reunido, ya han evaluado, han meditado esto, ya han dicho, ya, nosotros le podemos aprobar esto, pero esto

0: Y si esto que no le han aprobado no pasa, se va al archivo, que lo vuelvan a interponer. Pero las cosas claras, ¿ya? ¿Quieres sobre seguridad ciudadana? Ya, tus leyes pro crimen, ¿no?
1: Ah,
0: y nosotros, ¿cómo quedamos ante el pueblo que nos ha elegido? Si ustedes quieren cambiarle la nomenclatura de organizaciones criminales a organizaciones terroristas. Ah, entonces ese es el contrabando. Pero el grueso de la población pues no lo entiende. Esto no lo pasan en la Mavi La Vueltas, la Mónica Delta, no lo pasan con la Fiona que está en Panamericana Televisión, ¿no? Y si lo pasasen, incluido, incluso, a ver, tenemos un contacto, ¿sí? Adelante, buenas tardes, escuchamos.
2: Sí, buenas tardes, señor César Merma.
0: Buenas tardes.
2: ¿Usted qué domina, señor César, esto de las estadísticas de las elecciones? No sé si nos podría hacer un gran favor y nos podría decir cómo están las estadísticas, cómo lo ve esto de los gobiernos regionales, sobre todo, y sí, más que todo eso, y también acá el Cerro Colorado. Eso sería, que se llama, mi petición. Muchas gracias.
0: Muy bien, hoy día recién he encontrado unos datos históricos de las elecciones regionales, pero no he encontrado el último de Roel Sánchez. Ustedes saben que Roel Sánchez ganó en primera vuelta con 300.000 votos, ¿no? Le sacó más de 100.000 votos al doctor Héctor Herrera. Entonces, Roel Sánchez, pues ya sabíamos que era un candidato de la Saudio, ¿no? Por eso es que él no se opone a Dita Tía María. Dicen que están ahí, ¿no? Ya colocando los campamentos y todo. Bueno, entonces, recién he encontrado el histórico de elecciones, pero de antemano les indico que para el día viernes puedo decir el cunto, automáticamente se entiende que es el mercado de Lica. Cuando diga el doctor, me refiero al Alfredo Segarra Tejada, y cuando diga 4H, Héctor Herrera, ¿ya? Eso les digo porque el día viernes no voy a poder decir, como ahorita lo puedo decir, bueno, pues Elmer Cáceres Lica obtuvo el 18%, 135.000 votos. Si lo digo como Cáceres Lica, pueden afectar al medio de comunicación. Bueno, pero la libertad de expresión está mucho más allá de una norma del Jurado Nacional de Elecciones, ¿no? Pero tenemos pues también ciertas normas, ¿sí? Entonces, recién he ubicado, pero sí les puedo indicar de que Elmer Cáceres Lica y Alfredo Segarra se habían ya enfrentado. Ah, y le sacó el cuntu, ¿cierto? Es por eso que ahora la última encuesta de las de Lima que han llegado, que son serias, CPI y Pulso, ¿no, Javier? Han llegado dos encuestadas de Lima, Datum y la otra han llegado, y arrojan que estos dos son los que pasarían a segunda vuelta. Hay otras encuestas aquí de Arequipa, ¿no? MKL, no sé, estos MKL que son familia de uno que trabaja ahí en Radio Libertad, que por su culpa me quedé liado, ¿quiénes son para estar, ¿no?, dando reconocimientos, ¿no?, estatuillas y tanta tontería? No sé qué reconocimientos tendrán, ¿no? Ya, particularmente sus reconocimientos me niegan altamente, ¿eh? Entonces, el día viernes voy a hacer ese análisis. De Cerro Colorado, les he dicho, señoras y señores, la Ley Orgánica Municipal, la 27972, dice que el alcalde tiene la connotación de un gerente, de un administrador. Usted cuando va a un banco, el administrador es un chato, viejo, feo, todo hasta el win. No, es un personaje bien plantado, tiene que tener presencia en un banco, en una institución, en un colegio, en un instituto, en una escuela, quienes pues no hemos estudiado, los directores, las directoras, te ve a un chato, todo hasta el win, un viejito así, todo fregado, todo cicado. Bueno, así. Entonces ahí en Cerro Colorado, pues yo no, particularmente no lo conozco a Hermes Oscua, pero desde el momento en que le han requisado más de 1.000.000 de soles en autos, ¿de dónde pecata mea, pues, no? Ah, y si vienen de Trujillo, ya sabemos de dónde vienen, pues, ¿no? La procedencia, ¿no? Adelante, buenas tardes, escuchamos.
3: Sí, buenas tardes, señor. Mire, todos los dueños de los partidos de la derecha tradicional, el Pollo, Arequipa Tradición Futuro, La Lampa, El Casco, Renovación Popular, El APRA, prácticamente han barajeado para poner sus mejores representantes y posibles representantes para poder elegir al futuro gobernador acá de Arequipa, sobre todo, ¿no? Y después el alcalde ya. Señor, ¿qué opina sobre el señor Vladimir Huaranca? Que su terruño era pues los movimientos regionales, ¿no? Nueva Constitución, la izquierda de Juntos por el Perú, ex Perú Libre, señor, no postula, hubiera postulado, hubiera ganado ese señor, ¿ya? Ahora, señor, el día de mañana nos va a plantear, dice, ¿por quién deberíamos de votar, tanto para gobernador y para alcalde? ¿Usted le cree, señor? Si él es el principal cabeza, no ha postulado por Juntos por el Perú, y él nos va a aconsejar, señor, mañana, ¿por quién hubiera votado? Ahora, señores, nosotros vivimos ilusionados con Hermes Cáceres, por la de Acuña, Héctor Herrera de Somos Perú, que son la izquierda, ¿no? Y el último paladín de la justicia, ¿no? Que es José Luis Ancalle Gutiérrez, que yo no votaría por ese señor de Venceremos, que viene del gobierno regional de Roel Sánchez. Señor, no se está presentando una izquierda, pero una izquierda, pues, que es de derecha. O sea, la derecha va a lanzar sus partidos también de izquierda, señor. O sea, estamos en nada, señor. Y mañana, Vladimir Huaranca nos va a decir en su programa de La Piedra en el Zapato, ¿por quién debemos votar? ¿Por qué izquierda? ¿Usted le cree?
0: Oye, muy bien. Muchas gracias. Sea de izquierda, de derecha, quienes se van a presentar este domingo, alguien gobernará. Porque los anarquistas que habían aquí en Arequipa, y el viernes que traiga los datos, ¿saben a quiénes nosotros le decíamos los anarquistas? A Vladimir Huaranca, a Jaime Quito. Porque ellos promovieron el voto blanco nulo viciado, el voto nulo, el voto mulo, ¿no? Así decían, ¿no? Y el amigo que ha llamado Juan del Pueblo de Cerro Colorado dice, usted que domina estadística, ¿saben a quién ponían a contradecirme los datos estadísticos? A Jaime Quito. Yo decía, Jaime Quito, bueno, creo que recién estudia Derecho, ¿no? Quien habla ha trabajado 12 años en una institución financiera. Entonces ahí se manejaba estadística todos los días y es por eso que eso me queda, ¿no? Entonces se manejaba datos en la mañana, en la tarde y en la noche. Entonces, si Vladimir Huaranca nos va a decir mañana por quién van a votar o por quién vamos a votar, bueno, pues habría que recurrir a su anarquismo anterior, ¿no? Porque gracias a ellos a Vladimir Huaranca y a Jaime Quito y a toda su junta directiva de Juventud Socialista, ellos permitieron que Yamil Osorio sea presidente del gobierno regional. Bueno, desde el momento en que entré en el ámbito político, porque quien habla está en los medios de comunicación desde el año 89, pero recién en el año 2004, 2005 entré a ver lo que es política. Y dentro de la política, el manejo estadístico, ¿no? Que es lo que más domino. Entonces, el día viernes voy a traer este histórico y voy a hacer un cuadro comparativo aquí en el momento. Obviamente mañana no puedo escucharlo al Vladimir Huaranca porque yo a las 7 salgo al mercado San Antonio y ahora pues me preguntan, me consultan y regreso a la casa a 10 de la mañana, o sea, imagínense, ¿no? Tendría que ir con mi celular para escucharlo, pero particularmente a veces lo escucho, a veces no lo escucho, ¿ya? Pero José Luis Ancalle, cuando llegó a ser congresista, porque en la época de Martín Vizcarra, cerraba un poco el Congreso, ¿no? Él se subía encima de la imagen del doctor Herrera. Se decía, ¿no? Ahí en la Plaza España, en el Poder Judicial, decía, sí, nosotros hemos liberado la lucha del Valle de Tambo. Pero yo decía, pues, ¿en qué momento? ¿Cuándo están en una audiencia? Julio Ancalle se subió encima del lomo del doctor Herrera y llegó a ser, pues, congresista. Viese su techo. No, porque ahora no veo ni un banner. ¿Quién sabe en qué, señoras y señores? Hay gente que le gusta, que quiere que hagas tú algo por ellos, pero ellos por ti no harían nada. Hay gente que es así. Hay gente que cuando tú le haces un favor, te devuelve el favor. Eso se llama reciprocidad. Pero ¿cuántos somos, pues, recíprocos? ¿Cuántos? Cada uno vive, ¿no? Vivo mi pellejo, salvo mi pellejo. Y a ver, pues, si tú lo salvas, ¿no? Pero para el día viernes, como les digo, no voy a mencionar nombres, pero se sobreentiende, ¿no? Cuando diga el Kuntu, se sobreentiende que es Hermel Cáceres. Cuando diga el doctor, se supone que es Alfredo Segar. Cuando diga el 4H, es el doctor Héctor Herrera. Cuando diga, ¿quién, pues? A ver, otro más que está en la contienda. por el Huiza, ¿qué diría? El Huacho, ¿no? O el Huichi, el Huicha, ¿no? Huicha, bueno, ya. Y si sería el Benigno Cornejo, tendría que decir, pues, el Mondongón, ¿no? Porque semejante viejo de miércoles, ¿no? Parece un todo eso, o sea, así de pelea, semejante viejo, y se deja dominar por su fresita, ¿no? Su fresia linda, ¿no? Semejante viejo de cree que porque lo ha llevado al Pepe para que lo entreviste, ya piensa, ¿no? Ya hayan ganado, ¿no? Tienen que llevar a César Merman, que si César Merman no los conoce, no los conoce nadie, esa es una gran diferencia. En San Juan Lancán, saludando a todo el mundo, ya, hasta los calos me tocan la bocina, yo, ¿quién hace? ¿Qué tal, Mermito? ¿Cómo está, Mermito? Ya, Mermito. Esa es la diferencia, ¿no? Ya, pero para la próxima nos vamos a preparar, ya para la próxima. Porque dice que los tiempos de Dios son perfectos, ¿no? Ahora vamos a ver, no se tiene que poner a prueba los tiempos de Dios, ¿no? Sino ver su perfección, ¿ah? Tenía mis notas acá, se me han quedado. Bueno, ya lo de la señora Keiko, saben que ya me llega altamente, ¿no? Porque todo lo que diga, pues, o sea, en su contra la japonesa, ¿no? Como grita ahí, la única, ¿no? La única y no sé qué tanta tontería. Vamos a escuchar a ver este reporte de Kurgan, porque es un mate de risa a veces Kurgan cuando hace sus análisis, pero cuando mande sus ajos, pues le va a tener que bajar el volumen o interrumpirle con digo, Kurgan, de repente, ¿no? Ahí vamos a escuchar, ¿eh? A ver, se pasó, ahí está.
1: Dejar claro es justamente la necesidad y la urgencia de la Delegación de Facultades en materia de seguridad ciudadana. Que nuestro servicio de inteligencia pueda tener operaciones que no tiene hoy día es sumamente importante para detectar a tiempo estas bandas criminales.
4: Ok, dice Galarreta, si se aprueban estas facultades, ¿no? Si se aprueban estas facultades, pues la verdad es que la policía y el ejército van a tener más herramientas para luchar contra el crimen. ¡Falso! ¡Mentira! ¡Te están hueveando! ¿Saben qué cosa se plantea? ¿Saben qué pide el gobierno en sus facultades? Escucha. Establecer en el marco legal que declare a las organizaciones criminales como organizaciones terroristas y disposiciones para su clasificación y registro. O sea, básicamente lo que nos dice Galarreta es que se necesita urgente que el Congreso le dé facultades para que estas organizaciones criminales, llámese pulpos, llámese los chamos y no sé qué huevada, para que ya no se les llame organización criminal, sino grupo hostil. ¿Y eso en qué ayuda, huevón? ¿Por qué le mientes a la gente? O sea que si no se aprueban las facultades que pidieron mal, no pueden luchar contra el crimen. O sea, la policía y el ejército no pueden disparar, no pueden hacer ni mierda porque falta que se firme un papel. Es mentira, mentira. Lo que están haciendo aquí es tratar de responsabilizar al Congreso. Lo que dice Galarreta es que si no les entregan estas facultades que presentaron mal, no van a poder permitir la intervención militar.
0: Ajá, aguantando pocas palabras. ¿No se entendió, Javier, o lo repetimos? Ya no tenemos tiempo, ¿no? Ya no tenemos tiempo, ya, porque ya viene el otro programa. Y vamos a ver, pues, ¿no? De acuerdo a cómo estamos también, pues, salud, Javier, ¿no? Porque a veces nos citan a las 4 de la tarde, dice que va a ser mitin de cierre de campaña, y de repente el doctor hacia las 7 de la noche, ¿no? Bueno, pero vamos a ver, ¿eh? Vamos a tratar de ir aquí a la Avenida Lima, al mitin de cierre de campaña del doctor Héctor Hugo Herrera Herrera, el popular 4H, ¿eh? El Kuntu, dice este jueves, 1 de octubre, invitamos al espectacular gran meeting de cierre de campaña del Kuntu, ¿eh? Dice que va a estar la orquesta Armonía 10, seguramente va a bailar el conejito, ¿no? El conejito. Hay una canción también, hay mentira, ¿no? No me digas que me hagas, es mentira, algo así, ¿ya? ¿Dónde va a ser esto? Pero lo malo es que el Kuntu hace sus meetings de cierre de campaña en Chivay, no sé, medio chivayeño también, ¿no? No dice, ¿por qué no ponen? No, yo no sé por qué no ponen acá, ¿dónde va a ser? No dicen en qué sitio. Llegan hasta su gira internacional de Chile, los Jofanes. En el Vice no dice nada. Bueno, pues ya no tenemos tiempo ya. Bien, me despido hasta el día viernes, señoras y señores. Muchas gracias por su sintonía. 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Muchas gracias, y muchas gracias por eso.

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0: Buenas tardes, un día más. Hoy día aquí justo Colca con el ingeniero Inofuente, Roberto Inofuente, ingeniero metalurgista, máster en
1: medio ambiente,
0: ¿no? Y qué bueno que todavía tenemos ingenieros que dan la cara por su país y tenemos que estar siempre aquí aprendiendo cada día más de uno y del otro, porque si nosotros no nos dirigimos, ¿quién nos va a dirigir, ingeniero?
1: Claro, tenemos que autogobernarnos
0: y todos tenemos que ser autoindependientes, porque si no hacemos eso nosotros, algunos, si nosotros desaparecemos, aparecerán otros igual, ¿no? Pero que sientan, que sean conscientes, no como otros ingenieros que agarran, hacen denuncias a Cerro Verde, cobran y desaparecen. O hay ingenieros que se hacen ricos con el cuento de que luchan contra estas concesiones y al final salen beneficiados. Y hay gente que todavía los apoya. Buenas tardes, ingeniero.
1: Buenas tardes, sí. Hablando de las concesiones mineras, que si ustedes ven el catastro, entren a la página de Ingemet o Geocadmin, así pongan Geocadmin y van a encontrar que todos los pueblos, así donde ustedes viven, hasta acá en Arequipa, por ejemplo, Hunter está concesionado para la minera Cerro Verde, está concesionado para Cemento Yura, todo, Cono Norte, todo esto es una concesión, pero miren, ellos dicen, ¿no? Ellos son, tienen un doble discurso, porque agarran y dicen del suelo para abajo es mío y del suelo para arriba es tuyo. Señores, al final, cuando tienen que sacar la riqueza que hay ahí, apelan ahí a ciertas leyes y te votan, te desalojan, como han hecho en Cerro de Pasco. ¿No está ahí la riqueza ahí?
0: Cajamarca,
1: y así lo hacen. Entonces, tener mucho cuidado y estar pendiente cuando van a hacer un peditorio minero. Hay un momento donde se puede hacer una observación. Tú puedes pedir una nulidad, ¿no? Justificando por qué no se le da la concesión a esa empresa, sobre todo si son empresas que están dedicadas se han dedicado a contaminar en todos los lugares del país, ¿no? Por ejemplo, a la Sauder en Ite ha contaminado y ahora quiere explotar acá en el Valle de Tamo, ¿no? Sabemos su historial.
0: Ingeniero, hoy día tratemos a ver sobre las concesiones, si eso usted lo tiene más preparación que yo, porque usted es ingeniero. Yo soy un simple obrero, claro que no terminé mi carrera, pero al menos tengo noción qué cosa es una privatización, qué es una concesión, ¿no? Qué es una empresa estatal, a qué nos condiciona y a qué nos lleva una empresa estatal y una privatización mal hecha aquí en el Perú, no solamente en el Perú y así en muchos sitios. Por ejemplo, ¿por qué cree usted que Bolivia creció al 80% cuando estaba los 14 años de Evo Morales? Recuperó su petróleo, su gas. Y tenía crecimiento más que todos los países aquí en Sudamérica, Bolivia. Y ahora, ¿por qué Bolivia está en la peor pobreza? Han concesionado su gas, han concesionado su petróleo, han concesionado el litio, con el cuento de que hay que buscar dinerito para pagar a los profesores. Ahora no tienen dinero, se les ha acabado. Y eso es lo que va a pasar también en el Perú. ¿Usted cree que las concesiones en Sudamérica o en el mundo son buenas?
1: Yo creo que no, porque sabe que con este sistema capitalista, estas concesiones se ponen al servicio de las grandes transnacionales, de las grandes empresas. También nosotros podemos hacer un peditorio minero, pero ¿qué pasa? Esta empresa minera, como tiene poder económico, paga una coima y le dan miles de hectáreas, ¿no? Miles. Una concesión minera, una cuadrícula es 100 hectáreas. Entonces, ellos piden miles de cuadrículas ahí, acá no, en Arequipa, ahí está un ejemplo, Buenaventura, acá en la altura de Arequipa, o si no también acá Cemento Yura tiene también miles de cuadrículas, y ustedes entran así a investigar y le ponen nombres, ¿no? Dice Yura 1, Yura 2, Calpa 1, unos nombres mejor raros le ponen, ¿no? Pero en realidad sumando, porque usted ve ahí el titular de la concesión es, por ejemplo, una empresa grande. Ahora nosotros hacemos un petitorio de 100 hectáreas y el cual se tiene que pagar, ¿no?, anualmente. Es una concesión minera, no significa que es dueño, ¿eh? Una concesión minera no significa que tú eres dueño, pero ellos, una vez que tienen la titularidad de la concesión, ahí nadie es dentro y ahí ya se creen dueños y ellos hacen y deshacen de una concesión minera. contaminan, empiezan a construir sus todas sus áreas correspondientes, su planta, todo, ni permiso piden, porque ¿quién va a entrar? Ni la autoridad entra, nadie entra ahí. Y después ellos, ¿no?, con, por coimas debajo de la mesa, y acá en el gobierno regional, en el área de concesiones, ahí están esos ingenieros ya años y años, y ya los conocen ya, de qué pie cojean. Entonces, yo creo que hay que, compatriotas, hacer el seguimiento. Así como hacemos nosotros los ciudadanos, así entrar a la página, ver quién está ahí, quién realmente, dónde viven, todo. Y vas a ver que el que tiene la concesión minera, donde, por ejemplo, una zona alta acá en Castilla, ahí en Cailloma, ese señor tiene como lugar de residencia, o sea, vive, ¿dónde? En San Isidro, en Lima, en Miraflores, así, en La Molina.
0: Esa es una casa donde de vez en cuando vienen, porque ellos tienen su casa en Estados Unidos, en Alemania, en China, en Japón.
1: Claro, y el mismo, el lugareño, el comunero, él ni enterado de que en ese lugar hay un señor que está en otro país y es dueño de esa concesión minera, y él está... Ah, lo está en la bolsa, lo está vendiendo, lo está comercializando, esa concesión minera. Él dice, ahí yo tengo riqueza. Ha sacado una muestra, saca una muestra, ¿no? Y ellos llevan a analizar y dice, tiene oro, plata, y empieza a vender. Y de la nada se hacen estos millonarios. Así es, esa es la historia de este país. Esas concesiones mineras, compatriotas, están bañadas con sangre. Sangre y corrupción. Esa es la historia de... Por eso... Es importante que los ciudadanos investiguen. Y nosotros acá nos comprometemos a esclarecer cualquier ciudadano que... Solo queremos, miren, para ir entrando un poco, ¿no?, al tema técnico, del lugar donde ustedes están instalados, en su comunidad, en cualquier lugar, una coordenada nomás. Con esa coordenada tenemos ya más del 80%, porque con eso ubicamos a quién se le ha dado una concesión cerca o en qué lugar está instalado.
0: Ingeniero, Cemento Yura, yo he estudiado construcción civil, arquitectura técnica en el Pedro P. Díaz. Cemento Yura, el material, la piedra caliza que hay en Arequipa, no hay en otro lugar igual que Arequipa. Es un material bien resistente. Y también tenemos, por segunda opción, la tierra pozolánica, que también es cementante, la tierra colorada, que casi todos los países no tienen. Eso, por ejemplo, en Chile no hay. Y desde Arica llevan para hacer los asfaltos a Chile, se llevan en volquetadas porque no hay ese material, esa tierra roja en Chile. De aquí se llevan desde Moquegua, de aquí de Arequipa, llevan así como en los encapsulados para hacer sus pistas. Y nosotros tenemos el material y nosotros no tenemos buenas pistas. ¿Usted qué cree? ¿Por qué cree usted que Cemento Yura exporta el cemento hasta China? Lleva, y China trae, pero porque no, el material de China no es buen material. No es el Cemento Yura es muy buen material. Sí, sí, porque hay variedades, ¿no? Y eso usted sabe, porque yo he llevado piedra, sí, lo que sí. Es piedra caliza, todo lo que es el quemado, aceros Arequipa, eso yo he llevado. Bueno, ingeniero. Las concesiones, ¿usted cree, por qué cree usted que no concesiona Chile, por ejemplo, su gas, su petróleo, lo ha recuperado y está creciendo económicamente? Claro. ¿Por qué cree que Rusia está creciendo? ¿Por qué China está creciendo? ¿Por qué cree usted que Irán está creciendo? ¿Porque ellos regalan su petróleo, regalan su gas, o porque ellos condicionan su gas y venden al precio que ellos deben de vender?
1: Al menos, mire, ¿qué pasa? Cuando la concesión está en manos de las grandes transnacionales o está en manos de estos privados, ¿usted cree que le van a dejar al pueblo, a la comunidad algo? Ellos invierten un clavo y se llevan una barreta. Al menos cuando en el Estado está la concesión, como antes era, no se acuerda, antes Minero Perú, está... Centro Min Perú, todo eso, Cider Perú, estaba en manos del Estado en la época de Velasco cuando nacionalizó, ¿no? Igual el petróleo, el gas, ahorita sería el gas del Perú, sería el petróleo Petro Perú, aunque quieren privatizar, ¿no? Cuando está en manos del Estado, al menos siquiera se distribuye la riqueza. Y mucho mejor sería todavía que si estuviera en manos de todos la masa trabajadora, del obrero, de los que realmente transforman la materia prima. Pero... dárselo al privado, ese ya es ya un saqueo, ese es brutal, ya hay esos señores, ellos nomás, una persona, por ejemplo, acá Roque Benavides o los Brescia o los Hochil, ellos nomás ganan. ¿Y ellos dónde depositan sus ganancias? No en vasco, en el extranjero, en bancos.
0: No, pues seguro privados, ¿no? Que vienen a tomar un emoliente de acá San Camilo, ingeniero.
1: Nada, no depositan nada. Acá no dejan absolutamente nada. Y miren, hablando, terminando lo de Yura, Yura, la materia prima usa, usted ha hablado de la pozolana, todo la tierra marí, tierra colorada. Eso ellos no pagan, absolutamente gratis. Y cuando ellos transforman eso y lo convierten en cemento, no están cobrando ellos y por esa materia prima deberían pagar, deberían dejar algo, ¿no? No pagan absolutamente nada. Extraen todo, toda la materia prima, transforman y lo convierten en cemento y nosotros no tenemos ni buenas pistas, nada. Si fuera otra empresa realmente responsable, harían investigación y teníamos pistas que durarían años con los ingenieros que tenemos. Miren, a ver, tenemos una
0: participación. Habría inversión en claro, Perú, habría, en pistas, veredas, claro, parques, no hace realidad. Nada. Creo que hay una llamada adelante, por favor. Buenas tardes.
1: Buenas tardes.
2: Buenas tardes, señores. Interesante el tema. El señor dice, ¿por qué crece económicamente el PBI de China, Rusia, Japón? ¿Saben por qué crece? Tal vista, por la mega tecnología, la mega industria, la mega ciencia. Por eso crecen. No crecen por materias primas, no crecen por producción agrícola como Argentina, Brasil, que producen trigo, maíz. No crecen, crecen por la mega mega industria, mega tecnología, mega ciencia. ¿Qué quiere decir eso? Mega industria es fábrica de fábricas. O las grandes fábricas que fabrican camiones, tractores. Eso es mega industria, mega tecnología y mega ciencia. Por eso creen, señores. No por las materias primas que están botadas, por decir, como papas y cebollas a precio barato. Muchas gracias.
0: Para que usted aprenda, señor, aquí en Arequipa se ensamblaba la Dodge, se ensamblaba la Volkswagen. Había muchas empresas aquí en Arequipa, pero cuando entró Fujimori, ¿qué hizo? Y empezó a traer todos los carros viejos, toda la maquinaria vieja, y empezó a vender todas nuestras empresas, y nunca se ha preocupado en educación o en formar a los trabajadores cómo deben hacer funcionar una empresa. Y me parece que usted también debe ser parte del fujimorismo, porque a usted le gustaría que todo se concesione y que todo dependamos de un patrón. Pero a nosotros no nos gusta, pues, señor. El Perú tiene que crecer y se tiene que hacer empresas aquí. Aquí en el Perú se tiene que hacer empresas y tenemos la capacidad. De repente usted no tiene la capacidad, las neuronas que los demás peruanos tengan, pero yo creo que la mayoría de los peruanos tienen neuronas que pueden hacer funcionar, puede hacer empresas, puede hacer fábricas, señor. Creo que está el compañero Julio. Adelante, compañero, a ver. A ver, una llamadita, disculpe, compañero. Hay una llamada, a ver, adelante, por favor.
3: Buenas tardes.
0: Buenas tardes, adelante, por favor.
3: Para decirle al señor que Fujimori trajo la mega corrupción y el fruto de ello son para los caiquitas de este tiempo. Gracias.
0: Bien, me parece muy bien. Usted todavía es un hombre más consciente, que tiene cerebro, que todavía se acuerda de los males que hizo Fujimori, que concesionó, nos privatizó, nos vendió zapatos y todo. Ahora se ha podido recuperar, pero ¿qué han hecho a Castillo? ¿Ha querido recuperar? Lo han sacado, han hecho los medios, las 24 horas se han dedicado a Castillo para sacarlo. Y eso está mal. Entonces yo creo que hay que tener posesión. Adelante, hay una llamada, creo.
2: Yo no he hablado, señor, con todo respeto, de Fujimori. He hablado de técnicas, ciencias. Y usted tiene excremento en el cerebro.
0: ¿Pero dónde está la tecnología que tuvo Arequipa hace tiempo? No hay nada, todo lo desaparecieron, señor. Estamos atrasados en agricultura, en educación, en medicina. Porque Arequipa, el Perú, era el primer lugar en medicina. Y ahora estamos muertos. No podemos curarnos, creo, ni una gripe buena ahorita. No. Hay una llamada, creo, adelante.
4: Muy buenas tardes.
0: Buenas tardes, adelante, por favor.
4: Lo que me gustó de ustedes al principio es cuando dijo, nosotros somos independientes. Eso es verdad. Casi la mayoría de los peruanos emprendedores son independientes. Yo soy independiente.
0: No, casi. Mi
4: arte es la madera, carpintería, soy independiente. Yo no quiero pagar al gobierno que me dé esto o tal cosa. Yo me las veo a mi manera, luchando, peleando. Si no hay, tengo que seguir trabajando. Mira usted. Las concesiones, eso también. ¿Quién es el que da esas concesiones aquí en Arequipa? El gobierno regional. Ya, yo no sé cuántos años yo leo el diario La República, me gusta leer. Ahí pues, está Concepción, 100 hectáreas, 800 hectáreas, 1000 hectáreas, 500 hectáreas, y los concesionarios son peruanos, tienen apellido peruano, no son extranjeros. Esas concesiones que ahora que existen, esas minas, como dicen artesanales, otros dicen informales, son concesionadas, pero lamentablemente el que ha concesionado no lo trabaja, sino da a otras personas, a los que necesitan chamba. Ahí están, contaminando o no contaminando, pero ahí están las concesiones. ¿Quién da, pues? Ya el gobierno regional de acá de Arequipa, todo que es de Arequipa. Ahí está en Castilla, en Aplan, en diferentes lugares de acá, en Arequipa, y cualquier cantidad de concesionarios. Ahí está. Oiga, pero el gobierno regional no puede decir, hoy un momento, en ese lugar hay agricultura y esto no te podemos dar de concesión minera, no te podemos dar. Pero así le dan, pues, y pagan lo que deben pagar, hacen sus trámites, tienen su título, no sé cómo es eso. Ahí está. Y pasan los años, esas concesiones, oiga, el que es concesionario, bueno, pues no explota nada, sino lo fracciona, lo lotiza y comienza a vender. Gracias.
0: Bueno, ojalá que ahí en el gobierno regional, hay una otra llamada, a ver, adelante, por favor.
5: Buenas tardes, amigos.
0: Buenas tardes, adelante.
5: Mire, estos dos personajes, el anterior, ese fujimorista, este tarado, esto molesta ya, es un pobre diablo, defendiendo, yo quisiera saber dónde vive y cómo vive y qué clase de familia tiene, defendiendo a los grandes. ¿Qué se estudia usted? ¿Qué tiene en la mente? Y tiene sus años, ha vivido. Mire usted, en tiempo del general Velasco, y usted, ¿cómo eran las cosas? Como usted dice, ya se fabricaban barcos, se hacían ya maquinarias, aquí se ensamblaba. Había trabajo a nivel del Perú, en todo lado. En el Cusco, en el oleoducto de Machu Picchu, aquí en Arequipa, Charcani, Cerro Verde, la irrigación de la Pampa de Mates, en el norte, Olmos, Chira. Oye usted, ¿cómo había trabajo a nivel nacional? Y acá en esa vez se podía tomar, chupar como ahora que chupan todos los días y nadie les dice nada. En esa vez no se podía tomar esta cerveza, ni trago, ni nada. Desde el lunes hasta el día sábado, todo el mundo a trabajar, por eso existía la ley de la vagancia. Aquel que no trabajaba, el señor lo capturaba y lo llevaban. ¿Y por qué usted no trabaja? Y había trabajo. Pero ahora, ni usted, nuestros hijos profesionales tienen que hacer bachillerato, tesis, colegiatura, especialidad, doctorado y cuánta cosa. ¿Y cuánto cuesta cada uno de esos? ¿Para qué estudian? Para estar con el cartón debajo del brazo. ¿A dónde hemos llegado? Y usted, ahora, mire usted, nuestra materia prima, aquí debemos de industrializarlo, nosotros los peruanos, como con el tiempo del general Velasco, no como ahora que todos se lo llevan en piedras y que nos traen otras cosas. Pero qué desgracia esta gente, no sé, ya, la palabra tarado es poco para estos pobres diablos. Muchas gracias, buenas tardes.
0: Bueno, hay gente consciente todavía que tiene, reflexiona y lee de repente un poco de historia lo que ha pasado. Acá ha llegado nuestro compañero Julio, a ver, adelante, compañero Julio, ¿qué puede decir?
6: Sí, bien. Así como estamos sucediendo, pues, ¿no? Ese es un sistema que se ha implantado porque el capitalista norteamericano, pues, impone, ¿no? Aquí en nuestra nación, ¿no? Las minas, todo están contaminando aquí en nuestro país. ¿Por qué no hacen sus minas, pues, allá en Estados Unidos? Estados Unidos es un país grande, inmenso. Ahí deben estar haciendo sus minas, ¿no? Ahí ellos tienen cobre, ellos tienen oro, ahí para explotarlo. Pero no lo hacen ellos, primero quieren saquear aquí y recién...
0: A ver, compañero, ¿no? Julio, un ratito, creo que hay una llamada, a ver.
7: Gracias, señores. Aclaración. Usted habló del por qué progresaron China, Rusia. De eso nomás he hablado. Yo no hablo del Perú, ni del general Velasco, etcétera. Han comprendido mal.
0: Sí, señor. Yo le voy a decir, ¿sabe usted por qué ha crecido Rusia? ¿Sabe usted por qué ha crecido? ¿Sabe usted por qué ha crecido? Sigue creciendo Irán, Rusia, la China. Porque ellos invierten en educación. Ellos tienen la educación gratuita, la universidad gratuita. En cambio, acá en el Perú se ha hecho la educación un negocio. Ahorita hay profesionales que en realidad no saben dominar el tema, solamente en práctica. En cambio, antes había, se hacía práctica, se ibas a los Por ejemplo, yo cuando estaba en el Pedro Pedías tenía que ir a Cemento Yura, tenía que ir a Cerros Arequipa, tenía que ir a las canteras, tenía que ir a los edificios donde se estaban construyendo. Ahora no. Entonces, ahora la educación no está buena. Toda la educación se ha hecho como una mafia también. Y eso está mal. ¿Sigue usted, compañero Julio?
6: Es un negocio. La educación en sí actual es un negocio. Ahí está la Universidad Alas Peruanas. ¿De quién era? ¿No era de un narcotraficante? De los Ramírez, ¿no? De novio o marido de Keiko Fujimori.
1: César Acuña.
6: ¿Sí o no?
1: La Universidad César.
6: ¿Y qué es también la Universidad de la Acuña? También no son narcazos.
1: Ah.
6: Y aquí vienen a decir de que el narcotraficante es el hermano Nicolás Maduro, que el negocio. Simplemente aquí lo que están haciendo es imponer, ¿no? Por la fuerza. Su gobierno, su dictadura, pues, porque realmente vivimos una dictadura aquí cívico-militar, ¿no? Ya dice que la China está cansada ya de esto, de la Cámara de Diputados, es capaz de disolver esta maldita mafiosa, que es Keiko Fujimori. Así es que hay que tener cuidado, compatriotas, hay que estar despierto. No creo que nos lo cierren así por así nomás, sino la población tenemos que salir, ¿ah? No podemos permitir que esto suceda aquí. O sea, van a cerrar como buena la fujimorista, ¿no? Y someternos, pues, ¿no? A sus antojos, ¿no? De ella. Porque ella no está gobernando en sí. El que estaba gobernando es Donald Trump.
1: Mediante
6: la CIA norteamericana y mediante los infiltrados que están aquí, pues, ¿quién es el Marco Rubio que ha venido o el otro, el Verdi Navarro, ¿no? Que es el que vive aquí, el que entra y sale de las oficinas del Palacio de Gobierno. Todos estos sinvergüenzas están gobernando. ¿Y cómo es posible que Keiko Fujimori permita este tipo de atrocidades, ¿no? Permitir que extranjeros gobiernen aquí en nuestro país, ¿no? No hay, pues, no tenemos una representación que realmente necesitamos nosotros del pueblo. Por eso es que, francamente, a mí, y salimos a las calles, siempre vamos a seguir hablando así.
0: Compañero, Chile no concesiona su minería. Ellos lo administran.
1: Ahí está, Codelco.
0: Así es. Rusia también su petróleo, su gas lo ha recuperado, porque antes los americanos se metieron a Rusia, antes llamada la URSS, se metieron y concesionaron. El hijo de Biden era dueño concesionario del gas ruso y del petróleo. Entra Putin y lo bota, y los americanos hacen la guerra con el cuento de que la invasión a Ucrania, que Rusia va a invadir. Mentira. Ellos crearon esa guerra. Rusia está peleando solito con más de 30 países, contra 30 países, y Rusia les va a ganar la guerra. Y cuando les gane la guerra, Estados Unidos ya fue. Va a ser humillado en todo lugar. Creo que hay una llamada. Adelante, por favor.
1: A ver. Adelante.
0: Creo que ha colgado la llamada. Bueno, ingeniero, ¿usted cree que, por qué cree usted que aquí al Perú ha venido? Primero estaba Cerimedo, Marco Rubio, Willy de Navarro, estaba en Bolivia. Estaban ahí reunidos, han tenido reuniones. Han planificado cómo concesionar, cómo saquear a Bolivia. Ahora se vienen al Perú. ¿Usted qué cree? ¿A qué han venido? ¿A orientar políticamente? ¿A decir cómo va a ir la educación, la salud? ¿En qué vamos a progresar? ¿Usted cree que ha venido a eso? ¿O han venido a concesionar o a robar? A agarrarse todas las empresas que quedan.
1: Claro, lo poco que queda. A robar, saquear y contaminar. Eso quieren los norteamericanos. Porque los norteamericanos están en quiebra. Su deuda externa, más de 31 billones de dólares. Revisen en internet, está en quiebra. Estados Unidos está desesperado, el gringo. Este mafioso Donald Trump, consumidor de cocaína, este pedófilo. Ahí no, revisen en internet. A ver, tenemos una llamada, por favor.
0: Creo que ha colgado la llamada. Adelante, por favor.
8: Buenas tardes.
1: Buenas tardes.
8: Muchas gracias. Mire usted. Estados Unidos se ha apropiado Venezuela. Y según otros argumentos de otros, ingenieros, dice la planta era de, la maquinaria era de Estados Unidos. Ya, entonces, ellos no han podido renovar. Ahora, aquí en el Perú, mire usted, vamos a soportar 5 años la voluntad de, como dice, de Fujirrata, ¿no es cierto? Porque mira, tiene un sueldo de 40 mil soles, ¿ya? Mira, y como el mes se va rápido, ya va cosechando, ¿cierto? Entonces ahora, no hay oposición, o sea, solamente, mira, se hablan, ay, que este neoliberal, que son corruptos, que son eso, pero en la práctica no hay una oposición. La gente ya no dice nada. Mire usted, los están postulando para gobierno regional, municipal. Mire usted, el domingo vamos a saber, van a estar ahí a visitando a Fujimori, ¿ya? Así va a ser, o sea, este, no hay oposición, pero ¿dónde está, cómo se llama? Por ejemplo, el caballerito que habla de, dice, Linares, ¿no? Él dice, yo soy revolucionario, yo soy ante el sistema, ante el capitalismo, como con Alan García Correa, va arriba y abajo, ¿no? Ahora se ha vuelto, ¿cómo se llama?, franelero. Ese tipo de política, pues no sirve. Gracias, buenas tardes.
0: Buenas tardes, compañero Julio. En su distrito, usted de Alto Selva Alegre, hay un candidato aprista, también del Pollo. El aprista dice que le va a poner el teleférico a Selva Alegre. ¿Usted qué opina?
6: No les creo. Si le hubieran hecho. Mira, Antonio Gamero ha tenido dos periodos. ¿Qué ha hecho?
0: Nada.
6: Nada. Y eso que ha estado con su gobierno, Massa. Tenía su, en ese tiempo estaba el loco Alan García estaba de gobernante. ¿Qué ha hecho de en Alto Selva Alegre? Nada, solamente asfaltos. Pero de ahí pudo haberlo hecho, si lo hubiera querido hacer, ya hubieran puesto el gas, como dicen, no tanto que dicen que el gas a domicilio, dicen, mentira, estos señores nunca van a poner, porque aquí quien ordena es Donald Trump. Y si él ordena que pongan a domicilio, jamás va a ordenar, pues eso es pues mentira. Así es que no lo creamos a esto. En boca del mentiroso, lo cierto es dudoso. Entonces ya,
0: compañero Julio, en Selva Alegre este señor Gamero ha hecho una canalización en la avenida Las Torres que hasta ahorita nunca ha funcionado, nunca ha funcionado. Ese dinero, no sé cómo lo ha sustentado, porque es un gasto de dinero y es malversación de dinero. Y ahora que vengan que van a hacer el teleférico, ¿usted qué cree? ¿Que somos cholitos? Que bueno, eso de repente puede creer un fujimorista, yo no creo eso. Compañero Julio, ¿y usted qué opina al respecto del pollito, que es de los pollos? Porque el pollo está ahorita en el poder, creo que... Y ahora el sobrino del pollo está postulando, o sea, el que está de alcalde se va a la región, a la central, y el sobrino postula a Selva Alegre Huerta. ¿Usted cree que es una mafia, es una dinastía? ¿Usted qué es lo que piensa por ese partido de los pollitos?
6: Realmente, mira, ¿quién pone pues los gobiernos aquí en a nivel nacional? No es la derecha, no es la derecha que... Ellos no están ordenados por un jefe, ¿no?, que es de arriba. Y a las finales, ¿su trabajo cuál es? Es por poner gobiernos de derecha, ¿no? No hay, o hay candidatos del pueblo. Dígame ustedes, compatriota, ¿hay candidatos del pueblo en Alto Selva Alegre o aquí en la provincia? ¿Dónde están los candidatos de JP?
9: No hay.
6: No tenemos. Entonces, yo estaba diciendo todavía, ojalá hubiera... para votar todos así por JP y todos los gobiernos de las alcaldías debemos tomarlo. No hay. Todos van a tomar de derecha. ¿Por qué? Porque ya está designado. O sea, ni siquiera en estas elecciones va a valer nuestro voto. Es decir, todo ya está designado. Ya la minera Cerro Verde ya tiene sus candidatos impuestos aquí. ¿Quiénes son? A ver. Ahí está la de la casita, ¿no? Es su candidato. Por ellos vamos a votar. Y así no votemos o votemos, ya están designados. Es decir, al mismo estilo de Keiko Fujimori. Es decir, nosotros hemos ganado en la mesa electoral, ¿no? Con JP. Hemos ganado. Todo el pueblo hemos votado por JP. Pero ¿quién ha impuesto aquí? Estas ratas. Todas estas ratas han impuesto. Igualito van a ser también aquí.
0: Yo creo...
6: Todas las alcaldías, las gobernaturas, igualito va a imponerse el fujimorismo, el aprismo, el belagundismo. Ahí están camuflados, ¿eh? Véanlo bien.
0: Compañero Roberto, ¿usted cree que debía los votos del extranjero se debía seguir votando en el extranjero o se debía elegir los electores aquí en el Perú y los peruanos debían decidir? Porque aquí quienes han decidido prácticamente son las mafias que han hecho la mega robo de votos y la han puesto a Keiko Fujimori. Eso lo ha direccionado, ¿quién cree usted? ¿Sedimedo? ¿Estados Unidos? ¿Quién cree usted? Fernando Sedimedo es el que ha estado metido en eso. Y sí, se está probando, ¿eh?
1: Sí,
0: y
1: sí.
0: Ahora, yo creo que con esta experiencia, este Congreso, ahorita debería agarrar y luchar. Que no haya elecciones en países extranjeros. Y el que quiere elegir, que venga a elegir por su país, aquí en el Perú, claro, porque acá vivimos. Entonces, el problema es que acá nos imponen y nos acondicionan. Yo creo que eso
6: es un juego,
0: eso debíamos profundizarlo más, ese juego sucio, porque ahorita, mire usted, este Marco Rubio vino a Bolivia, ha hecho cochinada y media, y encima todavía había movido 200 mil millones de dólares en Bolivia. ¿Y usted cuánto creo que está moviendo en el Perú? ¿Cuánto ha movido la Keiko? Ella dice que no se ha reunido, pero ahí están las fotos que se ha reunido en Estados Unidos. ¿Usted qué opina al respecto?
1: Así es, yo creo que no deberíamos aceptar ese voto del extranjero, porque ahí, ¿quién fiscaliza? ¿Quién controla? Nadie, nadie controla. No hay un control ahí. A ver, tenemos una participación.
0: A ver, adelante, hay una participación, por favor.
9: Reiterado, saludos. Estados Unidos, sí, es verdad, desde hace muchos años ha invertido o ha invadido diferentes países latinoamericanos. Y es por eso que ahí tiene varias empresas. Pero ahora pues ya no. Muy poco, ahora está fracasando. A lo contrario, es el país el que más debe. Tiene deuda cualquier cantidad. Ahora, Donald Trump de repente ya se va, porque en noviembre hay elecciones en el Senado. Creo que si no tiene mayoría, esta mayoría ya pues ya fue. Ahora, el que está dominando, un economista internacional, ahí dice, el que está invirtiendo el doble o casi el triple es China. China es la que está invirtiendo acá en el Perú. Cualquier cantidad de millones de dólares va a seguir invirtiendo. Entonces, pero eso no decimos nada. También están contaminando, también han agarrado varias obras en diferentes gobiernos regionales y no lo están cumpliendo esas empresas chinas. Gracias.
0: Tiene mucha razón usted en parte también, pero también esto ha partido pues gracias a los apristas, prácticamente a Alan García y a todos los que lo siguen y se camuflan y dicen que no, que eso está bien o está mal. Vienen a engañarnos, ciertos apristas, y se camuflan como si fuesen del pueblo. O hay fujimoristas que se camuflan. Entonces hay que tener mucho cuidado, porque acá los identificamos a los apristas que vienen a querer engañar. Adelante, compañero Julio.
6: Así es, están camuflados, pues, ¿no? Realmente ahorita están camuflados. En estas elecciones están camuflados los apristas, los belaundistas y los fujimoristas. Vean, ahí está. Entren a la página del Jurado Nacional de Elecciones, ahí lo van a reconocer. ¿De dónde viene tal persona? Sí. Hay que siempre, pues, ¿no? En vez de estar mirando esas redes sociales del TikTok o a nuestros hermanos viendo pornografía o tantas estupideces, ¿no? Vean esto, entren ahí, estemos educándonos bien.
1: Hay mucho para.
0: Hay una llamada, creo, adelante, por favor, a ver, vamos a escuchar, preciso que sea.
10: Señores ingenieros.
1: Sí.
0: Adelante, dígame.
10: Buenas tardes.
0: Buenas tardes, señor, al punto.
10: Permítanme hacerles una pequeña preguntita.
1: A ver.
10: La deuda que tiene Estados Unidos, ¿a qué país la tiene? Por favor, señores, nada más. Hasta luego.
0: A China. Ingeniero, usted respóndele. Deje la pregunta a usted.
1: A China. Por eso que ha venido el presidente chino Xi Jinping y se ha reunido con Donald Trump. Y ya no le ha quedado una a otra que Donald Trump, que ya... Te voy a pagar y habrán... Sí, se ha arrodillado. Se ha arrodillado, sí.
0: Y no le va a pagar. Porque Estados Unidos es conchudo. Es un país que nunca ha pagado sus deudas.
1: Sí.
0: Y nunca le va a pagar.
1: Y Estados Unidos, el oyente anterior dijo que ya no está acá. Sí está en Yanacocha, está la Newmont. Acá en Arequipa está en Cerro Verde, tiene acciones. Y así, ¿por qué cree que Marco Rubio, el otro Bernie Navarro están acá? Ellos quieren que sus empresas no sean tocadas, que no sean expuestas con eso de los contratos ley, que no se puede revisar absolutamente nada. Pero tenemos que llegar a esclarecer todo. A ver, tenemos una...
0: Adelante, hay una llamada, creo, a ver.
11: Aló, a propósito de Moisés Choc.

0: un rato a compartir con los campesinos, no. ¿Sabe qué? Si viene la Keiko, se va a meter a un hostal o a una casa y, va, y se va a sacar unas fotos con los alcahuetes que hay acá en Arequipa, esos pseudos mafiosos, y la esconden y dicen que no, Keiko ha venido y así fue recibida. Es lo que ha hecho en la campaña en Puno, te han engañado a todo el mundo. Una sinvergüenza, ladrona, hija de ladrón, es una ladrona. Hija de un criminal, es criminal. ¿Qué se le puede llamar a una criminal que ha su padre ha matado o ha robado? ¿Qué le puede decir a su hija? ¿Me puede acreditar? Que me acredite, pues, señor. Porque eso es la verdad o no.
1: Entonces, además, Keiko Fujimori no va a venir. Sino no creo que el caballero se imagina o se haya soñado de repente, porque al venir, para venir a Arequipa, tendría que venir pues con todo un ejército de militares y con tanques y policías también, ¿no? Bien armados, bien apertrechados, ¿no? Para hacernos, pues, ¿no? Para meternos palo pues, a toda la población, porque todo Arequipa pues, se le viene encima pues, a la mafiosa de Keiko Fujimori. Así es que no le creemos al señor que venga. Keiko Fujimori, no está haciendo perder el tiempo. A ver, avancemos más bien en otras cosas.
2: Avancemos.
0: Ingeniero, ¿y usted qué cree? ¿Que las privatizaciones en el Perú debía seguir o se debía paralizar hasta que haya un nuevo gobierno? Porque el gobierno que tenemos es un gobierno nefasto, o sea, un gobierno mal elegido, un gobierno lleno de mafia, un gobierno lleno de corrupción. ¿Usted cree que se debía concesionar las empresas o no?
2: Yo creo que nosotros los peruanos debemos explotar nuestros recursos naturales y la riqueza va a quedar acá. Eso de las privatizaciones, de las grandes empresas que se dio hace muchos años y quieren seguir privatizando, eso ya debe parar. Y ni una empresa minera más se debe abrir porque miren, ¿qué está generando? Contaminación, aunque muchos dicen, no, pero la riqueza, pero ¿a quién beneficia esa riqueza? ¿A nosotros? ¿Al pueblo? A las grandes empresas, ahorita están esas transnacionales, el Grupo México que quiere explotar el proyecto minero Tía María acá en el Valle Tambo. No debemos permitir en una zona que es un valle agrícola. La minería se da, como conocemos muchos, en zonas grises donde no hay agricultura, donde en zonas alejadas, lejos de las cabeceras de cuenca. Eso tenemos que nosotros estar atentos. Ya esta japonesa ha dicho, voy a gobernar como mi padre ya. Entonces estar atentos. Porque va a ser lo mismo, de repente puede cerrar la Cámara de Diputados. Estar atentos a todas las acciones. Nosotros estamos acá en esta trinchera, en esta radio que nos ha dado la oportunidad, de alguna manera concientizando, pero estamos también en plazas, en calles, en, por ejemplo, el combatiente Julio, que testigo, él también participa, en Plaza de Armas, ahí estamos, a pesar de que nos quieren prohibir nuestra
1: libre expresión,
2: nuestro derecho a hablar, pero ahí estamos.
1: Sí, así es, hermano, ¿no? Estamos sufriendo realmente una represión, pues, ¿no? De estos una dictadura cívico-militar. Estos son unos malditos peores que terroristas, ¿no? Francamente, a mí me duele cuando me golpea un policía, un municipal, los municipales que es nosotros pagamos, ¿no? Hemos pagado para que se formen, ¿no? Como municipales al servicio de la población, los municipales prestándose para que nos maltraten a nosotros, nos detenga la policía, y ellos mismos también comienzan a agarrarnos del cuerpo, de las manos. ¿Qué es esto, señor? ¿Dónde estamos? No ejercemos libremente nuestro derecho de expresión, ¿no? Estamos constantemente, ¿no? La policía se dando vueltas ahí en nuestro frente, como diciendo, estoy aquí, estoy haciéndonos asustar, ¿no? ¿Qué clase de país quieren hacer estos malditos, ¿no? Al mismo estilo Pinochet, ¿no? Cuando Pinochet ha sido impuesto por los Estados Unidos, claro. Claramente. Y Pinochet se ha dado el lujo de dictar ¿cuántos años? Más de 10 años, 20 años, creo, ¿no? Ese maldito, felizmente, ya está muerto. Debe estar quemándose en los infiernos. Es un desgraciado que ha matado a muchos hermanos, francamente, a nuestros chilenos. Hermanos chilenos.
0: A los mapuches.
1: A nuestros hermanos mapuches, francamente. Y no solamente contento, han matado al presidente Allende, ¿no? A un presidente elegido por el pueblo, democráticamente elegido. Mira cómo la CIA norteamericana son unos malditos que se meten en la política de nuestro país. ¿Cómo es posible que permitamos

0: esto. Y nosotros, pues, pensando de que Alan García es el que mal gobierna, que es... No, el que más está gobernando es Estados Unidos aquí, no solamente desde de ayer o anteayer. Esto viene ya de la data
1: de años,
0: desde la pseudo independencia. Es decir, ¿por qué cree que se ha realizado la guerra, supuesta guerra entre Chile y Perú? ¿No? Eso ha sido todo ya preparado, cocinado para ya dividir al Perú, ¿no? Y quitarnos Arica y Tarapacá, y de paso a Bolivia, ¿no?
1: Es que en Arica hay una minería que se saca el cobre de ahí, la mina más grande de Chile, y eso se agarraron. Adelante, creo que hay una llamada.
2: Adelante.
3: Bueno, el tema, una consulta. La constitución actual de Chile fue consecuencia del gobierno de Pinochet. Pregunta, ¿por qué el pueblo chileno está conforme, satisfecho con la actual constitución de Chile, heredera de Pinochet? Dígame, por favor.
1: ¿Sabe qué, señor? Chile, la ciudadanía de Chile no está conforme con esa constitución. Conforme. ¿Ha habido cuántos muertos?
0: ¿Qué ha dicho?
1: No, ¿usted es ciego? ¿Usted es sordo? ¿Usted no mira televisión? ¿O es que mira farándula nomás? ¿Cuántos muertos, cuántos ciegos han quedado estudiantes en Chile hace 7, 8 años atrás? Cuando estuvo el gobierno, el anterior gobierno, ¿qué se llama?
4: De Chile,
1: el anterior. Pineda. Pineda hizo matar, sacó al ejército, sacó a la policía. Y ciertos militares se opusieron a eso. Ahí tuvieron que retroceder. Porque hasta ahorita hay muchos alumnos, muchas alumnas, muchas señoritas chilenas violadas, saqueadas, cojos, ciegos. Usted no sabe, o es ignorante, o quiere engañarnos a nosotros. Y si no, infórmese mejor.
0: Felizmente ese maldito de Piñera también está muerto.
4: Sí, murió.
0: ¿No? Se cayó, creo, en su helicóptero. Que tiene. Felizmente, este tipo de malvados debe morir. Yo también...
1: El problema es que...
0: ¿Cómo quisiera Julio, que Keiko Fujimori muera?
1: No, el problema
0: porque
1: es
0: francamente
1: que
0: no merece gobernar. Supuestamente gobernar.
1: No creo que se haya caído ese helicóptero. De repente hasta lo han matado y nos dicen que se ha caído.
0: Llamada adelante, por favor.
3: No. Aclaración, señores, con todo respeto. ¿Por qué el pueblo chileno está conforme?
0: No está conforme.
1: No está conforme, no entiende usted, no está conforme. Hay mucha gente que ha quedado ciega, inválida.
0: Está conforme.
1: No está conforme. ¿Cuántos heridos no has visto? ¿Cómo han quedado ciertos jóvenes estudiantes en las luchas? ¿O es usted ciego?
4: En internet,
1: ¿o no está distrayendo acá el tiempo?
4: Revisen en internet las luchas.
1: Está distrayendo, me parece.
0: Está distorsionando porque, nuestra idea.
1: Claro, porque acá en Chile hay tanto... Oye, a las chicas, ¿cómo las llevaban? ¿Las violaban? ¿Salían llorando? Sí, otros ciegos, si no, otros cojos, otros perdigoneados, otros... Los mataban, los arrastraban. Y acá viene con
4: los
1: que...
4: Los estudiantes que de la secundaria y lucha.
1: Claro, sí. Eso es lo que han salido. Sí. Hasta los futbolistas. Ahí se unieron. Todos los de ambos bandos salieron a las calles, no como acá se divide la U con
4: la alianza,
1: se dividen. No, allá se juntan todos para luchar. Creo que una llamada adelante, por favor.
5: Buenas tardes.
1: Buenas tardes, adelante.
5: Me parece interesante lo que está ustedes conversando en este medio. De verdad que obviamente tenemos que reflexionar que el domingo ya es las elecciones gobiernos regionales y municipalidades. De tal manera, yo creo que si hablamos de Chile, habrá que analizar minuciosamente porque hay muchos factores allá que llevaron. En este caso, por ejemplo, y uno de los papeles que ha, digamos, jugado muy importante es el señor Fernero, me equivoco, de que hacía, pues, una estafa en diferentes medios de comunicación, más que todo YouTube y TikTok y Facebook, y más probable la gente que no tiene cultura política cae fácilmente, ¿no? Eso también pasa en el Perú, que vemos realmente, por ejemplo, en Lima, capital de la República, actual candidato a gobierno o municipalidad de Lima metropolitana, López Aliaga. De verdad que, ¿qué podemos pensar? Los ciudadanos de Lima saben, conocen y viven todos los días ahí, y cómo ha sido su comportamiento, su trabajo del alcalde actual, en este caso López Aliaga. pero resulta de que este señor va a ganar las elecciones el día domingo en Lima. ¿Qué significa eso? Significa simple y llanamente de que el pueblo peruano todavía no ha llegado, digamos, en una etapa de conclusión de tener conciencia. No tiene cultura política, no milita a un partido político. O yo les pregunto a ustedes, ¿ustedes en qué partido político militan?
0: Yo lo voy a responder al señor.
5: Porque necesitamos militar en partidos políticos y fortalecer los partidos políticos y también hacer practicar escuelas políticas en el futuro si queremos ser candidatos y llegar a ser autoridad y ejecutar con mucha transparencia y mucho, digámoslo así, una experiencia y además y conocer la realidad, la necesidad del pueblo, porque los políticos estamos para traer la felicidad al pueblo.
0: Ya, listo. Mirte, el pueblo peruano, los que realmente estamos despiertos, no estamos dormidos. No, muchos hemos, por algo hemos votado por JP y hemos ganado a la presidencia. Lo que pasa es que nos imponen, pues, ¿no? Estos malditos norteamericanos.
1: Ingleses.
0: Los ingleses, norteamericanos. Eso es lo que está pasando. ¿Por qué cree que hay tanto, cómo le puedo decir?
1: Descontento.
0: Distracción al pueblo. Hay distracción, hermanos. Ahí está la televisión basura. Nuestra población, Magali, todos los días. Magali ya me tiene asco. Ya, yo no sé. ¿Hasta cuándo van a mirar Magali la población? Por favor, ya dejar esos programas. No vean. A ver,
1: hay una llamada adelante, por favor.
0: A ver, la última.
1: Disculpe, compañero Julio.
5: Aló.
1: Adelante, por favor, adelante.
5: Bueno, verdaderamente creo que también ustedes se equivocan. JP también ha sido parte de la derecha. No tenía una propuesta izquierda, una propuesta revolucionaria de JP. Es otro distractor, igual que Pedro Castillo. Pedro Castillo no tenía partido político, ha sido invitado por Perú Libre, ha llegado al poder, pero no tenía militancia, no tenía escuela política, no conocía de la política, lamentablemente vivió una ignorancia política y se rodeó cuando llegó con todos los derechistas, los fujimoristas. Ahí está, estamos viendo sus ministros, sus hechos concretos. Entonces no podemos decir JP, tal Sánchez que ha robado al partido Figueroa y Simón, que es el candidato y quería ganar. Yo, ¿el que no lo ha votado para contradecir a la China? Pero lamentablemente, si investigamos profundamente, no era una alternativa, era otro derecho más, otro embrollo. Entonces, creo que hay que analizar un poquito más. Muchas gracias.
1: Bueno, yo le voy a responder a usted. ¿Sabe usted que, señor, para que usted aprenda, Castillo ha sido un profesor titulado, ha sido un profesor con un máster? Castillo ha tenido sus ministros con científicos, ha tenido ministros que han tenido, Castillo ha tenido sus ministros que tenían especialidad. ¿Y Keiko? ¿Y por qué no habla usted de Keiko? No me diga usted, ¿sabe usted por qué Keiko tiene sus ministros si bachilleres? ¿Por qué tiene su ministro de educación bachiller? ¿Por qué tiene su ministro de minería bachiller? ¿Por qué su economista bachiller? ¿Por qué no me dice usted eso? Castillo les ha demostrado, les ha dado cátedra. ¿Y sabe usted por qué se lo han bajado, Castillo? Se lo han bajado porque él no ha firmado la hoja de ruta. Él es el único presidente que no se ha casado con la derecha y no ha aceptado a vender su Perú. Por eso lo bajaron y por eso lo han encarcelado. Aquí están gobernando mafia, señor. Así que no venga usted a sorprendernos a nosotros. Hay otra llamada, creo. Adelante, por favor.
5: Buenas tardes.
1: Buenas tardes, adelante, amigo. Por favor.
5: Bueno, están hablando de expresidente Pedro Castillo, ¿no?
4: Así es.
5: Creo que el oyente no ha cuestionado los títulos que tiene el expresidente. Lo que ha cuestionado es su forma de hacer política. Es decir, no tiene una escuela política, no tiene una doctrina. Y eso es correcto, ¿no? Ahora usted señala de que Castillo no firmó hoja de ruta. Sí firmó. Entró con Birta Vázquez, ¿no? La señora cajamarquina. Y aplicó un programa neoliberal. Entonces, hay que analizar de manera objetiva si pretendemos analizar
4: los hechos que han pasado, ¿no? Si no, estaríamos cayendo en el mismo error año tras año, vanagloriando, alabando a tipejos que han
1: ¿Sabe qué, señor? Yo le voy a pedir un poquito más de respeto. ¿Sabe que aquí no hay tipejos, amigo? No, el tipejo puede usted, ser. ¿Sabe usted, Castillo no ha firmado hoja de ruta? Castillo es el único presidente que no ha aceptado todas las condiciones del fujimorismo. Es que aquí no venga usted a decir tipejo. El tipejo puede usted ser, puede su familia, los tipejos. Pero nosotros no. Aquí tenemos conciencia y somos personas honestas que no nos gusta engañar a la población. Y no lo vamos a hacer como usted. Ya, Castillo no firmó la hoja de ruta. Es lo mismo con acá el ex alcalde que fue el ICA. Lo metieron a la cárcel porque dijo la tía María no va. Adelante, compañero Roberto, ¿usted qué dice?
2: A ver, miren, también no le estaba dando a la prensa, ¿no? Esos contratos. Estaba empezando a cobrar a las grandes empresas como los Hochi, Buenaventura. Estaban desesperados, miles de millones que debían, sí, estaban pagando ya mediante la SUNAT.
0: De todas maneras, tenían que bajarse al presidente Pedro Castillo.
1: Sí o sí tenía que bajar a Castillo, ¿por qué?
0: Porque ya estaban perdiendo.
1: Ya no había otra. Y ahora vienen con que no, que es un
0: tipejo. La maldita derecha fujimorista, aprista de la unista, ya estaban perdiendo.
2: Adelante.
6: Aló.
1: Aló, adelante, por favor.
6: Tú estás engañando, pero al pueblo. Así no puede ser, pues. Hay que ser transparente.
1: No, usted sabe usted que corte el teléfono, por favor, ese señor no es transparente. Y hay que ser transparente. Ah, me habla de transparencia, no, hay que ser transparente, pues, señor. Pues. Adelante, compañero.
0: Sí, no podemos permitir aquí impositores aquí. Nuestro programa es aquí y aquí tenemos permitir que nos respeten aquí. Aquí no nos van a distorsionar cuando estamos diciendo que este camote es amarillo, señor. Acá no nos van a decir que el camote es negro, ¿ya? O que el sol es azul. Cuando el sol es amarillo, lo vemos claramente. Entonces, aquí no nos van a venir a distorsionar, señor. Lo que pasa es que les duele a estos malditos fujiapreverlaunistas que les digamos sus verdades, porque ellos se sometieron a este imperialismo yanqui, maldito, que hasta el día de hoy sigue gobernando y todavía nos matan al pueblo con el cuento del terruqueo, del terrorismo. Siguen terruqueando. ¿Qué ha hecho la maldita de Keiko Fujimori en la OEA? Ha dicho que hay bandas organizadas terroristas. O sea, nosotros somos los terroristas. ¿Por qué no hace su trabajo la maldita de Keiko Fujimori? ¿Por qué no hace su trabajo en encarcelar a esos criminales? ¿Por qué no ya de una vez de todo ya debe ya de poner ultimátum a los venezolanos que se vayan a su tierra? Ya no está ya Nicolás Maduro. Vayan a su tierra.
1: Pero de eso vive la prensa, pues, compañero Julio. Eso le conviene a esa prensa, que con el cuento que mataron, extorsionaron, que llegaron, que, o sea, ese es un cuento.
0: Una distracción.
1: De eso vive este sistema. De eso vive la prensa mermelera en Lima. De eso vive. Entonces eso a ellos les conviene. A nosotros no nos conviene, pues, porque nosotros queremos progresar, salir adelante. Acá no puede usted salir a la calle un microbusero, no puede salir con su combi, no puede salir porque lo extorsionan o lo matan. La última llamada, a ver, por favor, adelante.
2: Están llegando al final,
6: señores. Usted está en desprecio.
1: ¿Sabe qué, señor? Por favor, apague el teléfono. Sí, no lo voy a aceptar. Ya. Creo que ya es la hora también de irnos. Mañana, si quiere que venga el señor, aquí vamos a hablar con él personalmente. Y no vamos a permitir que estén ladrando de su corral nomás. Que vengan a ladrar de este, de aquí. Y decir, ¿sabe qué? Con hechos y con hora, fecha, con bien. No, están ahí engañando que no, Castillo. Castillo lo bajaron porque no les conviene.
0: Sí,
1: porque
0: de repente usted
1: de repente ve, trabaja en Cerro Verde, su familia trabaja en Cerro Verde. Por eso no quiere, pues, que salga Castillo o Ica. Porque de repente también está apuntando a que trabaje su familia a tía María. Pero Ica no quiere que vaya a tía María y no debe ir. Usted de repente no conoce el Valle de Tambo. El Valle de Tambo puede mantener todo el Perú para que usted aprenda y sepa. Y la agricultura es la única solución en el Perú y es lo que nos puede salvar lo que ha pasado en la pandemia. ¿Quién ha salvado? La agricultura.
0: Adelante, así es, hermano. En el Perú, por lo menos, no debe ir la minería. La minería Aluntani, solamente aquí en Lampa, hasta Yaviri, todo ha dejado contaminado, ha saqueado el oro, se ha llevado toneladas de oro y ha dejado contaminación. Se ha contaminado todos los ríos. O sea, solamente un maldito nomás es capaz de llevarse todo y contaminar todo y el resto que mueran. ¿Eso es lo que queremos de nosotros?
2: Es lo que dice, ¿no?, la minería responsable. Esa minería no es responsable. Es un cuento miserable de minería responsable. La explotación debe hacerla el peruano, así de a pie de la zona, ahí el comunero. Debemos explotar los minerales. No es una cosa tan difícil, compatriotas. Muchos hablan de tecnología, que otros países tienen la tecnología. Nosotros podemos también comprar tecnología, tenemos el recurso, la materia prima. Entonces, compatriotas, ya estamos llegando al final. Buenas tardes.
0: Así es.
2: Al día lunes.
0: Compatriota, quería dar un saludo a nuestra hermana Carmen Col, que ha estado presente, ¿no? No pudo venir porque ya está de viaje, pero me dice que va a venir a la próxima a hacer programa aquí.
1: Esperamos.
0: Junto con nosotros. Espero que sea un feliz viaje para nuestra hermana. Gloria, Carmen Colque.
1: Compañero, los incas no tenían tecnología y sacaban oro,
2: hacían metalurgia, plata, hacían metalurgia.
1: Sí, ah, hace así que no me hablen de
0: teníamos
1: de
0: oro.
1: Señor. Sí. Ese señor está en pañales. Hasta luego, gracias, compatriotas. Hasta, y disculpen si nos hemos excedido, nos hemos exaltado.
0: No, es que razón, tiene que ser así, hermano. No, gracias. Nosotros tenemos que hacernos respetar. No, aquí no van a venir a imponer, ¿no? Los dictadores. Gracias.

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Ok, ¿qué tal amigos? Bienvenidos a Entre Voces con Democracia Participativa, 25 años al aire, 25 años con ustedes como Entre Voces con Democracia Participativa, y porque su voz es más importante para nosotros, tu voz es más importante para nosotros, son 25 años de Entre Voces. Vamos con la con el avance informativo de la hora. Somos Entre Voces, somos Radio Más 105.9 en la frecuencia modulada. Roberto Sánchez pidió la renuncia del premier Luis Galarreta luego de cuestionar sus declaraciones tras el rechazo de la Comisión de Constitución al pedido de facultades legislativas del Ejecutivo.

0: La presidenta ejecutiva de Salud, Zulema Thomas, admitió que la institución enfrenta un gran desabastecimiento de insumos y medicamentos, afectando principalmente entre 4 y 6 fármacos esenciales para pacientes con cáncer. Ante la gravedad de la situación, la entidad evalúa realizar compras internacionales de emergencia para mitigar la crisis y reducir las listas de espera. Se hará una estrategia de redistribución nacional de medicinas como la insulina y se ampliará la atención los fines de semana mediante el Hospital Perú. Asimismo, la funcionaria anunció un plan de contingencia en Tumbes y Piura frente al fenómeno del Niño, un llamado urgente a la vacunación infantil contra el dengue y el sarampión y una reorganización interna para reducir la burocracia de la institución. 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Somos Entre Voces, 25 años al aire con ustedes. 25 años de programa radial como es Entre Voces. Viernes, programación especial por Entre Voces, Javier, ¿no? Viernes, cumplimos 25 años al aire. Y el presidente de la Asociación de lo que significa de instituciones privadas pidió a la Gerencia Regional de Educación reconsiderar la decisión que ya representaría un incumplimiento de los contratos de prestación de servicios con los padres de familia, instituciones privadas de Arequipa, en desacuerdo con adelanto de culminación del año escolar para el 11 de diciembre. Más informaciones, actualizamos información a estas horas de la noche. Nos vamos rápidamente a exteriores. Ya está nuestro compañero de labores, como es Luis Antonio Tintalla, Entre Voces.
1: Con democracia participativa. Muchas gracias por el pase, Miguel. Y hoy día tenemos noticias importantes en la región de Arequipa. Tenemos un atentado que ha pasado contra un local de campaña en Maguara. Han lanzado una granada que... en esta madrugada, ¿no?, que ha llegado al local de campaña de un candidato a la alcaldía de Yanahuara. Está ubicado este local en la intersección de las calles Mis y Arica. Y el artefacto no habría detonado porque todavía tendría el seguro colocado. La UDEX ha acudido al lugar y la policía también ha acudido para revisar las cámaras de seguridad y poder identificar a los responsables. Junto a la granada se encontró también un mensaje, ¿no?, que cuyo contenido va investigado. Entonces, es importante esta noticia en materia de seguridad porque no solamente las regiones del norte están viéndose afectadas y incluso corren riesgo las vidas de los candidatos y periodistas, sino que también ya llega la inseguridad ciudadana a nuestra región de Arequipa. Y precisamente en el tema de seguridad, hubo una reunión de seguridad ciudadana en Arequipa que ha terminado inconclusa, Miguel. La sesión del Comité Provincial de Seguridad Ciudadana, COPROSEC, realizada en la Municipalidad Provincial de Arequipa, quedó inconclusa luego de que algunas autoridades se retiraran antes de terminar la agenda. La reunión tenía como objetivo abordar acciones de seguridad ciudadana y durante la sesión también juramentó el alcalde interino Rolando Bedregal como presidente del COPROSEC. Posteriormente se retiró para acudir a otra actividad. La subprefecta provincial también abandonó la reunión. Y siendo un tema tan importante como es la seguridad ciudadana en Arequipa, llama la atención estas ausencias y estos retiros en medio de una reunión que iba a proponer soluciones para toda la región de Arequipa, sobre todo para la provincia de Arequipa, ¿no?, sobre cómo abordar el tema de la seguridad ciudadana. En otras noticias, para todos nuestros oyentes, el 83% de arequipeños manifiesta una insatisfacción con el transporte público. Así lo ha observado un estudio de la comunidad En Marcha de la Universidad Católica San Pablo, donde se reveló que solo el 17% de la población está satisfecha con el sistema integrado de transportes, mientras que el 83% se manifiesta en contra. El informe también señala problemas relacionados con la falta de conductores con licencia A3 y 10 rutas
2: paralizadas. En materia de seguridad, el estudio registra además una baja percepción de la respuesta frente a la extorsión y al sicariato por parte de nuestras autoridades. El estudio encuestó a 2.100 hogares de las 8 provincias, por lo que no todo el dato corresponde exclusivamente a la provincia capital, ¿no? Y para el reporte provincial también es importante los resultados que se han visto en materia del CID, ¿no? Entonces, eso es algo que si entiendes a voces, Miguel, creo que es algo que todos lo interiorizamos, de que una de las cosas que funcionan mal en Arequipa no solamente es el problema del tráfico, sino también cómo está organizado el sistema integrado de transporte, pero ya tenemos un estudio que lo dice con datos objetivos. Y en otras noticias, mañana, atención, las elecciones, miembros de mesa deben presentarse a las 6:00 a.m. También este domingo, ¿no? A 5 días de las elecciones, la OMP recordó, ¿no? Hoy día, que los 9 miembros de mesa, entre titulares y suplentes, deben acudir a sus locales de votación a las 6:00 a.m. este domingo 4 de octubre para realizar la instalación de mesas, ¿no? Y también hay que recordarles que la votación está programada desde las 7:00 a.m. y va a culminar a las 5:00 p.m. La OMP también recordó que quienes hayan sido designados miembros de mesa y no cumplan con su función van a tener que pagar una multa de 275 soles, equivalente al 5% de una UIT, ¿no? Entonces es importante presentarse desde temprano para evitar cualquier tipo de inconveniente. Y Miguel, tenemos una última noticia, porque en Arequipa se ha adelantado el cierre del año escolar para el 11 de diciembre por el Niño. Se trata de que es una semana antes de lo que inicialmente estaba programado. Así lo ha informado Marco Choque, gerente regional de educación. También indicó que la resolución que oficializa la modificación del calendario escolar fue firmada el lunes 28 de septiembre y va a ser publicado el día de hoy, junto con las disposiciones que deben cumplir las instituciones educativas. Esto es parte de una medida que compromete a colegios públicos y privados de nuestra región, y ha sido comunicado oficialmente por la Gerencia Regional de Educación, la GREA. Entonces, Miguel, a todos nuestros amables oyentes, nuestros escolares van a salir una semana antes. Ahora, también ha manifestado el gerente regional que no se va a reducir las horas lectivas. Ha precisado que la modificación no va a afectar el cumplimiento de estas horas, ¿no? Que son horas mínimas lectivas que exige el Ministerio de Educación. Según ha explicado, estas actividades están programadas para todas las actividades que han sido programadas para la última semana se van a realizar con anterioridad, para que si bien se va a reducir el cronograma, pero no afecte al desarrollo normal de las actividades académicas, Miguel. Entonces, ¿qué va a pasar con los viajes de promoción y los viajes de estudio, ¿no? Lo que han manifestado es de que van a poder realizarse durante el periodo restante del año escolar. Sin embargo, muchas de las actividades que estaban programadas van a tener que verificarlas, si no van a interferir con el desarrollo de otras actividades previstas por las instituciones educativas, ¿no? Entonces, ha instado el gobierno regional a que los colegios se adecúen a estas disposiciones. Entonces, estas son las principales noticias del día de hoy para todos ustedes, informando a través de su programa Entre Voces.
0: Luis Antonio Tintalla, en todo caso, para el 11 de diciembre sería la clausura del año escolar a nivel de la región de Arequipa en todos los colegios. Y hay colegios particulares, Luis Antonio Tintalla, incluso hay una asociación de estas instituciones privadas, educativas privadas, que no están de acuerdo que sea para el día 11 de diciembre, puesto que el tema de las pensiones y los contratos con los padres de familia va y trasciende hasta fines de diciembre, Luis Antonio Tintalla.
2: Lo que bien indica Miguel es un tema muy importante, puesto que no solamente están los colegios nacionales que pueden reprogramar en función a lo que dice el gobierno regional, sino que también esto está afectando a los colegios particulares, ¿no? Hay un punto muy importante que no se está viendo, ¿no? Por ejemplo, los colegios privados tienen que informar oportunamente a los padres cuáles son las condiciones económicas del servicio.
1: ¿no? ¿Esto qué quiere decir? Que tienen que informar sobre pensiones, pero también sobre matrícula y otros conceptos que cobran, ¿no? Hay colegios que cobran transporte, profesores particulares, además de los que ya tienen en su plana docente, hacen clases, incluso a veces de reforzamiento, ¿no? Entonces, estas, por ley, estas condiciones tienen que estar también previamente comunicadas. Entonces, la pensión tampoco puede cobrarse por adelantado, ¿no? Entonces, aquí en el Perú. Entonces, si bien la Asociación de Colegios Particulares de Arequipa, Miguel, está gestionando el cierre del 11 de diciembre, el cierre del año académico, está argumentando esto, que existen estos contratos educativos, Miguel, existen compromisos económicos con las familias. Esta posición es una posición de la asociación, ¿no? No es una conclusión legal, todavía no hay respuestas de los padres de familia, ¿no? O tampoco ha habido una respuesta formal en relación a que los padres van a dejar de pagar una pensión para esta fecha, ¿no? Entonces, es importante entender que es solamente la posición de la Asociación de Colegios Particulares. Entonces, si bien conforme pasen los días se van a aclarar los temas contractuales, ¿no? Y también tal vez puede ser de que la asociación pida de que se mantenga hasta el 18 de diciembre, ¿no? El año académico, ¿no? O que se permita recuperar días, es lo que tal vez puedan plantear. Entonces, eso es lo que se conoce hasta el momento, Miguel.
0: Okay. Luis Antonio Tintalla, por otro lado, el tema de lo que es el tema electoral. Los candidatos pueden hacer ya su campaña o su cierre de campaña hasta máximo el 1 de octubre. Hasta el 1 de octubre, precisamente. Hasta este jueves 1 de octubre y después ya no ya, porque y en estos momentos cada candidato está en la locura de hacer su cierre de campaña y captar más votos. Luis Antonio Tintalla.
1: Eso es importante, Miguel, porque ahora que estamos en elecciones regionales y municipales, que se van a realizar estos comicios el domingo 4 de octubre, hay que distinguir entre campaña y propaganda electoral, ¿no? Porque hasta el jueves 1 de octubre, la franja electoral de la OMP tiene su último día de emisión. Y hasta el jueves 1 de octubre, las organizaciones políticas pueden realizar actividades de campaña. Que estén permitidas por la normativa, obviamente, que indica la OMP. Desde las 00 horas del viernes 2 de octubre, Miguel, o sea, 48 horas antes de los comicios, quedan prohibidas reuniones o manifestaciones públicas de carácter político. Así lo ha manifestado el Jurado Nacional Electoral, específicamente en relación a esta prohibición. También desde las 00 horas, pero del sábado 3 de octubre, o sea, 24 horas antes, queda prohibida la difusión de propaganda política, incluyendo portar banderitas, carteles, afiches, distintivos, cualquier elemento que sea incluido dentro de lo que se pueda denominar propaganda electoral. Y el domingo 4 son las elecciones. Entonces, hay que hacer esa diferencia. Desde el viernes ya no se puede hacer reuniones o manifestaciones políticas. Eso incluye que, por ejemplo, cierres de campaña, ¿no? Caravanas, todo lo que son aglomera personas, reuniones como tal o manifestaciones. Pero desde el sábado recién se prohíbe la difusión de propaganda, ¿no? Afiches, carteles, volantes, todo lo que conlleva eso. Entonces, esa es la diferencia que podemos hacer para todos nuestros oyentes que nos están escuchando. Y eso no significa tampoco, y eso hay que aclarar, que el candidato o el partido político tenga que desaparecer de las redes sociales, Miguel, ¿no? Desde el viernes, ¿no? La prohibición especifica que, por ejemplo, la difusión de propaganda política es desde 24 horas antes, o sea, hasta el día, digamos, viernes en la noche, hasta las 12 van a poder hacer su difusión por redes sociales, por radios, por televisión, lo que fuera, ¿no? Pero el sábado ya no. El sábado allí quedan 24 horas antes, ya no se puede hacer nada, ni redes sociales, ni nada. Entonces, tienen hasta este jueves 1 de octubre, Miguel, para cerrar sus actividades públicas de campaña, para hacer sus mítines, sus cierres de campaña, ¿no? Porque después, el sábado 3, ya entra en vigor la prohibición también de la propaganda. Ahora, Miguel, algo importante que se me está escapando. Hay que recordar que hay ley seca también. ¿Y cuándo comienza la ley seca? La ley seca comienza a las 8 de la mañana del sábado 3 de octubre, ¿no? Y va a terminar a las 8 de la mañana del lunes 5, ¿no? Entonces, no es que termine en elecciones, ya puedo tomar, no. Ley seca es desde las 8 de la mañana del sábado hasta las 8 de la mañana del lunes 5, ¿no? Para todas las personas también estar informadas, ¿no?
0: Muy bien, Luis Antonio Tintalle, yo te agradezco la diferencia. Estamos en cualquier momento contigo desde otro punto de la ciudad.
2: Sí, claro que sí, Miguel. Estamos acá atentos y seguimos trabajando para llevarles toda la información a todos ustedes a través de su programa Entre Voces para toda la región de Arequipa.
0: Ok, Luis Antonio Tintalle, muchas gracias. Bien, ha sido Luis Antonio Tintalle que estuvo con nosotros en Entre Voces con Democracia Participativa.

Más informaciones. La presidenta Keiko Sofía Fujimori pidió al Congreso resolver el pedido de facultades legislativas presentado por su gobierno hace ya 4 semanas. 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Hacemos una pausa. Hasta aquí el avance informativo de la hora. 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

0: Ok, somos Entre Voces, somos Radio Más, 105.9 en la frecuencia modulada con todos ustedes. Bien, 974-174-164-62-51-74, línea abierta para todos ustedes para que puedan opinar y dar su punto de vista en Entre Voces. Son 25 años que cumplimos, 25 años al aire, 25 años haciendo radio, 25 años de Entre Voces. Una gran cantidad de periodistas y de calidad han estado en estas filas, como es Entre Voces, durante estos 25 años. Bien, un saludo grato para Sandrita Carrillo Cruz, allá en el distrito de Pocarpata. Feliz cumpleaños, señora Sandrita, desde Entre Voces, para usted y toda la familia que usted tiene, y sobre todo al restaurante Picantería El Taita, Avenida Emancipación sin número, precisamente a espaldas del Hospital Pedro Pedías, esto en el distrito de Paucarpata. 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Bien, voy a conversar ya con Humberto Olaichea. Él es nuestro analista político invitado de hoy día y está en Entre Voces. ¿Cómo estás, Humberto? Bienvenido a Entre Voces.
1: ¿Cómo están, amigos de Entre Voces? Buenas tardes a toda tu audiencia, y permíteme primero, antes que nada, saludar, felicitar esos 25 años.
0: Gracias,
1: ¿no? Al servicio de la comunidad, ejerciendo un periodismo democrático. Ahora, en una época de improvisados, hay programas y pseudo periodistas que solo duran una campaña electoral. Así que, en buena hora, felicitaciones por tus 25 años y que sean mucho más, Miguel.
0: Ok, Humberto, nos conocemos hace muchísimos años y bueno, tú siempre has estado con nosotros en otras emisoras y de las cuales siempre has venido a comentar, incluso también has venido a hacer tus denuncias frente a algunas arbitrariedades que se ha presentado ante las autoridades. Y qué bueno, Humberto, que hoy día y siempre esté con nosotros en Entre Voces, Humberto Lechea. Humberto Lechea, va mi tema por el tema político, electoral. Hay muchos candidatos que se sienten seguros y hay muchas emisoras aquí en Arequipa que ya han cerrado filas, son los escudos, son los Shear de Shield, son los de Shield de cada candidato, y en realidad esto se ve y también se refleja también en el distrito de La Joya. Un saludo para el distrito de La Joya, pero ahí también hay algunas emisoras que están protegiendo a sus candidatos y en especial a los alfiles del alcalde Cristian Cuadros Treviño, ¿ah? Eso es lo que pasa, Humberto. ¿Qué te parece, Humberto, esta campaña electoral que ya va culminando y va terminando y al fin el día domingo se cierra todo porque sabremos quiénes serán las nuevas autoridades?
1: Bueno, en primer lugar, gracias a Dios que ya termina esta campaña electoral, que lo único que está dejando es un enorme malestar en la ciudadanía, que tiene que soportar estas campañas de bulla, de caravanas y de cero propuestas, porque repiten los mismos lugares comunes. Da de verdad pena ver cómo ha ido descendiendo la calidad de nuestros candidatos. Hubo una época en que se elegía al buen vecino, no importara de qué partido. Luego los partidos, ¿no? Esos partidos nuevos de independientes que se crearon en la década del 2000, de donde nacen pues los Acuña, los Germán Luna, todos ellos, nos ponían una cantidad enorme de propaganda y por arrastre de votos pues sacaban candidatos, ¿no? Ahora ya no hay ni el buen vecino, ni los partidos políticos, menos las ideologías. Lo que hay es proyectos personales de gente que ahorra su plata o busca inversores y nos apabulla con estas campañas, y finalmente resulta elegido el que quizás más promete o el que se cree que es la novedad. Sin embargo, yo creo, Miguel, que va a haber algunas sorpresas. Pese a este enorme gasto que hay en medios de comunicación, donde efectivamente, como tú bien dices, ya se han dedicado especialmente en redes sociales a hacer publirreportajes. Todo es pagado. O sea, ya no hay periodismo que pregunta, que investiga, que promueve inclusive debates. Hasta los debates ya han resultado ser tan comerciales,
0: sí,
1: que se manejan con portátiles. pese a todo eso, creo que en algunos distritos, como en La Joya que tú has mencionado, y en otros, va a haber algunas sorpresas, porque de verdad la gente ya está cansada de las mismas caras, las mismas actitudes, de que sean los mismos de siempre, y que van de un distrito a otro, ¿no? Van a algún distrito y de ahí a la elección siguiente se van y asaltan otro distrito. ¿Te acuerdas? Hace unos años había una abogada que tenía un equipo de profesionales, entre comillas, y que se encargaba de la transferencia de la gestión y que luego estaban los principales cargos, le daban el distrito, enterraban ese cargo que ganaba de su y de ahí se lo daban. Espero
0: a ver Humberto, a ver si nos ubicamos mejor porque estamos con interferencia. A ver, nos ubicamos mejor, Humberto, para poder conversar y tener fluir esta comunicación. Bien, Humberto, ¿y qué te parece el tema de del gobierno regional? El señor Yica se siente seguro que va a pasar a la segunda vuelta. Está esperando al siguiente, que es el señor Alfredo Segarra Tejada, o el otro señor Benigno Cornejo, el mismo Henry Huiza, o también, quién sabe, el mismo Berly González. En este caso, Humberto Lechea.
1: Bueno, el Kuntur, el señor Yica, está seguro porque se ha ido a hacer pues una gran campaña en los grandes medios de comunicación y han rebotado en encuestas supuestamente son yo tengo mis y el mensaje de Yica sigue calando un gran sector de la población.
0: A ver, vamos a mejorar la comunicación. Estoy conversando con Humberto Lechea. A ver, mejoramos la comunicación. ¿Sigues, Humberto, ahí?
1: Sí, sí.
0: Ahora sí.
1: Lamentablemente, ahora me escucho mejor.
0: Ahí te escucho mejor, Humberto. Ahora sí.
1: Ok, te estaba diciendo, pues, que el mérito de Yica, su propio esfuerzo personal, es la debilidad de los otros candidatos. Los otros candidatos que algunos que has mencionado, había que hacer carrera política y en la región, y bueno, eran conocidos también por todos. Ahora no, ahora tenemos a los que gastaron plata en la campaña anterior y no resultaron elegidos congresistas y quieren ser pues alcaldes, gobernadores. Así que el tema de que el señor Yica esté probablemente en una segunda vuelta, es muy probable.
0: Exactamente, ¿no? Pero también el punto es que su esposa Jennifer Neira está yendo a Cayoma, también tenemos del señor Elmer Cáceres Yica, el Kuntur, tenemos ahí en Alianza para el Progreso a más personajes. ¡Wow! O sea, en pocas palabras, él está seguro. Y él se alucina ya el próximo gobernador de Arequipa, Humberto Lechea.
1: Pero no es el único caso, Miguel. Varios partidos en varios distritos están llevando a familiares, ¿no? ¿Sí? Están haciendo esta seguidilla de una especie de caudillos que dejan a sus segundones o a su propia familia. Esto tampoco, lamentablemente, es solo en Arequipa, lo estamos viendo en Lima mismo, una gran cantidad de alcaldes que llevan a sus papás o sus hijos.
0: Caso Socabaya, te lo digo así, caso Socabaya.
1: Uno es el caso de Socabaya, que además también quiere ser alcalde provincial. Mira, el tema va por lo que te decía hace un instante, quizás no se escuchó bien. Los partidos políticos ya no existen en realidad, lo que existen es personas que invierten en una campaña electoral y luego quieren recuperar su inversión, ¿no?, en la gestión pública. Mira, el caso más reciente, este tema dentro de los que se vocea como posibles electores o posibles alcaldes a la provincia, tenemos este caso de Buen Gobierno, porque un día se le ocurrió a este señor Nieto decir que ha estudiado en Independencia, que es arequipeño y tiene fama de hablar bien. Oiga, todo el mundo se olvidó que era un cómplice de Montesinos, un cómplice de Susana Pillarán. Y bueno, ahora se da el lujo de poner candidatos sin ningún partido, sin ninguna organización, gente que es de la misma izquierda lacra que los
2: otros. Hay una chiquilla, Deyanira Salazar, Deyanira Salazar, Humberto, vamos a la llamada mejor y después me comenta de Deyanira Salazar, que está subiendo también en las encuestas y va a ser la próxima alcaldesa, según ella. Wow. Vamos a la llamada. Buenas noches, Entre Voces, Radio Más.
3: Buenas noches, amigo periodista.
2: ¿Cómo estás?
3: Mira, a ver, estos candidatos son empresarios, toditos, son gerentes, ganan arriba de 25 mil soles al mes. ¿Para qué quieres de entrar al consejo de usted? Para robar, nada más. Para pelar, para llenarse de plata. Por ejemplo, ese jalato del alcalde de Alto Selva Alegre se está lanzando a la provincial ahora. Ese no ha tenido nada de propiedades anterior antes que entre a la alcaldía. Ahora está con 10 propiedades. La Mirta Ruelas tiene más de 30 propiedades. Y así la... esta señora de Hunter también igual, tienen propiedades. ¿Para qué diablos quieren entrar? Por favor. Muchas gracias.
2: Ok, muchas gracias. Bueno, y te comentaba acerca de esta chiquita de Yanira Salazar, estimado Humberto Lechea, que prácticamente ha ocultado una empresa que ha facturado casi medio millón de soles, ¿ah? Y no está dentro de lo que es en sus declaraciones juradas y va por el partido de buen gobierno. ¿Qué te parece esta situación, Humberto Lechea?
1: Mira, mi estimado Miguel, esa es una de las cosas que ha ocultado. Espérate a los próximos días todo lo que va a salir. Es el mismo caso que la congresista esta de obras, que recién ahora se enteran que está vinculada a la minería ilegal, o sea, ni siquiera a los hermanos que trabajan informalmente, artesanales, pequeños mineros. No, no, directamente vinculada a la minería ilegal en varios denuncios, no solamente en Arequipa, sino en otras regiones, y ya salió elegida por obras, que nadie la conoce. Tú pregúntale, a ver, ¿sabes quién es esta congresista por Arequipa? Y nadie la conoce. Lo mismo está pasando ahora en los alcaldes y candidatos al gobierno regional. Y si tú ves un poco lo que hay en provincias como Carabelí, en Cayoma, lo que has mencionado, La Unión, hay gente que piensa que se va a sacar la tinca. Oye, ¿cómo sería, como mencionaba el amigo oyente, que sean personas de solvencia económica, que tengan propiedades antes de ser alcaldes y que entren a las municipalidades a servir? Pero lamentablemente, pese a la plata que tienen, parece que quieren más plata y siempre terminan embarrados en negocios turbios, con empresas, proveedores que se forman unos días antes de los procesos de convocatorias, de licitaciones. Ajá. Con gente absolutamente,
2: Humberto,
1: improvisada.
2: El tiempo me vence, Humberto. Humberto, conversamos en otro momento, yo te voy a llamar y vamos a estar siempre contigo. Humberto Lechea, me venció el tiempo, muchas gracias.
1: No, gracias a ti, con todo gusto, y un saludo a todos tus oyentes y nuevas felicitaciones por tus 25 años de periodismo en Entre Voces.
2: Gracias, Humberto Lechea, muchas gracias, un saludo para ti también. Bien, nos vamos, sigue la sintonía.
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